0: Para sacar billetes, para sacar billetes, para todo lo que hicieron. Bueno, pero ya, y luego ya regresa la Liga MX, ¿no? Ya la nuestra, la de adeveras, la que importa, no la que no importa. La que no importa, pues ya saben cuál es o cuáles son. La buena ya empieza, digo, se reanuda. No sé si hoy hay juegos, ¿habrá juegos hoy? ¿Habrá quizá, tal vez o no? Bueno, ya Pedro Piña Loredo lo dirá en su sección de los deportes. Hasta mañana. Hoy no hay juegos. Ni uno. Ni Puebla contra Juárez, ni Atlante contra Tijuana, de esos juegos hermosos que ponen los viernes. El León contra Querétaro. De esos juegos que nadie se quiere perder. O mejor dicho, que nadie quiere perder el tiempo. ¿Verdad? Mañana, el domingo. Bueno, hay un partido el lunes. ¿No es cierto? Bueno, excelente. Ya de eso nos hablará Pedro Piña. Y hoy es viernes. Hoy hay música. Hoy hay música, tenemos que poner música. Vamos a poner una canción recurrente para mí, en una frase. Recurrente para mí en una frase. Bueno, para los que no conocen la canción, todo el mundo la conoce, ¿verdad? Pero los que no la conocen van a decir, ah, con razón. ¿Por qué dice eso? Es una canción muy popular, bastante popular. De un cantautor muy popular. ¿Qué más? ¿Se oye? Es que hoy no traigo tableta. Y cuando no traigo tableta, mi querida productora, Jazmín González, me hace el favor de imprimírmela. A la antigüita. Estoy a la antigüita. Y entonces yo tengo la costumbre siempre, de toda la vida que me he dedicado a esto, es acomodar las hojas. Pero pues al aire, pues obviamente se escucha. Se escuchan las hojas de la pauta. Bueno. ¿Qué más? ¿Nada más? El chisme. Resulta que... Ayer se los di. Yo creo que Luis Donaldo... No, otro no. Ya, los demás ya no puedo. De verdad. Es más, ahorita le busco a ver si encuentro algo. Pero no. Ni siquiera puedo dar pistas de nada. No. Porque sería muy obvio. No. No, pero va a ser una bomba. Así como las contrataciones, una contratación de Tigres, ¿no? Es una bomba, lo de Rayados, si te traen ahí cualquier... Es una bomba. Esta nota va a ser una bomba. Cuando, sí, van a dar cerveza gratis. Es una bomba, les tengo una noticia bomba. Vamos a dar cerveza gratis. Qué barbaridad. Pero qué barbaridad, ¿para qué tanto problema? Eso es, pero qué necesidad. Oigan, no, cuando se entere, va a ser bomba. Bomba, pero bomba yucateca. Una auténtica bomba. Pero no se lo puedo decir. Pero va a ser bomba. Bomba. No saben cómo quisiera decírselo. Pero no puedo, prometí. Hice pacto de silencio. ¿Cómo le llamaban en Italia? La omerta. No sé si es omerta o omertá. Yo le voy a decir omerta. La omerta. Era el pacto de silencio que tenía que hacer la mafia siciliana. Hacían un pacto de silencio. Agarraban a alguien, tiene que mantenerse calladito porque si hablaba y delataba, ahora le llamamos sapos, ¿no? Sapos. Pero antes, pues no existían esos términos de sapo y de... Entonces, si alguien delataba a los otros, si faltaba la omerta, es un término italiano, pues todos se le iban, no a él, a la familia de él, no dejaban ni al perro, ni a la perra, ni a los cachorros, no dejaban a nadie. Entonces, pues tenían que comer callados, dicen los colombianos, comer callados, no les quedaba de otro. Entonces yo hice un pacto ayer así, hice como la omerta, hice un pacto de no decir nada. Ah, es omertá, ¿verdad? Es omertá, con acento, es omertá, perdón, perdón, perdón, es omertá. Ley del silencio o código del silencio. Omertá. Sí, es correcto. Muchas gracias. Mi Charlie Brown. Charlie Brown fue el que me pasó el dato. Sí, es omertá. ¿Eh? Sí, sí, acuérdate que sí. Hay un pacto de caballeros. Este no es un pacto mafioso, es un pacto de caballeros. De caballeros. Entonces, pues ahí no puedo decir nada. Es una bomba, pero es una bomba, bomba, bomba. Pero no puedo decirles. No puedo, desgraciadamente. Ay, pero como quisiera, a ver, lo tengo aquí, aquí, porque mi pecho no es bodega, pero bueno. Bueno, ya habrá, ya se enterarán en su momento. No sé cuánto tiempo falte. Eso no lo dispongo yo, lo dispondrán los tiempos adecuados. Pero cuando eso se dé, les voy a decir, ¿se acuerdan de aquello que yo les dije, que les quería decir el... jueves 13 y el viernes 14, y que no pude decirles? Bueno, era eso. Por lo tanto, voy a tener que aplicar la omertá, ¿no? El código del silencio. Les prometo que regreso en menos de 99.7
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2: El gobierno de Nuevo León busca reunirse con diputados el 2 de septiembre para negociar el presupuesto 2026, aunque la oposición no reconoce al actual encargado de tesorería. Nuevo León destacó en seguridad durante el 2025 con mejoras en capacitación policial, reducción de delitos y 253 enfrentamientos y más de 1,000 armas aseguradas. Se esperan chubascos y tormentas esta tarde en Nuevo León, principalmente en zonas serranas y citrícolas, por lo que Protección Civil recomienda extremar precauciones al conducir. El invierno 2026-2027 podría ser el más frío en México por un fenómeno de El Niño, que alcanzaría gran intensidad entre octubre y diciembre del 2026. El canciller cubano, Bruno Rodríguez, acusa a Estados Unidos de ejercer máxima presión económica sobre Cuba, agravando la crisis energética, económica y social de la isla.

0: Hasta por teléfono me hablan para que les diga el chisme. No, oiga, recibí una llamada, un mensaje ahorita que estaba con él diciendo. Y me sentí como en la película del Padrino cuando un cuate lo iba a delatar y llegó su hermano. Y nada más con verlo ahí me llegó un mensaje. No les puedo decir de quién. No, no. A-V. A-V. No, pues dijo, Dije yo, perdón. Dije, sí, está bien, está bien. No, ¿cómo crees? No lo voy a decir. No puedo. No, es no. No de mi boca. Se enterarán por otras fuentes. Está bien. No de mi boca. No. ¿Sino qué? Si lo digo. No, él me dice que no. Que no. Bueno. Pero ayer le dije lo de Colosio. ¿O no? Yo creo que Colosio, inteligentemente, ha de haber hecho una encuesta y ha de haber dicho, mis posibilidades en Nuevo León son cero de ganar. Cero. Honestamente, como alcalde lo hizo mal. Y eso le perjudicó en su imagen y perdió la senaduría. Ya en una elección estatal, no municipal, como fue la de Monterrey, o como fue cuando fue diputado local, que fue un solo sector. Aquí fue una elección estatal, y la estatal la perdió. Por lo tanto, no hay garantía de que gane una elección estatal como gobernador. Entonces ahí, yo creo que él dijo, a ver, vamos a una encuesta en Nuevo León y una encuesta en Sonora. Y en Nuevo León, cero. En Sonora, pues no sé qué porcentaje les haya dado la encuesta. Y él o el partido, su partido, Movimiento Ciudadano, me imagino que tomaron la decisión de no. No es no y te vas por Sonora. O que él haya dicho, no voy por Nuevo León, voy por Sonora. Pero yo creo que fue una decisión inteligente. Creo que tiene más posibilidades, sin saber cuántas posibilidades tiene Sonora, ¿eh? No tengo la menor idea si está arriba o a medio o abajo, no tengo la menor idea. Pero allá el apellido Colosio pesa mucho, mucho más que aquí o el resto del país. Porque de allá fue su padre y de allá es él, sobre todo su padre, porque Luis Donaldo ha de conocer Magdalena de Aquino, el municipio de Magdalena de Aquino lo ha de conocer en fotografías, ¿no? O a lo mejor fue a visitar a algún pariente ahí, porque desde niño, usted sabe, después de la tragedia, se vino a vivir a Nuevo León, a San Pedro Garza García, propiamente. Pero desde niño. Entonces, y antes yo creo que vivía en la Ciudad de México, evidentemente, con sus padres. Entonces, arraigo en Sonora. No tiene. La verdad. Pero nació ahí, igual que su padre. Ahí nació y tiene derecho. Constitucionalmente tiene derecho. ¿Y cómo andará posicionado? No tengo la menor idea, porque su carrera política la ha hecho en Nuevo León. Es senador por Nuevo León. Bueno, pero es que si eres senador, ya eres senador de toda la República. Sí, voy de acuerdo. Pero se supone que tus quereres están en donde, con quien te llevó al cargo. En este caso, Nuevo León. Ahora, Nuevo León no lo llevó, ¿eh? Nuevo León no lo llevó al Senado. Nuevo León le dijo que no. Pero la ley mafufa electoral que tenemos, que dice que el primer perdedor, o sea, la fórmula, el que encabece la fórmula primera perdedora, pasa. Eso se me hace una vaciladota, un regalote, ¿no? Y entonces él fue el primer perdedor. Waldo y Judith fueron los ganadores, esa fórmula. Entonces, Yo creo que no tenía ninguna posibilidad Luis Donaldo Colosio de ganar una elección estatal cuando ya había perdido una elección estatal. Y creo que tomó la decisión más correcta. ¿Cuándo la va a hacer oficial? Cuando él quiera. Yo ya me adelanté y ya se lo dije ayer. Yo ya se lo dije. Ya si él se quiere tardar una semana, un mes, tres meses, cuatro meses, que lo diga cuando quiera. Usted ya lo sabe. Punto y se acabó. Ahora, si Luis Donaldo está aquí en la ciudad y me está escuchando y quiere decirme que es mentira, pues adelante. Nos puede llamar, mandar, nos puede hablar, es más, al 81 80 25 91 47. Oye, tengo aquí el, siempre me pasa lo mismo, tengo aquí a 50 centímetros el número y me pongo a ver que está allá. Caray. Ah, ya dejo las hojas, perdón, ya. Es que es un tic. Bueno, ¿qué dijo la ciudadana presidenta sobre este asunto de la visa que le han cancelado, retirado a Andrés Manuel López Beltrán, hijo de Andrés Manuel López Obrador? Hay que recordar que ya había Estados Unidos anunciado que iba a cancelar una serie de visas por múltiples cosas. Sospechas, por, no sé, dio razones. Y pues empezó la guillotina, ¿no? Y sacó la guadaña, dirían. ¿Sí conocen las guadañas? Ándale, como la de la muerte, exactamente. Esos son para la ciega, para cegar. Yo no sé nada de campo, pero creo que para, así se dice, para cegar. Bueno, pues sacaron sacó Estados Unidos la guadaña y empezó a cortar y a cortar y a cortar. Y le tocó en esta tanda a Andrés Manuel López Beltrán. Pero la presidenta dice que esto tiene tintes políticos e injerencistas. Pues yo no, a ver, señora presidenta, yo no diría injerencista porque es su país. Y ellos dan y quitan. O sea, a mi casa yo invito o desinvito, ¿no? Yo te puedo invitar a mi casa, te doy la invitación y luego te la cancelo. Es mi casa. O sea, Estados Unidos, injerencista, ¿no? Es más, favor le hacen. Porque si tiene una investigación que no se haya dado a conocer y cruza Estados Unidos teniendo visa, allá los pueden agarrar por una investigación fundada o infundada, porque los norteamericanos son especiales. Ellos no se andan con cosas. Haya o no haya fundamento, ellos operan. En este caso no sé si sea fundada o infundada las sospechas que ellos puedan tener. No tengo la menor de las ideas. ¿Pero qué fue lo que dijo la ciudadana presidenta? Hoy no estuvo Carlos Navarro. Hoy estuvo Paris Salazar, estuvo allá en la mañanera, muy temprano, 7 de la mañana, allá en la mañanera bueno, no sé dónde la hizo la presidenta, espero que la haya hecho en Palacio Nacional, o a lo mejor anda de gira, porque generalmente Carlos Navarro, usted lo sabe y lo sabe bien, que cubre las mañaneras, pero Paris Salazar hoy nos informa. Paris, como siempre, que tengo la oportunidad de saludarte, lo hago con muchísimo gusto. Adelante, por favor, con la información.
1: Buenas tardes, José Luis, amigas, amigos de El Heraldo de México. La presidenta Claudia Sheinbaum consideró que la cancelación de la visa de Andrés Manuel López Beltrán, hijo del expresidente Andrés Manuel López Obrador, tiene un sentido político y de injerencia. En el Salón Tesorería de Palacio Nacional, la mandataria federal señaló que los Estados Unidos no utiliza el mismo criterio de cancelación de visa a los países.
2: Mi opinión es que esta cancelación de visas que han hecho, ellos le llaman a personas políticamente expuestas, tiene un sentido político, esencialmente, porque no es parejo a todos los países si su sentido fuera relacionado con delincuencia o con alguna prueba de algún tema relacionado con la entrada de un ciudadano a Estados Unidos. Esa es mi opinión. Podemos hacer una revisión de qué ocurre en otros países de América Latina y qué ocurre en nuestro país. Y esto es un sentido de injerencia en la política mexicana. Esa es mi opinión.
1: La presidenta Claudia Sheinbaum criticó la postura del dirigente nacional del PRI y senador Alejandro Moreno, quien va a arrodillarse a los Estados Unidos para pedir la cancelación de visa a ciudadanos mexicanos. La presidenta Claudia Sheinbaum lamentó que haya legisladoras y legisladores que utilicen los medios de comunicación de Estados Unidos para hablar mal de México.
2: El pueblo quien define el apoyo, el reconocimiento, no es una visa. Ahí tienen al presidente del PRI yendo a Estados Unidos, es vergonzoso, a pedir que le quiten visa a los mexicanos. Un hombre, por cierto, pues de dudosa reputación, pero que lo único que tiene es decirle a Estados Unidos, quítale visa a este y este y este y este, porque resulta que hablaron mal de mí. ¿Qué es eso? ¿Qué político mexicano va a agacharse, a arrodillarse frente a Estados Unidos? ¿Qué se puede esperar de una persona así?
1: La presidenta Claudia Sheinbaum aseguró que no existe una lista de periodistas para ser silenciados. Dijo que hay una total libertad de expresión en el país.
2: Aquí viene el funcionario correspondiente para que le explique a todos cuál es la información correcta. Porque si nos dedicáramos aquí a hablar solamente de las noticias falsas, pues no acabaríamos nunca. Entonces, hay libertad de expresión en México. Y los que andan diciendo que la lista de Sheinbaum lo saben. Porque ellos vivieron a Peña Nieto. La mayoría de ellos vivió a Calderón. La mayoría de ellos vivió a Fox, a Zedillo, a Salinas de Gortari. Y a los gobiernos de antes, ¿eh? Del autoritarismo tremendo. Todos vivieron las llamadas por teléfono, el dinero que les daban, te apoyo por acá, pero no hables de esto. Todos lo vivieron. Claro, ahora ya no hay eso, pero hay libertad de expresión, total y absoluta. A nadie se le silencia.
1: Esto fue parte de lo que sucedió esta mañana en Palacio Nacional. José Luis.
0: Gracias, mi querido París Salazar. Gracias por la información, como siempre, completa, muy completa. Se fue duro la presidenta contra Lito, ¿verdad? Se fue duro, duro contra Lito. Yo creo que no dijo ninguna mentira, creo. Oigan, y en cuanto a lo que dice de los reporteros, pues es cierto, o sea, uno ve en ciertos personajes que conocemos de hace años en la industria del periodismo a nivel nacional y nos damos cuenta de que sus ingresos no coinciden con, perdón, sus egresos no coinciden con sus ingresos, ¿no? Que tienen cantidad de departamentos en distintas partes del mundo, del mundo. Del mundo. Y llevan una vida muy, muy, muy generosa, ¿no? Bueno, muy holgada, no generosa, muy holgada. Y ciertamente, bueno, sabemos que el sistema, cuando existía el sistema en México, esa masa aforme que se llama sistema, que era el viejo régimen, pues sí, a diestra y siniestra soltaba billetes a distintos prácticamente a todos los niveles, ¿no?, del periodismo. O sea, que quede claro y que se oiga claro y que se oiga fuerte. Eso era más que obvio y eran cantidades muy generosas. Algunos la disfrazaban, pero eran cantidades muy generosas, muy generosas. Entonces, todas esas viuditas están llorando porque les cerraron la llave desde el 2018. Y todas esas viuditas están llorando y llorando y llorando y pues sí, pues ya van seis y uno. ¿Cuántos lleva esta presidenta? ¿Uno? Va para el segundo. Ocho años, ¿no? Entonces, pues sí deben de sentirse medio feo. Sobre todo los que están relativamente jóvenes, ¿no? Los que ya están grandes, bueno, pues ya. Pero los que están relativamente jóvenes, pues sí, yo creo que esperaban que toda su vida estuvieran viviendo bajo la diosa Fortuna, pero no fue así. Llegó la 4T y transformó transformó pues, el chayote, ¿no? Digo, lo canceló, el chayote, el famoso chayote, embute. Tiene muchos calificativos: chayo, embute, cochupo. En la industria discográfica, perdón, se llama payola. La payola en la industria discográfica. En la periodística, pues embute, chayo, chayote, cochupo. Son sinónimos de lo mismo, de lo mismo. Bueno, hacemos una pausa, ¿les parece bien? Ya volvemos.
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12: México brilla en matemáticas. Un estudiante de la Universidad Veracruzana ganó la medalla de oro en la competencia internacional de matemáticas para estudiantes universitarios, considerada el torneo más importante del mundo en esa disciplina a nivel universitario. Se trata de Emiliano Fernández Almazán, de 22 años, originario de la ciudad de Jalapa, en Veracruz, quien actualmente cursa la licenciatura en matemáticas de la Universidad Veracruzana. La competencia se realizó en Bulgaria. El evento fue organizado por University College London y tuvo como sede la Universidad Americana de Bulgaria. En esta edición participaron 453 estudiantes provenientes de 47 países distintos. Durante la competencia, los participantes resolvieron problemas de álgebra, geometría, análisis matemático y combinatoria, considerados entre los más exigentes en el ámbito académico universitario. Les saluda Heriberto Vázquez Muñoz.
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0: Bueno, Isa Alonso tiene una duda. ¿Qué pienso yo de él? Ah, de veras. Pues no, no sé. No, yo creo que... A ver. No pienso nada. ¿Eh? No, nada. Nada, no vamos a decir nada. Oigan, dicen que el crimen organizado estaría reclutando estudiantes y profesionistas de áreas especializadas. Esto con el fin obvio de aprovechar sus conocimientos, sus habilidades y obviamente, pues, que sirvan en beneficio de. Hay que recordar que, o hay que tener en cuenta, que el crimen organizado desde hace muchas décadas empezaron siendo como, estoy hablando de México, empezaron siendo como una especie de pandillas organizadas, ¿sí? O de malandros organizados. Así empezaron, muy primitivos, digamos, ¿no?, en sus inicios. Después el crimen fue evolucionando en todos los sentidos, de tal suerte que la evolución los llevó a crear grandes sistemas financieros para lavar dinero, grandes uso de la tecnología, adquisición de tecnología, en fin, evolucionaron demasiado. Y de ser aquellos incipientes delincuentes, hoy son no solamente es un crimen organizado, son sofisticados con inversiones multimillonarias en tecnología y en esto y en otro y en aquello y más allá. Y entonces, ciertamente que se tienen que avalar, soportar, pues de gente que le sabe, de gente que evidentemente le sabe a todas estas cuestiones. ¿A poco creen que ellos aprendieron silvestremente haciendo estos movimientos financieros, estas triangulaciones cuasi perfectas que les permiten a veces no ser detectados o difícilmente ser detectados? ¿Sí? No, no, son sofisticados en todos los sentidos, en todos los sentidos. Ya no digo en armamentos, pues, evidentemente, ¿no? Eso es obvio, pero bueno. Aquí les presentamos esta información.
18: El crimen organizado ya no solo busca sicarios, ahora también va por estudiantes y profesionistas con conocimientos especializados. Médicos, enfermeros, químicos, ingenieros y programadores están entre los perfiles que, de acuerdo con especialistas, pueden ser buscados para distintas actividades criminales. La universidad se convierte así en uno de los espacios donde pueden ser identificados jóvenes con los conocimientos que requieren estas organizaciones criminales. No hay cifras oficiales que permitan saber cuántos estudiantes han sido reclutados, pero el fenómeno ya ha sido reportado en entornos educativos.
19: La verdad es que la delincuencia organizada se ha sofisticado tanto que van desde estudiantes de enfermería, por ejemplo, estudiantes de químico, farmacéuticos para el tema de los narcolaboratorios, médicos y enfermeros también para la atención de delincuentes que han sido lastimados por algún operativo de las Fuerzas Armadas o de la delincuencia organizada entre miembros de delincuencia organizada. La parte de programadores, también ingenieros o personas, no necesariamente tienen que tener títulos profesionales.
18: El objetivo es contar con personal capaz de atender necesidades muy distintas, desde cuestiones médicas y químicas hasta programación, redes sociales y tecnología. El contacto puede ocurrir durante el servicio social o las pasantías, particularmente en regiones donde existe presencia de grupos criminales.
19: Lamentablemente, en universidades públicas o privadas también de zonas alejadas, cercanas a las regiones de producción de este tipo de drogas o cercanas a los territorios dominados por estas organizaciones criminales. Reclutan, por ejemplo, a chicos que están haciendo su servicio social o pasantías que tienen que hacer en su último año de sus carreras, sobre todo, te digo, enfermería y medicina, que provienen de otras partes de la República.
18: El reclutamiento también ocurre vía redes sociales, videojuegos o falsas vacantes de empleo. De acuerdo con datos de la Fiscalía de Oaxaca, la vida útil de los jóvenes reclutados por organizaciones criminales es menor a 8 años y la mayoría terminan muertos o en prisión.
0: Bueno, ciertamente, propiamente. Oigan, ¿con qué vamos? Con el chisme, ya no hay chismes, ya. Vamos a poner una sección que se llama una sección sobre chismes, pero en otra ocasión, en otro tiempo, hoy no, y en otras épocas, porque ahorita no. ¿Usted duerme poco y toma mucho? Porque si usted combina ambas cosas, frecuentemente, lo podrá hacer eventualmente. Ay, me fui de... me eché unos alipuses, dirían allá en los chilangos, unos alipuses. Me eché pues unas copas. Bueno, no me eché, me tomé unas copas. Aguas locas. ¿Qué son las aguas locas? ¿Agua de sabor? ¿Con qué? ¿Con qué? Con Tonayán. Con Tonayán, ¿se llama Tonayán o en serio? ¿Esa es un agua loca? O sea, le llamamos de sabor, esas aguas de sabor, de sobre. Kool Aid era antes y luego Tang y luego... No. Pues es que así se llamaba. Ya ni existe, ¿no? ¿O sí? Antes existe. Está Bugs Bunny ahí. Está Bugs Bunny. Oiga, no me acuerdo. Comerciales ochenteros. ¿Esas aguas locas? Oye, dicen que la cosa esa que dijiste, el Tonayán o Tonayán, ¿cómo se llama? Tonayán, el Tonayán, dicen que te deja ciego. ¿Será cierto? A mí me dijo un tipo, dijo, que momentáneamente lo dejó ciego. Momentáneamente. Yo no sé cuánto que te debe costar, muy barato, ¿no? A veces una bebida... Perdón por la publicidad y por estar hablando mal de un... Pero tengan cuidado con lo que toman también, tengan cuidado con lo que toman. De verdad, Sí. Es que de repente en la fiesta, sí. Déjame probarlo. Y... No, ¿para qué? ¿Para qué necesidad? ¿Para qué tanto problema? Ah, ¿vamos a la canción? ¿Vamos a la canción? Precisamente esa canción es la que les vamos a poner. Precisamente. Hoy es viernes, vamos a relajarnos. Esa es la canción que les iba a poner. Pero qué necesidad de el divo de Juárez, Juan Gabriel. El día que nos salimos del aire, les íbamos a poner a Juan Gabriel, pero pues nos salimos del aire. Entonces, fue el viernes antepasado. Bueno, la semana pasada no, hoy nos desquitamos y nos ponemos esta de Juan Gabriel, para que los que no sepan por qué siempre estoy diciendo, pero como diría aquel, pero qué necesidad, es por esta canción. Adelante, mi querido Charlie Brown.

0: Bueno, casi no repite el estribillo, ¿verdad? Lo repite muy poco. Bueno, para los que no sabían, los que no conocían la canción y decían, oye, ¿por qué usted siempre dice, pero qué necesidad, para qué tanto problema? Pues es por ello. Bueno, oigan, Pedro Piña Loredo, mi compañero, mi amigo, mi hermano, mi querido Pedro Piña, mi consanguíneo, tiene toda la información de los deportes, lo que va a suceder, lo que los partidos programados en todo el mundo deportivo, ¿sí? ¿Te parece bien? Escuchamos a Pedro Piña. Adelante, mi querido Pedro Piña, te escuchamos.
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0: equipo de los Rayados de Monterrey, que por cierto ya consiguieron el pase a la siguiente ronda de la Leagues Cup. Hay que hacer mención que producto de la derrota del equipo de la Máquina Celeste de la Cruz Azul, 2-1 el día de ayer contra Chicago Fire, y será precisamente el equipo de la Ciudad de los Vientos quien sea el rival del cuadro de Matías Almeida. Esto será el próximo martes 25 de agosto, el partido va a ser allá, en el territorio de Chicago, 7:30 de la noche, y estaremos atentos. A las 6 arrancaron los entrenamientos de cara al partido del día de mañana contra el equipo de los Bravos de Ciudad Juárez. Y también recordarles que el conjunto de Tigres prepara, ya cerró el viaje y todo para estar enfrentando al Atlas el día de mañana. Hoy apareció Gerardo Torrado, hoy apareció una vez más uno de los directivos del club de Tigres y habló acerca del director técnico. Vamos a escuchar las declaraciones de Gerardo Torrado.
1: Hemos tenido un proceso, ¿no?, donde no nos hemos querido precipitar, donde nos hemos tomado el tiempo necesario para poder decidir de la mejor manera posible. El técnico está pensado que sea un entrenador que le dé continuidad a este proyecto y que no sea nada más un entrenador a corto plazo. Y ahorita nos encontramos en los últimos detalles. Espero que de pronto les podamos anunciar quién va a ser el nuevo entrenador.
2: ¿A cuáles cosas tú crees, confías en que para el próximo partido local contra Atlante ya esté en la banca de Tigres el técnico?
1: Puede ser que esté para ese partido. Me gustaría decir una fecha, pero estamos trabajando ya los últimos detalles para poder dárselos a conocer.
0: Bueno, pues ahí quedan las declaraciones de parte de Gerardo Torrado, el encargado del tema deportivo del club. Y también se dio tiempo de hablar del caso de Juan Francisco Bruneta.
1: Bueno, Juan, yo lo he visto entrenar, está tranquilo, está trabajando al 100%, y como lo comenté anteriormente en la respuesta que dije, si llegara a haber alguna oferta, todas las partes involucradas nos sentaríamos a platicarlo, entender todas las situaciones, para que fuera bueno para todas las partes. Incluso a ellos se tomaría una decisión, pero claramente lo dije entendiendo tiempos, mercados, y que sea la mejor solución para todas las partes.
0: El día de ayer circuló una fotografía de Carlos Emilio González ahí muy sonriente con Diego Lainez, como para tratar de apagar las críticas con respecto a la indisciplina, la expulsión que sufrió tanto él como Nahuel Guzmán. Me queda claro que el arbitraje ha fallado en toda esta Leagues Cup, incluyendo árbitros mexicanos. El punto es de que pareciera no pasa nada, absolutamente nada. Habla también acerca de situación de sanción que pueda vivir el guardameta del conjunto de Tigres.
1: En cuanto a lo de Nahuel, te contesto lo mismo, ¿no? Yo creo que son cosas internas en donde, te vuelvo a repetir, hemos hablado con todo el plantel para poder encauzar esa energía en el buen sentido de la palabra, y en eso estamos, ¿no? Encauzando eso para trabajar todos los días y llegar el sábado contra Atlas y poder ser el equipo que merece llevarse el resultado. Y también somos gente de fútbol, ¿no? Todo lo que sucede y lo que se habla se queda en casa, lo que dice la ropa sucia se lava en casa. Son códigos y eso es el fútbol, ¿no? Entonces estamos todos comprometidos en encauzar esa energía en el buen sentido de la palabra para superar o tener los resultados que queremos.
0: Bueno, pues ahí queda el tema de Tigres. Mañana enfrentan al conjunto de Atlas. Hoy hay béisbol de la Liga Mexicana. Hoy los Sultanes de Monterrey enfrentan el quinto partido de la serie. Perdieron ayer el cuarto, 15-5. Y con esto los charros se niegan a morir. Están con una victoria. Los Sultanes tienen 3 hasta el momento. También el día de hoy, a las 5 de la tarde, arrancaron 3 partidos de la NFL. Mañana, el juego estelar, los Vaqueros de Dallas, que estarán enfrentando al equipo de los Halcones Marinos de Seattle, el actual campeón. Y también esta madrugada de sábado, el equipo femenil de Flag estará jugando su partido de cuartos de final contra la selección de España, y por su parte los

caballeros estarán jugando contra Panamá. Son los duelos de este campeonato mundial del flag que se está desarrollando en Düsseldorf, allá en Alemania. Que estén muy bien. Fuerte abrazo, mi querido José Luis. Que tengas un gran fin de semana, al igual para toda la audiencia. Y mi querido Joel, que está del otro lado del cristal. Y para Charlie, para que no se sienta, porque ya ves que es medio lloroncito, mi querido Charlie. Pero bueno, ya lo estamos encauzando.

0: Bueno, pues nos vamos. Gracias por su atención. Espero que pasen un excelente fin e inicio de semana. Gócenlo, que lo disfruten plenamente. Escasas posibilidades de lluvia. Hay fútbol, hay dinero, les acaban de pagar. Por lo tanto, disfrútenlo tranquilamente, moderadamente y sobre todo prudentemente. Nos escuchamos el próximo lunes, Dios mediante, en punto de las 6 de la tarde. Viene Isa Alonso con el resumen más completo de la información. ¿Les parece bien? Buen provecho si van o andan en ello.
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0: Muy, pero muy buenas noches. Bienvenido, bienvenida a Heraldo Noticias a través del 99.7 FM, el Heraldo Radio Monterrey. Qué gusto saludarte en este viernes, arranque de fin de semana, y más en este horario donde sé que hay mucha gente que se está trasladando, no precisamente a su hogar, quizá a la reunión, a la cena, a la carnita asada. Mucha paciencia y mucha prudencia, porque sabemos que la carga vehicular se hace presente en los distintos puntos del área metropolitana, pero te pedimos que te quedes con nosotros de aquí hasta las 8 de la noche. Hay mucha información, hay charlas. Hoy particularmente es un día especial, ¿eh? Hoy es un día que me llena de mucha emoción que nos pueda acompañar hoy aquí presente en la cabina un buen amigo. Un compañero, colega, casi hermano. Aquí anda ya. Aquí anda. No nos trajo nada, dirías tú, yo unos frititos, un refresco. Y eso es que es quincena, ¿eh? Pero bueno. Pero bueno, ahorita platicamos con él y por supuesto que le vamos a reclamar. ¿De quién se trata? En unos instantes le voy a decir. A cargo de los controles de audio está Charlie Arriaga. Y también está Joel Pérez, en la producción Jazmín González, en la información Benito Rodríguez y en la dirección Magda González. Mi nombre es Isa Alonso y en efecto, le voy a decir quién está en este instante que está distrayendo al equipo de producción. Esa es la realidad. Mado está distrayendo. Mi querido, ahorita le digo quién. Vamos a un resumen. 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
1: Y adicional, como lo decía Ale, ustedes pueden poner y tener a su disposición todo lo que hace el gobierno para las mujeres.
2: Toca a mí trabajar como presidente de la Comisión de Educación y en otras comisiones que estoy de cerca, siempre con las asociaciones civiles.
3: Las mejores iniciativas se construyen al escuchar a una madre preocupada.
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0: Seis minutos después de las 7 de la noche y arrancamos con la información. Hablemos de lo que hicieron en el municipio de Juárez, porque con una jornada llena de diversión y convivencia, el gobierno municipal de Juárez, encabezado por Mónica Ollervides Acosta, puso fin al programa Veranito Juárez Mundialista 2026, que durante 4 semanas, familia, ofreció actividades recreativas y educativas para niñas y niños de entre 6 y 12 años. Más de 700 personas acudieron al evento de clausura, donde disfrutaron de concursos, rifas, un show interactivo, lluvia de pelotas y balones, además de inflables acuáticos. La alcaldesa convivió con las familias y destacó la importancia de ofrecer espacios gratuitos, seguros y diseñados para el desarrollo de las infancias. De Juárez nos vamos a San Nicolás de los Garza, porque ahí con una jornada que atendió, escuche usted, a cerca de 4,000 personas en este municipio, el programa Ayudamos de Cerca superó las 12,000 personas beneficiadas desde su puesta en marcha. La estrategia busca llevar directamente a los municipios los programas y servicios sociales del gobierno del estado. Recordemos que este programa ya ha arrancado, ya ha estado en varios municipios como Ciénega de Flores y Santa Catarina. En este caso fue el turno de San Nicolás de los Garza. Y es que desde las 5 de la mañana, personal de la Secretaría de Igualdad e Inclusión recibió a mujeres y también a familias para brindarles orientación, acompañamiento y facilitar sus trámites sin la necesidad de trasladarse hasta el pabellón ciudadano. El secretario Félix Arratia Cruz destacó que este esquema atiende a quienes por trabajo, cuidados familiares o también por temas de movilidad no puede acudir en horarios convencionales. A muchos se nos dificulta. Bueno, durante esta jornada se entregaron por primera vez 50 tarjetas de Ayudemos a las Mujeres, que ofrecen un apoyo de 2,000 pesos mensuales, la atención médica y el transporte público gratuito, que cabe mencionar que nada más es de 10 de la mañana a 1 de la tarde. También se recibieron documentos para programas dirigidos a las jefas de familia, cuidadoras y también personas con discapacidad, pues todo esto con el objetivo de acercar los apoyos y mejorar la calidad de vida de las familias del Estado de Nuevo León. Vamos a escuchar al secretario de la Secretaría de Igualdad e Inclusión, Félix Arratia Cruz.
1: Gobierno del Estado dando beneficios para las mujeres en general. Pero muchas de ustedes me comentaban, oiga, secretario, pues sí, ustedes dicen que dan un programa para las mujeres que cuidan a un adulto mayor, por ejemplo, que no se puede mover, o algunas que cuidan a niñas o niños menores de edad, que cuidan a personas con discapacidad, mujeres que son jefas de familia, mujeres emprendedoras. Y dice, ¿a poco usted cree que yo pueda ir desde García, desde San Nicolás, desde Santiago, de 8 de la mañana a 5 de la tarde, a Pabellón, a hacer un trámite? ¿Quién me va a cuidar? ¿Al adulto mayor?
0: Son las 7 de la noche con 10 minutos y bueno, vamos a hablar un poco del tema de seguridad en el Estado de Nuevo León porque surge información de último minuto. Le comparto que las autoridades estatales y federales realizan en estos momentos al menos 10 operativos simultáneos de cateo en diversas colonias del municipio de San Nicolás de los Garza. Información preliminar revela que las acciones estarían relacionadas con el narcomenudeo, aunque hasta el momento no se ha dado a conocer lo que se ha localizado por parte de los agentes de las diversas corporaciones. En los operativos que se lleva a cabo en las colonias, escuche usted, Hacienda Los Morales, Industrias del Vidrio, Mirador Constituyentes de Querétaro y en la colonia Azteca, participan elementos de la Agencia Estatal de Investigaciones, SEDENA, la Fiscalía, entre otras. Estos operativos dieron inicio alrededor de las 4 de la tarde y aún no hay hora de determinar o determinar conclusiones. Le repito, este operativo simultáneo participan autoridades estatales y federales, se lleva a cabo en Hacienda Los Morales, Industrias del Vidrio, Mirador, Constituyentes de Querétaro y en la colonia Azteca. Y bueno, importante que sepa que estas colonias están ubicadas ahí, lo que viene siendo por Juan Pablo II, en el municipio de San Nicolás de los Garza, Juan Pablo II, lo que le llaman las vías del tren, ¿verdad? Porque por ahí pasa. Y Félix Galván, por esa zona, cerca o con los límites del municipio de Guadalupe. Ahí es donde se están llevando esto a cabo estos operativos. Una vez que tengamos más información sobre qué fue lo que se detectó, qué fue lo que encontraron, o si no encontraron nada, porque también pudiera ser, si hay algún saldo blanco, etcétera, se lo estaremos informando. Es información que surge al instante y que se encuentra en desarrollo.
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0: Seguimos avanzando con otros temas, hablemos de los municipios, en este caso de Guadalupe, ¿verdad? Porque para fortalecer la respuesta ante emergencias, 25 operadores de Guadalupe Nos Mueve fueron capacitados en primeros auxilios por parte de Protección Civil de Guadalupe, precisamente. La capacitación incluye atención ante fracturas, quemaduras, crisis convulsivas, hemorragias y técnicas de reanimación cardiopulmonar, es decir, RCP. El director de Protección Civil, Fernando Escobedo, que siempre tiene la amabilidad de respondernos el teléfono y ante cualquier duda que tengamos nos aclara. Bueno, él destacó que una reacción inmediata puede ser determinante mientras llega la atención médica especializada. También señaló que los primeros segundos son vitales para actuar ante un paro cardiorrespiratorio, una herida, una hemorragia o bien una fractura. Escuchemos precisamente a Fernando Escobedo.
6: Bueno, aquí lo importante es que se suman 25 operadores de Guadalupe Nos Mueve en el tema de primeros auxilios. ¿Qué hacer en caso de un paro cardiorrespiratorio, de una herida, de una hemorragia, de una fractura? Y con ello actuar de inmediato, los primeros segundos son vitales para la atención hospitalaria y con ello, bueno, pues se suma el sistema de emergencia.
0: En un informe, oiga, del gobierno del estado de Nuevo León, señala que en la entidad se registra una mejora en la calidad del aire luego de que durante el primer semestre de este año disminuyeran las concentraciones de partículas contaminantes PM10 y PM2.5 en comparación con el mismo periodo del año pasado. Raúl Lozano Caballero, que es el secretario de Medio Ambiente en el estado, destacó que la reducción es resultado del trabajo conjunto entre gobierno, industria y ciudadanía, aunque reconoció que todavía existen retos importantes para mantener esta tendencia. De acuerdo con la Agencia de Calidad del Aire, el promedio de PM10 bajó un 21%. Al pasar del 53.56 a 42.22 microgramos por metro cúbico, mientras que las PM2.5 disminuyeron 23%, es decir, de 21.21 a 16.26. Las autoridades señalaron que el avance está relacionado con acciones de inspección, control de emisiones y combate a fuentes contaminantes. Pues bien, bien por el estado, pero todavía hay mucho por hacer. Más de 80 elementos de Servicios Públicos de Monterrey realizaron trabajos nocturnos de bacheo sobre la avenida Los Ángeles. ¿Dónde? ¿En qué tramo? ¿A qué altura? Ahí, entre la avenida San Nicolás y Diego Díaz de Berlanga. Fíjese que los trabajos contemplaron la rehabilitación de 340 metros cuadrados de carpeta asfáltica correspondientes al lado sur de la vialidad dentro del área municipal con el apoyo de 20 equipos de maquinaria ligera y pesada. Qué bueno que hicieron este recarpeteo. El problema es que justo por esa zona, San Nicolás, Avenida San Nicolás y Diego Díaz de Berlanga, pasa mucho transporte de carga pesada, muchísimo, precisamente porque hay muchas empresas por esta zona, pues ahí está relativamente cerca un mercado. Entonces esperemos que ahora sí le hayan puesto pues buen chapopote, ¿verdad? Porque si no, otra vez se vuelven a hacer estos bachezones, que luego empieza de uno en uno y luego termina haciéndose, bueno, una alberca. Resulta que Marcelo Segovia, que es el secretario de Administración, supervisó las labores que incluyeron el retiro de pavimento dañado, también la colocación de nueva carpeta asfáltica en distintos puntos de la avenida. El funcionario señaló que realizar este tipo de trabajos durante la noche pues permite aprovechar las horas de menor circulación y reducir el impacto en las actividades diarias de la población, aprovechando además que ahorita pues todavía no regresan las escuelas. Pero qué bueno que lo hicieron en la noche, ¿eh? Mucho mejor, mucho más cómodo para la ciudadanía, para los automovilistas. Vamos a escuchar a Marcelo Segovia.

inseguridad mantiene preocupados a vecinos de la colonia Vicente Guerrero en el municipio de San Nicolás, donde incluso se han reportado robos de placas de vehículos, así lo aseguró Waldo Fernández durante un recorrido por este sector. El senador con licencia señaló que la seguridad es el principal reclamo ciudadano, pero también cuestionó a los altos cobros de agua y drenaje al advertir que algunas familias enfrentan dificultades para cubrir el servicio. Waldo Fernández afirmó que existe un alejamiento de la clase política, pues según los vecinos, algunos candidatos regresan durante las campañas, pero dejan de visitar las colonias una vez que llegan al gobierno. El aspirante destacó además que sus recorridos le han permitido mantenerse cercano a la ciudadanía.

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1: Cuando deseas algo con tanta fe, el universo entero conspira para que eso suceda. Y el día de hoy ha llegado un momento para mí, de veras, que me llena de mucha emoción, de mucha ilusión. Llegó con batucada, le pusieron una blue carpet, como porque es el color del Heraldo Radio, y está aquí, en vivo. O sea, bueno, siempre está en vivo. A lo que voy es que aquí en persona. O sea, porque siempre es por llamadita. Pero está bien, yo sé que tiene la agenda bien apretada porque profesor, conductor de carro, ¿no es cierto? Ay, yo lo aprecio mucho. Muchos años de conocerlo, ¿verdad? En otra emisora. Ya, yo creo que ya murió esa emisora, pero bueno. Hoy está con nosotros aquí en la cabina del 99.7 FM mi compañero, mi colega, mi amigo, mi compadre, mi casi hermano, Carlos Ledesma. Buenas tardes, buenas noches. Qué gusto, qué honor, ¿a qué se debe la visita?
2: Mi querida Isa Alonso, compañera, amiga, casi hermana, ya ves, harto feliz de estar aquí contigo en viernes, aquí en persona, a esta hora. Qué gustazo.
1: No, el gusto es mío. No, tú no sabes. De veras que yo estoy muy contenta y muy emocionada que estés aquí y poder interactuar sobre el tema de los deportes.
2: Claro, que sé que te apasiona a ti también.
1: La verdad es que sí. Ahorita he estado un poquito alejada. He estado más clavada en otros temas. Pero no creas, sí le sé más o menos. Le sé más o menos. Y pues rayada de Cora.
2: Claro, es lo que sé, que qué bien que te educaron bien.
1: Claro, es que uno nace siendo real.
2: Sí, claro, totalmente. Sí. Bueno, tengo información sobre eso, pero gracias a toda la producción también.
1: Nada más no me las distraigas a la producción.
2: No, claro, ya están haciendo planes para el próximo fin de semana y demás. Y Alonso, oye, platicarte.
1: Cuéntanos.
2: Hubo información de Tigres hoy un ratito en la tarde donde habló Gerardo Torrado, uh-huh, vicepresidente deportivo del conjunto felino. Ya ves que todavía no hay director técnico, ya ves que todavía no hay estratega que están buscándolo. Bueno, ya le dijo que se están tomando el tiempo porque no quieren que llegue un director técnico, pues nada más así.
1: Al dedazo.
2: No quieren.
1: De Rayados no vas a estar hablando.
2: No, oye, te platico de Rayados. En el caso de Tigres, quieren que el que llegue, que se quede mucho tiempo, que no sea nada más ahorita apagafuegos. Entonces, por eso están tomando su tiempo. El tema es de que llevan para 3 semanas y todavía no hay un nombre claro quién va a tomar las riendas del conjunto felino. Pero bueno, por lo pronto dicen que están estudiando quién puede ser el nuevo timonel.
1: Tú, como analista deportivo, experto en este tema en materia futbolística, ¿qué crees que ha pasado con los conjuntos, tanto felino como el equipo de Rayados? Que algo sucede de que los directores técnicos ya no duran tanto. Anteriormente, oye, hasta décadas prácticamente. Claro,
2: el Tuca Ferretti con Tigres, ¿no? Exacto. ¿Cuánto tiempo Vucetich con Rayados en su momento? Bueno, la necesidad de título rápido es lo que quiere la gente y quiere los clubes. Entonces, por ello, no te da resultados. Vámonos a cambiarlo, no hay tiempo, los torneos son cortos, entonces necesitan rápido una reestructura, que no es buena, no es sana, lo veíamos con Rayados. Hoy Tigres está viviendo lo que vivió Rayados, con tantos cambios de técnicos, y Monterrey batalló muchísimo. Ahora parece que tiene estabilidad Monterrey con Matías Almeida, pero en el caso de Tigres parece que están entrando en una crisis que ojalá no dure muchísimo, pero que sí es necesario que tengan un técnico.
1: Fíjate que sí, hay mucho de cierto lo que tú mencionas, definitivamente, inclusive con los jugadores también, o sea, que entran y salen como si fuera nada más viene a una temporada, no le dan tiempo ni de adaptarse a la ciudad, ya no digo al equipo, a la ciudad, porque eso también es distinto. Y además, pues como dices tú, o sea, en esta urgencia de querer ganar títulos, no existe pues quizá una forma de aprendizaje de trabajo del director técnico y de todos los que lo acompañan, ¿no?
2: Totalmente, Rayados tuvo que cambiar directivos, como fue el caso de la salida del Tato, la llegada de Dennis Teclós, y eso parece que le ha dado algo de tranquilidad. En el caso de Tigres, la directiva que está ahora con el señor Carlos Emilio González, pues parece que están batallando para afianzarse. Ellos dijeron hace un par de días en rueda de prensa, un par de semanas, de que todo estaba muy bien, pero en la cuestión deportiva y de resultados no se ve. Ojalá que salga Tigres rápido de esta situación. La afición lo merece, sabemos que es muy fiel, que siempre está pegada al equipo, pero hoy les toca las vacas flacas. lamentablemente. Pero bueno, esperemos que cambie el conjunto de Tigres. Espera, se dice que la próxima semana podría haber alguna novedad, por lo menos en cuanto al nombre del director técnico. Y en contraparte, los Rayados del Monterrey, que mira, funcionó, que prendimos cirios, prendimos veladoras y demás, y gracias a la derrota de Cruz Azul, Monterrey avanzó a los cuartos de final de la Leagues Cup. Van a jugar, apúntele por favor, el próximo martes 25 de agosto, cuartos de final, frente al conjunto de Chicago Fire, allá en Chicago, nada más un partido. Eso a reserva también del compromiso que tendrá Rayados este fin de semana enfrentando al Bravos de Juárez aquí en el estadio del conjunto albiazul. Así es que Monterrey logra avanzar al Leagues Cup, sí con ayuda, sí con ahí combinaciones, pero bueno, Monterrey está con vida en ese torneo y esperemos que mañana tenga un buen resultado frente a Bravos de Juárez.
1: Pues sí, la verdad es que es algo que espera la afición y es que, oye, ¿sabes qué sucede siempre con Rayados en cada temporada? Empiezan bien y luego mal. Y luego van bien, y ya la ves de que no, ya van a cuartos de final, y ahí es donde...
2: No le muevas.
1: Algo sucede, ¿no?
2: Esperemos que ahora cambie la historia. Es difícil, Matías Almeida está haciendo funcionar a algunos jugadores, al equipo, pero tienes razón en lo que comentas. Ahora, cuando se enfrenten a los Chonchos, a la América, Pachuca, Cruz Azul, a ver qué tal van los resultados. Por lo pronto, Monterrey tiene que sumar unidades y que esté en la mejor posición posible.
1: Perfecto. ¿Qué más traemos de deportes?
2: Oye, esta te va a gustar muchísimo, esta información, porque en el fútbol flag, la selección mexicana femenil, ¿sí?, torneo que está realizando mundial allá en Düsseldorf, Alemania, avanzó este representativo en nuestro país, derrotaron 14-12 a Italia, están en la fase de cuartos de final. Van a enfrentar esta madrugada a 1:50 hora de nuestro país a equipo de España para buscar avanzar a la siguiente ronda. Pero bueno, haciendo muy bien las cosas en este deporte, sobre todo las chicas, el representativo femenil. Y recordemos que el fútbol flag o el tochito, exacto, va a ser deporte olímpico para Los Ángeles 2028. México ha tenido buenos resultados a nivel femenil y hoy, bueno, están cerca de clasificarse también a esa justa olímpica.
1: Y también a nivel mixto, ¿no? Porque hay algunos equipos que son varonil, femenil y mixtos. Pero en este caso, a quien... La verdad es que nunca me imaginé que íbamos a estar hablando de las secciones de deportes de flag, de tochito.
2: Claro, porque lo conocíamos. Ah, mira, está padre el deporte. Creció tanto. Sí. Y me da gusto porque las mujeres como que lo han hecho, de ella lo han adaptado, son muy fuertes. La representativa de nuestro país, incluso hay amateurs, a nivel amateur hay muchísimos equipos de tochito, de fútbol, bandera, como le comentan también. Sí. Y bueno, ahora están con esa posibilidad de tener un buen resultado a nivel internacional, pero sobre todo... se está convirtiendo en una potencia en cuestión de los olímpicos, ¿no? Que México pueda ser por ahí candidato a medalla en este deporte.
1: ¡Qué maravilla! Y ¿sabes qué? He visto que también está como súper de moda las preparatorias. Tú que tienes mucho contacto con ellos. O sea, yo veo sobrinas chiquitas de que están en la prepa. Bueno, felices de jugar tochito, ¿no?
2: Y los papás, las mamás, porque no es de contacto. Tienen que quitarte por ahí una bandera. Sí. Exacto. Y les gusta porque estás de cuenta como fútbol americano más suave, no hay contacto. Pero sí los movimientos, la cancha también es más pequeña. Pero están haciendo una actividad constante y qué bueno porque hay un semillero en las preparatorias, en las divisiones menores, desde chiquitas. Y bueno, pinta para que nos vaya muy bien en los próximos años.
1: ¡Qué maravilla! Oye, temas de básquetbol, ¿qué hay en la NBA?
2: En la NBA, al pendiente, porque se dio el calendario hace un par de días, sobre todo que se confirma estas actividades que habrá en diciembre, en Navidad, partidos que habrá en Navidad.
1: Ay, que me encantan en Navidad. Ay, mira, me ha tocado ir a ver a los Spurs.
2: Ándale, o el recalentado ahí, estás viendo la NBA. Sí. Bueno, sobre todo lo que llama la atención es LeBron James ahora con los Sixers, que va a jugar precisamente frente a los Knicks, actuales campeones, actuales campeones de la NBA. Con esos arranca la próxima temporada. Y bueno, al pendiente porque ha causado mucho interés en la cuestión de mercadotecnia. La llegada de LeBron James al equipo de los Sixers.
1: No, está súper bien. Pero ¿sabes qué sucede? Híjole, a mí me gusta muchísimo el básquetbol, pero no hemos vuelto a tener las temporadas de los años 90.
2: Ah, ¿te acuerdas?
1: Donde sonaban unos nombres. No. Ahorita yo creo que el único que suena pues es LeBron James, Curry, ¿quién más?
2: Sí, LeBron, sobre todo este Stephen Curry, como que mencionas, que es con los guerreros de Golden State. ¿Sí? Es buenísimo, especialista en los disparos de tres.
1: Sí, buenísimo.
2: Sí, bueno, son de los más destacados. Hay por ahí algunos otros nombres, pero no a la altura de esa camada que nos tocó en los 90, ¿no? Sí. Que veías varios equipos, varias franquicias y en todos tenía un representante.
1: Pero todos, o sea, por lo menos uno sonaba, ¿no? Sí, y tan es así que luego cuando salió la película de Space Jam hasta los mencionaban, o sea, eran inspirados los monstruototes en ellos, ¿no?
2: En ellos. Ojalá se retome también este gusto y que aparezcan más basquetbolistas, pues también en la cuestión de mercadotecnia, como lo fueron en su momento varios de ellos. Y bueno, para concluir, mi querida Isa, platicarte los Sultanes de Monterrey, mis hermanos que están en postemporada. Ayer cayeron 15-5 frente a los Charros de Jalisco, pero ya tenían 3 victorias. Van a continuar con vida en la postemporada. Hay que esperar quién va a ser su rival. Pero bueno, hoy es el quinto juego de la serie. Va a iniciar ahorita en un ratito más a las 7:30. Uh-huh. Esto allá en el Estadio Panamericano de Jalisco con los Charros. El último donde, bueno, esperan asegurar la serie, pero ya tienen asegurado su boleto todavía a la siguiente fase de la postemporada. Y qué bien por los Fantasmas Grises, porque ahí va el béisbol de nuestro estado, pues ganando puntitos ahí.
1: Ahí va, poco a poco, el equipo de Sultanes. ¿Algo más que tengamos de los deportes?
2: Por lo pronto, esto al pendiente de lo que pase con la NFL, que recordemos ya está la semana 2 de pretemporada, inició la semana anterior, partidos ahí, son 6-7 partidos los que se realizan, hay todavía mañana varios partidos a las 11:00 a.m, y después que arranque la campaña en sí en el mes de septiembre.
1: Es muy temprano para a lo mejor hacer la pregunta, pero para esta temporada de la NFL, ¿quién se postula aproximadamente como para ser, digamos, los mejores equipos?
2: Fíjate que
1: para el Super Bowl.
2: Para el Super Bowl amenaza otra vez en repetir los Halcones Marinos de Seattle, estar siendo una gran temporada. Hay que ver qué es lo que pasa con los Leones de Detroit. Por ahí con los Bills de Buffalo, que quieren también hacer un reajuste en su equipo. Hay por ahí un par de nombres, pero entre los más fuertes aparece otra vez el vigente campeón, que son los Halcones Marinos.
1: Necesito que me ayudes por el tema de la quinela.
2: Ah, bueno, sí, habrá que ver, vamos a mitades y cómo no.
1: Con todo. Claro, ahí con Alan Huerta, que siempre anda haciendo la quinela, ¿verdad? Mi querido Carlos Ledesma, pues muchísimas gracias por la información súper completa. Hablamos, ya nomás nos faltó la natación.
2: El rodeo también.
1: Claro que sí. Muchas gracias. Redes sociales, ¿dónde te encontramos?
2: Oye, Carlos Ledesma, estoy tanto en Instagram como en X. Y también en Facebook, ahí platicamos y estamos ahí pendiente de la información.
1: Perfecto. Muchísimas gracias, mi querido Carlos Ledesma, el Chayán de los deportes.
2: Amenazo con volver el próximo viernes.
1: Sí, no, tienes que venir, y vienes con pizza.
2: Ok, me parece bien.
1: Vamos a hacer una breve pausa, familia, pero regresamos con mucha más información. 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
6: Las escenas son muy dramáticas porque yo he visto 2 o 3 videos. La gente difícilmente puede mantenerse de pie, ¿no? Parada. La fuerza de la naturaleza es brutal. Pero le voy a decir que es lo que me parece que fue también muy brutal, que la gente está buscando cómo detenerse y de repente algunas construcciones materialmente se van encima a la gente que está en la calle porque se caen.
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1: Seguimos avanzando con mucha más información. Son las 7 de la noche con 36 minutos. Te comento que el deterioro de las finanzas estatales pone en riesgo la competitividad y el futuro económico de Nuevo León. Así lo advirtió Andrés Mijes, quien llamó a impulsar el modo sí para atraer inversión y generar más empleos. Durante la Junta de Consejo del COMCE Noreste, señaló que la baja en la calificación crediticia y una exposición financiera que podría alcanzar los 200,000 millones de pesos limita los recursos para seguridad, agua, movilidad e infraestructura. Ante este escenario, Mijes propuso reducir trámites, digitalizar procesos y brindar certeza a los inversionistas. Como ejemplo, destacó el empleo o el modelo aplicado en Escobedo, que ha permitido atraer cerca de 5,000 millones de dólares en inversiones y generar más de 20,000 empleos. Tanto el gobernador Samuel García Sepúlveda aseguró que Nuevo León obtuvo 7 primeros lugares nacionales en distintos indicadores de seguridad dados a conocer por el INEGI, además de señalar que agosto se perfila como el mejor mes en materia de seguridad de los últimos 20 años. García también destacó el primer lugar nacional en operaciones aéreas con 2,768 despliegues frente a 625 del segundo lugar, así como el mayor número de aseguramientos de armas largas. García señaló además que durante 2026 el desempeño policial mejoró 7 puntos, La confianza en la policía aumentó 5 puntos y la percepción de inseguridad disminuyó 10 puntos. El gobernador reportó reducciones de 80% en la tasa de homicidios, 87% en feminicidios, 65% en secuestro, 12% en extorsión, 83% en robo a casa habitación, 92% en robo de vehículos y 33% en robo de transeúntes.
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0: Bueno, continuamos con más información, pero más bien con una charla maravillosa, porque te quiero presentar a alguien que es guapísima. Belleza, disciplina, preparación, experiencia son parte de su trayectoria. Y bueno, nuestra invitada es originaria de Tampico, Tamaulipas, es médica, cirujana, dentista, y desde hace varios años ha construido un camino dentro de los certámenes de belleza, participando en competencias como Miss Earth México, Miss Intercontinental México y Mexicana Universal, además de obtener distintas coronas a lo largo de su carrera, pero varias. Y bueno, ahora inicia un nuevo capítulo representando a Nuevo León en Miss Universe México 2026, con la mirada puesta en conquistar la corona nacional y representar a nuestro país ante los ojos del mundo. Hoy queremos conocer no solamente a la candidata, sino también a la mujer que está detrás de la banda. Aris Becueto, bienvenida a Heraldo Noticias, qué gusto saludarte. Oye, qué guapa, qué bonita, pero aparte me sorprende todo lo que has hecho y que además, oye, también médica, cirujana, dentista. ¿Cómo le hiciste? Aparte estás bien jovencita, ¿cuántos años tienes? Bienvenida.
1: Hola, muchísimas gracias por la invitación, estoy súper feliz de estar aquí. Yo tengo 23 años bien, y chiquita. Sí, ya me gradué de mi carrera, soy médico, cirujano, dentista, y también, como mencionas, tengo varios títulos de belleza. El primero lo gané a los 8 años. O sea, esto es mi pasión, me encanta, súper chiquita, y claro que con el apoyo de mi familia, pues lo logré, porque pues sí es un camino que requiere mucha preparación y dedicarle tiempo. Y en el transcurso en lo que estudiaba mi carrera, pues le puse pausa a los certámenes de belleza, pero ahorita como ya me gradué, regreso. Y ahora sí por el título importante, que es Miss Universe México.
0: Oye, qué maravilla, de verdad, me da muchísimo gusto. Cuando me pasaron toda tu información y empecé yo a leerla, dije, ¡guau con ella! Pero ay, llama mucho la atención, Aris, que, a ver, tú eres originaria de Tamaulipas,
1: ¿sí?
0: Vas a representar a Nuevo León. ¿Qué onda con esto? ¿Qué pasó? O ver, ¿qué sucedió? Cuéntanos.
1: Bueno, ahí te va el chismecito rápido. Bueno, yo sí soy de Tampico, Tamaulipas. Ajá. Viví aquí de chiquita y este año me vine a vivir acá, y cuando quise hacer el casting me dijeron que Tamaulipas ya estaba ocupado, y pues yo sí quería representar al estado en el que nací y claro, donde he hecho la mayoría de mi vida. Y me dijeron que ellos, como ven todas mis redes sociales y que yo viajaba mucho acá y que ahora vivo acá, pensaron que era de Nuevo León y que les gustaría que yo hiciera el casting por Nuevo León, porque se identificaban más conmigo siendo regia. Y yo dije, claro, o sea, yo me siento regia 100%, porque te digo, yo viví de chiquita, mi prometido es de aquí, tengo familia aquí, entonces yo dije sí, o sea, Nuevo León es mi segunda casa.
0: ¡Qué maravilla! Oye, y bueno, a ver, eres médica, cirujana, dentista, y también has construido esta carrera dentro de los certámenes de belleza. Sí. ¿Qué ha sido lo más difícil, lo más complicado de demostrar?
1: Bueno, con lo que he luchado toda mi vida es los estereotipos y prejuicios de que si eres bonita, no tienes nada que ofrecer intelectualmente. Claro, entonces yo siempre me he esforzado en ir contra todos esos comentarios y demostrarle a las niñas que no hay que encasillarnos, que podemos ser lo que nosotras queremos. Con mi carrera me gané la beca de excelencia, el promedio más alto de mi generación, porque cosa que hago, cosa que le pongo el corazón y doy mi 100%. Y en los certámenes de belleza, claro que se califican muchas más cosas que solo el físico. Hay que aprender a comunicar, a poder reflejar el propósito que nosotros tenemos. Y yo creo que esa es la parte que más difícil se me ha hecho, combinando la carrera y el certamen. Pero ahora que solamente me estoy enfocando en el certamen, yo creo que lo que más pues nos llega a afectar un poquito son los comentarios, las redes sociales. Ya sabes que si alguien tiene la favorita y no eres tú, pues te van a hacer comentarios un poco hirientes, queriendo como alzar un poquito más a su candidata.
0: Bueno, pero te voy a decir algo, si hay malos comentarios es que señal de que
1: vamos
0: estás avanzando.
1: Vamos por un buen camino,
0: me
1: ¿verdad?
0: Va súper bien. Preocúpate si no hay comentarios, a decir, ay caray, entonces no estoy haciendo absolutamente nada. Así y es. Bueno, llegas como una de las favoritas, ¿eso te fortalece o se convierte en una pasión extra cuando sabes que cualquier error puede cambiar el rumbo de la competencia?
1: Bueno, yo creo que varios dirían que es una presión, pero la verdad, yo me siento muy emocionada, muy feliz, y yo disfruto estar aquí. Entonces, independientemente de cuál sea el resultado, yo voy a disfrutar todo el certamen y voy a dejar mi 100%. Entonces, si no me llego, o sea, si no gano el título, como quiera yo voy a estar muy satisfecha, porque yo sé que di mi 100%.
0: Fíjate, te noto que sí le pones mucha pasión y mucho corazón en cada una de las cosas que haces. Muchas ocasiones, el ser tan apasionada, justo por ponerle toda esta emoción y todos estos sentimientos, las cosas te dan las mejores alegrías, pero también de pronto te dan las peores tristezas. ¿Cómo le haces para equilibrar eso cuando llega el bajón y a lo mejor no sientas, o a lo mejor sí, frustración?
1: Pues mira, yo me identifico mucho con tres valores: la fe, la perseverancia y el servicio. Cuando no se obtiene el resultado que tú esperas, hay que confiar en que todo tiene un porqué. Tal vez ese título no era para mí, pero mi propósito de estar en ese certamen era para que me escucharan, para ser un ejemplo para demás niñas. Entonces, siempre hay que tomar de la mejor manera las situaciones. Tal vez no es lo que esperabas, pero sí lo que necesitabas o estabas destinada a hacer.
0: Claro. Oye, y dime algo, si estuvieras frente al jurado en este instante y tuvieras solamente 30 segundos, no más, para convencerlos de que tú tienes que ser Miss Universe, ¿qué les dirías?
1: Me presentaría, diría mi nombre, a lo que me dedico, y les diría que esta corona para mí no solamente es un accesorio, no solamente es algo físico, sino realmente quiero inspirar a las demás niñas, que se vean reflejadas en mí, y que si me siguen en mis redes sociales van a poder conocer un poco de mi historia, porque esa es la final de estar en una plataforma así, que pueda ser escuchada y que utilices tu voz para algo bueno.
0: Aris de Cueto, ¿qué le dirías a tu niña de 8 años?
1: Ay, a los 8 años gané mi primer certamen. Yo creo que esa Arisbe me estaría viendo con unos ojos de admiración, porque sí me he convertido en la mujer que siempre he deseado. Siempre guiando mi corazón y siguiendo los valores que mi familia me ha enseñado. Y yo creo que me daría un abrazo y decirle: lo estamos logrando, el camino no va a ser fácil, pero el final va a ser muy reconfortante para nosotras.
0: Qué bonito, definitivamente. Arisbe, pues te deseamos todo el éxito del mundo. Vas representando a Nuevo León y la verdad es que lo vas a hacer maravilloso. La verdad que noto en ti un brillo espectacular. Ay, además de ser muy bonita, con una inteligencia, no solamente en cuanto a mente, sino emocional. Y eso se requiere mucho, se requiere temple para este tipo de certámenes. Pues sí, todo el éxito del mundo. Redes sociales, ¿dónde te seguimos?
1: Ay, muchísimas gracias. Me pueden seguir en TikTok, en Instagram, que son mis redes sociales más fuertes, como Arisbe Cueto.
0: Okay.
1: Ahí les voy a estar compartiendo todo el certamen, porque ya nos vamos el martes 18 de agosto empieza ya toda la concentración. Entonces van a poder vivirlo conmigo.
0: Oye, ¿cómo te apoyamos?
1: Pues ahí compartiendo, dando likes, comentando y... voy a hacer una pequeña promoción. Adelante. Mañana tengo un evento de despedida, va a ser en Esfera, es a la 1:00 p.m, entonces vamos a poder ahí convivir, conocernos, si quieren tomarse fotos, videos, pues mañana es el momento.
0: Perfecto, entonces mañana vayan a apoyarla y por supuesto síganla en redes sociales. Aris, sí, de Cueto, todo el éxito del mundo, y cuando ya vengas con esa corona, tienes que regresar,
1: claro,
0: aquí a platicarnos,
1: sí,
0: toda esta experiencia.
1: Te voy a contar cómo me fue y todo lo que se vivió.
0: Perfecto, ¿ok?
1: Muchísimas
0: todo
1: gracias.
0: El éxito, Dios te bendice mucho.
1: Amén, igualmente, gracias.
0: Continuamos con más información aquí en Heraldo Noticias. Y es que, ¿por qué nos cuesta tanto pedir ayuda? ¿Cuál crees que pudiera ser la respuesta? Bueno, de esto nos habla nuestro colaborador y director de la Casa de la Cultura del Estado, Pedro de Isla, por supuesto, en la sección Voces Regias.
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3: ¿Por qué nos cuesta tanto pedir ayuda? Hoy quiero tocar un tema al que se le da vuelta con mucha frecuencia: pedir ayuda. Me explico. Casi todos necesitamos ayuda en algún momento y no la pedimos. Cargamos solos con algo que podríamos resolver en 5 minutos si le dijéramos a alguien lo que nos pasa o lo que necesitamos saber. Y sin embargo, preferimos el esfuerzo solitario. A veces incluso preferimos fracasar solos antes que pedir apoyo. ¿Por qué? La respuesta tiene varias capas. La primera es cultural. En muchas sociedades, y la nuestra no es la excepción, pedir ayuda se percibe como señal de debilidad. El ideal del individuo autosuficiente, el que resuelve todo, el que no necesita a nadie, el que todo lo puede con esfuerzo y convicción, está tan arraigado que pedir ayuda se siente como una confesión de fracaso antes de que haya fallado algo. La segunda capa es el miedo al rechazo. Pedir ayuda implica exponerse, decirle a alguien que tenemos una necesidad, que no podemos solos, que dependemos de su respuesta. y esa vulnerabilidad asusta más que el problema mismo. Pero hay un dato que los expertos llevan años documentando y que contradice todo eso. La gente subestima en automático la disposición de los demás a ayudarnos. Quienes necesitan ayuda calculan que solo la mitad de las personas va a decir que sí, cuando en realidad cerca del 80% de las personas están dispuestas a ayudar a un amigo, a un pariente, a un colega e incluso a un desconocido. Nos cuesta pedir ayuda porque creemos que vamos a molestar o que nos vamos a ver.

0: Y es que Ninel Conde vuelve a abrir las puertas de su vida, pero esta vez lo hará sin pelos en la lengua y lejos de los reflectores tradicionales. La actriz y cantante protagoniza Ninel Conde Sin Filtro, la nueva docuserie que ya está disponible a partir de hoy en una de las plataformas digitales más importantes de México. Este proyecto promete mostrar a la mujer detrás del personaje del bombón asesino y hace un recorrido tanto en su faceta artística como su vida cotidiana.
1: Pues para llevarle a la gente precisamente eso, ¿no? Ninel Conde Sin Filtro, tantos temas que ustedes siempre tenían como mucha duda en saber qué pasó, cómo fue, pero pues cuando uno está viviendo el momento, pues uno está completamente roto, vulnerado, bloqueado, y no es fácil hablar al respecto de muchos temas tan difíciles. Y en esta ocasión, pues abro mi vida, mi casa, mi corazón, mi familia, mis amigos, mi entorno a la gente, ¿no? Que tiene, pues de pronto muchas dudas de, ay, ¿cómo es el bombón asesino, no? Si se despierta maquillada, peinada, pues no. También soy una mujer que, como todas, de pronto pasa por situaciones difíciles, que también ha trabajado mucho para cumplir sus sueños.
0: Pues ya la escucharon, está buscando ofrecer una mirada mucho más íntima y auténtica de su vida fuera de los escenarios y, por supuesto, también su faceta como mamá. ¿Será que este proyecto finalmente permita conocer al verdadero bombón asesino? Habrá que verlo. Pero vámonos con más información, y es que en medio de los rumores sobre una posible separación del hijo de Eugenio Derbez, José Eduardo, con Paola Dalai, ella ya dejó claro que, independientemente de la situación que vive actualmente con su pareja, lo más importante siempre será su hija Tessa, y por eso siempre estarán unidos. Estas fueron sus declaraciones.
2: Yo siempre he dicho que un hijo es de dos. O sea, tanto derecho tengo yo como él de llevárselas. Yo me la llevo de vacaciones, qué padre. Si él se la lleva, qué padre. A mí me encanta que conviva José Eduardo con su hija. Y, o sea, si en algún momento nos llegamos a separar, tenemos claro que nuestra hija es lo principal y que siempre todo pensado para el bien de Tessa.
0: Actualmente, José Eduardo Derbez está de vacaciones en España con Tessa. Y aunque ninguno de los dos ha confirmado una ruptura definitiva, lo que sí está claro, y ella ya lo dijo, es que cuando regrese José Eduardo, van a hacer obviamente un comunicado y van a externar a la opinión pública la actual situación que mantiene a la pareja en esta distancia. Hasta aquí la información. A mí me encuentran en todas las plataformas como Astrid Rivero. Nos escuchamos el día lunes. Que tengan un excelente fin de semana.
3: Y bueno, es momento ahora de escuchar las recomendaciones de películas, series, documentales con nuestra querida amiga y compañera Dari Mantecón.
4: Hola, ¿cómo están? Saludo con muchísimo gusto a toda la gente que nos escucha en Heraldo Radio Monterrey. Yo soy Dari Mantecón. Gracias por dejarme compartir una semana más de recomendaciones de cine o de plataforma con todos ustedes. Y pues bueno, hoy te quiero hablar de una película que está en cartelera que se llama El final de la calle Oak. Bueno, los protagonistas son Anne Hathaway, que justo esta actriz este año va a estrenar 5 películas, para que veas lo taquillera y lo fuerte que es su nombre. Y junto a ella está mi actor favorito, nada más y nada menos, Ewan McGregor. Pues bueno, ¿de qué se trata esta película? Está situada a principios de los 80s y vemos que hay una familia que descubre que toda su calle, junto a todos sus vecinos, por alguna razón se movió de lugar y termina conviviendo con dinosaurios en un poblado de animales prehistóricos, lo cual indica que los han movido de lugar, pero también de época. ¿Pero por qué? ¿Por qué pasó todo esto? Realmente la película no se toma el tiempo de darte una respuesta concreta, más bien da pequeñas pistas, y tal cual estamos como los protagonistas, como los personajes de la película, descubriendo todo al momento y preguntándonos qué es lo que está pasando. Tiene un tono muy diferente al que yo me imaginé. Esto no es ni totalmente suspenso ni algo de ciencia ficción, como podría ser algo con dinosaurios, que tendría que ser algo de miedo, más intriga, irse en grande, por supuesto, si tienen dinosaurios.

0: mostrar o presumir los efectos especiales y no lo hace, no es tal cual ese tipo de película, mantiene un tono un tanto familiar, a excepción de alguna que otra escena, y en particular una que a mí como fan de Yuan, pues sí me hizo sufrir bastante. Pero sí es una rara combinación. Tienes a dos actores grandes, dos actores importantes, que por lo general ellos hacen drama o comedia, pero ahora los acomodan en ciencia ficción, así tal cual una ciencia ficción muy moderada, con un director que es, él hizo una joya independiente llamada It Follows, de suspenso. Y pues sí te diviertes, pero a momentos te deja con más dudas de lo que ves. Creo que la vas a disfrutar de todas maneras, tiene un ritmo muy importante, pero sí, como producción ya el trabajo final sí me dejó con algo de duda y pues algo muy diferente a lo que yo me imaginé. Yo no la volvería a ver, pero si tú ya la viste o la quieres ir a ver, adelante, te vas a pasar un buen rato, pero creo que también vas a preguntarte mucho hacia dónde me está llevando esta película. Pues bueno, ya la tienes en cartelera, El Final de la Calle Oak, y si ya la viste, cuéntame qué te pareció. En Twitter y en Instagram estoy como @dari_con_y83 y en Facebook mi página es Movie Lover, Dari Mantecón. Gracias y nos escuchamos la próxima semana. Bueno, pues hemos llegado al final de este espacio informativo. Te esperamos el próximo lunes en punto de las 7 de la noche. Si vas manejando, mucha paciencia, mucha prudencia y, por supuesto, que tengas un excelente fin de semana. Mi nombre es Alonso. Hasta el lunes. Bye, bye.
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0: donde hemos llegado al viernes, 14 de agosto del 2026. Gracias que nos acompaña 98.5 de FM, Heraldo Radio. Estamos en diferentes estaciones. Estamos en el portal. En nombre de todas, todos quienes hacen posible que su servidor ande por aquí. Muy buenas noches. Les saluda Javier Solórzano. Bueno, viene el fin de semana. Algunas escuelas regresan el lunes, ¿eh? Estoy viendo que algunas escuelas regresan el lunes para que pues nos vayamos preparando. Las otras escuelas regresan el 31, ¿no? Que es el lunes 31 de agosto, que es lunes 31 de agosto, que ya regresa, ahora sí que ahí sí, todos regresan, ¿no? Pero bueno, yo le diría que de lo que hoy estamos viendo, de las muchas cosas que hoy estamos viendo para irnos preparando, el día de hoy, pues el gran tema, ¿no? Es, digamos, el tema que ha estado merodeando y que se va en voz alta o en voz baja, es el tema de la revocación de la visa a Andrés Manuel López Beltrán. Yo creo que, por supuesto, no acaba de darse a conocer un comunicado de los gobernadores, gobernadores de la Cuarta Transformación, que dicen que pues ellos pues no es posible que pase esto, que no van a sembrar miedo, no buscan dividir, traidores de la patria siempre los jugará la historia, no vamos a dejar al pueblo, no sé qué tenga que ver todo eso, ¿no? Prácticas de que dicen, hoy enfrentamos nuevamente señalamientos. Es increíble, ¿no? Que de repente, hoy enfrentamos nuevamente señalamientos. Estoy leyéndole el comunicado de los gobernadores de la 4T. Campañas de quienes pretenden presentar nuestro movimiento como aquello que históricamente hemos combatido. Resulta necesario decirlo con toda claridad, quienes durante años estuvieron vinculados a las prácticas de corrupción, delitos de cuello blanco, intereses económicos, contrarios al bienestar de la mayoría o vínculos como el crimen organizado, no tienen autoridad moral para dictar lecciones a un movimiento que ha luchado por transformar la vida pública del país. Bueno, la vida pública... No, es que... Como siempre dicen, preocúpate de alguien que piensa muy bien de sí mismo, ¿no? Pero qué bárbaro, ¿no? Yo diría, pues bueno, no hay corrupción con la 4T, no hay relación con la delincuencia organizada, no hay delitos de cuello blanco, no hay prácticas de corrupción, ya le dije, no hay intereses económicos contrarios al bienestar de las mayorías, no hay nada de eso. Esto es lo que les dicen los gobernadores, ¿no? Pero bueno, más allá de ello... Yo le diría, para regresar, no quería dejar de comentarle este comunicado. No quería dejar de comentarle lo siguiente. ¿Cómo ver el tema de la revocación? Mire, primero lo que pasa es que viene la revocación y se avientan pullas a todos lados. A todos lados se avientan pullas, ¿no? Entonces, esas pullas que se avientan tienen que ver con algo que es muy interesante, ¿no? Porque quiere decir que lo lanzan con toda claridad, lo lanzan porque el gobierno de Estados Unidos, el Departamento de Justicia de los Estados Unidos, algo ve, ¿no? Y eso yo creo que es muy importante, ¿no? Lo que sí le puedo decir es que el gobierno mexicano no se ha planteado, hasta donde yo entiendo, en ninguno de los casos, la investigación que se tendría que hacer a aquellos que que han sido sujetos de la revocación de visa. El gobierno mexicano no se lo plantea. El gobierno mexicano plantea, me quieren atacar. Y no se plantea concretamente que el gobierno mexicano tendría que investigar, no para avalar, sino para saber. No para avalar, sino para entender. Para entender qué pasa acá adentro. Pero no, eso no va por ahí, porque muy a la Morena, todo lo que pasa en Morena, la verdad, siempre es externo. Ve usted la carta de los gobernadores. No hay corrupción. les molesta mucho que se les diga son lo que nunca, que siempre dijeron que nunca serían y son como los otros. Les molesta mucho. Pero en la práctica, en el ejercicio de la gobernabilidad, en muchos hechos así es. Así es, y eso es muy preocupante. ¿Qué pudo motivar a que le quitaran la visa a Andrés Manuel López Beltrán? Pudo motivar una investigación que se esté llevando a cabo en este momento y en la cual aparezca como presunto responsable de delitos que pasen por una acción que directa o indirectamente tenga que ver con la delincuencia organizada. Eso es lo que es ante lo que estamos, ¿no? No es el único, no es el único. Vea usted hoy las cartas que ha mandado el señor Requena. Vea usted, véalas, ¿no? El de la barredora, el que dice soy inocente. Pruebas. Entonces, pues ahí, en este caso, lo tiene México, ¿eh? No dudaría que en cualquier momento también lo ofrezcan para que se vaya. Lo tiene México, y cuando digo que lo tiene México, México sabrá si lo manda a Estados Unidos. Pero, señor Hernández Requena, tendrá usted que explicar por qué razón lo tienen, pero quien tendrá que explicar, que le tendrán que explicar a sus abogados por qué lo tienen, pero tendrán que explicar, ojo con ello, tendrá que explicar la autoridad por qué lo tiene. Y si lo tiene es porque hay evidencia de un conjunto de circunstancias. Entonces, a ver, ¿hacia dónde es en este terreno siempre tan pantanoso en el cual andamos en relación a las acusaciones? Se habla de pruebas. Bueno, tienen al señor Hernández Requena en la cárcel. Y lo tienen en la cárcel y el señor dice pruebas. Fíjese nada más, ¿no? Luego, revocan visa, y cuando revocan visa, el gobierno nunca pareciera plantearse por qué se revoca la visa. Nunca parece que se plantea. No, no hay necesidad. ¿Por qué? Pues porque es contra nosotros, es la derecha. Ve usted la carta de respuesta, la carta que le manda al señor Donald Trump Andrés Manuel López Beltrán. Yo sé que no les va a gustar a algunos, sobre todo de Morena, pero lo que sí les quiero decir, más allá de muchas cosas, es que es una carta con un lenguaje de la familia, ¿no? Tiene lógica, ¿eh? No estoy diciendo que se la hizo al hijo, pero sí creo que, pues, fue presidente de México. ¿Usted qué haría? Hijo del expresidente, pues le habla por teléfono, le dice, oye, me pasó esto, le dice, pienso mandar una carta. Órale, hazte la carta y luego la platicamos. No lo veo como algo peyorativo, o como algo negativo, o como algo que no tiene razón de ser, ¿no? Todo lo contrario. Lo que sí veo, con toda claridad, es que el tono de la carta puede ser, independientemente del retiro de la visa y las razones que haya, hay frases rudas, ¿no? Palabras rudas, ¿no? Canallesco, hitleriano, y diría, no solamente eso, sino también un país de drogadictos, ¿no? Y yo creo que todo eso, de alguna manera, yo le diría, de alguna manera, todo eso lo que tiene es algo que no se puede perder de vista, ¿no? Que es una respuesta ideologizada y es una respuesta que, como se lo cuento, se le va encima, ¿no? Así como se lo cuento, se va encima, ¿no? De manera brutal. Está en su derecho, está en su defensa. Pero no encuentro muchas razones para que se pueda dar un debate y explicar. El señor Lando mandó un tuit que dice que no les gustó, pues vayan comprando palomitas para lo que viene, ¿no? Vayan poniendo las palomitas para lo que viene. Porque cuando dice, vayan poniendo palomitas para lo que viene, vaya usted a saber, ya nos mandaron desde el quitavisas, como le dicen, todo lo que viene. Y de nuevo le manda una carta, muy a la manera de su papá, de Andrés Manuel López Obrador, le manda una carta en donde, pues casi dice, oiga, le están viendo la cara a todos los que lo rodean. Que es lo que dijo hace algún tiempo López Obrador, y lo cual es, en definitiva, algo verdaderamente absurdo. Así absurdo se lo digo. ¿Sabe por qué es absurdo? Entre otras muchas, muchas razones, es absurdo porque es pensar que el señor, déjame por favor, Donald Trump, no actúa por lo que él piensa, por lo que él quiere y por lo que ha venido haciendo, sino que hay alguien que le dice, vete por acá, mi Donald, haz esto por acá, por favor. digamos, qué poco conocen a Trump y qué poco conocen a Trump después de haberlo tenido 4 años como presidente en relación a México, cómo le comió el mandado al tal Peña Nieto, ¿no?, aquel día de la conferencia de prensa, para decir algo nada más, y cómo estuvo con López Obrador, es muy buen tipo, etcétera, pero bueno, pues hay que, y cómo López Obrador pasó de decir, hey tú, hey you, Trump, ¿no?, a acabar diciendo que era el mejor amigo de México, y mírelo ahora, y como Claudia Sheinbaum está lidiando como puede a veces con él. O sea, no se puede pensar que él solito, alrededor le están diciendo qué hacer. Por favor, qué candidez ingenuidad. Yo creo que algo que no hace culpables a quienes le quitan la visa, algo que no hacen culpables a los que le quitan la visa, por favor, piense el gobierno mexicano, decide el gobierno mexicano, qué tiene que hacer. No puede dejarlos por la libre, aunque sean el hijo del expresidente. A ver, ¿por qué le quitaron la visa? ¿Usted no cree que de alguna manera la presidenta lo sepa? O sea, los motivos. ¿Por qué se la quitaron a Marina del Pilar? ¿Por qué se la quitaron? Pero con tal de defender a los suyos no se pregunta nada. Esto va a salir caro, ¿eh? Se lo dije y se lo vuelvo a decir. Va a salir caro porque si en algún momento presentan todas las pruebas van a decir, ¿y dónde andábamos nosotros? ¿Dónde andaba el gobierno mexicano? Como le decía yo ayer. Y también hay algo, ¿eh? Se va enquistando, pues se van enquistando problemas, se van enquistando problemas. ¿Y qué es lo que va a acabar pasando? Me pregunto, ¿eh? ¿Qué es lo que va a acabar pasando cuando el votante vea todo esto? No ahorita, ¿eh? No en el 27. Pero se va a ir acumulando, ¿eh? O sea, porque, como lo decía ayer para cerrar, resulta que se pelean dos diputados. Uno es vocero de Morena y el otro es un hombre cercano al presidente del PRI. También diputado, ¿eh? No se nos olvide. Que como diputado planteó que no se podía aceptar lo de la narcopolítica, que no entendía por qué no se podía aceptar que era narco Morena. No entendía, es la libertad de expresión, es legislador. Pero para responderle, le respondieron como presidente del PRI, no, es diputado, y como diputado tiene otras atribuciones. Que quede claro, cierro. Los dos que se pelearon, uno le dijo al otro, narco, y el otro le dijo al uno, narco. Yo, como lo decía ayer, lo vuelvo a decir hoy. El Departamento de Estado, cuando le llegó la tarjetita del analista que sigue todo lo que pasa en México, desde la embajada allá, atrás de Costco, como dicen ahora, esta embajada de los Estados Unidos, que le llegó allá al Departamento de Estado, y dijeron al jefe, al que habla directamente con Marco Rubio, oiga, vea esto, esto. Y Marco Rubio vio eso y dijo, o el diputado fulano de Morena, porque es un importante, porque además, pues bueno, está en las altas esferas, no solamente es vocero, en las altas esferas, con todo lo que esto implica, ¿eh? Entonces el diputado de Morena, Arturo Ávila, le dijo al del PRI, narco, y el del PRI le dijo, narco. Entonces Marco Rubio debe haber dicho, pues que tengamos razón, ¿no? Mira, se están peleando y se acusan de narcotraficantes. Y bueno, una última. Va caminando en traspié tras traspié la vociferante encargada de la judicatura, ¿no? De la coordinación de la judicatura de la presidencia. Va de traspié en traspié. Yo pienso, no estoy diciendo que la corran, ¿eh? Que quede claro, lo vuelvo a decir como lo dije en la mañana, pero sí digo algo respecto a ella. Yo creo que valdría la pena que pensaran qué hacer con ella, y qué hacer con ese cargo, y cómo manejar ese cargo. Yo sería de la idea, al igual que pienso que tienen que darle vuelta. Si conviene que Lenia Batres sea la próxima presidenta de la Corte. Lo digo visto desde dentro de Morena, ¿eh? Visto desde dentro del gobierno. No lo digo desde acá afuera, miren, es que fulana. No, no, no. Me dan ganas de decirlo a veces. Pero en muchos momentos uno entiende cuándo es para una cosa y cuándo es para otra cosa, en mi opinión. Bueno, vamos con un resumen, lo más importante del momento.
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2: El gobierno de Estados Unidos canceló la visa de Andrés Manuel López Beltrán, hijo del expresidente López Obrador. En una carta aseguró que no le explicaron el motivo ni le presentaron pruebas de algún delito. Hasta ahora las autoridades estadounidenses no han informado públicamente las razones de la decisión. Por su parte, la presidenta Claudia Sheinbaum afirmó que Estados Unidos está dando uso político a la cancelación de visas y consideró que se trata de una forma de injerencia. También cuestionó que estas medidas no se apliquen con el mismo criterio en todos los países. Añadió que si existe alguna acusación por un delito, deben presentarse las pruebas. La dirigencia nacional de Morena respaldó a Andrés Manuel López Beltrán luego de que el gobierno de Estados Unidos canceló su visa. Morena afirmó que corresponde únicamente al pueblo de México decidir por la vía democrática el proyecto y el rumbo del país sin presiones externas. Mañana vence el plazo oficial de la Comisión Reguladora de Telecomunicaciones para registrar y vincular a la CURP las líneas celulares en México con terminación cero. Las autoridades advirtieron que no habrá prórroga y que los números no vinculados comenzarán a ser suspendidos gradualmente dentro de las 72 horas posteriormente al límite. La Universidad Nacional Autónoma de México concluyó sin incidentes las primeras jornadas de exámenes presenciales en sus sedes de León y Oaxaca, donde 2.611 aspirantes repitieron la prueba de ingreso a licenciatura después de las irregularidades detectadas en el proceso en línea. La presidenta Claudia Sheinbaum rechazó que en su gobierno existan listas para censurar a periodistas, medios o críticos. Explicó que los nombres mostrados por la Consejería Jurídica se utilizaron únicamente para señalar cómo se difunden algunos mensajes en redes sociales. Familiares de los 43 normalistas desaparecidos de Ayotzinapa y la Fiscalía General de la República impugnaron el resguardo domiciliario concedido al ex procurador Jesús Murillo Karam. Un tribunal colegiado revisará la legalidad de la medida otorgada por motivos de salud. Karam enfrenta proceso por desaparición forzada, tortura y delitos contra la administración de la justicia. El presidente de Estados Unidos, Donald Trump, declaró este viernes que muy pronto buscará convertir el Estrecho de Hormuz en territorio estadounidense, una vez que, según dijo, su país termine de derrotar a Irán. Durante un acto político en Nueva York, Trump insistió que Washington controla esta estratégica ruta marítima, aunque no explicó cómo formalizaría su anuncio.
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0: 20:18 en la hora del centro. 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Odarasir Espinosa Valdés, ex asesor del Departamento de Justicia de Estados Unidos en México, en temas de seguridad y justicia, primer fiscal anticorrupción en el país. Odarasir, ya has de decir ya chole, pero ahí otra vez te andamos buscando, querido Odarasir, ¿cómo te va?
1: Bien, muy bien, Javier, al contrario, no, hombre, a mí, entre más me invites, me encanta salir contigo y platicar un poquito de estos temas que, pues, sin duda, están de moda, mi hermano.
0: No hay otra. A ver, la presidenta hoy dijo que es injerencia quitarle la visa a Andrés Manuel López Beltrán. No lo es, ¿verdad? ¿O sí lo es?
1: No, claro que no. Mira, te voy a hacer el comentario, y lo venía pensando de hace rato, te voy a hacer el comentario que me hizo uno de los agentes en algún momento que le consulté un tema de una visa de un compañero. Sí. Y me dijo, mira, me dijo, quiero que entiendas algo y ojalá que lo entendieran los mexicanos y los ciudadanos de cualquier otra parte del mundo. Las visas nosotros las damos como un privilegio que les concedemos. No es un derecho, o sea, no la puedes pelear, pues, o sea, no hay un derecho que te asista sobre la visa. Por lo tanto, discrecionalmente, Javier, la pueden revocar en cualquier momento. Entonces, es un privilegio de ellos que nos dan a nosotros. Digo, eso fue el comentario de esta persona, un funcionario americano, y le decía yo, bueno, pero entonces, pues digo, ¿para qué existe todo el procedimiento? Y todo, no, me dijo, pero nosotros tenemos que verificar que esas personas a quien le vamos a conceder el privilegio, pues no van a venirnos a hacer, como dicen por ahí, un relajo acá en nuestro país, pues, ¿no? Entonces, por eso hacen verificaciones, por eso, evidentemente, si tienes un récord criminal, si tienes una investigación en curso, si tienes algún problema, o bien, si cometiste una falta, por más mínima que sea, Javier, que está en el récord de ellos, te pueden revocar la visa, ¿no? O no concedértela, pues, ¿no?
0: ¿Qué se puede saber de este caso? Porque fíjate, ya salieron los gobernadores, ya la presidenta, además, espérame, es un asunto político, pues claro que es político, ¿no, Drasir? Pero bueno, te pregunto, ¿qué se puede saber de este caso? Porque además pues, es el hijo del expresidente y muchas cosas se han filtrado. Va a decir la presidenta pruebas, pero Estados Unidos tiene la atribución de quitar la visa, como bien nos dices, y además de quitar la visa, ni siquiera ofrecer explicaciones, ¿no?
1: Totalmente, no, mira, a ver, primero, ya hay que dejarlo muy claro, Javier, todos estos temas de las visas son temas confidenciales y son pues, muy personales, ¿no? O sea, si acaso, digo, yo hago procedimientos de esa naturaleza, digo, no es comercial, pero para poder saber de muchas personas, se pueden autorizarte a ti para que recibas tipo notificaciones, comunicaciones, etcétera, etcétera, pero son temas muy personalísimos. Por eso, aquí lo curioso, Javier, y lo interesante de este tema es que este señor sale a través de su carta a manifestar que le revocaron la visa, pues generando todo este debate público, ¿no? Digo, si te fijas cuántos gobernadores se han filtrado, se ha dicho que le revocaron la visa, y pues la mayoría, pues no dicen ni confirman, es más, muchos de ellos afirman, que yo tengo mis dudas, que todavía la siguen teniendo. A lo mejor la tienen físicamente, pero que intenten pasar, ese sería el tema más interesante, ¿no? ¿Por qué? Porque evidentemente es un tema muy, muy confidencial. No se va a saber, incluso oficialmente, Javier, digo, pues estamos esperando que Landó o el embajador o algún funcionario de Estados Unidos dé alguna declaración, eso no va a pasar, porque son temas confidenciales, Javier.
0: A ver ahí, de bote pronto, Odrasir, ¿qué piensas de la carta que mandó Andrés Manuel López Beltrán?
1: Fíjate que para mí es lamentable, digo, para empezar la redacción y las cuestiones argumentativas, sinceramente, pues digo, no tienen no le veo un fondo, ¿no? Digo, si por lo menos hubiera sido un esquema, pues digo, invocando, por ejemplo, la ley de inmigración y nacionalidad de Estados Unidos, no sé, alguna cuestión con mayor fundamento, bueno, pues a lo mejor te creo, pues, pero sin duda es un instrumento que lo quieren utilizar de tema político. Yo siento que incluso no hay que olvidar que esta persona pues anda de candidato, quiere ser candidato, precandidato, y pues evidentemente está queriendo llevarse los spots de todo mundo, y aquí estamos hablando de él, Javier, digo, sé que ha sido la noticia o la nota en todo el día, ¿no? Entonces, yo siento que por ahí viene el esquema este, y realmente para mí es una carta que para, vamos a decirlo, no me gusta mucho calificar, escritos sí, sí, sí, de alguien, pero es arrogante, se me figura, es desmedida, no sé, no tiene, como te digo, no sé qué quiere provocar con eso, ¿no? Y ahorita pues ya no sé si has visto todos los memes que han salido y todos las críticas y los señalamientos, ¿no? Acerca de la carta, ¿no? Pero realmente yo lo veo irrelevante, la veo contigo con un dejo de arrogancia y queriendo colocar un, pues evidentemente un tema que no, ni siquiera tendría que ser público, no quiera ser público para darle también, pues yo pienso que, como te decía ahorita, ¿no? Que se vea, que se hable de él, que sea, porque como dicen los políticos, ¿no? Entre más se hable mejor, independientemente si es bueno o malo, pues, ¿no?
0: Sí, oye, bueno, ya le mandó ahí un meme Christopher Lambeau, ¿no? Que le dijo, si no les gustó esto, pues vayan comprando, si les pareció no sé qué, vayan haciendo palomitas para lo que viene, ¿no?
1: Oye, pero sí viste, Javier, que es como una supuesta respuesta a otro tema de hace un año, supuestamente. Ah, pero bueno, mira, el timing americano es impresionante. O sea, esa contestación de Lambeau, digo, aparte Lambeau sí conoce cómo es la política aquí en México, claro, que él estuvo acá. Ajá. Entonces, él seguro, con esta contestación, lo que a mí me llama la atención es el mensaje cifrado, ¿no? El mensaje de, espérense, esto es el primer paso.
0: Claro, porque eso cuenta.
1: De vez más, sí, claro. A mí es que no, lo que no entiendo, te vuelvo a decir, o sea, cómo él, este señor, a lo mejor ya trae otros datos, pues, ¿no? otra información, vaya la frase, órale, de que pues vienen por él o vienen algunas otras, no sé, digo, realmente.
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14: La jubilación puede convertirse en uno de los periodos más vulnerables para la salud mental, al ser el segundo gran pico de riesgo para la aparición de depresión y ansiedad a lo largo de la vida. Solo después de la adolescencia, advierte Dilberto Peña, director del Centro de Investigaciones del Sistema Nervioso en México. El envejecimiento del sistema nervioso central influye en la regulación del estado de ánimo. Con el paso del tiempo, la producción de neurotransmisores como la serotonina, la dopamina, la noradrenalina disminuye, por lo que puede aumentar los trastornos depresivos. A esto se suman factores como la reducción de las pensiones, la cobertura limitada de los servicios de salud, el incremento de los gastos médicos y la pérdida de rutinas diarias, que genera presión constante y favorece la aparición de síntomas emocionales. El especialista indicó que para muchas personas el trabajo no solo representa una fuente de ingresos, sino también una forma de identidad, reconocimiento y utilidad social. En este contexto, la soledad se convierte en un factor de riesgo central, junto con la pérdida progresiva de redes de apoyo como colegas, amigos o familiares. Peña explicó que la jubilación puede vivirse como una pérdida de una parte fundamental de uno mismo, lo que genera una sensación de vacío difícil de gestionar y que puede derivar en depresión. El experto reveló que la transición hacia la jubilación no debería ocurrir de forma abrupta, sino acompañada de preparación emocional, social y económica, la construcción de nuevas rutinas como el ejercicio, la educación continua, cuidado de mascotas, es el desarrollo de actividades. Es decir, el desarrollo de actividades personales y la interacción social pueden funcionar como factores de protección emocional.
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16: La COFEPRIS descartó la presencia de salmonela en una empacadora de chiles jalapeños luego de que autoridades estadounidenses señalaran la posible presencia de esta bacteria en productos provenientes de México. Kenia López Rabadán, presidenta de la Cámara de Diputados, acusó a la consejera jurídica Luisa María Alcalde de romper límites éticos tras incluirla en la lista de presidencia, subrayando que siempre ha respetado a la presidenta de México, Claudia Sheinbaum. Autoridades estatales y federales recuperaron 33 vehículos de carga con reporte de robo en Hidalgo. Las unidades fueron localizadas durante el cateo a un predio presuntamente utilizado para ocultarlas entre los municipios de Mineral de la Reforma y Epazoyucan. El subsecretario de Estado de Estados Unidos, Christopher Landau, reaccionó en redes sociales al reclamo de Andrés Manuel López Beltrán por la revocación de su visa. El funcionario respondió a la publicación de un usuario que afirmó que las visas son retiradas sin previo aviso. La Embajada de México en Colombia desplegó un operativo de búsqueda para hallar a una pareja mexicana desaparecida en Pereira. A través de un comunicado, la Secretaría de Relaciones Exteriores informó que coordina las labores con la Cruz Roja y el gobierno local para lograr su pronta localización. El sociólogo Jason Arday, ex profesor de la Universidad de Cambridge, fue hallado muerto en Londres a los 41 años, según medios británicos. El profesor había renunciado días antes mientras la universidad investigaba acusaciones de plagio en su tesis de doctorado y dudas sobre algunos datos de su trayectoria. Un terremoto de magnitud 7.7 ocurrido en Indonesia provocó reportes de daños en algunas edificaciones. Tras el movimiento telúrico fue emitida una alerta de tsunami para zonas costeras mientras autoridades monitorean la situación. También otro sismo preliminar de magnitud 5.2 sacudió Granada, España, con epicentro al noreste de Algerín. El movimiento fue percibido en Málaga, Córdoba, Cádiz y Sevilla. Hasta el momento no se reportan personas fallecidas. La conversación continúa en nuestras redes sociales. 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

0: Estamos escuchando a este gran grupo que es ABBA. Hoy se celebran 50 años de esta canción, que bueno, recorrió el mundo, pasó por todos lados, por todos lados, por bailes, por la monarquía, por la Lady Di, por todos lados pasó esta canción. Se llama Dancing Queen, es de ABBA, es una de las canciones más emblemáticas, la lanzó en Suiza en 1976. Se escuchó por primera vez durante una gala real en Suecia. El tema tiene un logro casi inédito para la época. A mediados de los 70 no era común ver un grupo europeo triunfar en las grandes ligas, a menos que viniera de Inglaterra, ¿no? Pero venía, pues, de Suecia. Ay, la tele sueca es muy buena, de algunas series son realmente para verse. Bueno, Dancing Queen trepó al número uno en la lista del Reino Unido. Fue el único sencillo de la banda que alcanzó esa misma posición en los Estados Unidos. A pesar de que en Estados Unidos todo el mundo lo escuchaba, en Inglaterra todo el mundo lo escuchaba y todo el mundo lo escuchaba. Dancing Queen.
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0: Pues oiga, anda temblando en el mundo, tembló ya ve en Colombia, hoy 7.4, sí, o más, creo que más, ¿no? Fue más, perdón. 7. En Indonesia, pero fue un temblor fuertísimo, incluso con 7. A la una, a la. Sí, 7.7 en Indonesia. Y en Granada, España, 5.2. Anda temblando en el mundo, pero no queremos pasar por alto esto para su información. Bueno, vámonos a las 20:36 en hora del centro. Víctor Hernández, especialista en seguridad nacional. Víctor, gracias por tu tiempo, te saludo con gusto, muy buenas tardes, noches.
2: ¿Qué tal? Muy buenas noches.
0: Gracias. Del bote pronto, ¿tienes una opinión sobre lo de la visa?
2: La verdad es que estoy sorprendido de que el Departamento de Estado se haya animado a hacer este señalamiento, porque una visa es un privilegio administrativo y no hay ahorita ninguna causa penal ni ninguna solicitud de extradición, pero dado el contexto de que en este año las únicas personas que han perdido su visa es gente investigada por narcoterrorismo, esto es prácticamente, para todos los efectos prácticos, una afirmación de que el hijo del presidente López Obrador es o culpable de terrorismo, o sospechoso de terrorismo, o de financiación del terrorismo, y eso ya es un ataque directo al expresidente, a su círculo más cercano, y la verdad es que no pensé que fueran a cruzar esta línea roja, sí estoy sorprendido.
0: Bueno, punto y aparte, o más bien punto y seguido. Se dijo que el jueves 13 de agosto, o sea, hacia ayer, se registraron 20 homicidios dolosos a nivel nacional. Es la cifra más baja en un solo día en los últimos 15 años de México, según dijo el Gabinete de Seguridad Federal. ¿Qué creer de esto? ¿Qué tanto, no es que uno lo duda, pero qué es lo que está pasando? ¿Qué supones? ¿Tenemos buenas mediciones? ¿Qué pasa?
2: A ver, hay que decir dos cosas. El conteo diario de homicidios no ha sido un indicador muy fiable, porque tardan unos cuantos días entre que la Secretaría de Salud procesa actas de función, los ministerios públicos, ha habido muchos percances donde hubo alguna masacre, algún incidente grave de seguridad y no se ha reflejado en los conteos, entonces en principio no suele ser un indicador confiable, es mejor esperar a las cifras que tiene cada mes el Secretario Ejecutivo del Sistema Nacional de Seguridad Pública. Hay que decir que sí, en términos estadísticos, sí hay una reducción de los homicidios bastante menor a la que afirma el gobierno. El gobierno afirma que está en el orden del 50%, pero los datos preliminares que acaba de publicar el INEGI rondan entre el 20 y el 30%, lo cual en sí mismo me parece una buena noticia. Yo no comulgo con algunas organizaciones de la sociedad civil que, dado que ese indicador ha mejorado, empiezan ahora sí a contextualizar otros delitos. Y a ver, creo que hay que ser congruentes. Si hemos usado la métrica de homicidios, sigámosla utilizando. Ahora, sí que es un logro que viene manchado por la manipulación estadística de fiscalías como la del Estado de Sinaloa o la de Ciudad de México, que han coqueteado, han inventado nuevas categorías y que han pues representaba una manipulación de la opinión pública, pero sí te diría, con los datos preliminares del INEGI, que hay una reducción entre el 20 y el 30% real, no del 50%, que reitero, creo que es buena noticia.
0: Oye, Víctor, lo dices al inicio de la conversación, que es el tema de la medición. ¿Qué mediciones son confiables? ¿Qué tan rápido reaccionan las fiscalías? ¿Qué tanto tienen buenos sistemas de recopilación de este tipo de asuntos? Sin pasar por alto, que quede claro, todo lo que puede tener que ver con una reducción real.
2: Las fiscalías tienen una alergia patológica a investigar delitos, lo cual es tan paradójico como decir que un zapatero no quiere hacer zapatos, para eso son oficinas de detectives. El caso del homicidio es una buena métrica en general porque no hay posibilidad de que el cuerpo, la víctima, sea rechazada por el MP, como ocurre en muchos casos donde es el propio fiscal quien disuade a la víctima de presentar su denuncia. En el caso del homicidio, pues llega un cuerpo, es algo que no se puede ocultar y que administrativamente se le tiene que dar algún cauce. El único otro delito que suele tener relativamente baja cifra negra es robo de vehículo, y también el gobierno ha intentado presumir que eso es un logro del gobierno federal, pero una cosa es decir que un delito está bien medido y otra cosa es decir que un delito es representativo del mundo criminal. Hay todo un ecosistema que no tenemos medido, es el caso de las extorsiones o el ciberdelito. El ciberespacio no está nada patrullado. Uh-huh. Y ante el hecho de que no pueden desaparecer un cuerpo o ignorar un cuerpo a nivel ministerial, los trucos que han inventado son el hablar de las muertes violentas de causa indeterminada o prácticas de los grupos criminales que prefieren disolver los cuerpos a dejar un cuerpo atrás, y ahí hay como indicadores de alarma de la manipulación estadística.
0: Oye, la variable baja de delitos, baja de homicidios, con la variable desaparecidos, ¿hay algo ahí que podríamos decir, Víctor?
2: Sí, a ver, sí tenemos una correlación, porque además ha habido años donde empatan perfectamente, o sea, coincidentemente es muy similar lo que uno esperaría de homicidios versus lo que se reporta de desaparecidos. También ha habido incrementos en homicidios culposos, en lo que presumiblemente se dirían que son accidentes. Pero reitero, incluso aunque factoricemos todo eso, los datos preliminares del INEGI sí apuntan a una reducción de entre el 20 y el 30%. Ahora, ¿por qué no creo que podamos ya declarar una victoria en materia de seguridad? Pues porque nuestro vecino del norte está enfurecido a niveles que no lo había estado desde hace un siglo, al punto de amenazar con una intervención militar. Y probablemente ellos tienen un panorama que ni siquiera nuestras autoridades ministeriales tienen.
0: A ver, la parte aquí es que también mucho se dice que la delincuencia organizada prefiere matar y enterrar, ¿no? Más que dejar por ahí los cuerpos, ¿no?
2: 100%, y ese precedente judicial lo sentó el llamado Pozolero, donde lo más que le pudo fincar la fiscalía en su momento era el delito de desaparición de evidencia, algunos delitos de sanidad por manipulación de un cuerpo, pero ya tenemos varios juicios donde, a ver, la policía llega cuando están desapareciendo un cuerpo y de eso tienen evidencia, hay videos o hay huellas dactilares, pero no puedes probar más allá de una duda razonable que quien estaba deshaciéndose del cuerpo es el homicida. Entonces, un truco procesal que ha usado la delincuencia, porque son menos años de cárcel, porque es más difícil de probar, cosa que por supuesto a los americanos les tiene sin cuidado. Allá el derecho no es así de escéptico, más bien asume y presume y digamos, eso no se sostendría en los juicios que seguramente, que ya están empezando sobre narcoterrorismo, pero en México sí ha sido un truco procesal que han usado mucho.
0: Sí. Bueno, oye, Víctor, se pone ruda las cosas con Estados Unidos, ¿no?
2: Muy ruda. Yo llegué a pensar que quizás esto era un poco como la WWE, donde se fingen los golpes, o como la lucha libre, ¿no? Donde es un poco cosmético, pero declarar tácitamente, veladamente, que el hijo del expresidente es o un narcoterrorista, un financiador del narcoterrorismo, es una afrenta que el partido en el poder no puede dejar pasar por más que quiera, que para todos los efectos prácticos le impide viajar fuera de México, porque, pues bueno, ¿a dónde viajan muchos personajes de la 4T? Pues a países de la OTAN o del escudo de las Américas. Nadie quiere vacacionar en Senegal o en el Congo o en Corea del Norte. Pues bueno, sí, ya no puede salir de México. Y probablemente también implica un golpe, si no es que su muerte política en México, porque eso va a afectar su búsqueda de una diputación.
0: Oye, pero lo andan apoyando de todas, ¿eh? Hay hasta los gobernadores de Morena, no ponen su nombre, pero como si lo pusieran. No pusieron nada respecto a otros que les quitaron las visas, pero nomás se trata del hijo de aquel, ¿y para qué quieres?
2: Sí, y hay que, creo que la lectura errónea que está haciendo el gobierno federal es pensar que esto es cosmético, y el problema con el caso del hijo del expresidente es que la secuencia es la misma que con Nicolás Maduro. A Nicolás Maduro no se le imputó directamente, sino que 6 o 7 años antes empezaron con sus hijos. Ellos fueron los primeros que tuvieron recompensa en el FBI. La recompensa que se acaba de ofrecer por el hijastro del Mencho es aritméticamente la misma que tenía Nicolás Maduro hasta unos cuantos días antes de su detención, $25 millones. Colombia, además, sorpresivamente se suma a esta coalición de Escudo de las Américas, que es muy similar a la coalición que se arma en la antesala de la invasión de Irak. Yo veo el mismo manual, o sea, digamos, la secuencia de eventos es la misma que precedió a Venezuela, y acá estamos a tiro de piedra. Ni siquiera hace falta concentrar grandes activos navales para hacer una campaña aérea contra los cárteles.
0: Te mando un gran saludo, Víctor Hernández. Buen fin de semana. Gracias.
2: Gracias. Buenas noches.
0: 20:46 en la hora del centro.
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0: Pues resulta que el peso mexicano tocó nuevamente su mínimo el día de hoy, 17 pesos, ¿eh? Eso sí es algo, 16.98 para ser todavía más preciso. Pero aumenta la expectativa de crecimiento de la economía, aunque sigue siendo una expectativa, y sube la canasta básica, ¿eh? Todo en el mismo paquete. Alexis Milo, economista y fundador de Teleconomics, con usted y con nosotros. Alexis, gracias por tu tiempo. ¿Cómo te va? Muy buenas noches.
3: Hola, Javier. Buenas noches. Gusto saludarte.
0: Gracias que estás con nosotros, Alexis. A ver, ¿qué piensas de todo este conjunto de circunstancias que se están sumando en un momento como este? Además, previo también a otra variable, ¿no, Alexis? Que es la próxima discusión del presupuesto 2027.
3: Sí, correcto. Mira, tú lo dices bien. Es una suma de circunstancias. Aquellas explicaciones simplistas que buscan encontrar un solo factor, pues detrás de esta apreciación del peso que tú mencionabas al principio, yo creo que, pues de alguna manera no abarcan todas las causas. Hay varias cosas confluyendo aquí. En primer lugar, pues México está registrando un superávit comercial fuerte, que no es del todo buena noticia, porque quiere decir que está creciendo la economía y sobre todo el consumo en Estados Unidos y las importaciones mexicanas, el consumo nacional no está creciendo tanto y por eso tenemos superávit, pero mal que bien se refleja en mejores cuentas externas. Las remesas siguen llegando, a pesar de todo el impacto negativo que ha habido por la política migratoria del gobierno de Estados Unidos. Las remesas se han mantenido bien, se han mantenido cerca de máximos históricos. De alguna manera, las condiciones macroeconómicas siguen relativamente bien. El gobierno tiene finanzas públicas, y ahorita hablamos de esto del presupuesto, tiene finanzas públicas razonablemente buenas en el primer semestre. Ajá. Y pues por último, el Banco de México pues mantiene las tasas en 6.5%, que cuando se comparan con las de la Reserva Federal, da lo que los financieros le llaman el carry, ¿no? Que es básicamente este diferencial de tasas que pides prestado, digamos, a tasas bajas fuera y lo inviertes en activos en pesos, y eso pues obviamente revalúa los activos en pesos, revalúa el mismo peso, y para muchos Eso es parte de lo que está detrás. Entonces, es toda esta serie de cosas, y por eso pues vimos hoy, como bien mencionabas al principio, pues el tipo de cambio por debajo de 17 pesos por dólar, ¿no?
0: Sí. ¿Cambia la perspectiva de crecimiento o no?
3: Pues mira, el segundo trimestre fue más o menos bueno. En el primer trimestre de este año tuvimos un crecimiento bastante flojo, en el segundo trimestre un poco mejor, y eso ha ciertamente mejorado las expectativas de crecimiento, conforme la encuesta del Banco de México, o la encuesta que hace Banamex, bueno, Citi más bien, ¿no? Ya no es Banamex.
0: Sí.
3: En esta encuesta pues se reporta una mejora ligera en las expectativas de crecimiento, y eso pues obviamente ayuda. Ahora, lo que ayuda aquí también es que si la economía viene bien, y con las presiones de inflación que todavía pudiera darnos una sorpresa, pues si el Banco de México aumenta la tasa,
0: sí,
3: por la inflación, en presencia de una economía un poquito más fuerte, pues eso aumentaría este acarreo, ¿no? Este carry positivo del cual te hablaba hace un minuto,
0: sí,
3: que fortalecería aún más el peso. Entonces sí, sí, sí están ayudando las expectativas de crecimiento a esto, definitivamente.
0: Oye, hoy leía un artículo muy interesante de Alejandro Werner.

0: Como lo veo, es decir, a ver, sí, la economía ya venía creciendo poco, pero pudo haber seguido creciendo ese poco con una especie de reforma estructural, y creo que de lo que Alejandro más habla o más se refiere, pues a veces haber tenido una política que promoviera más la inversión, que promoviera una distribución más equitativa del ingreso, de veras una reforma fiscal que mejorara sobre todo el lado del gasto, que tú sabes que la calidad del gasto público en México es bastante mala, ¿no? Entonces, por eso dice que es un falso debate, porque no es que haya una especie, que así se llama el artículo, ¿no? No es que haya una especie de disyuntiva entre crecimiento y distribución del ingreso, sino que se pudo haber mantenido el crecimiento relativamente, bueno, bajo, pero en niveles mayores al que vemos ahora, sin detrimento, obviamente, de las políticas que redistribuyeran mejor las cosas. Creo que eso es lo
1: Claro,
0: interesante, no
1: eso es
0: nada
1: lo
0: más el tema del
1: interesante.
0: crecimiento.
1: Sí, claro, porque digamos, pareciera que una cosa se hizo una cosa en contraposición a la otra, se tomó una decisión, ¿no? Como quien dice.
0: Pues sí, ¿no?
1: No
0: Es un
1: digo,
0: poco el
1: eso parece
0: argumento.
1: que es el debate, ¿no? Que es a lo que me
0: Ah,
1: refiero. Sí,
0: claro.
1: sí, sí.
0: Claro. Por eso le llama falso debate,
1: Sí.
0: porque, vaya, podríamos crecer lo mismo mejorando la distribución del ingreso y los mecanismos por los cuales el gasto público actúa en el bienestar de la población. No así puesto como a veces se menciona de que, bueno, sí, estamos creciendo menos, pero porque redistribuimos la riqueza. Realmente no existe esa disyuntiva. Creo que es el punto principal aquí, ¿no?
1: Oye, una pregunta final. ¿Tienes un aproximado o algo parecido que podamos hablar de lo que podrá crecer el país a final de año?
0: Sí, mira, yo creo que la economía mexicana podría crecer alrededor de 1.5%. Creo que esto todavía es un poco optimista porque muchos pronósticos están más bien cercanos al 1%, pero realmente si Estados Unidos no se debilita, es decir, nuestras fuentes externas de crecimiento no se debilitan, no hay una contracción fiscal fuerte que afectara el crecimiento y el consumo en México se recupera, cosa que vimos o que estamos viendo, sobre todo de cara al segundo semestre del año. Yo creo que sí podríamos estar pensando en un crecimiento cercano al 1.5%, que sigue siendo bajo, ¿eh?
1: Sí.
0: Pero bueno, ya lo se ve mejor, ¿no? Por lo menos que los números que hemos visto el año pasado.
1: Claro que sí, se ve mucho mejor y sobre todo después de ese primer trimestre, ¿no?
0: Exacto.
1: Sí, sale. Alexis, te mando un gran saludo. Gracias que estuviste con nosotros.
0: Gracias, Javier.
1: Gracias.
0: Gracias a ti. Hasta luego.
1: Bueno, bueno, así están las cosas. ¿Qué de elucubraciones genera lo sucedido con la revocación de visas, pero sobre todo con la de Andrés Manuel López Beltrán? Y yo creo que no es casual, ¿eh? Se habrá rebasado la línea, ahí está, a saber. Nos vemos en la tele.
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6: Expertos apuntan a que el fin de la vida laboral puede vivirse como la pérdida de una parte de uno mismo, lo que genera una sensación de vacío, difícil de gestionar y que puede derivar en un estado emocional de tristeza y desánimo. Hace 4 años, Rocío Collin, maestra de primaria durante 27 años, decidió jubilarse a los 54 por problemas de salud. La decisión parecía adecuada para cuidar de sí misma y comenzar una etapa más tranquila. Sin embargo, con el paso del tiempo, la falta de actividad comenzó a hacerse difícil de sobrellevar. Según el testimonio de la profesora Rocío Collin, los primeros meses de retiro fueron buenos, pero la ausencia del aula empezó a hacerse cada vez más difícil. Extrañaba las voces de los niños y el trabajo en equipo. Tras ser diagnosticada con depresión, Collin inició una terapia para atender su estado emocional y replantear su día a día. Siempre extrañaré llegar al salón de clases y enseñar, pero ahora mi vida tiene nuevas metas. Empezar a viajar es una de ellas. Esto fue lo que relató. Lo que describe no es solo nostalgia por el trabajo, sino la inexistencia de un rol que organizaba su vida cotidiana.
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0: Muy buenas noches, un placer estar nuevamente con ustedes en este Heraldo Confidencial. Soy Jorge Fernández Menéndez y hoy estamos comenzando con una cantante, miren, no es la más conocida, creo que ya en alguna oportunidad habíamos puesto su música, le digo, no es la más conocida, pero a mí me parece una de las mejores cantantes que hay en la actualidad. Se llama Imelda Mae, este es parte de uno de sus últimos discos, Live Love Fresh Blood, así se llama. Y todos los temas que vamos a escuchar hoy son de ese disco. Este tema es muy famoso, se llama Call Me. Y es una cantante irlandesa, tiene ya 52 años. Imelda Mae es una exponente del rock, del blues. Son particularmente buenas las colaboraciones que hace con grandes guitarristas. Hay dos, hay unas con Jeff Beck, que falleció hace muy poquito, y con Ronnie Wood, el guitarrista, uno de los guitarristas de los Rolling Stones, que son particularmente buenas. Incluso está de gira con Ronnie Wood en estos días, en este verano, por Europa. Esa es la música que vamos a tener para usted el día de hoy, pero vamos rápidamente con la información, porque hay no mucha, muchísima información el día de hoy.
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0: Como le decíamos, muchísima información esta semana, una semana donde vimos un gobierno federal, la verdad, muy descontrolado, con muchas cosas que se le fueron de las manos, los lineamientos, este tema de querer censurar los medios, la desafortunadísima intervención de Luisa María Alcalde, varias de las intervenciones presidenciales en la mañanera, la verdad, un desastre. Y cuando estábamos en medio de ese desastre, ahora vamos a regresar a lo del lineamiento, llegó la noticia de que le quitaron la visa a Andy López Beltrán, al hijo del expresidente López Obrador. Aquí le habíamos dicho, y lo dijimos aquí, lo escribimos, lo dijimos en televisión, que hay más de 236, para ser precisos, expedientes abiertos de políticos mexicanos de primer nivel por la justicia estadounidense, expedientes cerrados, ya en realidad ya pasaron por gran jurado, ya están listos para ser judicializados. El Departamento de Justicia decidirá cómo se van a ir utilizando, pero por lo pronto cada uno de esos personajes ha ido perdiendo sus visas, ha ido teniendo un cerco judicial en torno suyo, con informaciones, con medidas, y Andy es uno de ellos. Andy tiene acusaciones en tráfico de combustible, en malos manejos. El tráfico de combustible, recordemos que en la trama está donde están muchos personajes que llegan hasta el propio almirante Ojeda, el ex secretario de la Marina. Es una trama en que Estados Unidos involucra directamente, y México lo ha aceptado, al cártel Jalisco Nueva Generación. Entonces son personajes que pueden ser juzgados, además, por terrorismo, que son las acusaciones en que se involucra el cártel Jalisco. Es muchísimo lo que hay detrás. La carta que escribe Andy López Beltrán al presidente Trump lo muestra como lo que es, un hombre que no tiene ni sentido, ni cultura, ni tampoco, bueno, muchas capacidades de redacción, pero ese es otro tema. Mire, a mí me parece que la carta, no quiero exagerar, me parece estúpida. Parece que no se le puede decir primero a Trump que está apático, luego que no sabe lo que dice, lo que hace su gobierno, luego pedirle que corra nada más y nada menos que al secretario de Estado y al subsecretario de Estado, decir que es una política injerencista, luego decir, quejarse, lloriquear, y luego decir que simplemente él no quiere ir a Estados Unidos porque califica a Estados Unidos, nuestro país vecino, nuestro país en muchos sentidos, para muchos mexicanos paisanos que viven allá, hermanos, un país donde van el 85% de nuestras exportaciones. Lo más suave que le dice que está es un país decadente, sin criterio, sin conceptos familiares, lleno de drogadictos, bueno, esas cosas que se dicen que alguien puede decir en la calle, pero no puede decir alguien como este personaje, que aspira incluso a gobernarnos, porque esa es la verdad, quiere ser el sucesor de su papá. Pero bueno, yo creo que con esto comienza el declive, no solamente de Andy López Beltrán, sino de muchos de los más altos personajes de la política mexicana. La impresión de que le habían quitado la visa también a Adán Augusto López, eso no está confirmado, por él mismo no lo quiso confirmar, pero no sería descabellado, es la misma trama, son los mismos personajes, están involucrados en los mismos negocios, tienen el mismo origen, y el mismo origen, en este caso sí, origen es destino. Ahí estábamos con todo lo de los lineamientos, cuando cayó esta noticia de la visa de Andy, pero lo de los lineamientos, mire, lo que demuestra mejor que nada el error brutal que comete este gobierno con el tema de los lineamientos y las listas, es que esto es lo que dijo en 2021 la entonces jefa de gobierno de la Ciudad de México, Claudia Sheinbaum, sobre la elaboración de listas de enemigos políticos.
2: Que me apunte en la lista. Porque este tweet, primero soy militante desde hace muchos años de este movimiento. Son millones y millones y millones de mexicanos. Difícilmente podría haber una lista. Y segundo, y es lo más importante, esto es una posición fascista. Así lo catalogo. ¿Quién hace listas? El macartismo, el nazismo. Ellos son los que hacían listas. ¿Para qué quiere hacer una lista? Entonces, esto es la derecha en nuestro país, los que quieren hacer listas. Nosotros lo que abrimos es el debate, pero no hacemos listas de absolutamente nadie, sino sencillamente hay crítica de parte de todos los que pertenecemos a la Cuarta Transformación, debate, pero hay absoluto respeto a la democracia, a la libertad de expresión, a la libertad de reunión, a la libertad de manifestación.
0: Bueno, y esto es lo que hace su gobierno. Ahora en 2026, el gobierno mismo que decía que hacer listas era de fascistas, esto es lo que hace. Escuche usted a Luisa María Alcalde.
3: Medios y comentaristas, de aquí se origina y se legitima el mensaje. Entonces tenemos varias cuentas, Atypical, tenemos Viviana Velasco, Adela Micha, Ciro Gómez Leiva, Dolia Esteves, Javier Negre, Juan Ortiz, ADN 40, Azteca Noticias, Carlos Alarraqui, Claudio Ochoa, El Universal, Joaquín López Dóriga, La Derecha Diario, Raimundo Riva Palacio, Sergio Sarmiento, Víctor Trujillo, Broso. Todos ellos son los medios que principalmente son los que originan el mensaje que luego esta red va a retomar. Entonces, ¿de dónde salen los mensajes principalmente que se distribuyen? De estos medios y analistas, comentaristas, comentócratas. ¿Cómo lo legitiman? A través de investigaciones, noticias y opinión.
0: Pero bueno, ahí está, el miércoles, Luisa María Alcalde, una consejera jurídica, ahí no deja de extrañarme, se dedica a cosas propagandísticas y demás, es una mujer que con todo respeto no tiene preparación como para ser consejera, jamás ha ejercido el derecho, no tiene preparación como para ser consejera jurídica de la Presidencia de la República, que es un trabajo que además requiere las 24 horas del día cuando se hace bien, pero bueno, parece que no lo necesitan ahí en la presidencia, entonces la ponen a hacer programas de televisión y aparecer en las mañaneras y a pelearse con los medios. Todo esto de las listas es un verdadero desastre, además un desastre en un gobierno que creo yo que ha perdido el rumbo. Cuando yo escuchaba hoy mismo en la mañanera a la presidenta hablar sobre Estados Unidos, sobre Andy, sobre todos estos temas, evidentemente han perdido el rumbo. Yo no sé qué es lo que van a hacer, cuáles son y qué es lo que viene, hasta dónde van a seguir atados a las estrategias de Palenque, de Jesús Ramírez, de todos estos personajes. sin comprender que las cosas han cambiado, sin comprender que han cambiado los paradigmas, las coyunturas, la propia coyuntura internacional. Por lo pronto, Andy López Beltrán se queda sin hacer sus compras de lujo allá en Estados Unidos. Vamos a escuchar Black Tears, Imelda May, y regresamos en mucho.

0: Bueno, uno de los periodistas que han sido muy atacados por la propia presidenta Sheinbaum, ha sido nuestro compañero, colega, amigo Sergio Sarmiento. Lo hicieron la semana pasada utilizando un video de hace 26 años, imagínese usted, 26 años, y donde además lo sacaron completamente de contexto. Hablamos con Sergio, tuvimos una larga entrevista con Sergio, esta es parte de lo que platicamos.
1: A lo largo de bastante tiempo, tanto la presidenta Sheinbaum como anteriormente el expresidente López Obrador en las mañaneras se han referido muchas veces a tu trabajo, creo que con pocas veces con tanta virulencia como en la mañanera de ayer. Pero lo están haciendo con base, paradójicamente, en información que no es verídica. Están exhibiendo, por ejemplo, un video de hace 26 años, estás tú, está Ciro, está Joaquín, Carmen Aristegui, editado, cortado precisamente en un momento para hacerte decir cosas que no tienen nada que ver con el contexto de la mesa de la que estaban hablando.
2: Lo curioso del caso, Jorge, y siempre es un gusto platicar contigo, es que la presidenta y su gobierno nos quieren dar lecciones de periodismo a través de los lineamientos para la defensa de los derechos de las audiencias. Y en lo que hicieron fue violar todos los principios que ellos dicen que hay que sostener. En primer lugar, utilizaron un video de hace 26 años, como si en el video hubiéramos estado hablando de los derechos de las audiencias. Falso. Estábamos hablando del debate sobre el debate del año 2000, en el que el entonces presidente Vicente Fox insistía en que se tenía que hacer el debate ese día mismo. Finalmente él acudió a TV Azteca y en TV Azteca lo entrevisté yo en una entrevista larga, que fue muy cuestionada por los partidos que se oponían a la candidatura de Vicente Fox. Entonces, primero violaron este principio que ellos dicen de que no debes colocar información antigua, información histórica, como fuera si fuera de hoy. Segundo, no contextualizaron lo suficiente. Tercero, mocharon el video, cortaron el video para no poner la idea completa. ¿Cuál fue la idea que tanto le molestó a la presidenta? Que yo creo que hasta la presidenta le debería dar gusto. Fue una idea que yo siempre he sostenido. No solamente los políticos mienten, todos sabemos que mienten. También los medios mienten, o mienten por lo menos en algunas ocasiones. Y lo que yo planteé fue, los medios mienten a veces adrede, a veces por error, y por eso necesitamos buenas leyes de difamación y calumnia. Siempre lo he sostenido. Ella quiere pensar, la presidenta de la República, que este argumento sirve para defender un vago derecho colectivo sobre los derechos de las audiencias. Pero no, cuando la presidenta miente al respecto de lo que yo dije, o coloca fuera de contexto un video en el que yo aparezco, o lo saca de su entorno histórico, lo que está haciendo es agraviando a una persona, está mintiendo acerca de una persona. Yo debería tener derecho para presentar, en este caso, una demanda por difamación o por daño moral. Pero yo como persona, porque somos las personas las que tenemos derechos. Ellos dicen defender el derecho de las audiencias. Las audiencias es un colectivo vago que no se sabe ni qué
1: significa. Como cuando hablan del pueblo.
2: Como cuando hablan del pueblo. Pero en realidad lo que ellos quieren hacer es controlar los medios de comunicación, censurar a los medios de comunicación para que no podamos criticarlos. Y eso me parece sumamente, sumamente peligroso. Y lo peor de todo es que la presidenta, por la forma en la que actuó en su conferencia de prensa de ayer, cortando de forma indebida un video, poniéndolo fuera de contexto, no aclarando el momento histórico en que se dio ese debate en el que participamos Carmen Aristegui, Denise Merkel, Ciro Gómez Leiva, Joaquín López Dóriga y yo, pues me parece que es una mentira. Pero ella está violando esto, pero ellos piensan que pueden hacer lineamientos y enseñarle periodismo a los periodistas, y ellos violar absolutamente todas las reglas éticas de la difusión.
1: Hay un tema además que es central, que desde que se presentaron los lineamientos se viene insistiendo en eso. Dicen que no es censura, que no hay mecanismos de censura, que los medios pueden tener su código de ética, dicen, exigen a los medios poner código de ética. La gran mayoría de los medios tienen un código de ética, tienen incluso un defensor de audiencias o ombudsman o como se los quiera llamar, pero lo que no aceptan quitar, que es el punto fundamental, es la discrecionalidad de una comisión que depende del gobierno federal para poder sancionar a medios o comunicadores.
2: A ver, dicen que no es censura. Ayer la presidenta Sheinbaum decía, es que a nadie se va a castigar por su contenido, porque va a haber un defensor de las audiencias que va a juzgar según un código de ética y le va a dar instrucciones a la televisora. Pero es falso. Para empezar, si lo que dice el defensor de las audiencias no le parece a la Comisión Reguladora de Telecomunicaciones, entonces interviene esta Comisión Reguladora de Telecomunicaciones, que ya no es el Instituto Federal de Telecomunicaciones, que era independiente, que era autónomo, ¿no? La Comisión Regulatoria de Telecomunicaciones es un organismo, es una dependencia de la agencia digital que encabeza José Merino, que es uno de los funcionarios más allegados a la presidenta de la República. Pero, ¿qué pasa si la televisora o la emisora de radio no obedece las instrucciones que reciba entonces de la Comisión Reguladora de Telecomunicaciones? Hay multas, y no es cualquier multa. Yo recuerdo que antes había mucho miedo porque Gobernación llegaba y te decía, no digas esto porque te voy a poner una multa de 20,000 pesos, de 50,000 pesos. No, el 1% de los ingresos, que es la multa máxima, en una televisora, por ejemplo, que tuviera una facturación, porque no es sobre las utilidades, es sobre los ingresos totales. Vamos a suponer que una televisora tiene 3,000 millones de pesos al año de ingresos. La multa sería por 30 millones de pesos por cada falta. Entonces, si por razones de principio tú te quieres oponer a que te obliguen a retractarte, por ejemplo, de algo que te parece incorrecto, o te obligan a decir algo con lo que tú no estás de acuerdo, por ejemplo, ahora que quieren que digas los chiquillos y las chiquillas, como decía Vicente Fox, tenía todo el derecho Vicente Fox de hablar como se le antojara, pero a mí que me gusta el lenguaje español, que es el que utilizo para mi trabajo, me gusta decir las cosas correctamente, y entiendo cuando un género representa a los dos géneros, porque sé de gramática, tengo una licenciatura en filosofía y lingüística. Bueno, pues si yo me niego, resulta que no yo, porque no me van a atacar a mí, pero a la televisora, cada vez que yo me niego, le van a cobrar 30 millones de pesos de multa. Que no me digan que eso no es censura.
1: No, y además así comenzó una ley muy similar en 2004, precisamente con Hugo Chávez, otra ley muy similar para prácticamente las mismas fechas con Rafael Correa en Ecuador, y así comenzaron con las multas y terminaron quitando las concesiones y prohibiendo, ya una de las últimas intervenciones del Nicolás Maduro es prohibir el WhatsApp, ¿no?
2: Efectivamente, yo creo que hay buenas razones para oponerse a esto. En primer lugar, porque estos lineamientos para los derechos de las audiencias están mal desde el punto de vista ético. El gobierno no tiene por qué ser el defensor de las audiencias. La propia presidenta, cuando le preguntaron que si debía someterse la mañanera a las mismas reglas que quiere imponerles a los medios de comunicación, ella dijo no, porque pues si alguien no quiere ver la mañanera, que no la vea. Eso mismo digo yo. Si alguien no quiere ver un programa en el que aparezca Sergio Sarmiento, pues que le cambie de canal. Si no quiere ver si no quiere escuchar un programa de televisión en el que aparezca Sergio Sarmiento, que cambie de emisora. Y si no quiere leer un artículo escrito por Sergio Sarmiento, que lea otro periódico. O sea, ese es el verdadero derecho de las audiencias.
1: Ese es el derecho de las audiencias.
2: Y lo peor de todo es que la presidenta lo reconoció cuando dijo, pues, que le cambien de canal. Yo creo que eso es lo que hay que hacer. Un censor no te puede decir qué información es veraz, qué información es oportuna. Si yo me quiero arriesgar, tengo una información y tengo fuentes confidenciales y quiero presentar la información, la presento y la defiendo. ¿Y cómo la defiendo? Pues se la defiendo directamente a esa audiencia que el gobierno no quiere reconocer. El problema es que lo que está buscando el gobierno es amedrentar a los medios de comunicación, decirles, o te portas como yo digo, o dices lo que yo digo, y si no, te voy a castigar. Ya están castigando a los medios críticos. Todo el dinero de publicidad del gobierno se está yendo a los medios que cantan las loas del gobierno de la República, y no se está yendo nada a los medios profesionales, a los medios críticos. Ya eso es ilegal. Están asumiendo la posición de López Portillo de no te pago para que me pegues, que utilizó para tratar de censurar a la revista Proceso. Afortunadamente Julio Scherer en su momento fue valiente y no se echó para atrás. Pero eso es lo que están tratando de hacer ahora.
1: Y tienes además datos duros. Dolia Esteves acaba de publicar una lista de los 270 medios, que la mayoría no son medios,
2: Alfonso Durazo.
1: Comprados por Alfonso Durazo, pero además
2: el gobernador de
1: la
2: Sonora.
1: Mayoría no son medios de comunicación, pero además en la explicación de por qué se les pagan esas cantidades, los comentarios que se hacen a eso caen en lo ridículo. Jala con nosotros, nos apoya, pero no tanto, hay que doblarle porque nos apoya mucho. Es increíble querer desmentir con eso, o lo que dice Rocío Nale, que sí. Dice que hay que hacer una lista de
2: un padrón de medios buenos
1: y malos, ¿no?
2: Lo que dice Rocío Nale, estoy a favor de defender la libertad de expresión, pero no cuando sean críticos, o estoy a favor de defender la libertad de expresión, pero no cuando hay excesos. ¿Quién va a definir que hay excesos? Richard Nixon dijo que el Washington Post estaba incurriendo en excesos. El presidente López Obrador dijo que los medios estábamos incurriendo en excesos, por ejemplo, por cuestionar su afirmación de que no se cortaría un solo árbol para construir el Tren Maya, y no se cortó un árbol, se cortaron, tengo entendido, millones de árboles, por lo menos 3 millones de árboles, según reconoció Fonatur, seguramente fueron más.
1: Cuando dijo el presidente López Obrador que se había acabado con el huachicol.
2: Por ejemplo, ahí mintió, y mintió todas las mañanas cuando dijo que el sistema de salud de México iba a ser como el de Dinamarca, y cuando sacaba el pañuelito para decir que ya no había corrupción. Finalmente, hay que reconocerlo y decirlo aquí. La presidenta lo que quiere es que los mexicanos no escuchen puntos de vista críticos. Quieren que lo que están haciendo ahora los medios públicos, que me parece lamentable, poner a medios con una trayectoria pues tan independiente, tan importante como el Canal 11 de televisión, a simple y sencillamente repetir las mentiras de las mañaneras, a mí me parece muy triste. Ni siquiera los gobiernos del PRI trataron de hacer eso, ni siquiera los gobiernos del PRI trataron de controlar a los medios de comunicación para que solamente dijeran aquello que se les dictaba desde el gobierno.
1: Bueno, ahí están las cosas. Vamos a ir a una pausa, vamos a escuchar primero How Bad Can a Good Girl Be de Imelda May, y luego vamos a ir a una pausa comercial y regresamos en un minuto. Acompáñenos.

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0: gracias por continuar con nosotros. Estamos escuchando a Imelda May, Should Be Being You. Y soy Jorge Fernández Menéndez. Esto es Heraldo Confidencial. Y bueno, las cosas están en la relación con Estados Unidos terribles. Este viernes también sacaron ahí una información donde están insistiendo en algo. En la verdad, tienen razón, que es la triangulación que se hace de productos de China en países como México y Brasil, que es lo que hacen, sobre todo acero, aluminio, pero muchos otros productos también los envían de China, los reetiquetan en nuestros países como si fueran de Brasil, de México, de otras naciones, y los reenvían. En México eso se hace mucho, los reenvían a Estados Unidos, y eso vulnera las normas del T-MEC, y es uno de los puntos de diferendos mucho más graves. Está preparando la Casa Blanca normas respecto a eso que van a ser muy duras y que nos pegan directamente. Olvídese además de Land y de todos estos personajes, eso nos pega directamente en el T-MEC, en una economía que no crece. No crece hace 8 años, como la nuestra, apenas un 1% en 8 años, y 1% anual en 8 años, y estos golpes son cada día más fuertes. Pero bueno, aquí seguimos hablando de la injerencia extranjera y defendemos a Rocha, defendemos a Andy, y no nos damos cuenta que todos los mexicanos estamos perdiendo calidad de vida. ¿Por qué? Porque nuestra economía no crece, no avanza, no funciona como debería. Uno de los temas que se relacionan con todo esto lo tuvimos durante toda la semana pasada, lo que va de esta, la suspensión de inspecciones ahí de aguacateros, de los productores de aguacate en Michoacán, que canceló durante poco más de una semana las exportaciones de aguacate a los Estados Unidos. Es un área muy dinámica de la economía nacional. Provocó el desplazamiento de 1.500 elementos del ejército mexicano a Michoacán para tratar de controlar los asesinatos, extorsiones, secuestros que cometen ahí estos personajes del crimen organizado. Hablamos con un productor aguacatero. Esto es lo que nos dijo que ocurría allá en su tierra, en Michoacán.
1: Afortunadamente, los inspectores de USDA, que son aquellas personas que contrata el gobierno de Estados Unidos para cuidar el plan de trabajo que hay celebrado entre Estados Unidos y México dentro del Tratado de Libre Comercio. Estos inspectores, bueno, son los vigilantes de que se cumplan las normas fitosanitarias, etcétera, que se cumpla con una serie de requisitos que se estipulan. Estos inspectores, al sentir alguna amenaza, algún tema en el que se sientan agredidos o amenazados, hacen su reporte a las autoridades de Estados Unidos, y el gobierno de Estados Unidos en automático suspende y paraliza la exportación, como lo sucedió la semana pasada. Celebro que el gobierno de Estados Unidos, ante una situación así, actúe rapidísimo. Tristemente, en el caso de México no sucede lo mismo. Tú aquí pides asistencia institucional al ser víctima de algún delito, cualquiera que sea, y tienes que casi ir a mendigar apoyo a la fiscalía, si así lo requiere, o a las instancias correspondientes. Hay que incluso temas de corrupción, etc. El sector aguacatero genera muchos ingresos producto de las ventas del mismo anualmente. Por lo tanto, es atractivo para los grupos delincuenciales. Ellos te piden en muchas ocasiones a productores o empacadores o hasta transportistas de 10 centavos a 50 centavos o un peso por kilo. Por la diferencia o el miedo que hay de una víctima de cobro de piso, de extorsión, pues muchas veces no denuncian. Recordarás tú que la presidenta de México en noviembre pasado lanzó una convocatoria, un comunicado diciendo que hubiera extorsión, la puedes hacer al 089, y etcétera. Tristemente, en los hechos la gente no tiene confianza en denunciar, pues porque muchas veces la gente piensa que hay colusión entre...
2: A ver, Juan Carlos, pero yo quiero que me expliques cómo es que llega el crimen organizado les cobra extorsión, ¿cómo son obligados a pagar este derecho de piso?
1: Todo es a través de llamadas telefónicas. O sea, te están presionando. En el caso de los comerciantes es a través de llamadas telefónicas. Si no pagan, hay un riesgo importante de que les queme su negocio, de que los asalten o hasta los asesinen, etcétera. O sea, hay muchas formas de poder presionar a la gente para que les genere miedo.
2: En el sector aguacatero, ¿cómo recibes estas extorsiones y qué porcentaje de lo que produces tienes que dar?
1: Ese es un porcentaje por kilo y es todo por vía llamada, Viviana. A mí en lo particular no me han extorsionado, pero sí a muchos productores que por este motivo no denuncian.
2: Ahora, una vez que les hacen este cobro de piso, ¿cómo se tiene que hacer la transacción? ¿Cómo se tiene que hacer el pago?
1: No, pues van personas al empaque o van a tu huerto personas vestidas de civil armadas y hay que pagar, o en algunas ocasiones a través de las juntas locales de sanidad vegetal. Te comparto, ahorita va iniciando la temporada, la aguacate está verde por completo, tiene una vigencia aproximadamente de 30 días para lograr la maduración. Tendríamos 30 días en refrigeración para que no inicie el proceso de maduración y no se eche a perder, ¿no? La ventaja hasta cierto punto del aguacate es de que otros 8 días más y lo puedes convertir en guacamole, por darte un ejemplo. Pero una vez pasando un mes, 8 días, un mes, 15 días, es donde empezaría a haber un problema grave y significativo. Entonces, si hay un bloqueo, y bueno, aunado a ello, también recuerda que el mes pasado debió de haberse renovado la firma del Tratado de Libre Comercio, y al no suceder esto, pues estamos en indefensión total.
0: Todo esto se dio además en un contexto. Después, en los últimos días, entre el jueves, se reanudaron las inspecciones. Le agradeció Ronald Johnson a Omar García Harfuch y al Gabinete de Seguridad la rapidez con que habían actuado. Se reanudaron las inspecciones y con eso las exportaciones, pero la situación sigue siendo complicada. Decíamos, en el contexto de la detención del R1, este señor Ramón Ayala Álvarez, uno de los grandes jefes del Cártel Jalisco Nueva Generación en toda esa zona de Michoacán. Así lo anunció la semana pasada Omar García Harfuch.
3: Derivada de meses de trabajos de inteligencia e investigación desarrollados de manera coordinada por el Gabinete de Seguridad, por las áreas de inteligencia militar, inteligencia naval, del Centro Nacional de Inteligencia, de la UIF y de la Fiscalía General de la República. Estos trabajos permitieron desplegar un operativo en Atotonilco, El Alto, en Jalisco, donde en una operación en conjunto por parte de fuerzas especiales del Ejército Mexicano y de la Secretaría de Seguridad fueron detenidas dos personas, entre ellas Ramón Ángel N., alias el R1, líder de una célula delictiva vinculada al Cártel Jalisco Nueva Generación. Las investigaciones permitieron establecer que esta célula criminal mantenía operaciones en municipios de Michoacán, como Apatzingán, Uruapan, Morelia, Álvaro Obregón, Huandacareo, Tacámbaro y Tzitzio, así como en la zona metropolitana de Guadalajara, Valle de Juárez y otras regiones del estado de Jalisco. Dicho sujeto cuenta con antecedentes de investigaciones federales relacionadas con delincuencia organizada y ha sido considerado durante años como un operador relevante de este grupo criminal. Las investigaciones también permitieron establecer líneas de trabajo relacionadas con el cobarde asesinato de Carlos Manso, exalcalde de Uruapan, Michoacán. Respecto a este caso, que causó profunda indignación en Michoacán y en todo el país, al día de hoy se han realizado 31 detenciones. Todos de ellos han sido vinculados a proceso, relacionados con su planeación, ejecución y encubrimiento, resultado de trabajos permanentes de inteligencia e investigación. Estos elementos permitieron reconstruir la red de apoyo, identificar la posible filtración de información desde el entorno cercano de la víctima y establecer la participación del licenciado y del R1 en la organización criminal. La información obtenida mediante labores de inteligencia permitió identificar que Ramón Ángel N. había ordenado y financiado el homicidio de Carlos Manso. De esta forma, Ramón Ángel N. es señalado como el principal autor intelectual del ataque, al tener una participación directa en la decisión, planeación y financiamiento del crimen.
0: Pero lo importante de esto, por supuesto que la detención del R1 y su gente es importante en sí misma, es que el hermano del R1, Roldán, Es un político de Morena, fue detenido ya de la época de Calderón por el michoacanazo, por unas argucias judiciales. Él, como los otros, todos los otros detenidos, quedó en libertad, quedó como dirigente político del PRD y después de Morena en toda esa región del estado. Él era presidente municipal de Apatzingán y no deja de ser... Era un enemigo declarado de Carlos Manso, y no deja de ser significativo que mientras un hermano es el jefe criminal de una región, su hermano sea el jefe político de la misma región. Eso se llama narcopolítica, y en el medio está el asesinato de Carlos Manso. Por eso Grecia Quirós exige que se investigue a quienes están relacionados con el R1 y con Roldán, que son Leonel Godoy, el actual diputado y ex gobernador de Michoacán, con el que trabajó Roldán en forma muy cercana, el gobernador Ramírez Bedoya, Raúl Morón, el senador y precandidato, que son los que trabajan en esa zona. Todos se manejan con impunidad. Pero dentro de eso hay infamias que son incalificables. Una de esas infamias incalificables, y bueno, lo de la infamia lo viene arrastrando de hace mucho tiempo, es Liz Vilches, recuerda usted, esta que estaba en la mañanera haciendo el papel que ahora hace Luisa María Alcalde, que acusó, dejó ahí entrever, acusó en una plática a Grecia Quirós como la responsable o la cómplice del asesinato de su esposo Carlos Manso. Escuche usted la infamia de la señora Vilches, cuya catadura ética y moral había quedado por los suelos cuando hacía esto de las mentiras. Ahora queda exhibida completamente.
4: Yo sí pienso que en el momento en el que yo viera con mis ojos que asesinan al que digo que es el amor de mi vida, no me pongo a dar entrevistas con su emblema en las piernas, no lo soportaría. Y cada quien tiene una manera distinta de procesar el dolor, no estoy diciendo que no, pero a partir de que asesinan a Carlos Manso y posteriormente, las semanas después, era, muy extraño, o sea, llama la sospecha, no de que ella lo haya asesinado, sino parece muy extraño como todo el financiamiento que se tenía, entrevistas por todos lados, ella con el manicure perfecto, diciendo cosas de Carlos como de él hubiera querido que yo siguiera su legado y que yo fuera gobernadora de Michoacán. Es como, se lo dijo Adela Micha y era como, hermana, what, ¿no?
0: Y bueno, mientras la señora Vilches dice estas infamias, la verdad es infame lo que dice una y otra vez, toda esta situación se inscribe, todo lo que hemos hablado el día de hoy, en algo mucho mayor. La estrategia hemisférica de los Estados Unidos. Esta semana hubo una cumbre en Panamá del escudo de las Américas. Ahí se incorporó allá Colombia. Son 19 países, prácticamente toda América Latina y el Caribe, menos Brasil y México, Cuba y Nicaragua, los que están ahí. Esto dijo el secretario de Guerra de los Estados Unidos, Peter Hesch, en esa cumbre.
5: ¿Qué será? Hacemos cosas malas en contra de las personas malas. Es esa la mentalidad que quiero que haya acá. No es esa la... Somos personas buenas, que hacemos cosas buenas, pero nos enfrentamos a personas malas que han hecho cosas malas a mucha gente por mucho tiempo. Y va a haber ahora un nuevo sheriff en el pueblo. Narcoterroristas, organizaciones delincuenciales internacionales, todos ellos. Narcoterroristas los vamos a atacar. Bajo el presidente Trump vamos a hacer que todas las Américas sean grandes de nuevo. La seguridad y prosperidad de una nación fortalecerá la seguridad y la prosperidad de todas las naciones.
0: Bueno, vamos a hacer cosas malas a los malos. Después, el día siguiente, informó que comenzarán las operaciones en tierra con una coalición de varios países contra los cárteles de la droga, los cárteles que Recordemos, ellos califican como terroristas. Se incorporó Colombia y también anunció Colombia que comenzarán los ataques por tierra en forma combinada con Estados Unidos en ese país contra los cárteles y los grupos armados. Esto una vez que asumió el gobierno de Colombia Abelardo de la Espriella, que desgraciadamente para los colombianos fue recibido en su primer día de gobierno por un terremoto devastador. Ahí llegó el ejército mexicano, hay que recordarlo, llegaron aviones del ejército mexicano con despensas, medicinas, con apoyo al pueblo colombiano. Ojalá que las cosas funcionen, pero póngale usted atención a toda esta estrategia anticárteles, antiterrorista, donde participan todos los países de América Latina, menos nosotros, Brasil, que tendrá elecciones en octubre, Cuba y Nicaragua. Así están las cosas. Vamos con el tema Bad Habits y Imelda May, de este disco Life Blood, Flesh Blood, que es magnífico. Regresamos en un momento.

0: Ahí estábamos escuchando Imelda Meiso, Jorge Fernández Menéndez, esto es Heraldo Confidencial. Y antes de irnos hablamos con Luis Montenegro. Luis escribió, es un muy buen periodista de investigación, Luis Montenegro, acaba de publicar el libro El día que cayó el Mencho. Tiene mucha información sobre el Mencho, sobre su historia, sobre el día de su caída, muy bien investigada, muy bien trabajada. Es un libro que les recomiendo muy, muy ampliamente. Esto es parte de lo que platicamos con Luis Montenegro.
1: Es interesantísimo el perfil de un personaje como Rubén Oseguera Cervantes. Lo he referido en distintos espacios informativos. Creo que, para empezar, ni siquiera se llama Nemesio como tal, y de ahí arranca también parte de esta inquietud de escribir un perfil criminal de este hombre. ¿Por qué Nemesio, asociado precisamente a la diosa, bueno, viene del griego, y asociado a la diosa Némesis, que en español digamos que es la que distribuye o la justiciera, y parecería que era una especie de redención? El propio Caporio, ¿no?, de Aguililla, Michoacán, trata de hacer gala de este mote para darle a los suyos, inclusive repartir ese dinero ilícito, por supuesto, a sus más allegados. Eso me parecía a mí interesantísimo. Y Nemesio es precisamente eso, ¿no? Un personaje justiciero, un personaje que distribuye, insisto, sin hacer apología del delito, en la criminalidad. Hay que recordar que este personaje ha sido uno de los más sanguinarios, ha dejado una estela de muerte, una estela de corrupción que al día de hoy está vigente en el país, al igual que tú, que has cubierto bastante bien este tema del crimen organizado en México. El cártel Jalisco se diferencia justo por eso, porque es una empresa criminal, no es un cártel de la droga como tal, ya es una empresa transnacional y tiene ciertas reglas, cobra ciertas rentas, y no solo se rige por el tema del narcotráfico, es decir, por el tráfico ilegal de sustancias, sino que ha diversificado tanto su gama de delitos que ahora podemos verlo en el cobro de piso, pero también en la trata de personas, pero también en el tráfico de inmigrantes, en la minería, en el cobro de servicios como la luz, como el internet en zonas paupérrimas. Es decir, cualquier sector político, económico o social de Jalisco y de toda la República Mexicana está cooptado por alguna pequeñísima parte por el cártel Jalisco Nueva Generación. Nada importa, o sea, no importa que no esté su líder ya. No importa que el Mencho haya sido abatido aquel 22 de febrero de este año en Tapalpa, porque la estructura sigue intacta, ¿no? El cártel Jalisco sigue más vigente que nunca, porque también hay que referirlo, tiene un gran componente y un gran diferenciador que otros cárteles no tienen, que es los Queenies, ¿no? Su brazo financiero, que funge como un banco que le ha permitido dotar de este blanqueo de capitales a la organización criminal y, bueno, pues seguir surtiendo este flujo de efectivo a través de diferentes precios fiscales para que pueda seguir siendo lo que hoy conocemos, ¿no?, el cártel más pujante de las drogas. Hay un capítulo precisamente en el libro que se llama Relevo Generacional y habla precisamente de estos nuevos rostros, bueno, que no son tan nuevos, pero que ahora ya son más visibles, digámoslo así, del cártel Jalisco, como Juan Carlos Valencia González, precisamente el hijastro del 03, que una vez muerto el personaje, pues parecería la hidra, ¿no? Le cortan una cabeza en esta mitología griega y le salen 10 cabezas más, o 3 o 4 cabezas más, y eso pasó con el Mencho, lo abatieron, pero tenemos, a ver, a Juan Carlos Valencia González, el 03. Tenemos a Julio Alberto Castillo, el Chorro, que es yerno del propio Mencho, era yerno del Mencho, a Odías Flores Silva, el jardinero, que ya lo capturaron aquí en México, pero hay otros más. Nos podemos ir a una lista nutrida: Gonzalo Mendoza Garitán, el Sapo, Ricardo Ruiz Velasco, el WR, o Francisco Javier Gudiño, Aro, la Gallina. Es decir, todos estos personajes parecería que se nos han olvidado.

0: en Illinois, platicó conmigo en exclusiva y me narró cómo era trabajar no solo con Oscar Orlando Nava Valencia, luego Valencia, sino también cómo fueron los inicios del propio Nemesio Ceguera Cervantes. Este hombre que él describe tenía un cuerpo, pues como atlético, era un hombre muy violento. Desde el tiempo en que él lo conoció, era un hombre muy violento, era un hombre que, y disculpa las palabras, pero él repetía constantemente una frase. El Mencho decía: aquí no manda nadie, aquí no hay jefes, los únicos jefes son mis huevos. Eso es lo que decía el Mencho. Tenía esa aversión por las jerarquías, tenía ese modo de imponer su poder a través del terror en las palabras, pero también el terror a la hora de ejecutar a sus rivales, ¿no? Se habla también de muchos personajes a los que ultimó de manera violenta. Y es decir, es ahí cuando la pregunta nuevamente surge, ¿no? ¿Por qué existen personajes como Rubén Oseguera Cervantes que son tan avesados al uso de esta fuerza desmedida para imponer su terror y su poder? Eso es lo que descifra en gran parte Margarito Flores en esta entrevista exclusiva, que incluso narra, y eso para dejarlo ahí a los lectores de esta obra, El día que cayó el Mencho, narra cómo el propio Mencho en algún momento le salvó la vida a Margarito Flores en un operativo en el que el propio Mencho logró someter a la policía local en Puerto Vallarta, inclusive a miembros del ejército mexicano, para que liberaran de inmediato a este capo conocido como Margarito Flores.
1: Bueno, ahí están las cosas. Insisto, lo recomiendo mucho. Este libro es buen periodismo, el que hace Luis Montenegro. Y nos vamos con el tema Sixth Sense, Imelda May, una cantante irlandesa fabulosa, y con ella nos despedimos. Soy Jorge Fernández Menéndez, esto fue Heraldo Confidencial. Nos escuchamos la próxima semana. Gracias, pásenlo muy bien.

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6: A lo largo del recorrido del Chepe, Bahuichiu en Chihuahua te recibe con paisajes montañosos y un aire puro que invita a la aventura y al senderismo en la Sierra Tarahumara. En Sinaloa, Los Mochis es la puerta de entrada al recorrido, ofreciendo una combinación de historia y modernidad con su rica gastronomía. El Fuerte, también en Sinaloa, destaca por su encanto colonial y su rica herencia cultural, siendo un lugar perfecto para explorar y disfrutar de su ambiente histórico. 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
11: Explora la Ciudad de México y conoce la impresionante Biblioteca Vasconcelos, un espacio moderno y único que combina arquitectura vanguardista con un ambiente de serenidad y conocimiento. 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
1: 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Radio. Un cuaderno que se deshoja la primera semana. Una goma que mancha en lugar de borrar. O una pluma que deja de pintar en pleno examen. Lo que parecía un ahorro termina siendo un doble gasto para tu bolsillo. Que no te pase. Quédate para saber cómo les fue a las marcas en nuestro estudio de calidad.
2: Revista del Consumidor.
3: Surtir la lista de útiles escolares requiere de tiempo, paciencia y sobre todo una buena planeación. Frente a un anaquel lleno de opciones, la decisión se complica. El reto no solo es encontrar el precio más bajo, sino garantizar que los útiles duren todo el ciclo escolar.
1: Para ayudarte y orientarte en estas decisiones, realizamos un estudio de calidad de algunos artículos incluidos en la lista de útiles escolares.
3: Analizamos un total de 94 productos de útiles escolares, entre bolígrafos de tinta azul, lápices de colores, cuadernos, juegos de geometría, gomas y sacapuntas.
4: El objetivo general de este estudio es verificar que los productos cumplan con su etiquetado, que cumplan en cuanto a las pruebas de seguridad, para que en el momento que lo utilicen las niñas y los niños en la escuela, sea producto seguro para ellos.
3: Para empezar, verificamos que ningún producto tuviera defectos a simple vista y que todos incluyeran su información comercial. En los cuadernos, comprobamos el número de hojas, que el papel resista el borrado sin rasgarse, que hojas y pastas no se desprendan fácilmente del arillo o cocido, y en el caso de las pastas no plastificadas, qué tanto repelen el agua.
1: A los lápices de color les exigimos puntillas que soporten la presión al dibujar sin romperse. Además, evaluamos su eficiencia al iluminar, midiendo el grado de desgaste en los tonos rojos, negro y azul. En las gomas, pusimos a prueba su nivel de desgaste y su efectividad al borrar.
3: Para los juegos de geometría, comprobamos la precisión en las escalas de reglas y escuadras, la graduación exacta del transportador y el buen trazo del compás. En los sacapuntas, revisamos que no presentaran aristas filosas y que lograran una punta perfecta.
1: Y finalmente, en los bolígrafos, vigilamos que no manchen ni chorren, midiendo metro a metro cuánto rinde la tinta antes de agotarse. ¿Cuáles fueron los resultados?
3: Todos los cuadernos analizados cumplieron con su número de hojas, gramaje y no presentaron defectos. De los modelos no plastificados, el mejor evaluado al promediar todas las pruebas fue un modelo de la marca Escribe. Si prefieres cuadernos plastificados, los mejores evaluados fueron First Class, Keep, Cute, Norma y dos modelos de Escribe.
1: En los lápices de color, ninguno presentó defectos. Los que tienen las puntillas más resistentes son Cores, Mae, Norma, Vinci, además de dos modelos de Faber-Castell y dos de Staedtler.
3: En las gomas, las que menos se desgastan son Artesco, Maped, Pelican y Staedtler.
1: Para los sacapuntas, dos de Cores y uno de la marca Kuhn no presentan leyendas de precaución.
3: Los bolígrafos de tinta azul no presentaron defectos en sus acabados. Si quieres que la tinta te rinda al máximo, la marca Bic rompió récord al superar los 2,000 metros de escritura, mientras que Mae y Office Max

0: Apenas alcanzaron los 800 metros.
1: Finalmente, en los juegos de geometría, todos los modelos analizados presentaron algún defecto en sus acabados y ninguno logró la excelencia general.
0: Ahora bien, antes de comprar los útiles escolares, haz una pausa y revisa lo que quedó del ciclo anterior. Rescatar los materiales que siguen en buenas condiciones no solo le da un gran respiro a tu economía, sino que también ayuda a reducir el impacto ambiental.
1: En este regreso a clases, haz que tu inversión saque 10.
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2: Un cuaderno que se deshoja la primera semana. Una goma que mancha en lugar de borrar. O una pluma que deja de pintar en pleno examen. Lo que parecía un ahorro termina siendo un doble gasto para tu bolsillo. Que no te pase. Quédate para saber cómo les fue a las marcas en nuestro estudio de calidad.
1: Revista del Consumidor.
3: Surtir la lista de útiles escolares requiere de tiempo, paciencia y sobre todo una buena planeación. Frente a un anaquel lleno de opciones, la decisión se complica. El reto no solo es encontrar el precio más bajo, sino garantizar que los útiles duren todo el ciclo escolar.
2: Para ayudarte y orientarte en estas decisiones, realizamos un estudio de calidad de algunos artículos incluidos en la lista de útiles escolares.
3: Analizamos un total de 94 productos de útiles escolares, entre bolígrafos de tinta azul, lápices de colores, cuadernos, juegos de geometría, gomas y sacapuntas.
4: El objetivo general de este estudio es verificar que los productos cumplan con su etiquetado, que cumplan en cuanto a las pruebas de seguridad, para que en el momento que lo utilicen las niñas y los niños en la escuela, sea producto seguro para ellos.
3: Para empezar, verificamos que ningún producto tuviera defectos a simple vista y que todos incluyeran su información comercial. En los cuadernos, comprobamos el número de hojas, que el papel resista el borrado sin rasgarse, que hojas y pastas no se desprendan fácilmente del arillo o cocido y, en el caso de las pastas no plastificadas, qué tanto repelen el agua.
2: A los lápices de color les exigimos puntillas que soporten la presión al dibujar sin romperse. Además, evaluamos su eficiencia al iluminar, midiendo el grado de desgaste en los tonos rojos, negro y azul. En las gomas, pusimos a prueba su nivel de desgaste y su efectividad al borrar.
3: Para los juegos de geometría, comprobamos la precisión en las escalas de reglas y escuadras, la graduación exacta del transportador y el buen trazo del compás. En los sacapuntas, revisamos que no presentaran aristas filosas y que lograran una punta perfecta.
2: Y finalmente, en los bolígrafos, vigilamos que no manchen ni chorren, midiendo metro a metro cuánto rinde la tinta antes de agotarse. ¿Cuáles fueron los resultados?
3: Todos los cuadernos analizados cumplieron con su número de hojas, gramaje y no presentaron defectos. De los modelos no plastificados, el mejor evaluado al promediar todas las pruebas fue un modelo de la marca Escribe. Si prefieres cuadernos plastificados, los mejores evaluados fueron First Class, Keep, Cute, Norma y dos modelos de Escribe.
2: En los lápices de color, ninguno presentó defectos. Los que tienen las puntillas más resistentes son Cores, Mae, Norma, Vinci, además de dos modelos de Faber-Castell y dos de Staedtler.
3: En las gomas, las que menos se desgastan son Artesco, Maped, Pelican y Staedtler.
2: Para los sacapuntas, dos de Cores y uno de la marca CUM no presentan leyendas de precaución.
3: Los bolígrafos de tinta azul no presentaron defectos en sus acabados. Si quieres que la tinta te rinda al máximo, la marca Bic rompió récord al superar los 2,000 metros de escritura, mientras que Mae y Office Max apenas alcanzaron los 800 metros.
2: Finalmente, en los juegos de geometría, todos los modelos analizados presentaron algún defecto en sus acabados y ninguno logró la excelencia general.
3: Ahora bien, antes de comprar los útiles escolares, haz una pausa y revisa lo que quedó del ciclo anterior. Rescatar los materiales que siguen en buenas condiciones no solo le da un gran respiro a tu economía, sino que también ayuda a reducir el impacto ambiental.
2: En este regreso a clases, haz que tu inversión saque 10.
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3: 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En Facebook nos encuentras como Revista del Consumidor MX y Profeco Oficial.
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10: Muy buenos días. La reciente parálisis en la exportación de aguacate mexicano a Estados Unidos no fue un incidente aislado. Es un claro punto de inflexión en la relación bilateral con nuestros vecinos del norte. Aunque el flujo comercial ya se reactivó tras el despliegue de más de 1.500 militares en Michoacán, el mensaje de fondo que llega desde Washington es contundente y estratégico. No estamos ante una simple medida burocrática de seguridad agroalimentaria. Esto es un llamado de atención directo y firme. La Casa Blanca ha comenzado a trazar una línea roja. De ahora en adelante, Estados Unidos señalará, sancionará y congelará de manera fulminante cualquier actividad económica legal o ilegal que caiga bajo la sombra o la influencia del crimen organizado. El aguacate fue el ejemplo más visible, pero la advertencia va para toda la cadena productiva y logística. Si las mafias locales interfieren, extorsionan o controlan un sector, para el gobierno estadounidense esa industria se vuelve una amenaza directa a su seguridad nacional y económica. El blindaje militar en Michoacán funcionó para apagar el fuego inmediato, pero la pregunta de fondo sigue en el aire. ¿Será suficiente la presencia del ejército para devolver la certeza a los mercados internacionales? ¿O estamos ante el inicio de una era de inspecciones y bloqueos mucho más severos por parte de nuestro principal socio comercial? El tiempo corre y esto se lo digo más allá del titular.
11: Como en el caso de Sinaloa, que lo hemos dicho muchas veces, Estados Unidos a la fecha no ha presentado ninguna prueba más que lo que hizo público, que no representa prueba alguna para la Fiscalía General de la República.

0: República. A, que presenta una prueba contundente, fehaciente, que evalúa la Fiscalía General de la República y un juez, pues entra la justicia mexicana. Entonces, son búsquedas de interferir, de haber injerencia en la política mexicana.
1: Esta reducción confirma que la estrategia impulsada por la presidenta está dando resultados y que la coordinación, atención a las causas, el fortalecimiento de la Guardia Nacional y el uso de la inteligencia y la investigación son el camino correcto para continuar reduciendo la violencia.
2: Primero que nada, agradecer a todas y a todos sus muestras de solidaridad, cariño, afecto ante lo ocurrido el día de ayer. Retomamos nuestra gira por el sexto distrito de Tabasco. Lo ocurrido ayer es únicamente la confirmación de que necesitamos informar, organizarnos ante la inminente embestida a la soberanía nacional.
3: Saludos cordiales, bienvenidos, buenos días, sábado 15 de agosto del año 2026 del capítulo de Nuestras Vidas. En esta oportunidad me acompaña la periodista Selene Flores, por lo cual me encanta en esta mesa de trabajo. Bienvenida Selene, amigos del auditorio, saludos.
4: Gracias, muy buenos días. Son las 7 de la mañana, casi 4 minutos ya.
3: Yo dije 6 de la mañana. Dije 6 de la mañana con 3 minutos, tiempo del Pacífico.
4: Tiempo del Pacífico, exactamente. Y aquí tiempo del centro, 7 de la mañana. Gracias, muchísimas gracias por su sintonía. En este espacio donde usted sabe, revisamos lo que pasó en la semana, pero también le vamos a explicar lo que viene y cómo puede impactar su vida. En los próximos minutos vamos a poner contexto donde hay ruido, datos donde hay discursos y claridad donde hay confusión. Muy felices, querido Heriberto Vázquez, de que estés nuevamente en esta mesa con nosotros, porque la semana pasada y la antepasada preguntaron por ti, ¿eh?
3: Pues fíjate nada más. Ahí luego les platico porque fui víctima de lo del COVID, pero no porque me dieran esto a cosas, sino, ¿se acuerdan ustedes que de repente decían, aguas con el COVID porque te va a hacer, en algo te va a afectar? Sí, pues sí. Yo ya descubrí en qué me afectó. O sea, de repente nos daba COVID y decían, cuidado porque esta enfermedad no se acabó aquí el asunto, claro, sino en algo te va a perjudicar. Claro. Y en el caso de un servidor, ya lo encontramos, ya les platicaré.
4: Ya nos platicarás, Heriberto. Lo importante es que estás aquí.
3: Y bendito estás... Dios. Así es. Pero, y antes de que los políticos nos pongan de malas, y si nos ponen de malas, vamos a la frase de la semana. Porque, pues yo dije, y mira que yo vengo de un ambiente de tianguis, de mercado sobre ruedas, para la gente que está en otras partes de del país. El tianguis era un lugar donde se vendía en la calle, desde la época del México prehispánico.
4: Sí, sí, sí.
3: Y después, en la época del señor Echeverría, se instauraron los mercados sobre ruedas, ya más oficiales, y todos de color rosa. Y de repente me tocó ver estas escenas, pero ahora que vi, dije, ¿qué hubo? Y era, creo que el Senado de la República, ¿no? O la Cámara de Diputados, no sé cuál de las dos, pero parecía que estábamos en pleno mercado.
4: Así es, con todo respeto a nuestros amigos que claro, trabajan en los mercados.
3: Que le chambean duro y, por supuesto, la gran mayoría no son ni revoltosos, ni peleadores, groseros, ni groseros, ni...
4: Exacto. ¿Sabes cómo lo calificaría más bien? Como pleito de cantina.
3: Ándale. Como pleito de borrachos.
4: Exactamente. Lo que ocurrió el pasado miércoles 12 de agosto, después de una intervención de Arturo Ávila en la Comisión Permanente, fue un encontronazo entre Ávila, el morenista Arturo Ávila, y este señor Mancilla, Carlos Gutiérrez Mancilla, priista. Miren, ¿para qué les adelantamos? Vamos a escuchar.
3: Venga.
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4: ¿A poco no parece que ahí traen sus copas? Y
3: estaban de mala copa y el principio, sí, eres mi hermano, mi cuate, porque incluso se saludaron, ¿eh?
4: Sí, sí, sí.
3: Y después empezaron así como que ya me la debes, tú dijiste que yo, que tú, se empujaron y se dijeron lindezas.
4: Sí, sí. ¿Sabes por qué ocurrió todo? Esto fue después de que justamente Ávila criticó al dirigente del PRI, Alejandro Moreno, después de que este se subió a tribuna a criticarlo, porque, como recordarás, esta semana Alejandro Moreno fue a Estados Unidos a denunciar lo que consideró una persecución política, porque no le dejaron llamar en redes el INE, narcogobierno, a los morenistas, uh-huh. Exactamente. Entonces, pues como siempre, porque no es la primera vez, este hombre Mancilla, pues lo defendió y luego dijo, con mi banda no, métete conmigo.
3: Exactamente.
4: No, no es la primera vez, ¿verdad?
3: No, y es también el que cuando ocasionó el problema cuando Noroña.
4: Ese mero.
3: Y digo, y no porque defendamos al señor Noroña, que no necesita que nadie lo defienda, pero fue el mismo que ocasionó los jalones. O sea, le encanta el que me ves, pues para pronto aquí.
4: El mismo que se descontó a Emilio González, el colaborador de Noroña.
3: Sí, o sea, que en la principal tribuna, o sea, le gusta el juego rudo. Bueno, sí. Pues la verdad, ese es el nivel, pues sí. Ese es el nivel, sin mira, lugar a dudas.
4: Pues como que le iba mejor ser boxeador o luchador
3: o estar en el lugar indicado. ¿Usted qué opina, amigo del auditorio? 55-622-64-985, ahí se las dejamos, quisimos rescatar, pero casi no se escuchó, pues porque evidentemente son cosas que no podemos estar pasando, porque el lenguaje florido que le salía, pues evidentemente no está para audio, que mira que ya nos hemos acostumbrado a escuchar cosas. Pero bueno, vámonos. Hoy es Día Internacional del Animal Sin Hogar. Ese es el día que te voy a decir. Animal Sin Hogar, 27 millones de gatos y perros callejeros en nuestro país. Y vámonos, siempre me refiero a que de repente vemos, oye, que se adopte este perrito, etcétera, etcétera. Tenemos, por cierto, un gatito también en casa adoptado, pero allí no está la solución. La solución está en la esterilización. Vámonos más allá. Pero yo otro día te vi como que haciendo señas de zen o algo así, mi estimada Selene.
4: Sí, fíjate que hoy se conmemora también el Día Mundial de la Relajación.
3: ¿Qué es eso?
4: Pues lo que mucho nos hace falta a todos, ¿no? Una fecha que no se tiene claro su origen, pero sí que en los últimos años ha ido tomando importancia justamente, pues, para que todos realicemos una pausa en nuestras vidas y tomar un descanso, dedicar un día a hacer lo que más nos gusta, a ver películas, a estar con la familia, a no hacer nada, a contemplar. Y te voy a decir algo, si no lo hacemos de pronto nosotros, la vida nos para también, ¿eh?
3: Exactamente, esta vorágine en la cual nos encontramos, bajar, siéntese, en reencuéntrese a usted mismo, y si no, como bien dices, la enfermedad nos pone en nuestro lugar. En nuestro país, un día como hoy, Día del Cine Mexicano, en 1917, pues fue aprobado en el Senado Mexicano la conmemoración de este día con la finalidad de rendir homenaje a todos aquellos que han participado en este industria, que en las alturas de la Segunda Guerra Mundial fue una superindustria a nivel internacional. O sea, veían películas mexicanas, no todo solo América Latina. Yo te puedo decir que en Yugoslavia, que en Rusia, ¿qué me dices? Tú hablas en Francia de los luchadores y son películas de culto, el Santo, Blue Demon, exacto. Y toda América Latina, las grandes películas, te pones a checar los guiones. Sí. La otra está viendo la del Inocente de Oscar de Vagabundos de Pedro Infante, no, claro. Son una locura, ¿no? De allí el nacionalismo mexicano, de allí el charro mexicano, sí, las canciones que impactan en cualquier parte del mundo. No sabes, por ejemplo, en este momento que ya platicaremos de Colombia. En Colombia es imprescindible la música mexicana. ¿Qué me dices de España? Ahora que celebraban su mundial, las multitudes completitas cantaban El Rey, caray.
4: Fíjate, y todas estas canciones fueron conocidas justo por estas películas del cine mexicano. Mira, pues que venga más cine, que vengan más películas mexicanas.
3: Así es. Y vámonos a algo en el mundo, Selene, en el mundo. Se realiza por primera vez uno de los eventos más importantes, el famoso festival de Woodstock, reunió a más de 500,000 personas con gente de todo. 1969, sí. Jimi Hendrix, Joe Cocker, Joan Baez, The Who, nuestro Carlos Santana, México está estuvo representado Janis Joplin, el Creedence Clearwater Revival, fue la explosión del Peace and Love, de flores en tu pelo, de la buena onda, todo esto en una granja allá en Nueva York. Woodstock, 500,000 personas bajo el asunto del Peace and Love.
4: Un festival que se celebró en pleno auge del movimiento hippie y con trasfondo político, dicen, de la guerra de Vietnam, como dices. Oye, y también hoy es el Día Nacional de la Mujer Futbolista. Esta fecha es creada para reconocer la participación deportiva de las mujeres y contribuir en la eliminación de prejuicios, de estereotipos de género, intentando abrir espacios y promover mayores oportunidades de participación para las mujeres. Nada de que tú para el ballet y las mujeres y los hombres para el fútbol. No, hay que abrir estos espacios y qué bueno que se están haciendo. Y además lo están haciendo muy bien.
3: No, no hay partidos, fútbol, ¿eh? Verdaderamente los partidos de las mujeres, o sea, se ha subido el nivel, a nivel internacional sí. Ya estaba, pero también ya nuestra liga presenta buenos partidos. Hay que ver el fútbol. Ya son asistencias de miles de personas. La gente se pone la camiseta para apoyar a su equipo femenil. Es día hoy de la futbolista mexicana. Bueno, y vámonos rápidamente, un día como hoy nace el emperador francés Napoleón Bonaparte en 1769.
4: ¿Y sabes quién nació en 1963? Este hombre que ha puesto tan en alto el nombre de México, locutor, compositor, director, guionista, productor de cine, Alejandro González Iñárritu, el Negro Iñárritu. Muchas felicidades para este hombre que pues ha recibido muchísimos galardones, ganador de 5 premios Oscar.
3: Nada más, nada más. Ha puesto muy en alto el nombre de México. Y otro, como ya que estamos hablando del cine, nace Jennifer Lawrence, que han participado pues en cualquier cantidad también de películas importantes. Jennifer Lawrence. Y vámonos con la nota positiva. Reitero, antes de que los políticos que de por sí nos pusieron con las frases de la semana de malas, vámonos con Sofi Calviño.
7: México volvió a demostrar su fuerza deportiva y lo hizo con una actuación histórica en los Juegos Centroamericanos y del Caribe Santo Domingo 2026. La delegación mexicana cerró la competencia en lo más alto del medallero con 407 medallas, 167 de oro, 125 de plata y 115 de bronce. Con esta cosecha, México no solo se proclamó campeón por tercera edición consecutiva, sino que además rompió su propio récord de medallas, que era de 384, conseguido en Mayagüez 2010. El resultado es todavía más destacado porque México superó con amplia ventaja a Colombia, que terminó en segundo lugar con 266 preseas. Detrás de cada medalla hay años de entrenamiento, disciplina, sacrificios y, sobre todo, historias de atletas que demostraron que el talento mexicano está más vigente que nunca. Santo Domingo 2026 deja así una certeza: México no solo compitió, México hizo historia. Y ahora, con la mira puesta en los próximos grandes retos deportivos, esta generación de atletas tiene una nueva misión: seguir poniendo el nombre de México en lo más alto. Para el informativo fin de semana, Sofía Calvillo.
3: 7:15 a.m. Saludos cordiales, amigos de todo el país. Gracias por acompañarnos. McAllen, Bronzeville, Tepic, Chilpancingo, Tampico, Tuxtla Gutiérrez, Oaxaca, La Laguna, Monterrey, Jalisco. Y toda esta señal sale a través del 98.5 de la Ciudad de México. Bienvenidos. Y vamos a una actualización de las noticias.
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4: Ayer la presidenta Claudia Sheinbaum habló sobre la reunión que sostuvo con la sección 22 de la CENTE en Oaxaca. Aclaró que los 800 millones de pesos destinados no son para el sindicato ni para la coordinadora, para maestros de la entidad dirigidos a renivelaciones y recategorizaciones de docentes. Así lo dijo.
9: Estuvimos como 3 horas ahí. Un tema, recuerden que se había planteado, no es el primer año, que había para las y los maestros de Oaxaca 800 millones de pesos más. Tiene que quedar muy claro que no es para el sindicato ni para la coordinadora, es para los maestros de Oaxaca. Y hay un procedimiento. ¿Para qué son esos recursos? Son para renivelaciones, recategorizaciones, en fin, varios temas.
3: Incluso se habló de uniformes, o sea, no directamente. Y los de la CENTE, bueno, ya la presenta. A ver, ¿quiere hablar conmigo? Vamos a hablar. Los puso quietos, pero luego los otros a la hora de salir dijeron, bueno, esto no quita que podamos regresar con las marchas. Ya sabemos, son insaciables, pero mira, alguien ya les puso un Estate quieto. Vamos a ver qué están. Pero bueno, vámonos a otro tema. Y resulta que la presidenta Sheinbaum cuestionó la decisión de los Estados Unidos de cancelar la visa de Andy López Beltrán y dijo que a su juicio tiene un sentido político y podría representar una injerencia en la política mexicana.
9: No lo creo. Pues él está en su derecho de contestar. Y hay... O sea, en la relación con Estados Unidos hay que buscar siempre una buena relación, pero también hay que decir las cosas. Entonces él pues tiene el derecho de escribir lo que él decida.
4: ¿Qué más dijo la presidenta Sheinbaum al respecto a este tema? Bueno, ella le pide a Estados Unidos que presente pruebas, que si hay pruebas que las presente, que sean las autoridades mexicanas las que determinen responsabilidades. También dice que ella siempre ha sido respetuosa con su homólogo estadounidense Donald Trump por el hecho de haber sido electo por su pueblo. Así lo dijo.
9: La mejor forma de relacionarse es no achicarse. ¿Por qué vamos a bajar la cabeza? ¿Por qué nos vamos a arrodillar? ¿Por qué vamos a tener miedo? No, somos un país grandioso y estamos dando resultados y la gente está contenta. Entonces, vamos a seguir y seguir buscando una buena relación.
3: Pues sí, ahí está, la ida y la vuelta en relación a esto. ¿Por qué pasó? Bueno, pues porque resulta que el hijo de Andrés Manuel López Obrador, el expresidente mexicano, anunció que le quitaron la visa. Y después, pues él, resulta que escribió una carta dirigida al señor Trump, ¿no? Querido presidente Trump, él dijo y acusó al secretario de Estado Marco Rubio y al subsecretario Christopher Landó de ordenar la cancelación de la visa. Es más, le dijo al señor Trump, ¿sabe qué? Córralos. Sí, es en serio, no. Él dijo, es de verdad, se lee en serio. Y después dijo que pues el señor Trump no tiene nada en su contra y que ubica la decisión como política, aunque de repente se aventó ahí rollos de ayer escuchamos de después respondió gracias a todos los que se han solidarizado conmigo y que la soberanía, a ver, no, Estados Unidos te la puede cancelar a ti o a mí, no pasa nada.
4: Sí, claro, exacto.
3: Por algo se le están cancelando.
4: Exacto, la verdad es que yo ahí sí coincido con la presidenta Claudia Sheinbaum, creo para evitar especulaciones sí deberían abrir la información, sobre todo, pues no de personas como tú y como yo, o sea, de personas como dirigentes de partido, políticos, etcétera, para evitar justamente especulaciones. ¿Y por qué salió tan envalentonado también López Beltrán? Pues porque sabía que tendría el respaldo de su partido. Justamente ayer salió pues todo Morena a respaldarlo y después pues López Beltrán dijo que la canción de visas a políticos mexicanos puede utilizarse como mecanismo de presión e injerencia. El espaldarazo de su partido lo tiene, ¿no?
3: Y es natural, es normal, pero eso de injerencia o de nuestra soberanía, pues ¿dónde? Es una cosa contra él, a él sabrá. Y también los estadounidenses sabrán el porqué. Por otra parte, la presidenta Sheinbaum confirmó que el secretario de Seguridad, Omar García Harfuch, asistirá a una conferencia de la DEA en Argentina tras consultarlo con su gabinete. La presidenta dijo que México aprovechará el foro para exponer su estrategia de seguridad y los resultados en la reducción de homicidios bajo una relación con Estados Unidos de coordinación sin subordinación.
4: Familiares de los 43 normalistas de Ayotzinapa y la Fiscalía General de la República impugnaron la decisión de un juez federal de sustituir la prisión preventiva de Murillo Karam por resguardo domiciliario, brazalete electrónico y otras restricciones.
3: El director del Instituto Nacional de Migración, Sergio Salomón Céspedes, aseguró que el organismo cambió sus protocolos tras el incendio del 2023 en Ciudad Juárez, donde murieron 40 migrantes. Informó que México ha recibido 271 mil connacionales repatriados en los Estados Unidos, a quienes se les brinda alimentación, atención médica y apoyo para su traslado.
4: Una pareja de mexicanos, Mario Zapata y Brenda Flores, permanecen desaparecidos en Pereira tras el terremoto de magnitud 7.4 que sacudió a Colombia el 10 de agosto. La Embajada de México en ese país coordina su búsqueda con autoridades y grupos de rescate.
3: Por otra parte, Hilda Susana Lozoya Austin, hermana del exdirector de Pemex, Emilio Lozoya, tramitó un nuevo amparo para saber si existe un orden de aprehensión en su contra. Un juez le concedió una suspensión provisional que protege su libertad mientras define su situación jurídica.
4: En información de los estados, la Fiscalía de Tamaulipas logró la vinculación a proceso de Sirenio N., señalado por el presunto delito de abuso en contra de su hijastra de 11 años, quien quedó embarazada tras el ataque. 5 meses tenía esta niña, ya le interrumpieron por fortuna.
3: Y este, no voy a decir hombre, esta persona tenía acusaciones en Florida y creo que hasta su esposa lo sabía y aún así dejó a la niña, por favor, por favor. Bueno, familiares, ciudadanos, organizaciones y simpatizantes del PAN y Somos México anunciaron en Tijuana la creación del Comité Plural por la Libertad de Ernesto Rufo Apple, una iniciativa que busca acompañar a la familia del exgobernador de Baja California y exigir que el proceso judicial que enfrenta por su presunta participación en redes de huachicol fiscal se desarrolle con apego a la legalidad.
4: México acumula 95 muertes por deshidratación y golpe de calor en lo que va de 2026. Según el último reporte de la Secretaría de Salud, Baja California encabeza los decesos con 36, seguido de Sonora con 23.
3: Y en más información, en Hidalgo, autoridades localizaron un predio utilizado como depósito clandestino de huachicol en los límites de Mineral de la Reforma y en Pasoyucan, donde recuperaron 33 unidades de autotransporte federal, 33. O sea, no es un robo pequeño, o sea, de verdad, esto todo mundo lo sabe, y cuando las investigaciones van en curso, allí se encuentran a los delincuentes.
4: Buen golpe contra este delito. Y mire, ayer en la Ciudad de México, un vagón del metro se descarriló en las vías de prueba de los talleres de Ticomán, cerca de Indios Verdes, en la Gustavo Amadero. El tren estaba sin pasajeros, por fortuna no se reportan personas lesionadas.
3: Y vámonos a la información internacional. España y Marruecos refuerzan la seguridad ante llamados en redes para una nueva entrada masiva de migrantes en Ceuta este sábado. Marruecos desplegó cientos de agentes y militares de la frontera, mientras España elevó a 1,600 los policías y guardias civiles y sumó 2,000 militares de apoyo.
4: Y un sismo de magnitud 7.7 sacudió el estado de Indonesia. El Servicio Geológico de Estados Unidos informó que el epicentro se localizó frente a la isla de Flores, a 10 kilómetros de profundidad y a 68 kilómetros de Tengara Oriental.
3: Venezuela informó la liberación de 131 presos políticos, entre ellos una mujer acusada por un atentado con drones contra Nicolás Maduro en 2018. El gobierno de Dolcy Rodríguez dijo que se otorgarán medidas alternativas a la privación de la libertad.
4: Quédese con nosotros, nos vamos a enlazar hasta Colombia, Heriberto.
3: Así es, tenemos mucha información en torno a ello. ¿Qué está pasando por allí? ¿Y qué pasó con lo de los topos? ¿Están dejando que los mexicanos actúen? Mensajes y regresamos.
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12: En el pueblo noruego de Rusken, el sol desaparece durante gran parte del invierno, El lugar está rodeado de montañas tan altas que entre septiembre y marzo la luz solar no llega al valle. Para solucionar esto, en 2013 instalaron tres enormes espejos llamados heliostatos en la ladera de una montaña, a unos 450 metros sobre la plaza principal. Estos espejos, de unos 600 metros cuadrados, están controlados por computadora y siguen el movimiento del sol durante el día. Su función es capturar los rayos solares y reflejarlos directamente hacia el centro del pueblo, creando un punto iluminado donde antes solo había sombra. La idea se propuso hace más de un siglo por el fundador de la ciudad, aunque la tecnología para hacerlo realidad llegó mucho después. Hoy, gracias a este sistema, los habitantes de Rügen pueden disfrutar de un poco de luz solar en pleno invierno, algo que mejora el ánimo de la comunidad y además atrae visitantes.
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0: Son las 7:31. Gracias por seguir con nosotros. Estamos escuchando a Marc Anthony. Y si ustedes vieran cabina, pues aquí se alinea con sus pasos prohibidos de la salsa.
1: Sí, fíjate que además bailo de alegría porque estamos escuchando a Marc Anthony justamente porque se va a llevar a cabo un concierto que él convocó para apoyar a los afectados por los sismos de Venezuela y de Colombia. Va a reunir a más de 30 artistas allá en Miami.
0: Unidos por los nuestros es este concierto que se va a llevar a cabo, y gente de la talla de Luis Fonsi, el papá de muchos muchachos veinteañeros en México, Chayanne, Ricardo Montaner también, es decir, mira, con ellos
1: sí,
0: tienes
1: sí.
0: Ya para llenar el escenario que sea. Qué bueno que tienen esta sensibilidad, y hay que decirlo, inicialmente era solo para Venezuela,
1: sí,
0: pero pues se nos cae también lo de Colombia y dicen, vamos a extender el beneficio para los hermanos colombianos.
1: Así es, allá en Miami será, y los recursos pues los van a ocupar para alimentos, atención médica, para montar refugios, para ayudar a la reconstrucción de vivienda y proteger a las infancias, que también de pronto nos olvidamos de los pequeñines.
0: Sí, sí, sí, muchas cosas han pasado. 70 70 70, hay que sí. Enviar, usted podría ayudar mandando un mensaje de texto con la palabra unidos y una cantidad, si usted quiere ayudar a los damnificados. Mucha gente ha estado apoyando, sí, a los venezolanos, también ahora a los colombianos, y esta es una buena ayuda. Si usted no lo ha hecho, anímese.
1: Mañana.
0: Y ellos van a hacer todo su arte para todo ello.
1: Así es, mañana 16 de agosto, vamos a tener los detalles, a ver qué tal le fue este concierto.

0: Las 7:33. Vamos a más en este informativo fin de semana.
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2: Querida Jime, qué semana tan candente tuvimos hoy en materia informativa, pero tú nos vas a decir lo que encendió las redes. Buenos días.
3: Hola, Selene, buenos días, Heriberto, del auditorio. Hola. Efectivamente, ahora, los temas de esta semana, prácticamente todos tienen un... Ay, si utilicemos las palabras que señaló el gobierno, tiene una injerencia extranjera, porque todos los temas, aunque han sido nacionales, tienen una relación con algún país internacional. Sí. ¿Quieres que empecemos por el de Colombia, que ustedes estaban mencionando? Pues después del desafortunado terremoto del lunes pasado en Colombia, hubo, digamos que una... Ahí sí, son varias noticias relacionadas con que supuestamente Colombia rechazó la ayuda de México. Y entonces, en general, fue más un tema como de desinformación, que para que la audiencia más o menos vaya entendiendo, digamos que México mandó primero unos aviones con ayuda internacional, se fueron los topos, que llaman los topos aztecas, que estaban en Venezuela y se fueron para Colombia, y sí hubo una negativa, una ayuda específicamente sobre unos topos de TV. Esto acá para enmarcar. Pero la conversación en general se dividió en cuatro narrativas. Hay un 60% de negatividad frente a Colombia aquí en México, porque señalan que Colombia rechazó la ayuda internacional de México y porque la presidenta Claudia Sheinbaum salió a decirlo en la mañanera. Y la narrativa que se está marcando es que Colombia despreció a México, que no recibió la ayuda humanitaria y que es un tema diplomático y que no es un tema, digamos, que relacionado.
0: Oye,
3: entre ambos países.
0: Pero válgame Dios, ¿cómo que la percepción de en las redes? De verdad que hay que no tener bien la cabeza puesta. O sea, con Colombia nos une una... Bueno, esto del Mundial, por si había por allí alguna duda, sí. Quedó visto cómo a los colombianos les encanta México, a los mexicanos en Colombia, sí. Esas manifestaciones en Guadalajara, en Ciudad de México. Y esto pues es una tontería, ¿cierto? Exactamente, a veces a nivel gobiernos, pero los pueblos para nada, y qué lástima que por allí alguien piense si acaso esto, ¿no?
2: Bueno, una tontería que cuesta vidas, hay que decirlo, ¿eh?
0: Claro, porque eso sí pasó, ¿no? Que de entrada, ¿no saben qué? Pues nada más Ecuador, Estados Unidos, Israel, y no sé qué
2: tanto. Casualmente, gobiernos de derecha.
0: Exactamente. ¿No? Y entonces, digo, en esos momentos donde la gente está sufriendo, venga la ayuda de desinteresar de donde sea. Yo creo que había que separar bien a este nuevo presidente, el señor Tigre, bueno, él se autodomina así,
2: Don Tigre,
0: con este numerito, sí. Pero sí le faltó sensibilidad, y afortunadamente también los amigos colombianos se dieron cuenta de ello, ¿no?
3: Sí, mira, aquí hay algo que es importante, que le tocó a la Cancillería colombiana salir a decir que aceptaron 58.5 toneladas, que esas sí entraron a Colombia desde el pasado martes, y que sí recibió ayuda humanitaria. Incluso está circulando una carta, que no sé si la recibieron, absolutamente maravillosa, a favor de los topos aztecas, que les agradece el trabajo en Venezuela y el trabajo que están haciendo dentro de Colombia, y a decir que ellos trabajan con todos los gobiernos, sin importar la ideología política. Sí, claro. Obviamente también, pues, o sea, pensemos que llevan apenas 5 días en el poder. También ha sido un tema complicado. Pero efectivamente las redes sociales se quedaron mucho con la narrativa del gobierno mexicano, porque estamos hablando obviamente de México, mientras que las redes sociales en Colombia están hablando más de lo que les está pasando directamente, claro, que por un tema político. Todo depende de dónde lo midas y el tiempo en que lo mides.
0: Pero imagínate nada más 5 días y se ponen, bueno, a ver, vamos a ver a quién, y luego también escuché manifestaciones de que nosotros aquí tenemos, nosotros podemos, cuando la verdad ningún país puede solo cuando viene una tragedia, y aquí lo importante es esto, mientras van pasando minutos es para rescatar vidas, una sola vida con todo un equipo internacional. internacional, del país que sea, vale la pena.
2: Claro.
0: Y de repente escuché un periodista colombiano, muy alineado al gobierno, oiga, pero ustedes tienen la autorización del gobierno, ¿qué es eso?
2: Mándeme su oficio, sí, y ahorita y a vemos ver... si puede participar en los rescates.
0: Sí, fue asombroso, ¿eh? Sí, fue de risa, y empezó con el pie izquierdo este hombre de derecha. ¿Qué más? ¿Qué más hubo, mi estimado?
3: Pues en las redes sociales sí lo piensan así. Sí. El otro tema, que ese no fue tan relevante porque se entró el tema de Colombia, que sí hubiera sido mucho más relevante si no hubiera sido el tema del terremoto, que México y Perú restablecen relaciones diplomáticas. Acordémonos que esto sí llenó las redes sociales el año pasado cuando comenzaron los problemas. Sí. La presidenta, durante el tiempo que fue, mientras hacían todo el reconteo en Perú, digamos que fue como muy crítica al tema y dijo que no había relaciones, no se retomaban las relaciones hasta que no hubiera un presidente electo. Y en este caso se restablecen las relaciones. Aquí, digamos que, aunque obviamente es un 60% positivo hacia que se restablezcan las relaciones, en general lo que señala México o las redes sociales de México es que este fue un cambio en donde quien tuvo que doblegarse fue Perú frente a México, porque le conviene estar las relaciones con nosotros. Emiten mensajes en contra de Keiko Fujimori, señalando que acepta chantajes y órdenes del gobierno de Claudia Sheinbaum. Informa que México y Perú retoman relaciones diplomáticas, indicando que es el resultado, que si hay un diálogo específicamente y que ayudó, por ejemplo, un parte de Brasil en estos temas, y la importancia de mantener las relaciones con México. ¿Quiénes están en contra? Lo que señalan es que pues al final esto no nos aporta a los mexicanos y que pues de todas formas es un gobierno de derecha en donde no necesariamente tendríamos que estar relacionados.
0: Bueno,
3: ahora sí, todo entre de la derecha y la izquierda.
0: Oh, qué lástima, porque derecha e izquierda es Perú, perdón.
2: Sí, sí, sí, ojo, porque no significa justamente que la relación se haya restablecido al 100%, ¿no? Todavía pues falta la reapertura de las respectivas embajadas, la recuperación plena de los canales diplomáticos, pero a mí me parece muy buena noticia que un país que tengamos y que empecemos a restablecer relaciones con un país tan hermoso como es Perú.
0: Claro,
2: Perú,
0: claro,
2: la verdad,
0: tan cercano con nosotros, qué necesidad, pero bueno. ¿Y qué más, mi estimada Jimena? ¿Qué más hubo?
3: Bueno,
0: ¿a poco las redes no se encargaron de la carta de Andy?
3: Sí, o sea, llevamos 2 días solamente con la carta de Andy. Bueno, no, con el tema en general.
2: Sí.
3: Empezó el 13 cuando en realidad las redes sociales se enteraron que Andy López Beltrán le habían quitado la visa por la carta que Andy López Beltrán puso en las mismas redes sociales. El tema lleva más de 26.8 millones de personas alcanzadas entre el 13 y el 15, bueno, entre el 13 y el 14, pues hasta hoy en la mañana que estamos haciendo la última medición. Digamos que en las narrativas está el 30% de la conversación, se movió porque el día de ayer hicimos una medición y lo que más había eran burlas respecto a la carta. Ya para hoy se movió un poco sobre la injerencia hacia Estados Unidos, porque dice que Estados Unidos está interviniendo en contra de Morena y habla que es una estrategia para desestabilizar al oficialismo y favorecer a la oposición. Hay otro 20% que más bien es como la narrativa de la oposición, que dice que esto no es injerencia, que esto es una señal, que esto ya se venía, que ya más o menos se sabía, y que pues simple y llanamente estas acusaciones circulan ahora por lo que va a pasar en general con Estados Unidos. Sí hay otro 40% que sí es la burla específicamente a la carta, y por ejemplo ponen la carta con algunas fotos de Andy López Beltrán en su último viaje a Japón. Y ya lo último 20% que está entrando es las críticas, pero no tanto críticas, más bien es como también burla, con el tema de Marco Rubio y de Christopher Landau, porque el Christopher Landau sacó una foto de él diciendo: estás disfrutando el show, rellena tus palomitas, amarás la siguiente parte. Y entonces que incluso tuvo que salir la prensa en primera plana a ponerla, porque las redes sociales estaban preocupadas de si no sería con inteligencia artificial que hicieron esa imagen. Pero de acuerdo con eso, entonces comenzó a subir la conversación relacionada que es un tema de soberanía y que lo que Andy López Beltrán está haciendo es cuidando la soberanía de México, y que la presidenta Claudia Sheinbaum ya salió también a defenderse.
2: Sí, había pues una polémica si había sido realmente el tema de Landau.
0: Esa respuesta, y si fueron.
2: O no, lo que pasa es que tiene una cuenta que se llama Quitavisas. Quitavisas. Y sí, sí es de él. Quitavisas, porque así le empezaron a llamar, ¿no? El Quitavisas, entonces abrió una cuenta de Quitavisas y ahí fue donde
0: respondió.
2: Donde responde así con esta
0: ironía, ¿no? Tómate tus palomitas y esto está empezando. Tipo advertencia, así más o menos. Híjole, bueno, ¿dónde encontramos más, Jimena Céspedes, de MW Group, para conocer más de las tendencias digitales?
3: Gracias, en mi cuenta de X, Jimena Céspedes A, o en la página www.group.com.mx.
0: Ya está, te abrazamos y muchas gracias, como siempre, buen fin de semana.
3: Igualmente.
2: Gracias, Jimena.
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0: Hay un asunto con las scooters y las bicis eléctricas que está en Monterrey, pero esto no es privativo, ¿eh? También Ciudad de México y Guadalajara se pueden enfrentar a ello.
2: Exactamente, aquí ya hay un avance porque ya se legisló en el tema que ya tienen que tener placas, tienen que estar identificados, etcétera, pero hay mucho que hacer porque ¿dónde las pones?
0: Exacto, vamos con Isa Alonso que tiene esta información para ustedes.
4: Hola, ¿qué tal? Muy, pero muy buenos días, Selene Flores y Heriberto Vázquez. Los saludo con muchísimo gusto desde la Sultana del Norte. También saludo, por supuesto, a todo su auditorio, pues para platicar de lo que está sucediendo acá en el estado de Nuevo León. Hablemos de ecomovilidad o micromovilidad, como se le denomina. Y es que los scooters y las bicicletas eléctricas han ganado terreno en Monterrey y en varios municipios metropolitanos como una alternativa para realizar traslados cortos, reducir el uso del automóvil y facilitar la conexión con otros medios de transporte. Con su implementación se busca impulsar una movilidad mucho más ágil, accesible, pero también sustentable, especialmente en zonas de alta afluencia con problemas de tráfico. Sin embargo, el crecimiento de esta modalidad también plantea otros retos. El uso de scooters en banquetas, calles o espacios peatonales sin una regulación adecuada puede provocar accidentes y poner en riesgo tanto usuarios como a peatones. A esto se suman problemas como el estacionamiento desordenado, vehículos abandonados en accesos, rampas para personas con discapacidad y entradas de viviendas u oficinas. Por ello, el diputado local del PRI, Fernando Aguirre Flores, llamó al Instituto de Movilidad y Accesibilidad a establecer espacios específicos para el estacionamiento de scooters y bicicletas eléctricas. Esta propuesta lo que busca es poner orden sin frenar la micromovilidad mediante reglas claras que permitan saber dónde pueden tomarse y dejar estos vehículos para avanzar hacia una movilidad mucho más segura, ordenada y accesible para todos. Hasta aquí mi reporte, Selene Flores y Heriberto Vázquez, como siempre un gusto saludarles. Me despido de ustedes, no sin antes recordarles que me pueden escuchar de lunes a viernes de 7 a 8 de la noche por la frecuencia del 99.7 FM, El Heraldo Radio Monterrey. Mi nombre es Isa Alonso, que tengan un excelente fin de semana.
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0: Bueno, pues ocurrió de manera desafortunada un temblor
2: uno
0: allá.
2: Uno más
0: allá en Colombia, en otro país hermano. En la línea telefónica está Carlos Murcia, periodista de Periscopio Político de esa nación, y es que nos llama la atención, Carlos, ¿cómo estás? Buen día, gracias por tomarnos la comunicación. Pues el asunto que de repente nos extrañó de que hubiera cierta restricción para ayuda en torno a este país, que de verdad se les aprecia mucho. ¿Cómo estás, Carlos?
5: Muy buenos días, muy bien, pues muy bien, pese a las circunstancias, porque yo estoy en la capital de la República, aquí se sintió el temblor también duro, fuerte, pero no hubo afectaciones graves. Sin embargo, las afectaciones fueron en tres departamentos, básicamente en el departamento del Chocó, en el departamento de Risaralda y en el Valle del Cauca. Sin embargo, en el eje cafetero también pues se registraron como en el Quindío, en el departamento de Caldas, Manizales, Pereira, que como es el departamento de Risaralda. Frente a las restricciones que usted ha indicado, pues lo que pasa es que la burocracia, piden algunas certificaciones, piden papeles de equipos que tengan ciertos permisos para trabajar en el tema de los rescatistas, pero los voluntarios son bien recibidos, aquí en Colombia, tanto que el alcalde de Cali, Alejandro Eder, le dio la bienvenida a los topos de Azteca, porque los topos de Azteca son reconocidos por su trayectoria, por su eficacia al rescatar los cuerpos. Por ello, todos los medios de comunicación en Colombia lo respaldaron a los topos de Azteca, sí, y a los voluntarios que llegaron desde Venezuela. Ayer, precisamente, en la W Radio, pues le hicieron a Julio Sánchez Cristo, le hizo una entrevista a uno de ellos y le lo destacaron su trabajo, la lucha por rescatar los cuerpos con vida. Ellos expresaban que ellos iban hasta el final, quiere decir que no se iban hasta rescatar el último cuerpo y también las personas con vida, ¿no?
2: ¿Cómo se entiende y cómo se toma, toma el pueblo colombiano, más allá de lo que ha dicho el mundo de esto, cómo toma el pueblo colombiano que burocracia, trámites, estén frenando el ingreso no solo de brigadistas mexicanos, sino también de otros países que casualmente, querido Carlos, no son de ideología de derecha? Eso también es lo que llama la atención. ¿Cómo lo están tomando?
5: Bueno, aquí los colombianos también han rechazado que pongan mucha burocracia para recibir estas ayudas. Pero no obstante, lo que no se sabía es que siempre en estas tragedias se toma como de referencia las ayudas que pidan el país que ha sufrido el terremoto o el movimiento telúrico. No se sabía ese trámite que se daba en esos casos, ¿no? ¿Cómo? Pero los colombianos apoyan estas iniciativas a los voluntarios y pues son los voluntarios de México son bien recibidos aquí en Colombia.
2: A ver, bien recibidos por la gente, por supuesto, por toda la gente que está buscando a sus desaparecidos. Se me ocurre pensar en el departamento, creo que lo estoy diciendo bien, de Chocó, donde fue el epicentro y donde cuesta muchísimo trabajo que las brigadas lleguen, ¿no?
5: Sí. Sin embargo, el canciller Omar Bula Escobar manifestó que no han rechazado ninguna ayuda humanitaria, así lo dijo en un comunicado, y precisamente el Heraldo de México pues habló con el canciller colombiano y expresó que lo dicho en el comunicado de la respuesta del gobierno colombiano no ha rechazado ninguna ayuda humanitaria y que la ayuda de México es bien recibida en el país. Así lo expresó en un comunicado.
2: Pues sí, pero hemos visto, pueden decirlo en el papel,
0: en los políticos en Colombia, en México, en todas partes, ya sabemos cómo son, ¿no, colega?
2: Las imágenes.
5: Sí, claro, sí.
0: Por una parte eso, y por otra parte el asunto de... Es que, ¿sabes qué es lo que nos sorprende? Eso no lo habíamos visto en ninguna parte. A ver, espérense, porque a ver dónde está la invitación que les hacemos. Ustedes cuentan con tal registro, la. Y los topos de México tienen... se han especializado en ello. Y en efecto hay por allí una norma internacional, es cierto. Pero caray, aquí tú y yo estamos platicando lo que hay gente que podemos rescatar y salvar esa vida, ¿no? Que ese es el problema.
5: Sí, aquí también nos cogió de sorpresa pues ese tema de los permisos y de la burocracia, sí. Y eso ha sido polémica en los medios de comunicación aquí también, ¿no?
0: Sí, sí, caray, pero bueno, si nos permites, de verdad, Carlos Murcia, estemos en contacto, a ver si mañana podemos platicar otro ratito para saber cómo se encuentra fuera ya de este asunto político absurdo, nos parece, hasta comentarlo nos da cosa, el gobierno que haya sido, pero bueno, si nos permites y estar en contacto para seguir cómo va con este rescate de las vidas, que eso es lo que nos interesa y debe interesar a todos allí en Colombia, ¿te parece?
5: Pues precisamente les cuento que el presidente Abelardo de las Reyes en las últimas horas estuvo en el departamento de Risaralda, en Pereira. No sé si quieren que escuchemos lo que ha dicho en Pereira sobre un balance preliminar de lo que va a estar en el momento, pues las víctimas de este terremoto.
0: Bueno, lo escuchamos rápido, por favor.
6: En este momento tenemos 41.600 familias damnificadas en Pereira, 140.000 personas damnificadas, 259 heridos, 94 fallecidos, 260 desaparecidos y 260 rescatados. Nuestras oraciones y toda nuestra voluntad están con esas personas desaparecidas. Esperamos con la ayuda de Dios encontrarlos con vida. Y por supuesto, toda la solidaridad para los familiares de las 94 personas fallecidas en Pereira.
2: Solo eso en Pereira, porque en todo Colombia hay más de 288 personas fallecidas, hay que decirlo, ¿eh?
0: Sí, Karen. Pero bueno, Carlos, estemos en contacto si nos permites, por favor.
5: Claro que sí.
2: Gracias.
0: Gracias. Vámonos con Patricia Alvarado. También tembló en España, ahora resulta. Venga.
7: Muy buenos días, querida Selene, querido Heriberto. Los saludo desde España, que está sobresaltada. Un terremoto de magnitud de 5 grados en la escala de Richter, con epicentro en Aledín, sacudió la ciudad de Granada, al sur de España, a la 1:04 p.m. de este sábado. No hay heridos ni víctimas mortales que lamentar, pero se reportaron numerosos daños materiales en cornisas, muros, grietas en viviendas y vehículos dañados por ladrillos caídos. El pánico, la incertidumbre y el desconcierto se apoderaron de los granadinos, que salieron a las calles, los turistas dejaron sus hoteles y el gobierno de la región de Andalucía decretó la fase de emergencia máxima. Se han producido más de 50 réplicas en las últimas horas. El temblor, en una escala menor, se sintió en 200 municipios de las 12 regiones autónomas del total de 17 que configuran España, es decir, una franja muy ancha de la geografía española. Los sismos se vivieron también en puntos tan equidistantes como Málaga, Murcia o Castilla-La Mancha. Los servicios de emergencias han atendido numerosas llamadas y los ayuntamientos de las poblaciones afectadas están resolviendo las situaciones más apremiantes. Granada es famosa por la Alhambra, una de las maravillas del mundo, pero también es una de las zonas con más actividad sísmica de España por su configuración geológica, situada en un entorno de diferentes sistemas de fallas. Patricia Alvarado, Heraldo Media Group.
0: Fíjate que yo conozco Granada y es de una estatua de Agustín Lara, espectacular, es un lugar que es como Taxco, ahí más o menos. Pero bueno, vamos a ir a una pausa, mi estimada, regresamos con nuestra
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0: Estamos escuchando a esta chica, los que somos mayorcitos, de repente, ¿quién es ella? La Rosalía. Así, pero la Rosalía.
1: La Rosalía, exacto. Y la estamos escuchando, querido Heriberto Vázquez, porque hoy llega a la arena allá en Guadalajara con su nuevo concierto, su nueva gira Lux Tour 2026, un espectáculo en el que los asistentes no solo van a disfrutar de los éxitos de esta cantante, sino que también se acercará a los fans, que va a haber muchas, muchas sorpresas, y ha estado haciendo cosas bien interesantes, más allá de estas canciones que nos ponen a bailar, ¿eh?
0: ¡Qué padre! Y ¿sabes qué? Ahora que estamos hablando de la Rosalía, fíjate que hubo un problema, bueno, querían hacer un problema, afortunadamente se superó, allá en la Argentina, no, pues que no se presente, pues España nos acaba de ganar. ¿Qué pasó?
1: O sea, de la... después pidió disculpa,
0: sí,
1: ¿eh?
0: Sí, sí, sí.
1: Pidió disculpa y la perdona muy bien allá en Argentina. Estará aquí en México y ya te contaré cómo está el concierto, porque estaré por allá el 22.
0: Exacto.
1: Aquí en la Ciudad de México.
0: Linda Ramos de Lomas de Lera dice: fueron pocos los conciertos de la Rosalía, apenas el 22, 24, 26, 28 y 29. O sea, dice: apenas van a ser 5 días.
1: Apenitas.
0: Dice: yo tengo boletos para 4, pero se me hacen pocos. Ahí se las dejamos.

0: Sábado 15 de agosto, ¿cómo amanece el diario que piensa joven, el Heraldo de México, edición sabatina? ¿Qué tenemos?
1: Fíjate que en nuestra primera plana, la reacción de la presidenta Claudia Sheinbaum y de Morena, quitar visa a Andy López Beltrán, hijo del expresidente López Obrador, es injerencismo, dicen, en Palacio Nacional, en el partido Guinda, y los gobernadores de la 4T que arroparon al hijo del expresidente acusan intento político de Estados Unidos para intimidar a defensores de la soberanía nacional. ¿Quiere los detalles? Léalos en la página número 4. Es información de nuestros compañeros Paris Salazar y Jorge Almaquio García Chagoya.
0: Y la fotografía central que aparece en esta edición, suman 12 millones de familias beneficiadas con vivienda. Hay una gira que realizó la presidenta en Tamaulipas. Y entonces aquí se da este aviso en torno a uno de los valores más preciados, que es tener una vivienda propia. Más información de toda esta gira con una cobertura de Carlos Navarro en la página 5. Reitero, beneficiadas con vivienda, 12 millones de familias, destaca la presidenta Sheinbaum allá en Tamaulipas.
1: Nos regresamos tantito a la página 4, a la agenda de seguridad del secretario de seguridad Omar García Harfuch, porque este viernes viajó hasta Argentina para participar en una reunión de la DEA, en donde estuvieron encargados de seguridad de todo el mundo con el fin de destacar los avances que ha obtenido en materia de seguridad nuestro país. Los detalles de esta visita en la página número 4.
0: Y la información en una de las orejas, es decir, de estas notas que aparecen hasta arriba, en la parte derecha o izquierda, notitas pequeñas, Broncos abre con paliza a los Falcons. ¿Por qué mencionamos esto? Porque hay pretemporada de la NFL. El día de ayer también Dolphins cae entre Commanders y los Buccaneers ganan a los Jets. Y todo esto nos sirve porque en la página número 3 de esta edición está el anuncio de que 3 equipos, una sola frecuencia. Esta temporada vive los partidos de los Acereros de Pittsburgh, las Panteras de Carolina y los Broncos de Denver, con la emoción, el análisis y la mejor narración por la cadena nacional de El Heraldo Radio y su estación central en la Ciudad de México en el 98.5.
1: Vámonos ahora a la página número 6, porque más del 50% de los aspirantes a la UNAM no asistieron a realizar este examen de control. Más de la mitad de jóvenes desertaron allá en Oaxaca a este examen. Fíjate que se llevó a cabo también en León y Oaxaca. 4,697 personas, solamente acudieron 2,611, otras 2,086 quedaron fuera de las jornadas. Se está llevando a cabo este examen este 16 de agosto, mañana se aplicará la prueba en Tijuana, así que vamos a seguir pendientes. Los detalles, le decía, en la página 6.
0: Y en la página 10, un generador de violencia, detienen al presunto líder de los rojos en la Mixteca poblana, Caleb N, señalado por mantener operaciones delictivas y traer asolados a los habitantes de Acatlán, Izúcar y Tehuitzungo, fue capturado. Una nota en la página 10 de Claudia Espinosa.
1: Todo esto y más en las páginas del Heraldo de México, el diario que piensa joven. Ya sabe usted que si es con H, es un hecho.
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0: Vámonos con Carlos Navarro. Carlos, ¿qué hay en la agenda presidencial para este fin? Buen día.
3: Buenos días, compañeros, les saludo con gusto. Y bueno, una agenda interesante, una agenda acá en Tamaulipas dedicada a recorrer este territorio del noreste del país. Y es que hoy la presidenta Claudia Sheinbaum encabeza una asamblea de jóvenes construyendo el futuro. Cerca de las 13, de las 11:45 horas lleva a cabo esta agenda, pero antes visita la planta potabilizadora Vicente Guerrero en el municipio de Villa de Casas. En este caso, pues es un recorrido privado que hace la presidenta Claudia Sheinbaum, lo hace con su equipo de trabajo, como con agua, con el gobernador, para ver los avances de esta planta potabilizadora. También comentarles que es la Asamblea Jóvenes Construyendo el Futuro a las 11:45 horas en el municipio de Ciudad Victoria, la capital tamaulipeca. Y cierra hoy con el Hospital General del Issste Tampico es la inauguración de este hospital, será a las 5:00 p.m. Son dos hospitales que estará inaugurando la presidenta, uno hoy, el del ISSSTE, y mañana el IMSS Bienestar también en el municipio de Madero. Así es que una ciudad interesante, dedicada especialmente a Tamaulipas, compañeros.
1: Oye, Carlos, ¿y qué preguntas trae la agenda de periodistas ahí con ustedes en cualquier oportunidad que puedan abordar a la presidenta?
3: Pues una es que ya se viene el informe, ya el próximo 1 de septiembre la presidenta estará rindiendo cuentas por segunda ocasión.
0: Cierto.
3: Y pues cuáles son los avances que ella considera que a lo largo de 2 años pues ya ha tenido, de qué manera se estaría organizando este informe que normalmente lo entrega la secretaria de Gobernación al Congreso de la Unión y la presidenta lo presenta en Palacio Nacional. Si va a mantener este formato, y otra de las preguntas es si se va a hacer un recorrido para el país. Ayer decía, pero ¿cuál sería este orden de estados que estaría recorriendo? El año pasado dedicaba incluso informes regionales para aprovechar en la presencia, por ejemplo, en el Bajío, dedicaba un informe en Guanajuato, iba gente de Aguascalientes, a veces iba gente de San Luis para aprovechar la región, pero creo que son las dos preguntas. Y también el tema de si, creo yo que si Estados Unidos ya se metió de lleno a México de cara a las elecciones de 2027, creo que son los dos temas que se le deberían plantear.
1: Claro,
0: pues
1: claro.
0: Ahí te escucharemos, Carlos.
1: Sí. Gracias, muy interesante.
3: Ojalá que me toque la palabra esta semana. Pendientes, buen día.
1: Gracias, y me imagino ahora con la coyuntura la secretaria de Gobernación, ¿cómo le iría en el Congreso al entregar este informe?
0: Vamos a ver, y por pronto Carlos acompañando a la presidenta. Y ya que estábamos hablando de temas de salud, déjenme comentarles que el director general del ISSSTE, Martí Batres, informó que transformarán la clínica hospital de Cancún en un hospital general con una inversión de 684 millones de pesos para beneficiar a cerca de 80,000 derechohabientes. La unidad pasará de 20 a 90 camas, además de incorporar servicios de hemodiálisis, quimioterapia y diálisis. También contará con tomógrafo, resonador magnético, mastógrafo y nuevos quirófanos. El proyecto, que ya registra un avance superior al 5%, busca ampliar la atención médica y reducir los traslados de pacientes. Así que buenas noticias. Junto con la conversión del hospital de Chetumal, Quintana Roo, contará con 2 nuevos hospitales generales. Buenas noticias. Esta inauguración de hospitales aquí, allá, acullá, eso nos encanta.
1: Oye, nos están escribiendo en nuestras redes sociales. Nos habla Edgar Esparza y él nos habla de Miscuac. Aquí en la Ciudad de México dice que ¿por qué no decimos lo que ha dicho la oposición acerca de el retiro de la visa de Andy López Beltrán? Claro, aquí lo tenemos, el PAN, sí, también hay que dar todas las voces, por supuesto. El Partido Acción Nacional ya exigió a la Fiscalía General de la República investigar a Andrés Manuel López Beltrán luego de que se confirmó la revocación de su visa por parte de Estados Unidos. El PAN sostiene que su nombre aparece en un expediente relacionado con una investigación por presunto huachicón fiscal y señala posibles vínculos con empresarios investigados. El PAN también pidió a la Unidad de Inteligencia Financiera revisar las cuentas y operaciones de López Beltrán y de personas de su círculo cercano. Además, solicitó a la presidenta Claudia Sheinbaum explicar si su gobierno recibió información de Estados Unidos sobre la revocación de la visa y pidió que Morena no impulse una eventual candidatura de López Beltrán mientras se esclarecen estas acusaciones. Ves que ya está haciendo por allá campaña en Tabasco, ¿no?
0: Así es, y damos voz a ahora sí que a todas las voces. Vámonos ahora con nuestra jefe de información, Alina Leal, que tiene para ustedes esto del fin de semana, de toda la semana, más bien, no tan solo del fin de semana.
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4: Hola, ¿qué tal? Buenos días, Elena Heriberto. Esta semana en la sección Lo Bueno, Lo Malo y Lo Feo, les informo que en Lo Bueno, la atleta mixteca Esther Zárate, originaria de San Buenavista, Moltepec, ganó el primer lugar de su categoría en la carrera Trail de las Culturas 2026, que se llevó a cabo en Tlaxiaco, Oaxaca. Esto tras correr 14 kilómetros completamente descalza y portando su vestimenta tradicional junto con un rebozo. En lo malo, En Colombia se confirmó que hay una pareja de mexicanos desaparecidos tras el terremoto de magnitud 7.4 ocurrido el 10 de agosto pasado en Pereira, por lo que se activó un plan de búsqueda. Este viernes se reportaron sismos en Tailandia y España con magnitudes de 7.7 y 5.2 respectivamente. Con magnitudes de 7.7 y 5.2 respectivamente. Y en lo feo, el sacerdote Juan Antonio Ávila Salas enfrenta un proceso penal por el presunto abuso sexual de dos menores de 12 años de edad. Por ello, la diócesis de Aguascalientes informó que fue expulsado del ministerio sacerdotal, pues se desempeñaba como párroco del templo de San Martín de Porres. Para el informativo fin de semana, Alina Leal.
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1: Bienvenida, Dani, ¿qué nos tienes hoy?
5: Hola, ¿cómo están todos?
0: Buenos días.
5: Bueno, pues esta vez, a petición de los jóvenes del equipo de producción de este programa, vamos a hablar de flopear.
1: Flopear, no.
0: Flopear.
5: Exacto.
0: No, nuestra página, nuestra palabra más cercana sería blofear, pero no, esto es otra cosa.
5: Exactamente. Esto significa algo un poquito diferente. A ver. Y es que cuando un centennial te dice que flopeó, es que fracasó. O no tuvo éxito, o no tuvo la respuesta que esperaba en algo que hizo. Realmente viene de la palabra flop en inglés, que significa fiasco o fracaso. Y es más o menos como el fail de los millennials, y para los boomer y para los X sería un fracaso total, o fracaso inmenso.
1: Ok.
0: Si alguien le tira la onda a alguien y le dicen que no, flopeó.
5: Exactamente.
0: Presenté un proyecto a mi jefe y me dijo que nada más no.
5: Flopeaste. Así es, y es que esta palabra imita el sonido de algo que cae pesado y sin gracia. Nos imaginamos el típico dibujo animado que cae el pescado mojado así al piso y flop. Exacto, de ahí viene la palabra en sí. Ahora, la expresión no es nueva. Se usaba durante todo el siglo pasado también dentro de la industria de Hollywood para poder hablar de las películas carísimas, carísimas, carísimas que nadie iba a ver al cine. O sea, las que pensaban que iban a ser súper taquilleras, pero resulta que eran un flop.
0: Una de Kevin Costner de agua, el mundo acuático y no sé qué tanto, costó una fortuna y no recibieron lana.
5: Exacto, y en este caso específico, cuando se habla de cine, se le dice box office flop. ¿Por qué box office flop? Porque te habla como si se hubiera quedado en una caja de oficina.
1: Ah.
0: Tiene sentido.
1: Sí.
0: Pero me gusta nada más el flop. Flop.
5: Suena bonito,
0: suena,
5: ¿no?
0: Suena así. Oye, ¿qué onda con esto? Pues me flopearon. Si yo llego con la señora de las quesadillas de aquí de la esquina y, oiga, tiene todavía que me encantan de flor de calabaza y me dice que no, eso no es flopear, ¿verdad?
5: Pues flopeaste en tu objetivo.
0: Me flopeó la señora de las quecas.
5: Exacto. Pero ahora traigo unos ejemplos un poquito más puntuales para poder analizarlos. Ahora, en redes sociales, cuando subes un video, una foto y casi nadie lo ve, o sea, no tiene likes, no tiene comentarios o realmente no obtuvo la interacción esperada, a eso se le dice que el video flopeó. O la foto flopeó. Fracasó. Pero existe un debate dentro de las mismas redes sociales, entre los jóvenes, en donde no se sabe cuándo es cuando flopeas en redes sociales o cuando no flopeas. O sea, incluso ayer estaba viendo un video que un chavo te pregunta, es que no sé hasta qué número flopeo o no flopeo, porque si tengo 10,000 likes, entonces, ¿qué quiere decir? Pues para mí es mucho, pero es subjetivo. ¿Por qué? Porque pues para mí
1: depende el número de
5: puede no ser un flop. Exacto.
1: Claro.
5: Ahora, también se utiliza cuando no lograste algo, como bien decía Heriberto, flopeaste, o cuando alguien te expone. Digamos que es como me estás hundiendo. La semana pasada algo estaban diciendo o platicando esta Gaby y este Eric, y entonces Gaby se le ocurre decir que, no sé, Eric la regó en algo o se le olvidó o no pudo levantarse temprano. Entonces me dice Eric, ay, no, es que Gaby me está flopeando. ¿No? Me está hundiendo, como no me ayudes.
1: Sí, claro, ya me flopeó.
5: Exacto. Y también lo podemos usar un poquito más como autocrítica o en, digamos que en sentido humorístico, sí. Como por
0: ¿estoy
5: ejemplo
0: flopeado?
5: Mi outfit flopeó.
1: No.
5: Es el típico de andas vestido como caja fuerte, o sea, no, hoy sí no te despertaste con nada de sentido de fashion,
1: sí,
5: ¿no?
1: Sí.
5: Flopeó tu outfit.
0: O me vine con para taparme y resulta que hace mucho calor.
5: Exacto. Puede ser también un poco, pero en otro sentido.
1: No triunfó mi outfit.
5: Exactamente.
1: ¿No?
5: Y ya nada más me gustaría resaltar una cosa que se me hizo muy interesante, y es que existe también algo que se llama Flop Talk a raíz de esta expresión, que es una comunidad dentro de TikTok que se dedica justo a hablar de los fracasos.
1: Okay.
5: Exclusivamente.
1: Flop
5: Talk.
1: Okay.
5: Exacto. Y esto no hay que confundirlo con flop era, porque cuando hablamos de un flop es un fracaso, digamos que específico. Yeah. Es un flopé el examen. Me fue muy mal en el examen. O sea, no la logré. Fue un fact, ¿no? Pero flop era se refiere a una mala racha. Digamos que corté con mi novio y encima me llovió cuando estaba caminando.
0: Me reprobaron en la escuela.
5: Y luego se me ponchó la llanta. Y entonces, o sea, ya estamos hablando de una racha en donde te está yendo mal. Y ahí sería la flop era.
0: Flop era.
1: Me encanta, de verdad, me encanta.
0: Claro.
1: La sección de Tani, porque esta semana mi sobrino, que tiene 7 años, sacó la expresión que ya tuvimos aquí contigo también, del 6-7. Y entonces yo ya no me quedé con cara de what.
5: Hasta le contestaste con las manos. 6-7.
1: Claro que te entiendo. Gracias por eso.
5: Gracias,
1: Dani.
5: A ustedes.
0: Dani, ¿cómo te seguimos en redes?
5: Me pueden encontrar en Facebook como Confesiones de una Centenial.
0: Ya está, muchas gracias, como siempre.
5: A ustedes.
1: Gracias.
0: 8:19 de la mañana, rápido, Susana Arteaga de la Ciudad de México. Va a seguir lloviendo. Sí, ayer una tormentota en Ecatepec, pero brutal. Lluvia moderada con tormenta por la tarde, alta probabilidad de actividad eléctrica, máxima 22, mínima 14. Va a llover y estamos hablando de todo el país, porque resulta que persisten los intervalos de lluvias ligeras con tormentas aisladas, pero a aguas con todo el país.
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1: En la línea tenemos al doctor Mirel Aguirre, especialista en identidad y estética.
0: Sí, identidad y estética.
1: Hay que hablar de identidad y estética. Fíjate que
0: lo mejor del asunto es verse mejor sin que nadie sepa qué te hiciste.
1: Pues es como que eso anda de moda, ¿no? Ya no es como de, mira, se le nota que se le dio el jalón, ¿no? Ajá. No, ya es como de, como que algo
0: se
1: como que hoy durmió bien.
0: Ándale, hoy te ves distinto, te ves distinta, pero no sabemos ni por qué. ¿De eso se trataría, doctor Aguirre? Buenos días.
6: Hola, buenos días. Así es, Heriberto. Mira, lo que busca ahora la medicina estética es entender los tratamientos estéticos de una forma completamente diferente para que logremos vernos mucho más frescos, descansados, armónicos, pero que sin que sea tan evidente que te realizaste un procedimiento.
1: Pero hay mucha polémica acerca de este tipo de tratamientos, que si son seguros, que si no son seguros, e incluso una división entre médicos, que no lo recomiendan porque dice que a la larga puede traer consecuencias graves para la piel. ¿Qué nos dice al respecto?
6: Que la realidad es que la medicina estética ha ido avanzando muchísimo en los últimos tiempos. Pero sí creo que es importante siempre tener mucha conciencia y ser muy cauteloso con respecto a los tratamientos que vas a realizarte. En particular, yo lo que recomiendo es que no utilices nada que no tenga en el mercado al menos 20 años, porque eso nos va a dar una seguridad de que el tratamiento ya fue probado, ya está más que aceptado y sobre todo que conocemos cuáles son las consecuencias de dichos tratamientos. Un ejemplo sería, por ejemplo, la toxina botulínica. La toxina botulínica tiene cerca ya de 30 años. Sabemos que es un tratamiento que es muy seguro, que si bien hay que estarlo retocando constantemente unas 2 o 3 veces al año, vamos a tener unos resultados maravillosos y no vamos a tener un efecto secundario no deseado en la mayoría de los casos. Es muy raro que se den, sí se pueden llegar a dar, pero estamos hablando de que es un porcentaje mínimo de menos del 1% y sobre todo pueden darse cuando no se aplican con profesionales o con médicos que estén capacitados.
0: Pues sí, ahora el asunto es, poco a poco la confianza va más en profesionales como ustedes, ¿no? O sea, los tiempos, pero aquí un punto que queremos resaltar, con profesionales, porque de manera desafortunada, pues siguen apareciendo chantajistas por allí, ¿no? Gente que, el último caso en Puebla, caray. ¿Cuáles son las características que si uno tiene ganas de hacerse alguna compostura por allí para
1: alineadito y balanceo?
0: Exactamente, con profesionales de veras, doctora.
6: Pues mira, para empezar, tiene que ser un médico certificado con cédula, quien tiene que aplicar todos los tratamientos que sean invasivos. Todo lo que es invasivo son tratamientos que tienen que llevar, van desde las inyecciones, por ejemplo, todo lo que lleva una punción, cortes, bueno, ni hablar, o sea, ya cuando estés hablando de un corte, pues cirugías, por ejemplo, tiene que hacerse por un cirujano plástico. Entonces, sí hay que ser muy cautelosos, muy cuidadosos, hacer la verificación del lugar, sí hay que preguntar qué es lo que se van a aplicar, sobre todo, pues, conocer si está avalado por la COFEPRIS, que es la institución que regula precisamente este tipo de procedimientos, y pues si la persona tiene experiencia, y sobre todo también creo yo que sí es bueno buscar a un médico estético que tenga esa experiencia, porque mira, hay muchos médicos que son generales, pero realmente sí, no tienen ni la filosofía, ni el conocimiento, ni la práctica en hacer aplicación, aunque suena que es sencillo el tema del Botox. Por eso es que hay muchos médicos que lo realizan y para ellos es como fácil, pero los resultados claramente se van a notar porque no hay un dominio real sobre la morfología y del rostro. Sí hay una especialización sobre medicina estética y se requiere.
1: Y yo diría también la ética. Médicos que tengan la ética y te sepan decir a ti como su paciente, hasta aquí, párale. No más, ¿no?
6: Totalmente de acuerdo, y creo que eso sí es ya responsabilidad del paciente, porque tienes que aprender a detectar. Si un médico quiere venderte sin tomar en cuenta tus características, tus necesidades, tu morfología, ahí es cuando tienes que empezar a prender las alarmas. Porque, dime, Edith.
0: ¿Cómo te encontramos, doctora?
6: Claro que sí. Me encuentran en TikTok y en Instagram en @Mirel Aguirre. Cualquier duda, comentario, ya saben, yo siempre encantada.
1: Gracias, doctora.
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0: Estamos escuchando a Belinda hoy, cumpleaños, nació allá en España en el 89, nacionalizada mexicana, todo un suceso, la escuchamos en el Mundial, la recordamos, inició con lo del Braille del Zapito, ¿se acuerdan? Sí, nació un día como hoy, de 1989, allá en Madrid, muy guapa muchacha.
1: Talentosa.
0: Pero de repente ha dado mucho que hablar, demasiado para ser tan jovencita, ¿no?
1: Demasiado, pero bueno, pues, que siga viviendo, triunfando como siempre, como
0: eso,
1: ya dice.
0: Bien, felicidades para Belinda.

0: somos los mexicanos.
1: Denise, ¿cómo estás? Tenemos a Denise Hernández, que pues siempre nos tiene cosas interesantes en torno a...
2: ¿Cómo somos los mexicanos?
1: Exactamente. Denise, buen día.
3: Hola, Heriberto, Selena, buenos días. Sí, justo, y hoy les traigo un tema que parece inocente, pero que dice mucho de quiénes somos.
1: A ver.
3: ¿Cómo nos relacionamos los mexicanos con las plantas? Y aquí les quiero preguntar...
2: Las plantijas.
3: Exactamente, mira, ya tú incluso ya las titulaste. Perfecto. Oigan, y precisamente, ¿ustedes tienen una en casa?
2: Sí, muchas.
1: Sí, y aunque en mi casa me dicen que no son buenos para ello. Yo, a mí me daba risa cuando mi mamá les hablaba. ¿Cómo les hablas a las plantas?
2: Sí, sí tienen sentimientos, las plantijas.
3: Y es que aquí justo, Heriberto, ya comentas una forma en la que nos relacionamos. Y es correcto, aquí encontramos que el 87% de los hogares mexicanos tienen al menos una planta. Hay personas que tienen entre una, tres y cinco, pero la mayoría, o casi una cuarta parte, mejor dicho, de los mexicanos, dicen tener más de 10 plantas.
2: Pues yo creo que estoy en esa
1: en esa categoría, parte. Qué bueno. Sí. Se ve con vida, ¿no? O sea, se ve el verde, es vida. Sí.
3: Y es que lo verde ya formó parte de nuestro hogar, de nuestro día a día. Pero aquí también algo interesante es cuántas plantas reconocen. ¿Ustedes cuántas creen?
1: Uy, no.
2: No, bien poquitas.
1: Sí, sí, yo creo que no más, no pasan de 10.
2: Angustera,
1: pata de elefante, sí, he escuchado. Poquitas. Una cactácea por allí, no sé. Cuenta.
3: Aquí nos dicen que los mexicanos en promedio reconocemos 5 plantas, que ya, o sea, las vemos e inmediatamente sabemos cómo se llaman, pero reconocemos las plantas con olor a fiesta, que en este caso entra la Nochebuena y el cempasúchil, y es que precisamente la Nochebuena nos conecta con cada diciembre y nos hace sentir que ya estamos en Navidad, y el cempasúchil con el Día de Muertos.
1: Ciertamente, fíjate, sí, la asociación de plantas con temporada, sí, tienes toda la razón. ¿Qué más encontraron ustedes, amigos de Evidence Lab?
3: Pero pues también algo interesante es que no crean que todos somos expertos. O sea, el 44% de los mexicanos dicen que, bueno, tenemos plantas con intención, pero no las dominamos del todo. Creo que ahí entró parte de mí, no sé qué tanto de ti justamente, Heriberto.
1: Pues sí, sí, o sea, se supondría, ¿no?
3: Y es que aquí no hay un matiz que vale la pena aclarar. No es lo mismo cuidar una suculenta que sobrevive casi al abandono que una orquídea que existe o que requiere mucho de la atención, ¿no? Aquí juega tanto el modo fácil como las que se cuidan por sí solas, como las que exigen, incluso mencionaba Selena, ¿no? Que les piden muchísima agua, luz, incluso hasta que les hables bonito.
1: Ciertamente, es algo...
2: Tiene su chiste.
1: Sí, si no cualquiera, chiste. No cualquiera se le da, te sí, digo. Sí, sí. Y hay que tener mano, ¿no? También para sembrarla, ¿no?
3: Sí, y es que aquí también otra cosa interesante es qué pasa si se muere. Y la realidad es que sí sentimos que no la tenemos ahí, ¿no? Pero para eso tenemos una filosofía muy nuestra. Es decir, pues buscamos con toda la intención que sobreviva, y si se murió decimos, híjole, no me salió bien del todo y pues voy a intentarlo, voy a querer hacerlo mejor para la próxima.
2: Le echamos la culpa a la señora que nos la vendió, es que no tiene buena mano.
3: Incluso pensamos que le echaron ojo, ¿no?
1: Ah, también, es que alguien que la vino a ver, le echó la mala vibra y pum, se nos murió, en lugar de que yo me acordara de las gotitas.
3: Sí, y es que aquí pasa que el 60% asegura irle bien con las plantas, es decir, asegura que pues intenta que sobreviva, que incluso si me doy cuenta que yo con mi mano, por así mencionarlo, no está floreciendo, me está yendo como pues yo lo imaginaba, pues incluso yo lo llevo a pasar a alguien más, que aquí entra la pareja, los hermanos, incluso los amigos, ¿no?, que llegan a recuperarla.
1: Vaya, vaya tema, lo que los mexicanos no relacionamos con las plantas. ¿Cómo encontramos más de este estudio de Evidence Lab?
3: Claro, esto lo pueden encontrar en todas las redes sociales de Evidence Lab y Cuestión Pro.
1: Perfecto, ¿y a ti cómo te seguimos en redes, Denise?
3: A mí me encuentran como Denise Hernández García.
1: Ya está, muchas gracias, un abrazo fuerte.
2: Gracias.
3: Que estén muy bien, bonito fin.
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2: Muy bienvenido, querido Mariano Salinas. Algo que admiro de los niños es la capacidad que tienen de hacer amigos. Qué bonita es la niñez, ¿no, Mariana?
4: Sí, qué bonita es la niñez y la apertura que tenemos para eso, ¿no? Sí, sí, sí. Que es un poco el tema que me gustaría platicar hoy, porque es algo que veo muy, muy frecuentemente en consultorio, ¿no? Esta dificultad que tienen los adultos para hacer amistades, para renovar esos círculos sociales, que además es fundamental tenerlos, ¿no? Estaba leyendo precisamente unos datos donde tener amigos, tener un círculo social que disfrutemos, es el equivalente en cuanto a beneficios a nivel cuerpo, uh-huh, que una buena dieta o que hacer ejercicio.
1: No me digas, o sea,
2: términos de endorfinas.
1: Es bueno.
4: De endorfinas y de cómo empieza a operar tu organismo, uh-huh, o sea, literalmente todo lo que te va causando no es que lo sustituya, pero es casi casi una forma de mantenerte en forma, ¿no? Despierto, con la mente activa, con un buen ánimo.
1: Entonces, eso de que las buenas amistades es importante para esta etapa de tu vida.
4: No es importante, es fundamental. Y sin embargo, ¿no? Hoy en día, sobre todo, tenemos una especie como de pandemia de soledad, uh-huh, que en buena medida tiene que ver con estas dificultades que estamos encontrando en el mundo moderno para mantener amistades, ¿no? De mucho tiempo, o también para crear nuevas. ¿Y qué es lo que pasa? A ver, básicamente, ¿por qué? En primera, porque las nuevas formas de trabajo y de socialización nos hacen perder estos espacios donde podemos vincularnos de forma constante. Ya no estamos en el salón de clases, ya no estamos en la universidad. Sí estamos en los trabajos, pero estamos en una dinámica de competencia, de que estamos corriendo todo el tiempo.
1: Yo en mi rollo y el mundo no.
4: Uh-huh. Exactamente. Yo en mi rollo, o a veces hasta el mundo me empieza a antagonizar, ¿no? Me empiezo a pelear, que si no me entregó el trabajo, que si el informe, no sé qué. Y eso hace que esos espacios de convivencia empiecen a anularse, básicamente, ¿no? Además, también como adultos, ¿no? Que tenemos ciertamente más experiencia, empezamos a ser un poco más quisquillosos. ¿Selectivos? En lo que nos permitimos. Sí, selectivos, pero no necesariamente en el buen sentido. El problema es que cuando crecemos, y esto tiene que ver con lo que decías al principio, mi querida Selena, cuando crecemos tenemos un poco más claro lo que nos interesa, lo que nos gusta, y esa capacidad que teníamos de niños y de jóvenes de querer sorprendernos, de querer conocer, se va perdiendo.
2: ¡Y qué lástima!
4: Exactamente. No es una cosa forzosa, y eso ahorita hablamos de eso, pero como lo empezamos a perder, tenemos menos disposición para abrirnos con la gente para que nos conozca y nosotros conocer a la gente, ¿no? Porque decimos, no, sutanito, a mí me recuerda tal y tal y yo ya tengo un prejuicio sobre él. Sí.
1: El Mariano es de esta manera, ya exactamente. Sabes cómo es el mejor del invito. Ajá,
4: sí. Exactamente, y entonces nos cerramos a la posibilidad de nuevas convivencias.
1: O se ve que ese cuate es medio pesado y ni ha abierto la boca.
4: Exactamente, ¿no? Entonces eso también nos va limitando, sumado a, y este es así un punto también crítico, perdemos la capacidad por el ritmo de vida que tenemos de la convivencia sin planearla. Mira, ¿no? Antes, ¿no? Cuando vamos en la escuela, en la universidad, era muy común de te encuentras con tu cuate, con tu compañero que está ahí sentado
2: en
4: las bancas.
2: Vamos por la torta.
4: Exactamente. Vámonos acá. Y en la actualidad, ya como adultos, con tanta estructura alrededor de nuestros horarios.
2: Ahí nos ponemos de acuerdo.
4: Exactamente.
1: El asunto de cuando las generaciones, no, pero vamos a vernos, no sé qué tanto, llegan nada más 5 personas. Y cuando éramos un grupo de 40, ¿no? O sea, uh-huh, cuidado con eso. Eso nos pasa ya. No fluimos tan fácil.
4: Exactamente. Y esto tiene que ver con que no nos dejamos fluir. Porque esto no quiere decir, todo lo que acabamos de plantear, no quiere decir que no se pueda tener amistades nuevas en la etapa adulta o que no podamos mantener las que ya tenemos de manera muy activa. Y aquí la recomendación, ¿no? Desde el consultorio es importante atreverse. Es importante empujarse y no dar por hecho, como lo hacemos en tantos rubros, que la vida adulta tiene características que normalmente son aburridas, solitarias, puras responsabilidades, sino que nos demos el chance de abrir esos espacios para dejar entrar a personas que al final nos van a hacer bien, porque insisto, el tener amistades, el tener relaciones sociales, nos sienta de maravilla. Wow. Como seres humanos.
2: Mira, me estoy acordando de una aplicación que hay para conocer parejas, pero también para hacer amistades. Te sientas en una mesa con un grupo de personas que no conoces, ¿no? Entonces habla de que los adultos sí están queriendo, por otro lado, hacer este tipo de relaciones, ¿no?
4: Sí, claro. Lo que pasa es que todos estos prejuicios nos dan mucho en la torre. Por ejemplo, yo escucho mucha gente decir, bueno, es que ¿a quién le va a interesar, no? Determinadas cosas que yo quisiera plantear, que yo quisiera platicar, o por qué me va a interesar lo que me va a contar esta persona nueva. Justo, este tipo de aplicaciones, o cosas clásicas como ir a clase de baile, ir al taller de lo que se les pegue la gana, y empezar a convivir con personas que compartan ciertos gustos, nos puede abrir totalmente esta frontera y alejarnos de la soledad, sí. Que cuando es elegida, cuando es estar en solitario, es fantástica. Pero cuando es circunstancial y la empezamos a padecer,
1: cuidado,
4: es veneno puro, ¿eh?
1: Entonces hay que procurar eso.
4: Hay que procurar, hay que atreverse y hay que hacer. Hay que aventarse y accionar.
2: Gracias, Mariano. Buena. ¿Cómo te encontramos?
4: A mí me pueden encontrar en TikTok y en Instagram como Mariano Salinas MX. O me pueden escribir al 55-1294-6108. Se los repito, 55-1294-6108. Ahí me buscan.
1: Mariano Salinas, como siempre, gracias.
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2: Heriberto, se acerca el regreso a clases, ¿eh?
1: Claro, y entonces ya los bolsillos se aprietan.
2: Sí, sí.
1: Por eso
2: sí.
1: Nos hemos comunicado en esta oportunidad con Noemí Fuentes, Coordinadora General de Educación y Divulgación de la Profeco. Porque los amigos de la Profeco, pues digo amigos, porque me gusta verlos como amigos, si nos señalan las cosas que hay que consumir, y es que va a haber una feria del regreso a clases. ¿Cierto, Noemí? Platíquenos, por favor.
5: Hola, buenos días, Heriberto. Claro que sí, con mucho gusto. Vamos a tener esta feria de regreso a clases y justo es con el objetivo de ayudar a las familias a organizar y a planear mejor su presupuesto para este regreso a clases. ¿Qué vamos a tener en esta feria? Bueno, es en Expo Reforma, es sábado y domingo, es decir, ya arrancamos en un ratito a las 9 de la mañana hasta las 6 de la tarde. Vamos a tener útiles escolares, mochilas, calzado, libros, papelería, también vamos a contar con cortes de cabello gratuitos y certificados médicos, porque generalmente les piden actualizar a las niñas y a los niños. Bueno, pues vamos a contar también con este servicio y decir que el acceso a la feria es completamente libre, no hay ningún costo por el acceso. Y bueno, también vamos a tener algunas actividades culturales, educativas, por ejemplo, charlas sobre control parental, sobre bullying, nutrición, en fin, vamos a tener como una gran oferta de actividades para que vengan las familias, se pueden traer las niñas y los niños, vamos a tener pintacaritas, lotería, cuentacuentos, para que puedan estar en un ambiente amigable, digamos.
1: Claro.
2: ¿Y si vamos a encontrar mejores precios, buenos precios?
5: Pues mira, los proveedores nos ofertaron desde el 10 hasta el 50% de descuento. Vamos a tener una gran oferta de proveedores, son casi 80. Vamos a contar con dos pisos en Expo Reforma. El año pasado solo tuvimos un piso, pero debido al éxito y a la demanda de las familias, pues se amplió este año al doble.
1: Hoy. Entonces, y mañana. ¿Cuál es el horario?
5: Dos días.
1: ¿Cuál es el horario?
5: Desde las 9 de la mañana hasta las 6 de la tarde. Ahorita ya estamos por comenzar en un ratito, ya tenemos personas formadas, lo cual nos da muchísimo gusto. Para que vengan, los proveedores están muy listos, van a estar surtiendo y resurtiendo conforme vaya avanzando el día, para que no se queden sin poder ofrecerle a las personas.
1: Pues por default, si es algo que organiza la Profeco, sí. El asunto de los precios, no creo que alguien se quiera pasar si está la gente de la Profeco,
2: claro.
1: Allí.
2: Sí, no, imagínate, es una gran noticia, estamos, claro, a 15 días de que regresen los pequeños a la escuela, que no le agarren las prisas, aproveche, pues esta...
1: De buenos precios.
2: Feria, sí, de buenos precios, hay que estirar el presupuesto y esta es una gran oportunidad. Hoy 15 y 16 de agosto en Expo Reforma de la Ciudad de México, y la verdad yo desde aquí sí quiero mandarle una felicitación al procurador Iván Escalante, que la verdad lo ha hecho muy bien, ¿eh?
1: Buena
2: muy
1: idea.
2: Bien ahí en Profeco.
1: Y ¿sabes qué? Qué bueno que lo están ampliando, porque no tan solo que vayan los papás, sino pues de repente con quién dejas a los niños, si ustedes van a tener, exacto, por allá actividades, De verdad, qué interesante que va a ocurrir ello.
5: Claro que sí, con mucho gusto le mandamos los saludos al procurador. Y sí, el año pasado, como les comentaba, fue solo un día y por iniciativa y también porque pues es algo que está impulsando nuestra presidenta, que podamos apoyar a las familias, pues lo ampliamos a 2 días. Y pues muy contentos para recibirlos, ya estamos listísimos, todo el equipo de la Profeco, y sí vamos a estar ahí revisando que den los descuentos y que además van a recibir la tarjeta de la beca Rita Cetina.
2: Muy bien.
5: Entonces también pueden contar con ese servicio para poder pagar sus útiles, mochilas.
2: Perfecto. Gracias, Naomi Fuentes, Coordinador General de Educación y Divulgación de Profeco. Muy buenos días.
5: Muy buenos días, por allá los esperamos.
2: Gracias.
1: Gracias.
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1: Fernando, buen día. ¿Qué tenemos en esta oportunidad?
6: Mi querido Heriberto, Selene, magnífico día. Qué gusto saludarles.
2: Feliz día.
6: Pues aquí tenemos algo, una pregunta. ¿Existe la orfandad a esta altura de nuestra vida, cuando tenemos 30, 40, 50 o 60 años?
2: Yo creo que sí.
6: Qué bien, Miquel. Selene, estamos muy bien. Mira, te voy a explicar por qué. Creemos que la orfandad pertenece únicamente a la infancia y estás en lo correcto, pero no es así. Existe una orfandad adulta. No es la ausencia de quien nos daba de comer, es la ausencia de quien nos recordaba quiénes éramos. Cuando muere mamá o cuando muere papá, no solamente despedimos a una persona, también despedimos una parte de nuestra historia. Y esto es como un enorme árbol que cae en un bosque, los demás árboles siguen de pie, pero el paisaje nunca vuelve a ser el mismo. Así es. Y muchas personas creen que el duelo solamente produce lágrimas, y no es así. También produce desorden, procrastinación, olvidos, falta de energía, enojo. Y esto para el liderazgo no cae bien, sobre todo para el liderazgo interior. Especialmente cuando la pérdida ocurrió después de una enfermedad prolongada. Esto es, ¿han escuchado alguna historia parecida a esta?
1: Pues sí, se supone que sí. Y además, pero lo que me extraña es, ¿y qué tiene que ver con todo lo que tú siempre nos dices, mi estimado Fernando?
6: Claro, el liderazgo interior, mi querido Heriberto, esto es fundamental. Porque recuerda que el liderazgo tiene que ver con esta forma de vida que llevamos. Tiene que ver con la narrativa con la cual nos comunicamos con nosotros, esta inteligencia intrapersonal y cómo nos comunicamos hacia afuera. Entonces, de esta forma es como actuamos. Y esto tiene que ver muchísimo con liderazgo, porque recuerda que la parte de liderazgo no tiene que ver nada más con la parte empresarial, también es con esta parte de los soft skills y cómo nos comunicamos y cómo trabajamos afuera y cómo llevamos nuestra vida, pues por eso.
1: Ah, con razón. Pues sí, sí, o sea, de repente se nos hacían cosas que nada que ver con todo esto.
6: Sí, es correcto. Y, por ejemplo, desde la logoterapia, Frankl nos enseñó algo extraordinario. Que el dolor deja de destruirnos cuando encontramos un para qué. Por eso, esto tiene que ver muchísimo con liderazgo, más de lo que nos imaginamos. O sea, no podemos cambiar la pérdida, pero sí podemos decidir qué hacer con el amor que quedó. Porque el amor nunca muere, pero simplemente lo que tenemos que hacer es buscar la forma de cómo cambia de dirección, ¿no? Entonces, es fundamental. Tenemos un sistema que se llama el sistema 3L, Heriberto y Selene. Siempre comparto esta herramienta que es muy sencilla. ¿Cómo nos liberamos de la culpa cuando de repente ya no, cuando a veces no terminamos con esos, dejamos cosas inconclusas con papá o con mamá, aquellos que hemos perdido alguno de nuestros padres? Y aquí hay hijos haciendo lo mejor posible que pudimos haber hecho. Es la forma más muy importante bien. De honrarlos. Liderar también es importante porque que no hablarnos desde el reproche. Y evidentemente lograr el mejor homenaje para nuestros padres, que no es detener nuestra vida.
1: Uy, muy bien. Tenemos qué lástima, es un buen tema, sí, para seguir con él.
2: Hay,
1: pero
2: que
1: bueno, hay que retomarlo. Tenemos ya aquí a Yanko Abundis con Saber Gastar. Yanko, ¿cómo estás? Buen día.
7: Buenos días, ¿qué tal, Selene? Heriberto, ¿cómo están?
2: Tu micrófono, mi Heriberto, mi Yanko.
7: ¿Cómo están?
1: Bien, bien, muchas gracias.
7: Qué bueno. Bien, muchas gracias. Oigan, ¿cuántos hijos tuvieron sus bisabuelos? ¿Saben?
2: Un montón.
1: Todos.
7: ¿Y tus abuelos?
2: montón.
1: Muchos.
4: Y tus papás ya menos.
1: Ya menos. Y nosotros menos.
4: ¿Y los que vienen?
1: Uy. Van a tener menos. ¿Y
2: ¿O
1: si
2: no?
1: tienen o van a tener perrijos o gatijos?
4: Seguramente recuerdas, mi querido Heriberto, porque tú y yo somos más o menos de la misma rodada,
1: ¿sí?
4: ¿No? De que se hablaba mucho de la explosión demográfica cuando estábamos chavos nosotros.
1: La familia pequeña vive mejor, fue una campaña de los 70.
4: ¿Te acuerdas? Y hoy les digo que tenemos una implosión demográfica.
1: O sea, al revés.
4: China durante muchísimos años fue el país más grande del mundo. Sí. Hoy ya no lo es.
1: Exacto, está la India, ¿verdad?
4: Hoy es la India. China, que tiene sobre 1.400 millones de habitantes, a finales de este siglo tendrá 600.
2: ¡Wow! ¡Qué bajón!
4: ¿Y qué tiene que ver con el arroz, dirán ustedes? Pero pues aquí viene la pregunta importante. ¿Quién va a consumir todo lo que se produce en el mundo? Porque si tienes la mitad de gente, tienes la mitad de clientes. Si tienes la mitad de clientes, tienes la mitad de dinero.
1: ¿Y entonces?
4: Y entonces es un tema para la araña.
2: ¿Qué va
4: porque
2: a pasar?
4: Tenemos, o sea, la cosa está difícil, ¿eh? Porque mucha gente que tiene un hijo ahorita, ese hijo se las va a ver negras porque no va a haber trabajo. Si evidentemente ahorita tenemos problemas con la inteligencia artificial y los tuvimos con la revolución industrial a finales del siglo XVIII y todo lo que pasó en el XIX y el XX, las computadoras, que no ha pasado, no ha dejado de pasar, pues ahora nos vamos a enfrentar a que habrá mucho que producir y poco que consumir.
1: Y luego el asunto
4: terrible.
1: De la edad.
2: Qué impresionante.
1: De la edad.
4: Por supuesto.
1: De,
4: o sea, este es un tema que, si grandes. Les parece, lo seguimos tocando la semana que entra para ver cómo nos compete, qué tenemos que hacer y qué podemos hacer nosotros.
1: ¿Sí podemos hacer algo?
4: Y claro, sobre todo para dejarle un buen cimiento a las nuevas generaciones, ¿no?
2: Escupimos al cielo, yo creo.
4: Está complicado, ¿eh?
2: Sí.
4: Eso es un tema que se habla muy poco en los medios.
2: Sí.
4: Pero es realmente grave lo que está ocurriendo.
1: No, y sobre todo que tú siempre tienes el tema, Yanko, de prevenir, de planear. O sea, esto también se puede planear.
4: Claro, porque si te ganan los dedos en la puerta, el machucón va a estar muy fuerte. En cambio, si ahorita haces una buena planeación, aunque vengan vientos tempestuosos, pues tú estarás con tu casa bien firme.
2: Ayúdanos.
4: Cuidado con eso.
1: Y además para decirle a la generación que ya viene, ellos cómo le van a hacer, no van a tener tantos hijos, etcétera.
4: Lo vamos a hilar la semana que entra con lo que tiene que ver justamente al tema de la jubilación y las pensiones.
1: Hombre, pues sí, vamos a hacerlo y tenemos más tiempo, mucho tiempo, porque esto es una cosa.
2: Este tema da para mucho.
4: Para mucho.
2: Sí.
1: ¿Cómo te encontramos, Yanko, en redes?
4: YankoAbundis.com, saber gastar, ahí nos encuentran.
2: Gracias, perfecto, querido.
4: Pues, fuerte abrazo.
1: No, pues que conste que quedamos con ese gran tema.
4: Dios mediante.
2: Por favor.
1: Vamos a hacer mucho menos.
2: Gracias.
1: Y luego muy adultos. Nos vamos, Yanko, gracias.
4: Hasta
2: gracias.
4: Luego.
2: Gracias. Si la vida lo permite, nos escuchamos en este mismo espacio mañana.
1: Hasta entonces, gracias.
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10: El agua tiene una característica que la vuelve extraordinaria en la Tierra. Es la única sustancia que podemos encontrar de forma natural en los tres estados al mismo tiempo dentro de las temperaturas normales del planeta. Puede presentarse como hielo, como líquido o como vapor. Algo fundamental para que funcione el ciclo del agua y para que exista vida tal como la conocemos. Cuando la temperatura baja a 0 grados centígrados, las moléculas se organizan formando una estructura cristalina que ocupa más espacio. Por eso el hielo es menos denso que el agua líquida y flota, un detalle clave que permite que lagos y mares no se congelen por completo. En estado líquido, las moléculas permanecen unidas pero con libertad de movimiento, lo que le da al agua su capacidad de fluir y adaptarse a cualquier forma. En el momento que recibe calor, el agua puede evaporarse y convertirse en vapor, formando nubes que luego regresan a la superficie en forma de lluvia. Este constante cambio entre sólido, líquido y gas mantiene en movimiento uno de los procesos naturales más importantes del planeta, el ciclo del agua.
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1: Debajo del río Amazonas existe un fenómeno geológico sorprendente conocido como el río Hamza, aunque en realidad se trata de un enorme acuífero subterráneo. Este sistema fue identificado en 2011 por investigadores del Observatorio Nacional de Brasil y recibe su nombre en honor al científico Valiya Manantial Hamza. Se extiende por cerca de 6.000 kilómetros a unos 4.000 metros de profundidad y sigue prácticamente el mismo recorrido que el Amazonas, desde los Andes hasta el Océano Atlántico. A diferencia de un río convencional, el agua del Hamza se mueve a través de rocas porosas de manera extremadamente lenta, apenas centímetros por año. Aún así, su tamaño es impresionante. Su ancho puede alcanzar hasta 400 kilómetros, mucho más que el propio Amazonas. Los científicos descubrieron su existencia analizando datos de temperatura obtenidos en cientos de pozos petroleros, lo que reveló el movimiento del agua en las capas profundas de la corteza terrestre.
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8: Bonito León, Guanajuato.
9: Con sus calles empedradas y edificios de colores vibrantes, esta ciudad parece detenida en el tiempo. Antiguas iglesias barrocas.

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1: En lo alto del bosque de Chapultepec se encuentra uno de los edificios más emblemáticos de México, el Castillo de Chapultepec. Sin embargo, la historia del lugar comienza mucho antes de su construcción. Para los mexicas, el cerro ya era un sitio sagrado relacionado con manantiales, gobernantes y vigilancia del territorio. Cuando siglos después se decidió levantar el castillo, los ingenieros tuvieron que adaptarlo directamente a la roca del cerro. Parte de sus cimientos están integrados a la montaña, lo que permitió que la estructura resistiera el paso del tiempo. Además, bajo el cerro existen túneles, pasajes y espacios subterráneos utilizados en distintas etapas históricas, desde servicios del edificio hasta funciones militares. A lo largo de los años, el castillo ha tenido múltiples usos. Fue residencia virreinal, colegio militar, palacio imperial durante el gobierno de Maximiliano y hoy alberga el Museo Nacional de Historia. Más que un edificio, Chapultepec es un lugar donde se cruzan distintas épocas de la historia de México, muchas de ellas aún ocultas bajo la tierra.
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9: De acuerdo con la Secretaría de Salud, el Sjögren es una enfermedad que ocasiona que el sistema inmunológico ataque las glándulas que producen humedad, como saliva o lágrimas. La enfermedad del Sjögren es un padecimiento del que poco se habla, avanza en silencio y comienza con señales que parecen comunes, por lo que los pacientes recorren un largo camino antes de recibir un diagnóstico oportuno. En algunos pacientes, empieza con un repentino enrojecimiento y resequedad en uno de los ojos, inflamación y pérdida momentánea de la visión. Lo que parece un problema oftalmológico termina convirtiéndose en un largo recorrido por consultorios médicos y diagnósticos incompletos. Entre los síntomas que también aparecen está el de la piel seca, cansancio extremo, ausencia de saliva y

0: periódica a revisiones médicas.
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0: ¿Qué tal? ¿Qué tal? Buenos días. Estamos como cada sábado en nuestro programa favorito de la radio, dialogando con mis psicoanalistas. Soy Rocío Arocha y me encuentro como cada sábado con mi querida amiga y colega, la doctora Ruth Axelrod. ¿Cómo estás, Ruth?
1: Hola, Rocío, buenos días. También contenta de poder platicar contigo y con Pepe, que ya lo extrañaba, y poder hablar de un día que estamos casi todos, aunque no vayamos a la escuela, condenados al sistema de recordar que hay que regresar a clases. Aunque ya somos viejitas, aunque ya no vamos a primaria, secundaria, prepa. Pepe es muy joven, pero nosotras, bueno, yo ya no.
0: Viejos, viejos los reverdecen.
1: Sufrimos los estragos del regreso a clases. ¿Qué nos dice el doctor Pepe Estrada?
2: Bueno, pues que estoy muy contento de que estas vacaciones hayan llegado a fin y por fin poder estar en estas cabinas, en estos micrófonos, con esta audiencia tan querida y sobre todo con esta compañía excelsa que son ustedes, mis queridas amigas. Y bueno, como dices, mi querida Ruth, condenados, esa palabra es fuertísima, condenados, y cuando es uno chiquito, que esté en la primaria, de repente sí siente esto de regresar a la escuela como una condena. Aunque también hay que decirlo, la escuela también nos ofrece la posibilidad, uno, sin duda, de aprender cuando tenemos la oportunidad de verlo así, y por otro, de estar con nuestros queridos amigos y compañeros de clases. Entonces, no todo es tan trágico, no todo es tan pesado, pero bueno, a lo largo de este programa vamos a platicar de todo lo que está en torno a el volver a la escuela. Mi querida Rocío, te dejo la palabra para que puedas mandarnos con la introducción y arrancar este maravilloso programa.
0: Gracias, querido Pepe, qué bueno que estás de vuelta con nosotros porque te extrañamos mucho. Les recuerdo algunas de nuestras estaciones. En la Ciudad de México estamos en el 98.5, en Jalisco el 100.3, en Monterrey el 99.7, en Oaxaca 97.7, Tepic 103.3, en el Istmo el 106.5, en La Laguna 104.3, Tampico 92.5, Tuxtla Gutiérrez 88.3, Chilpancingo 94.7, Mérida 96.9, Acapulco 88.9, Veracruz 88.5, McAllen 91.7 y Brownsville 93.5. Comenzamos.
3: Los ciclos de vida están conformados por eventos repetitivos, ya sean naturales.

0: como las estaciones del año, el día y la noche, y por eventos psicosociales y tradiciones como los ciclos escolares o nuestras tradiciones anuales. El regreso a clases implica retomar rutinas, preparar materiales y adaptarse a nuevos horarios rápidamente. Y para optimizar este proceso en pocos segundos, es fundamental enfocarse en la organización inmediata. Entre las acciones esenciales destaca revisar horarios, confirmar las materias y aulas asignadas, preparar la mochila, guardar cuadernos, bolígrafos y dispositivos la noche anterior, fijar alarmas, establecer múltiples recordatorios para evitar retrasos el primer día, planificar uniformes, dejar la ropa lista y planchada con anticipación. Para una mejor gestión del tiempo, es importante dormir temprano, descansar un mínimo de 8 horas para mantener la concentración, desayuno rápido, planificar comidas sencillas pero nutritivas para la mañana, ruta de transporte, verificar el estado del tráfico o los horarios del transporte público. Para desear un buen regreso a clases de forma acertada, seamos positivos y motivadores adaptándonos a la persona. Enfoquémonos en transmitir confianza, entusiasmo por aprender y apoyo emocional para el nuevo ciclo escolar. Recuéstate en el diván y platiquemos juntos de este importante tema. Comenzamos.
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0: Así es, así es. Cada regreso a clases, pues iba a significar también un duelo pequeño o un poco más grande, pero es perder la libertad de la vacación, ¿no? Que hay niños que están felices de estar en vacación, hay niños que ya quieren regresar a clases. Yo siempre quería regresar a la escuela, me encantaba. De niña decía, ya me urge que empiecen otra vez las clases. Sí. Pues he sido muy...
1: Chica de letras.
0: Sí, de la escuela, me gusta mucho la escuela, ¿no? Entonces, pero había niños que no, que lloraban espantoso, ¿no? Y también hay papás de los hijos chiquitos que dicen, ya quiero que entren porque... Pues sí, estar con niños muy, los más pequeñitos sobre todo, ¿no? Que las mamás ahora yo en el consultorio varias me dicen, es que ya no los aguanto, es que el curso de verano salió muy caro, o qué hago para entretenerlos, ¿no? Porque como sea, pues cuando se van a la escuela, pues tienen ahí ya un buen número de horas, ¿no? Pero bueno, los niños a veces lloran, tienen miedo a la escuela, pero también tienen miedo a la separación, y esa separación reactiva separaciones anteriores, ¿no? Entonces yo creo que parte de la mochila, de lápices, del forro de los cuadernos, cuando hay cierta libertad para hacerlo.
1: Los cuadernos eran toda una...
0: No, no, sí.
1: Una locura.
0: Y siempre había una mamá lista, por lo menos yo siempre encontré sí, alguna, no,
1: siempre podía más.
0: Que se ofrecía a forrar los cuadernos por una módica cuenta, ¿sí? Así. Entonces le mandaba yo los cuadernos de algunos hijos para ahorrarme el trabajo, ¿no? Porque sí, y etiquetar, y luego que bordar el suéter, los pants, ¿no? Todo esto, pero esto que se prepara con tanto cariño... Es también una parte de como un objeto transicional en el sentido winnicottiano, ¿no? Es decir, el niño lleva a la escuela algo que se preparó en la casa y es como un puente entre la casa y la escuela.
1: Como el cuidado de la mamá.
0: Sí.
1: ¿No? O sea, cuando estamos frente a forrar uniformes, cuando somos mamás y nos toca acompañar a los chiquitos a crecer y queremos que vayan muy bien preparados con la mochila que les gustó y que lleven los lápices con punta, ¿no? Y que puedan estar listos para que el aprendizaje que les ofrece la escuela les permita sentirse ubicados dentro de su grupo, que se sientan bien, porque para aprender necesitamos un estado emocional de recepción, de el gusto por vivir, el gusto por crecer, porque aquellos niños que su cabecita está invadida por inseguridades, por miedos, porque fue golpeado, porque no pudo comer suficiente, porque llegó tarde, se siente diferente y no tiene esta facilidad para acercarse ni a sus alumnos, ni a sus cuates, ni a sus maestros. ¿No, Pepe?
2: Por supuesto, hay que entender que aquí existen siempre distintas maneras de entender, de percibir una realidad que pues pareciera ser de común acuerdo, ¿no? Pero aun cuando hay elementos del común acuerdo, siempre está esta experiencia subjetiva que nos lleva a posturas muy distintas respecto a un mismo suceso, ¿no? Nosotros, también hay que decirlo, como mencionaba hace unos momentos Rocío, pues nos gusta la escuela, ¿no? Nosotros nos la pasamos en la docencia, nos encanta dar clases, entonces pues ya no como alumnos, a veces todavía como alumnos, ya más como docentes, vamos también al regreso a clases y vamos con mucho gusto, con mucha energía, pero sí es cierto que puede haber personas que no lo pueden enfrentar así, pues por motivos diversos, ¿no? Desde pérdidas que se pueden dar en estos procesos de vacaciones, ¿no? En estos periodos vacacionales, alguna dificultad académica, alguna dificultad para poderse insertar en el esquema escolar, que de repente también esto creo que valdría la pena señalarlo, ¿no? El sistema educativo tiene muchas ventajas y es una maravilla que se ha ido puliendo con los años, pero también tiene una serie de desventajas, sobre todo para personas que se escapan un poquito de la norma, que de repente, pues no, simple y sencillamente, no dan pie con bola en el sistema educativo, ¿no? Por las largas horas, por las clases, por el tema de estar sentado, porque tienen más energía, porque tienen una configuración distinta, ¿no? Entonces, si hay personas para las que la escuela puede ser una verdadera pesadilla, ¿no? Fíjense que yo en lo personal, cuando estaba en la época de primaria, sí tuve una situación como muy complicada con las clases. El kinder a mí me encantaba, ¿no? Era Disneylandia para mí, la primaria como hasta tercero, también era lo máximo. Pero ya como cuarto, quinto, se empezó a volver un mundo medio oscuro, difícil, que solo era un poco aligerado por la presencia de muy buenos amigos de una institución a la que yo quise mucho, pero sí, bueno, se menguó un poquito esta percepción en sexto de primaria. Pero de ahí, híjole, hasta la prepa fue una etapa difícil, ¿no? A mí el sistema educativo, esto precisamente de quedarte sentado, de llegar a tu casa y hacer más tareas, ¿no? Pues me resultaba bastante complicado. ¿Y quién lo iba a decir que muchos años después iba a resultar difícil sacarme de la escuela, ¿no? Pero bueno, creo que lo que se vuelve acá bien importante es que también desde el hogar, también los maestros, en la medida de sus posibilidades, traten de transmitir la riqueza que puede representar una buena escuela, ¿no? La riqueza de oportunidades, la riqueza de universos que se pueden explorar cuando uno está estudiando, ¿no? Creo que si tuviéramos una aproximación un poco más amable para con los chiquitos, la escuela podría tener un giro que ayudaría a todos a que estuvieran un poco más comprometidos y más enganchados con el sistema educativo, ¿no? Y bueno, también recalcar que pues no es la única opción, ¿no? Siempre habemos muchas personas por ahí que acabamos orbitando por la autodidactia, ¿no? Que acabamos aprendiendo más solos fuera del aula que dentro del aula. Y bueno, también hay personas que acaban optando por distintas opciones muy diversas. Pero ¿qué piensas, mi querida Rocío?
0: Fíjate, Pepe, que creo que estás tocando algo bien, bien importante, no solamente de los profesores, sino yo también siempre pienso que aquellos papás que llegan del trabajo y se quejan, ay, qué horror, vengo harto, es que trabajar es horrible y qué pesado y quisiera no trabajar, pues están diciendo indirectamente que la escuela no es algo bonito, porque uno va a la escuela para aprender, para después poder hacer una carrera, sea técnica, sea una licenciatura, y poder adquirir los conocimientos para después trabajar. Entonces, si yo les digo a mis hijos que trabajar es horrible, pues en el fondo les estoy diciendo que la escuela no está tan padre y que no es tan bonito ir a estudiar. Entonces, yo creo que debemos tener mucho cuidado. Claro que a veces nos cansamos, a veces el trabajo puede resultar muy pesado, etcétera. Pero creo que hay que hablar bien de trabajar, porque si hablo bien de lo que significa trabajar, estoy hablando bien de lo que significa estudiar.
1: O sea, cada edad tiene su estilo de trabajo.
0: Claro.
1: Cuando eres chiquito, tu trabajo es ir a la escuela.
0: Claro.
1: Y es ir a la escuela, como dice Pepe, con las dificultades que eso implica.
0: Sí.
1: No va a ser fácil, los retos de los niños son inmensos.
0: Inmensos.
1: Sí, y al papá le toca no ir a la escuela ya, le toca ir a trabajar.
0: Pero puede trabajar gracias a que fue a la escuela, en la mayoría, en el mejor de los casos, ¿no? Claro.
1: Y si no, pues a lo mejor tuvo que ir otro tipo de escuela. A lo mejor claro. Fue a la escuela de la Secretaría de Educación Pública, que está ordenada, que sabes dónde empieza y dónde acaba. Habrá otro tipo de escuela.
0: Claro.
1: Pero el sistema educativo nacional y mundial, diría yo, porque México comienza clases igual que empiezan clases en el resto de los sistemas educativos del globo terráqueo, unifica las necesidades que se requieren para salir adelante, digamos, en la adultez.
0: Es un privilegio poder estudiar. Así no es. Toda la población tiene acceso a estudiar. Sí, hay gran parte de la población, sea porque están viviendo en guerra, sea por pobreza, por hambruna, que no tienen el acceso a la educación. Entonces, es un privilegio poder estudiar. Y aquí hablaríamos de la pulsión epistemolífica, ¿no? Que es la pulsión de saber, que Freud, la palabra suena redundante, pero es quiero saber. Freud nos dice, quiero saber de dónde vengo y desde ahí quiero saber tantas cosas, ¿no? Aprender es algo precioso porque se expande nuestra mente, crece nuestro universo, adquirimos herramientas, pero hay que hablar bonito de la escuela, hay que apoyar a la escuela, no ser el enemigo de la escuela, ¿no?
1: Sí, Pepe.
2: Por supuesto, yo siento que gran medida, estoy completamente de acuerdo con lo que dice Rocío, yo creo que gran medida de que nos gusten o no las cosas cuando somos pequeños tiene que ver con la forma en que nos aproximamos. Y digo las cosas en términos generales porque no es solo la escuela, ¿no? Pensemos en algo para que nos resulte más fácil entender esto que dice Rocío respecto a la escuela, pero pensemos en la comida, ¿no? Nosotros no podemos exigirle a nuestro niño que coma de forma natural, divertida, que tenga antojo de ciertos productos que nosotros generamos rechazo hacia ellos, ¿no? O sea, yo no le puedo dar a mi hijo un bistec de hígado encebollado si yo no me lo estoy comiendo con particular antojo, ¿no? Evidentemente nuestra postura de alguna manera genera una aproximación favorable o que va a generar rechazo por parte de los chiquitos. ¿No es así?
1: Sí, claro. Digamos que las rebeldías las pongamos en cosas pequeñas.
0: Exacto.
1: Este ejercicio institucional de poder tener el derecho y la posibilidad de organizarnos para la rutina escolar, que no es fácil, nos va a ayudar a todos, tanto a los niños como a los maestros, como a los padres y a los ciudadanos de toda la ciudad.
0: Porque totalmente.
1: Cambia todo, aunque no tengas hijos en la escuela, aunque tú no vayas a la escuela.
0: Claro.
1: Tenemos que estar sensibles a que cambia nuestra ciudad el día en que creo que somos 25, 27 millones de niños que entran por primera vez a su nuevo año académico.
0: Así es, así es. Y Ruth, tú decías algo muy importante que es esta situación de ir con tranquilo a la escuela, ¿sí? Si en la mañana el niño presenció un pleito de los papás, pues va a estar muy difícil que llegue tranquilo a la escuela, que llegue con calma y que pueda aprender. Para aprender se necesita un estado emocional de calma. No, uno no puede aprender cuando está ansioso. 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
3: ¿Qué les parece?
0: Sale, vamos al corte. Regresamos. Okay.
5: Regresar a la rutina después de unas vacaciones y descanso suele ser complicado para cualquier edad, en especial para los más pequeños del hogar. Para muchos, el primer día de escuela implica algo emocionante y para otros es un reto verdadero, ya que implica separarse de sus padres tras pasar mucho tiempo juntos.

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4: En 1928, el científico escocés Alexander Fleming realizó uno de los descubrimientos más importantes de la medicina casi por accidente. Mientras estudiaba bacterias en su laboratorio de Londres, dejó unas placas de cultivo sin revisar durante varios días. Al volver, observó que en una de ellas había crecido un moho y que justo alrededor de ese hongo, las bacterias habían desaparecido. El moho pertenecía al género Penicillium y producía una sustancia capaz de eliminar bacterias peligrosas. Fleming llamó a ese compuesto penicilina. Años después, los científicos Howard Florey y Ernst Boris Kane lograron producirla en grandes cantidades, lo que permitió utilizarla como medicamento. Durante la Segunda Guerra Mundial, la penicilina comenzó a aplicarse para tratar infecciones graves y salvó miles de vidas. Antes de su descubrimiento, algo tan simple como una herida infectada podría resultar mortal. Con este hallazgo comenzó la era de los antibióticos, transformando para siempre la medicina moderna.
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13: La mayoría de los niños, las preocupaciones por el nuevo año escolar se desvanecerán poco a poco y los comportamientos de ansiedad serán transitorios, por lo que es importante reforzar los aspectos positivos que trae el regreso a clases.

0: tal? Estamos de regreso en este nuestro programa favorito de la radio, dialogando con mis psicoanalistas, en la grata compañía de mis queridas amigas y colegas, las doctoras psicoanalistas Rocío Arocha y Ruth Axelrod. Yo soy Pepe Estrada y junto a todos ustedes llevamos ya 7 años construyendo este espacio de diálogo y de reflexión que ayuda a construir, a mejorar, a nutrir nuestras vidas. Crecimiento personal siempre es deseado y agradecido. Bueno, el día de hoy estamos hablando de el regreso a clases y como es tradición no podía faltarnos la buena música para acompañarnos en estas reflexiones. Tuvimos en el primer bloque esta canción ya clásica de Vaselina y en este bloque tuvimos una canción todavía más clásica aún, un ícono del rock, la canción de The Wall de Pink Floyd, que habla precisamente sobre una crítica muy fuerte a la educación rígida, a la educación absolutista, ¿no? Y bueno, ya que estamos hablando de regreso a clases, pues creo que podríamos pensar en este ícono también de la pedagogía, que es Paulo Freire, ¿no? Que, bueno, trató de hacer un parteaguas, trató de cambiar la dinámica de la educación en su país de origen, que es Brasil, a través de una postura muy interesante que implica cambiar el rol del maestro, este rol del maestro que todo sabe, que es omnisapiente y por tanto relativamente omnipotente, porque en la clase se hace únicamente lo que él dice y permite. Bueno, pues él cambia este rol a uno mucho más humilde, en el cual el maestro forma parte también del aprendizaje. Más que llegar y depositar conocimiento en los alumnos, trata de despertar la inquietud para que ellos mismos vayan construyendo un conocimiento propio. Qué bonito sería que todos tuviéramos la oportunidad de tener un maestro con estas características en este regreso a clase. Más que un maestro autoritario, una persona que nos esté sembrando dudas, que nos esté generando inquietudes para que nosotros nos veamos movidos, impulsados a buscar respuestas propias y por tanto un conocimiento más significativo, porque esto sí se ha estudiado ya bastante, ¿no? El conocimiento, si no tiene una relación con la práctica, en realidad es más difícil que quede bien asentado en nuestra mente y en nuestra memoria, ¿no? Pero si nosotros empezamos a generar una estructura funcional que nos permita hacer uso de este conocimiento para nuestra vida diaria, la historia cambia radicalmente. Entonces creo que podríamos aprovechar este regreso a clases para, entre otras cosas, generar un conocimiento mucho más útil, un conocimiento más significativo en cada uno de nosotros. Ahora, como bien decían, bueno, pues estamos ya muy, muy próximos a este regreso a clases. Por ahí ya hay algunas escuelas que entran esta semana, sobre todo de educación superior. Pero bueno, sin importar si entran esta semana o dentro de 2 semanas, pues ya el tiempo de la cuenta regresiva del fin del verano está llegando, ¿no? Y bueno, el verano no son solo vacaciones, también hay que entenderlo, es una estación del año, y esta estación del año trae una particularidad. El tiempo, no sé si lo han notado, fluye un poco más lento, ¿no? Las horas se hacen más largas con este calor, la naturaleza está en todo su esplendor. Bueno, hay algunas partes de la República en las que oscurece mucho más tarde, ¿no? Bueno, en términos generales, oscurece más tarde, pero hay algunos lugares. El otro día tuve la oportunidad de visitar mi querida Chihuahua y pues a las 8:30 de la noche todavía estaba con bastante luz. Entonces, bueno, hay que entender que el verano es una oportunidad también para llevar un ritmo diferente en nuestros días. Entonces, tratemos de aprovecharlo. ¿Qué me dices, mi querida Rocío?
1: Pues sí, claro que es las aportaciones de los grandes, grandes pedagogos, ¿no? Que nos han influido, que se han permeado. María Montessori, Vygotsky con el constructivismo, Piaget. Es decir, tenemos realmente todo un corpus teórico alrededor de la pedagogía y afortunadamente cada vez la Secretaría de Educación Pública se ha preocupado por estos cursos de nivelación pedagógica que hacen que el químico también tome clases de pedagogía, y el físico también, y el biólogo, ¿no? Y el literato. ¿Por qué? Porque a veces da clases un especialista, pero no sabe de pedagogía. Y la pedagogía, pues, es un área del conocimiento importantísimo para esta transmisión del conocimiento, porque uno puede ser muy experto en algo, pero no saber enseñar. Entonces, esto es bien, bien importante. Yo quiero aprovechar para darle las gracias a Osvaldo Marín en los controles, a Memo Vázquez en la producción, que siempre está súper pendiente de nosotros y de que todo funcione muy bien, a Héctor Vieira, su voz magnífica en nuestra entrada. Entonces, pues, muchas, muchas gracias. Y bueno, me acordaba de una frase que decía mi abuelo, que decía: no hay buenas escuelas ni malas escuelas, hay buenos estudiantes y malos estudiantes. No es a lo mejor tan cierto, porque sí, a veces hay escuelas que dejan cosas que desear, pero un buen estudiante aprovecha mucho de los estilos distintos de los maestros, etcétera, ¿no? Entonces, eso también es importante.
2: Sí, yo quiero reiterar que claro que necesitamos maestros que tengan conciencia de la parte emocional de ellos, claro, que ellos estén bien equilibrados y que cuiden mucho la parte del equilibrio emocional de los chiquitos, ¿no? Y quiero como que retomar que antes de entrar a la escuela, todos los que participamos, ya sea maestros, directores, gente que trabaja dentro de las construcciones de las escuelas, las limpiezas, todos tenemos que regresar al ritmo anterior. Y como sea, ese tipo de obligación, de gusto, el placer por el trabajo, el placer por la academia, el placer por aprender, el placer por ver a los amigos, nos va a generar a todos un nivel de estrés nuevo. Y eso es lo que quisiera que tuviéramos conciencia, que pues quizá uno o dos días antes nos cueste trabajo dormir, quizá el mismo día que vamos a la escuela, pues estemos un poco más cansados. Toda la semana ahí vamos a andar medio tambaleando un poco con la fortaleza del día y la noche, quizá también con la alimentación, un poco de ansiedad de más, y tener también mucha conciencia de, así como los amigos del año pasado, pues a lo mejor hay amigos nuevos en la clase para los niños, maestros nuevos en la clase para los maestros, pero que se requiere aceitar la capacidad social, porque nos sentimos muy bien cuando somos aceptados y cuando aceptamos a los nuevos, y nos sentimos muy mal cuando no somos aceptados y no aceptamos a los nuevos o a los viejos, ¿no? Pensaba en los niños que no quieren ir a la escuela o que tienen miedo de este día nuevo, pero que ya tuvieron la experiencia de tener alguna dificultad académica o una dificultad social, y que hay que tener conciencia de que estas huellas traumáticas sociales en los niños son muy, muy serias, porque como ellos van a trabajar a la escuela, si la pasan mal, si los amiguitos son agresivos, si no hay este espacio de bienestar para los niños, pues tenemos niños con dificultades y los papás nos cuesta mucho trabajo leer esa parte. Sí, sí. Parecería como que podría pasar desapercibida, pero yo invito a todos los que estamos aquí participando que estemos bien atentos a las respuestas organizaciones internas de nuestros niños en las primeras semanas de clases, ¿no, Pepe?
0: Sí, por supuesto. O sea, también entender que el que un niño no quiera ir a la escuela puede ser algo que sea relativamente normal, ¿no? Por lo que implica, ¿no? Levantarnos temprano, tener un horario mucho más estricto con relación a una serie de actividades, tareas, actividades extraescolares. Vamos, si hay una dinámica que cambie desde esta perspectiva, es normal, pero hay que también estar muy pendientes de cuando esta aberración, estar predispuesto ante el regreso a clases, en realidad puede ser una señal, es decir, puede ser algo sintomático de que algo no está yendo bien en el colegio con nuestros niños. Y por eso hay que estar siempre, pues, abiertos a escuchar escuchar, ¿no? Estar dispuestos a preguntar a los chiquitos qué es lo que les gusta, qué es lo que no les gusta de la escuela, cómo se sienten con los maestros, cómo se sienten con sus compañeros, porque en muchas ocasiones se ha encontrado que pues, los chiquitos padecen a veces este sufrimiento derivado de bullying o de maltrato dentro del colegio, pues en silencio, ¿no? Lo cual lo único que hace es agravar el problema, ¿no? Entonces sí, aunque sea complicado, porque pues en el verano, en las vacaciones de verano principalmente, tenemos mucho tiempo para hacer lo que queramos y regresamos a la escuela y nos ponen las riendas, bueno, pues también es cierto que en términos generales, a los niños les debería de gustar, deberían de disfrutar un poco ir a la escuela, ¿no? Entonces, cuando ya hay una aversión hacia el inicio a clases muy marcada, pues hay que parar las antenas y estar pendientes de qué pudiera estar sucediendo con nuestros hijos en casa. ¿Qué piensas, mi querida Rocío?
1: Me parece importantísimo estar atentos a todas las señales que nos pudieran indicar que nuestros niños, nuestros hijos no están bien en la escuela o está ocurriendo algún problema, ¿no? A lo mejor el niño que dormía muy bien y de repente deja de dormir, el niño que llora todas las mañanas y que no quiere ir a la escuela, el niño que está triste, que se encierra. Yo he tenido casos de lamentables, ¿no? De niños que sufrieron de bullying. Ya hicimos un programa de bullying, lo pueden buscar. Y que entonces pues los papás no se dieron cuenta, ¿no? Cuando a lo mejor el niño dice, es que yo les decía que ya no quería ir, que quería que me cambiaran de escuela, pero nunca me hicieron caso, ¿no? También hay casos, también, en donde los cambian de escuela nada más porque el viento, sí, alguna problemática o un maestro o la psicóloga de la escuela manda a llamar a los papás para dar una queja. Hay que dar escucha, ¿no? Puede que tengan razón, puede que no, pero hay que escuchar y no automáticamente decir esta escuela no sirve porque se están quejando de mi hijo, ¿no?
2: Bueno, ¿y qué tal hacer equipo con eso, ¿no? O sea,
1: claro.
2: Si tenemos dudas, si nos llama algo la atención, si nuestro nene o nena está silenciosa, si trae alguna cicatriz de algo nuevo, ¿no? Bueno, a lo mejor el pequeño o el adolescente o incluso el adulto no quiera participar de lo que esté sucediendo, pero de esto se trata,
1: claro.
2: Que la institución tiene directores, tiene coordinadores, ¿no? Y que los papás podemos hacer equipo con la escuela. O sea, sí. No se trabaja de forma aislada, la familia, la educación, la institución.
1: Claro.
2: Es un trabajo en equipo.
1: Claro, claro, claro. Tomar en cuenta esto para tener respeto hacia los demás y también tener criterio y sí tener, claro, los ojos muy, muy abiertos, ¿no? También si tiene amiguitos, si no tiene amiguitos, bueno, vamos a decir que la amistad es una condición de una edad mucho más avanzada, pero compañeritos con los que pueda jugar, que lo inviten a la casa, que sea invitado, que cuando él invite o ella invite vayan los amiguitos, ¿no? También estar atentos a eso porque la vida social también es una parte fundamental de la escolarización. ¿No? Sí.
2: Sí, claro.
0: Sí, por supuesto, y por ese lado, querida Rocío, querida Rocío, ¿qué me dicen, por ejemplo, de estos papás, ¿no? Que mandan a sus hijos a la escuela que a ellos les hubiera gustado ir, ¿no? Los mandan a esta escuela que tiene toda esta exigencia, les van a enseñar tales y cuales idiomas, y ellos creen que es la mejor escuela y están empecinados en que su hijo, su hija continúa ahí, y pues el niño, la niña, dan señales a todas luces de que la escuela no es la adecuada, de que no pueden con el nivel, se empiezan a sentir insuficientes, incapaces, rechazados, y los papás insisten e insisten en que sigan en esa escuela porque es la mejor escuela. ¿Qué me dicen respecto a eso? Es un tema bien importante, ¿no?
1: Importantísimo, porque a veces pensamos que esa escuela que tiene un altísimo nivel académico, que van a aprender un idioma extranjero, es la mejor escuela, y a lo mejor para ese niño en particular, esa escuela no es la adecuada.
2: Pero ¿cómo sabe? O sea, yo entiendo, pero ¿cómo sabemos? O sea, somos papás de dos o tres niños, nos preparamos, compramos mochilas, todo perfecto, estamos listos para el primer día de clases. ¿Cómo sabemos los papás que no estamos eligiendo correctamente, Pepe?
1: A ver, ¿qué tal que nuestro hijo no puede con el nivel académico? ¿Qué tal que reprueba y nos manda a llamar y nos dice su hijo no puede, necesita tutores, necesita clases particulares y que el nivel académico es más alto, a lo mejor de la escuela de donde viene el niño, lo cual no quiere decir que el niño no sea inteligente, sino que ese sistema de enseñanza puede ser demasiado exigente para el niño? Podría ser un caso, ¿no?
2: Claro, claro, claro. Sí,
0: sí, por supuesto, y sobre todo, mi querida Ruth, ahí en estos casos, pues también hay que reparar más en el esfuerzo de nuestro chiquito, ¿no? O sea, de repente si nosotros vemos que él está dedicando el tiempo, ¿no? Que está haciendo el esfuerzo, que tiene las clases adicionales y pues aún así no está dando el ancho, pues tenemos que cuidar mucho su autoestima, porque fíjense que se ha encontrado esto, a mí me ha sorprendido mucho en un par de casos que ha habido en el consultorio, que personas completamente capaces, o sea, con una capacidad intelectual suficiente, con un coeficiente intelectual normal, de repente se ven mermados en sus actividades académicas, pues por la autoestima que ya tienen, ¿no? Es decir, acaban creyendo que no pueden con ciertas circunstancias, ¿no? Y entonces, si nosotros insistimos en ponerle esa escuela o esa carga a nuestro hijo, nuestra hija, sin darnos cuenta del impacto que esto puede tener, probablemente le estemos haciendo un daño muy severo. Entonces, creo que debemos dejar al lado un poco nuestras expectativas y empezar a ver un poco más la realidad de los hijos que tenemos. ¿Cómo ven?
1: Absolutamente, absolutamente.
2: Qué importante, ¿no?
1: Vamos a darle de nuevo la voz a Eduardo de Luna, que es nuestro corresponsal, que está en Playa del Carmen, con este asunto de BYD. Adelante, Eduardo.
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2: Bueno, y por ahí si tengo que llevar a mis hijos a la escuela y tengo la oportunidad de a lo mejor cambiar mi coche, pues bueno, Eduardo, me ayudas y cambio una camioneta por otra. 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
1: 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Muchísimas gracias, Eduardo, por este pues esta promoción tan importante, esta invitación tan linda de BYD. Y bueno, tenemos un mensaje de Mauricio, a quien le queremos dar las gracias. Dice: la mejor escuela es la casa, y la vida, lo que llamamos escuela, es un lugar donde adquirimos conocimientos en forma y nos dan formación académica y formal. Pero uno como padres hay que estar al tanto y enseñar a nuestros hijos a vivir en libertad. Muchos saludos de Mao. Muchas gracias, Mauricio. Tienes razón. Realmente la principal escuela es la casa. Absolutamente, ¿no? Hay que trabajar en equipo con la otra escuela, pero sí, lo que se hace en casa, pues, y el ejemplo arrastra.
2: Sí, bueno, si eso te enseñas, no puedes exigir otra cosa que no sea lo que enseñes.
1: Exacto. Yo leí una estadística que decía que los hijos hacen más lo que ven que todos los discursos que se les hayan dado en la casa o en la escuela, ¿no? Lo que vieron que hacen los papás. ¿Por qué te ríes, Pepe? ¿Tú qué ejemplos viviste?
0: No, hombre, no, amiga, yo tuve de todo, ¿no? Como creo que cada uno de nosotros tenemos ejemplos muy sanos por parte de nuestros padres y otros que no son tan sanos y que con el tiempo, ay, pobres papás, ¿no? Cómo les jalamos las orejas, pero es inevitable, ¿no? Pero me causa mucha gracia esto que decías de que somos más propensos a aprender de lo que vemos que de lo que se nos dice, ¿no? Y tiene mucho que ver con esto que señalábamos hace unos momentos de el conocimiento significativo, ¿no? Lo que es la práctica, sí. ¿No? Y bueno, los niños son esponjitas y van a aprender, pues, lo que a veces no queremos que aprendan, ¿no? Yo tengo por ahí varios conocidos que de chiquitos aprendieron a decir malas palabras, ¿no? Y luego los andaban regañando los papás porque decían, ya saben, palabrotas en francés, y bueno, pues ¿de dónde las habían aprendido? Pues de los papás enojados en el tráfico, recordándole la mamá al prójimo a diestra y siniestra, y de repente, sacado del contexto, llega el chiquito y dice la palabra y pues a regañarlo, ¿no? Entonces tenemos que estar muy, muy, muy con las antenas paradas, muy atentos a qué les estamos enseñando a través de nuestro ejemplo. Pero bueno, mi querida Rocío, mi querida Ruta, ha sido un placer estar con ustedes este sábado. Hay que aprovechar las últimas semanitas del verano que nos quedan, disfrutar con familia y bueno, estar muy atentos para el próximo sábado para que no se pierdan dialogando con mis psicoanalistas. Me despido, les mando un fuerte abrazo y les deseo un muy feliz fin de semana.
1: Gracias, querido Pepe, me despido también. Los esperamos en la próxima semana con mucho cariño, como siempre en su programa favorito de la radio, Dialogando con mis psicoanalistas.
2: Bueno, un sábado más, estar todos juntos, aprender que el tiempo pasa, aprovecharlo y poder adaptarnos a los ciclos que nos invita el estar vivos y estar vivos bien, que es lo que hacemos aquí todos juntos, buscar vivir bien. Un abrazo a todos, feliz fin de semana.
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11: La Comic-Con de San Diego, allá en California, abrió sus puertas al cineasta Frank Rodríguez, quien tuvo la oportunidad de presentar un panorama del cine de terror que se produce en México, España y Latinoamérica. Ahí se presentó un adelanto de Tiempos Grises, una cinta rodada entre Puebla, pues aquí en Ciudad de México, y en Burgos, España.
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15: Para entender el futuro, primero hay que mirar al cielo. Y eso es justamente lo que hace un joven científico mexicano que pone el nombre de nuestro país en lo más alto de la ciencia. José Eduardo Méndez Delgado, investigador de la UNAM, recibió el Premio Internacional de Investigación Princesa de Girona 2026, un reconocimiento que distingue a jóvenes científicos con aportaciones de impacto mundial. Su trabajo consiste en estudiar enormes nubes de gas y polvo, conocidas como nebulosas. Todo ello para descubrir cómo nacen las estrellas y cómo se forman los elementos químicos que hacen posible la vida, como el oxígeno. Sus investigaciones también han ayudado a resolver un problema que durante décadas desafió a la comunidad científica internacional. Una historia que demuestra que el talento mexicano no tiene límites. Le saluda Heriberto Vázquez Muñoz.
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17: ¿Limones en el refrigerador? Transfórmalos en unas deliciosas galletas. 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

0: caray, pues nosotros aquí nada más pues tendremos que reportar los hechos.
1: Esto sí es información.
0: Exactamente. Información y hechos tal cual.
1: Tal cual.
0: Tal cual. En voz de sus propios actores.
1: Sí, nosotros no queríamos, pero vamos a tener que pasar
0: estas cosas en el
1: audio
0: en
1: para
0: el neoliberalismo. No, sí pasaban, pero no te las dejaban pasar.
1: No. Pero pues lo vamos a tener que hacer para que se vea que es información.
0: Información pura y dura.
1: Y dura.
0: No, en esos términos, pues caray, muchas cosas en el ambiente.
1: Bueno, está pesadito.
0: Está pesadito, ¿no? Todo está medio heavy, pero sin lugar a dudas, pues la trifulca entre el diputado,
1: el senador, Ávila, ¿no?
0: No, es diputado, Arturo es.
1: Bueno, sí.
0: Arturo Ávila es diputado, también conocido y denominado Cero Votos.
1: El Cero Votos, sí.
0: Usted lo conoce, es vocero de Morena, del legislador, de. Sale en todos los medios, todo el tiempo. Un hombre, lo voy a decir, mediáticamente bastante solvente,
1: ¿sí?
0: ¿No? Porque ha hecho un trabajo ahí fuerte y dedicado. Creo que ha acaparado de más y eso le ha generado muchos problemas ahí, no solo afuera, porque afuera pues es lógico, es el vocero del poder. Pues,
1: sí, pero también interno.
0: También interno, ¿no? Porque pues sí ha sido medio aborazado en varios ámbitos.
1: En varios, sí. Bueno, sí.
0: En varios ámbitos, ¿verdad?
1: Sí, sí.
0: Y
1: picarón.
0: Y el diputado priista.
1: Sí, señor, Carlos Gutiérrez Mancilla.
0: Carlos Gutiérrez Mancilla.
1: Boom, boom, Mancilla.
0: Sí, el Kid Mancilla, que ya se apareció otra vez.
1: El señor Arturo Ávila, conocido como el Cero Votos en los ambientes boxísticos. Sí. Una fiera, se plantó ahí. Aunque son de, yo diría, de divisiones distintas por la diferencia de tamaño.
0: Sí, pero
1: bravo,
0: no, no se dejó arredrar por el.
1: No. Por el señor Gutiérrez Mancilla, que es el que me recetó.
0: Un hombre corpulento, por decirlo de alguna manera, que se ve
1: grandón.
0: Un poco más dotado, ¿no?
1: Y que también es bravo para el tiro,
0: Arturo, y se ve que le gusta el trompo.
1: Sí.
0: Porque ya en una ocasión, cuando Alito incluso dudó en surtirse a Noroña, ¿no?
1: Sí.
0: Creo que este fue el que le propinó un chape de campeonato, ¿no?
1: Con una de campana. Sí, entonces se dijeron de todo. No acabó en madrazos el asunto.
0: Que desgraciadamente no llegó a los golpes.
1: Esto es su opinión.
0: Porque pues está uno viendo y dices,
1: órale. No, pues sí. Pero bueno, fue un intercambio verbal bastante extenso,
0: digamos, ríspido también.
1: Muy ríspido. Aquí quiero
0: No se quieren entre ellos.
1: No. Yo quiero dejar claro que aquí no somos promotores de las malas palabras ni de la violencia.
0: Claro,
1: pero,
0: y de la incitación, y mucho menos que los legisladores
1: tienen esta mala imagen.
0: Tienen
1: que ser una imagen proba de.
0: Pues caray, de por lo menos de gente que hace leyes, ¿no? No,
1: sí,
0: gente que está.
1: No, que las rompe.
0: No, que las rompe. Se rompen su mandarina en gajos.
1: Sí.
0: A la primera.

0: de cambios y se dicen unas cosas.
1: Pues mira,
0: hijo, bien fuertes.
1: Aquí hay unos highlights.
0: Bien durísimas.
1: Del encuentro.
0: Y vamos a darles los highlights de lo mejor de Arturo y Carlos.
2: No me toques, cabrón. No me toques. No me toques, cabrón. No me toques.
3: Pinche narco mierda de mierda.
2: Tú piensas. Mira lo que usas para defenderte. No tienes huevos. Eres un pinche puto.
4: Eres el porro de Alito. No, el porro de Alito. Porro de Alito. Porro de Alito.
2: ¡Qué cabrón!
3: Pinche vocero del narco. Eres el vocero del narco, cabrón. Eres el vocero del narco. Y responden al pueblo de México.
2: Para llevarse la cámara. Miren todo lo que hace el PRI. No tiene agenda política. Todo lo que tiene que hacer el PRI.
3: Eres el cero votos. La gente bonita.
2: Te mandó tu patrón.
3: Trepador. A mí no me mandan nada.
2: Yo no soy Noroña, te lo digo.
3: Dímelo. Aquí estoy de frente.
0: Yo no soy Noroña.
3: Grabado, este pinche asesino que está amenazando, quiere censurar a la oposición, pero no lo van a lograr, cabrón. A la Dios, dije nada, cabrón, aquí estoy, no huya.
0: Bueno.
1: Muy mal.
0: Oigan,
1: mal.
0: Diputado, no, así no.
1: No se hace.
0: Así no, eso no le gusta a la República.
1: No, es de verdad, cuiden la investidura. No puede ser. Ahora, ya sí. La próxima vez lleguen hasta el final y ya que se acabe el problema.
0: Arturo le dijo muy bien, le dice Arturo Ávila, oye, yo no soy Noroña, yo
1: así es. Yo lo felicito por eso.
0: La verdad, bueno, sí se vio, sí, por ejemplo, no me toques,
1: no me toques, güey.
0: Además, con ese tono clasistón, ¿no?
1: Sí.
0: Ya estaba a punto de decir
1: alguna clasistada,
0: algún toque racistoide por ahí.
1: Y luego se acordó de qué partido pertenece, ¿verdad?
0: No me toques, así contenido.
1: Sí, y el otro le dice narconiñero.
0: Narconiñero.
1: Qué mal.
0: Qué mal.
1: Sea, no. Qué feo.
0: Y luego se ve que a don Carlos Gutiérrez Mancilla.
1: Mancilla, ¿verdad? Sí, el señor Gutiérrez Mancilla.
0: No le caen bien los narcos, ¿eh?
1: No.
0: Porque le dijo narco de mierda.
1: Narco de mierda.
0: Dice el otro güey. Y narco de mierda y trepador.
1: Y trepador. Y el proveedor de armas, no sé cuánta cosa le dijo.
0: ¿Me vas a matar con tus armas? Porque no, digo, Arturo Ávila, según yo, vende autos blindados, blindaje a policía, al ejército.
1: Cosa, por el otro lado, es legítima, digo.
0: No, absolutamente legítima, pero yo me imagino que le dijeron ahí vende cañones o yo qué sé.
1: Sí.
0: Y le dijo que se le iba a matar con sus armas. Le dijo, pinche asesino.
1: Me vas a mandar matar, le dice en otro momento. No. ¿Qué pasó?
0: Sí, el otro decía, porro de Alito.
1: Sí.
0: Caray, es que así están encendidos los ánimos de la madre patria.
1: La República está en llamas, hombre.
0: Sí. Y todo por el paso de Cortés, seguramente. La presidenta Claudia Xochitl va a decir, oiga, no, pues saben qué, es que todo fue por la reacción de los conservadores.
1: De los conservadores,
0: de la derecha,
1: que tienen
0: ahora
1: devoción
0: se llama,
1: por Hernán Cortés.
0: Es de que ahora se llama el paso de los pueblos indígenas. Y no quieren, y se enojaron y fueron a agredir a Arturo Ávila, por cierto.
1: Arturo Ávila.
0: Que Ávila es de lo más español que hay, ¿no?
1: Es correcto. Sí. Hasta hay un restaurante español en el aeropuerto. Y
0: Casa Ávila se llama así.
1: Dan cochinillo y cosas de esas, ¿no?
0: Entonces, bueno, al parecer ahí se caldearon los ánimos muy rudos, ¿no? Porque el PRI parece que está...
1: ¡Está bravo!
0: Julio, no sé si hacemos un análisis político. O sea,
1: sí.
0: Si ponemos el foco ahí.
1: Esto es,
0: ¿no?,
1: opinión.
0: Esto para que sea opinión... Pues el PRI anda como desatado, ¿no? Mm. Como que no importa que nos maten.
1: Sí.
0: Me vas a matar.
1: Sí.
2: Si tengo que ser un mártir de la democracia,
0: te voy
2: lo seré.
0: A denunciar en Estados Unidos.
1: Estados Unidos. O
0: sea, todo es así como que muy fuerte, ¿no? Hacia afuera.
1: Sí.
0: Y están ahí, pues... Son poquitos, pero están haciendo su ruidote, ¿no?
1: Están haciendo ruido, ya les decíamos ayer, pues también yo creo que eso es correcto, o sea...
0: Bueno, pues tampoco es que tengan mucho más que hacer, ¿no?
1: No.
0: O sea, digamos así, gran capacidad legislativa,
1: debería
0: pues
1: tomar
0: no tienen...
1: nota, ¿no? Ese es un poco lo que les queda. Y luego también hay que decirlo, Juan, el oficialismo también anda muy agresivo de muchas maneras,
0: pero
1: ¿no?
0: Esto es parte del ambiente que circula desde... Caray, pues lo vemos en precisamente en las mañaneras, lo hemos comentado. Ese asunto de estar mofándose, burlándose, intentando humillar a los opositores, a los críticos de manera sistemática.
1: Claro.
0: Pues tiene como resultados este tipo de cosas, ¿no?
1: Que, absolutamente.
0: Todas estas...
1: Bueno, están encarcelando opositores, además,
0: están encarcelando,
1: ¿no?,
0: opositores, o sea, no es, están tratando de hacer leyes que limiten la actividad de los opositores.
1: Así es.
0: Que les limiten la voz, que les limiten los dichos.
1: Están censurando los medios, no los hagamos tontos, o intentando censurarlos, las redes sociales.
0: Caray, eso genera un ambiente crispado, que claro, uno no esperaba que le dijeran a alguien narconiñero, ¿no?
1: Porque no.
0: Ese es un nuevo...
1: Pero es...
0: Una narco de mierda. Pero sí, bueno, preparador, me vas a matar.
1: Sí.
0: Pero en fin, todas estas cosas, aparte, pues tuvieron un eco, ¿no?
1: Así es.
0: Adentro, porque esto fue entrando al Senado, donde
1: sí,
0: la Comisión Permanente.
1: La Permanente, exactamente.
0: Y...
1: Están chambeando.
0: El diputado... priista, pues se quedó afuera, ¿no? Porque sí, se armó un borlote ahí.
1: Sí, sí.
0: Había un tipo que decía, inválido, soy inválido, suelten mi bastón. Y sí, pero ahí defendía...
1: Sí, pero blandía el bastón.
0: Al diputado Cerovotos, ¿no? Ah, sí, no. Y bueno, todo ese bloque se armó y ya pasaron. Y en el pleno, entonces, los compañeros de Arturo Ávila, los compañeros de Morena... Pues hicieron una propuesta, ¿no? Porque hicieron una propuesta ya que se enteraron de todo el...
1: Las cosas feas que pasaron.
0: El rifirrafe que pasó allá
1: afuera.
0: El vergonzoso espectáculo.
1: Sí.
0: Pues... ¿Quién habló, Gabriel?
1: Gabriel García.
0: Senador, el que fue, sí, si no me equivoco, particular de Andrés Manuel López Obrador. Sí. Entonces, montó en cólera para defender a su amigo y a su compañero. Y dio el siguiente discurso.
5: Y ahora hay que cerrar el paso a estas interpretaciones absurdas de circo. Y este señor, fíjense, el que vino a montar la provocación, es presidente de la Comisión de Juventudes. ¡Qué ejemplo tan más idiota! ¡Qué ejemplo tan más absurdo! ¡Qué ejemplo tan más ruin! Así que le quiero proponer a mis compañeras, compañeros, diputados, que una primera misión que tengamos es quitarlo de la comisión y poner una verdadera joven o un joven que tenga dignidad y principios y no este porro corriente y servil al dueño, al amo del circo de pulgas, el señor Alito Moreno.
1: ¡Bolas! Yo también, ¿sabes qué?
0: Es que sí están de poca madre hoy.
1: Oye, no, no, sí. Gracias por el día de hoy.
0: El circo de pulgas, el PRI.
1: Sí, yo si fuera de Morena no hablaría de pulgas, pero eso es otro tema.
0: Y de
1: tema.
0: Ejemplos idiotas y absurdos, también digamos, ahí hay materia para recortar.
1: Sí.
0: Pero bueno, ya juraron venganza, quitarle la condición de la juventud.
1: De la juventud,
0: que
1: hombre.
0: Al parecer sí estaba en manos.
1: Sí, yo se la daría al licenciado Bartlett, ¿no?
0: Por ejemplo, Adán Augusto, que anda
1: Augusto,
0: ahí
1: escondido.
0: Sí, gente que
1: anda,
0: le puede.
1: Anda muy bocabajeado, mi Adán.
0: Que no dan ejemplos idiotas ni absurdos.
1: Así es.
0: Pueden poner el trabajo, al salir adelante.
1: Sí.
0: No sé, piezas
1: de. Digo, porque Noroña no, porque Noroña ya. Bueno, primero está de vacaciones.
0: Primero ahorita está, sí, en Cuba.
1: Está en Cuba, padre, ahí. Ahorita platicamos del verano peligroso.
0: Pues ya pasó ese señor, ¿no? Noroña como que tuvo su época.
1: Y
0: que fue el año pasado.
1: Bastante efímera,
0: ¿eh? Sí. Un personaje bastante deleznable, ¿no?
1: Y menor.
0: Y menor, realidad, ¿no? Sí. Pero ahora, pues sí, digamos, sí, salieron ahí a la defensa. No se van a dejar los de Morena, parece que están...
1: Están en
0: pie de lucha contra el circo de las pulgas.
1: Bueno, y contra otro circo de las pulgas.
0: Porro Servil.
1: Sí, pero Porro Servil. Sí, bueno, sí, están buenos los insultos.
0: Pues bueno, están retomando el debate legislativo.
1: ¿Sabes qué deberíamos hacer?
0: Sí.
1: ¿Eso es en serio? Un insultódromo semanal. O sea, marcar los mejores insultos que intercambien,
0: que
1: y hacerles una especie de premio al mejor insulto, sí, ¿no? Esta semana, por ejemplo, pues ya tenemos un arranque bueno, ¿no? Bueno,
0: ¿tú cuál votabas?
1: Pues a mí me gusta Porro Servil y me gusta Narconiñero, o sea, la verdad.
0: Yo, o sea, sí. Podríamos ponerlos a votar mañana.
1: Yo no estoy diciendo que sean apegados a la realidad. Nada más estoy diciendo que son buenos insultos.
0: Son apodos, sí, insultos, son cosas que se dicen.
1: Buenos insultos.
0: Al calor.
1: Ocurrentes.
0: Al calor del debate, sí, y todas esas cosas.
1: Esto pues, es opinión.
0: Podríamos ponerlo mañana en la red social X.
1: Eso.
0: ¿Cuál les gusta más, narconiñero o porro servil?
1: O porro servil. Como
0: porro
1: insulto.
0: Servil del circo de pulgas.
1: Sí.
0: Oiga, qué barbaridad. Pero
1: ahora, no son los únicos que se pelean. Porque, fíjate tú, Zacatecas. Tú dices,
0: ah, ¿qué pasó?
1: Morena contra el PRI, ¿no? Ok, va. Pero en Zacatecas es Morena contra el PT. Entonces, ahí te va la cosa.
0: Que en el fondo, déjame decirte algo, en el fondo todos esos han salido del PRI.
1: Son ramificaciones del PRI.
0: Es lo más curioso del asunto.
1: Es correcto. Por ejemplo, Lilia Aguilar, del PT, le dijo a David Monreal, de Morena, que hasta donde recordamos es gobernador del estado de Zacatecas y, bueno, además hijo predilecto de Fresnillo,
0: así
1: que
0: es
1: la Atenas zacatecana, le dijo cara dura, sin vergüenza, corrupto e incompetente, así. Ahí tienen también para el insultródromo de la semana,
0: La diputada le dijo.
1: Así. ¿Por qué? Porque David Monreal dijo que el accidente que había sufrido la tribuna Giovanna Bañuelos el viernes, el viernes 7, pues que había sido un autoatentado. Ella y sus escoltas tuvieron un accidente de carretera, no pasó nada. Este dijo, fue un autoatentado, no me lo creo.
0: Eso dijo el gobernador.
1: El gobernador. Entonces, está bonito.
0: Tan serio, ¿no?
1: También, sí, no, sí. Bueno, está pero padrísimo el ambiente, ¿no? Padrísimo, padrísimo.
0: Y entonces la diputada Lilia Aguilar, la de Chihuahua, ¿no?
1: Así es, voy a repetir.
0: Ella es de Chihuahua.
1: Dijo,
0: pues sí.
1: Cara dura, sin vergüenza, corrupto e incompetente. Sí. PT contra Morena.
0: Y no ha recibido un desmentido, me imagino.
1: De momento no.
0: Sí.
1: A palabras necias, oídos sordos.
0: Sí, qué cosa tan difícil.
1: ¿Quién sabe qué opina don Ricardo Monreal? De esto ha estado muy callado últimamente.
0: Claro, pues escribiendo libros, ¿qué otra cosa? Pues no hacen
1: más que escribir. Está aprovechando sus vacaciones.
0: Libros, aprovechando sus
1: libro.
0: Vacaciones para estar. Tú sabes lo que es eso, lo que se llama soltar la pluma,
1: soltando,
0: ¿no?
1: Soltando la pluma.
0: Entonces, pues es que es la. Porque no crean, ¿eh? Ustedes, no crean. Aquí el doctor Patán, que sabe de eso, como ustedes pueden reconocer. Escribir no es que llega la musa y se acabó.
1: No, hay que hacer talacha.
0: Es disciplina y disciplina y disciplina. Entonces,
1: hay que se te tallere en tus cuates, por ejemplo, Insunza. Ya hiciste un capítulo y dices, oye, Quique,
0: ¿qué me interesa meter ahí?
1: ¿Cómo ves esto, no?
0: Corte poético.
1: Sí.
0: Ah, bueno, pues ok, ¿quién sabes qué? Que hay algo de Amado Nervo que te voy a mandar.
1: Eso, ¿no? Eso, exactamente.
0: Y mientras tanto, pues vas ahí soltando la pluma.
1: Lete,
0: ¿no?,
1: a Seneca, mano.
0: Sí, como vas.
1: Lete a Seneca.
0: En Seneca, ahí está todo. Todo,
1: ahí,
0: ¿no?
1: Ahí
0: entonces,
1: está.
0: Los estoicos.
1: Bueno, ¿sí? Entonces, así el ambiente. El presidente ya dijo que no, que a lo mejor sí regresa a la gubernatura, fíjate.
0: Pues que es una cosa de eso.
1: Sí, que es exacto, ¿no? Aquí son muy Montessori en Morena. Son muy, muy, muy Montessori. Entonces, están en una onda de pues que cada quien decida, ¿no?
0: Que son libres, ¿no?
1: Que son libres, ¿sí? Y pues si el señor Rochamoya quiere cancelar ya su licencia, porque pidió licencia, ¿no? Y reincorporarse a sus exitosísimas tareas como gobernador, pues dice la presidenta Claudia Sheinbaum que a todo dar, que vas. Entonces, bueno, no podemos tomar esto como un aviso. No es un anuncio formal, Juan. Es una opinión. Es una opinión.
0: ¿La que vas a dar tú?
1: La que voy a dar en este momento. Opino, eso, ¿ves? Ya tenemos el... Opino que en una de esas sí regresa don Rubén Rochamoya a la gobernatura.
0: ¿Por qué opinas eso?
1: Qué bien. Pues se protegen mucho aquí en Morena, se cuidan.
0: Mira, yo creo que aparte Sinaloa, pues necesita otra vez esa visión de la vida pública.
1: Eso.
0: En concreto de la política. De ese prohombre de la cuarta transformación,
1: sí,
0: que es Rubén
1: Rochamoya, un hombre íntegro,
0: ¿no? Bueno, bailarín por si fuera poco,
1: sí,
0: ¿no?
1: Además, y a sus 76 que tiene, está espléndido,
0: que tuvo por parar un equipo de trabajo fantástico,
1: fenomenal,
0: ¿no?
1: Pura
0: impecable,
1: gente de bien.
0: Y bueno, pues ya ciertamente hay una cosa que se ha tocado en estos días. Este tema de que ya pasó el momento, digamos, como que la fecha, no están obligados los
6: norteamericanos a darlo en el día número 60 o 94.
1: Así es.
6: Pues los documentos, las referencias, las pruebas que se les pidieron o no, o a reaccionar o no sobre el asunto de la extradición de este sujeto. Y de otros 9, ¿no? Hay uno que...
1: ¿Que ya anda por allá?
6: Que ya anda por allá, que ya está detenido.
1: Y el general Mérida.
6: El general Mérida, que le pospusieron ahí su audiencia, pero él ya está ante las autoridades estadounidenses. Y, pues, en efecto, ¿por qué hay ese impasse? Yo creo que la pregunta fue pertinente hoy en la...
1: Sí.
6: En el Calpulli Nacional, ¿no? Ahí, porque le dijeron, bueno, ¿y qué? Pues si él la hizo... La tomó la licencia, ¿qué es lo que procede? Bueno, pues es cosa de él, dijo la presidenta Sheinbaum. Caray, pues mira, me da mucho gusto, ¿no? Que en este país se respete mucho al individuo.
1: Al individuo, ¿no? es eso.
6: A la persona.
1: Sí.
6: Sí, fíjate, antes decía, no, que los conservadores son individualistas.
1: Así es.
6: Sí, y los conservadores, nosotros estamos viendo por la persona, y quién sabe qué. Y no, pues resulta que aquí, el segundo piso de la 4T, lo que festejan es la individualidad. Y aquí
1: tiene cada un temple liberal.
6: Responsable de lo que hace, de lo que dice y de lo que decide.
1: Así es. ¿No?
6: Y de lo que opina también. ¿No? Sí. Porque aquí estamos nosotros opinando.
1: Sí.
6: Y opinando.
1: Aquí opinión, ¿eh?
6: A diestra y siniestra.
1: Sí.
6: Pero,
1: sí.
6: Pues el caso es, ¿qué tal si Rochamoya mañana dice, señores y señores, he decidido regresar por el bien de mi pueblo.
1: De mi pueblo.
6: Y concluir el ejercicio de gobierno para el cual fui electo democráticamente. Por los sinaloenses y las
1: sinaloenses. Entonces,
6: una vez dado este emotivo discurso, pues vuelve a Palacio de Gobierno.
1: Sí.
6: ¿Qué van a decir en Estados Unidos? Pues quién sabe, ¿no?
1: Mi presidenta Sheinbaum, yo creo que estaría bastante contenta en realidad.
6: Pues con su amiga, y pues mira, pues que diga, pues ya por lo menos ya no está defendiéndolo a capa y espada todo el día, pues ya diga, pues ya que se defienda solo si regresa, ¿no?
1: Sí,
6: pues es su asunto. Pero digamos, está ahí en veremos. O sea, es una situación que no está fácil, Julio, porque la verdad las cosas en Sinaloa quedaron bastante mal con todo este desaguisado, pues de la ida del Mayo,
1: sí,
6: el asesinato de Cuen, ¿no? Y pues bueno, ahí sigue de fiscal, pues quien planeó todo este asunto del asesinato falso, que fue una mentira, una puesta en escena.
1: Parece que no hubo problema, ¿verdad?
6: Pues es fiscal ahora, ¿no? ¿Sí? La persona que armó ese tinglado. Y luego, pues está Rochamoya ahí, no sabemos en dónde, el senador de la República por Sinaloa.
1: Enrique Insunza. Un humanista.
6: Un humanista total, y que está pues cobrando sin ir a trabajar.
1: Exactamente.
6: Pues bueno, también viven, pues ellos dicen que están muy tranquilos, que están en sus casas, quién sabe dónde.
1: Leyendo.
6: Pues bueno, ¿por qué no? Sí. Pues ya le entran de a tiro y ya se ve qué onda, ¿no?
1: Exacto.
6: Porque ahora resulta que pues sí, no son nada. Y si los gringos pues no aprietan, claro, los gringos en cualquier momento pueden decirlo.
1: Es lo que comentamos ayer con Carlos Matienzo, ¿no?
6: Pueden decir, o sea, oye, ¿sabes qué? Pues qué onda
1: ahí con este cuate,
6: ahí te va el expediente, o qué pasó con este, o qué pasó con el otro. Yo creo, al margen de lo que platicábamos ayer, de que sí hay un, o por lo menos hay muy buenas señales con Harfuch, ¿no? Que es el personaje que más gusta o satisface o les llena el ojo a los norteamericanos en términos de hacer acuerdos, ¿no?
1: Sí.
6: De trabajo, operativos, ejecutivos. Y bueno, pues eso ha jalado bien, decíamos también, pues seguramente con el nombramiento del nuevo embajador, del nuevo canciller, pues todo eso pues ya puede tener un poco más de pies y cabeza esa relación, pero pues seguimos viendo cosas que van y vienen, ¿no? Y Sinaloa, pues sigue sin su gobernador, porque está señalado por una fiscalía...
1: ¿Del sur de Nueva York?
6: Del sur de Nueva York, y pues... A saber que... ¿Tú qué dices? Que sí regresa, ¿verdad?
1: Yo digo que sí. Entonces, bueno, pues todo apunta a que el señor Rochamoya...
6: Pues puede regresar. Bueno, la presidenta dijo abiertamente, pues puede regresar, es una cosa de él, ¿no? Porque pues al final fue él el que lo pidió al Congreso de...
1: ¡Claro!
6: Y Sinaloa es un estado soberano, Julio.
1: ¡Soberano!
6: Y México es un país soberano también.
1: Sí. No aceptamos injerencias.
6: No, de nadie.
1: Cooperación, eso sí.
6: Ah, sí.
1: Mucha cooperación.
6: Duda. Pero con respeto...
1: Sí, a nuestra soberanía.
6: Exacto.
1: Sí.
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0: joven alcalde, todavía muy joven, ¿no? Sí. Este, con todas sus cositas.
1: Consejera jurídica.
0: Sí. Pues digamos que estableció lo que ahora se llama el maclaudismo, ¿no?
1: Está bueno el maclaudismo.
0: El maclaudismo. Sí. Este, listas de, pues comentócratas políticos, y ya no sé ni cómo llamarlos, fomentadores del odio.
1: Así es. Sembradores de veneno.
0: Sembradores de veneno.
1: Malditos.
0: Malos. Este, de oposición.
1: De oposición.
0: Entonces, la verdad, en una cosa que va entre lo ridículo y lo ignominioso, digo ya para decir las cosas con toda seriedad, pues sí, la presidencia de la República, ahora y también con López Obrador, se dedica a eso, en plan macartista, a ver, mientras hay amenazas de multas a los medios, etcétera, etcétera, etcétera, mientras el gobierno quiere dictaminar qué es opinión y qué es información, mientras sucede todo eso, listas de periodistas, de tuiteros, hay que decirlo, muchos son tuiteros, es una obsesión con Twitter además,
1: sí.
0: Este, bueno, X, y ya lo decías también, políticos de oposición, desde los de antes como Felipe Calderón hasta los de ahora. Todos
1: también
0: ahí
1: pusieron a Fox,
0: Fox.
1: No se les fue nadie porque andan en todo.
0: Hombre, son de una agudeza, bueno, 7 meses de trabajo exhaustivo. Los servicios de inteligencia israelíes son unos niños de teta al lado de esto.
1: La abuela García,
0: abuela de veras, qué bárbaro,
1: Sí, entonces, o sea, ellos como que les dan personalidad, ¿no? Como
0: sí.
1: Los hacen carne y hueso.
0: Sí.
1: ¿No? Entonces dicen. Sí.
0: Laisha Wilkins.
1: Sí, todo el mundo fala. ¿Quién sabe qué?
0: Sí.
1: Pero en fin, pues a eso se dedican, en eso están chambeando, pues en ver a quién le avientan el caballo, como se dice por ahí. Y pues muy penosamente, ¿no? Porque realmente.
0: Es muy penoso.
1: Que usen un escenario presidencial, porque es el mismo escenario, etcétera. Para este tipo de cosas, pues habla de las prioridades en las cuales anda el gobierno.
0: Y de las pulsiones autoritarias, digo, sí, las cosas ¿no?
1: Bueno, pues sí. Ella misma lo dijo, la presidenta, ¿no? Pues eso de hacer listas es macartista.
0: Es macartista, nazi. Sí.
1: Bueno, pues ahí las tienes, cómo están poniendo a fulano, a sutano, a perengano, nuevamente.
0: Sí, sí.
1: Para sorpresa de nadie, ¿eh? Porque cuando dicen, vamos a dar a conocer, ya sabemos quiénes son, otra vez con los mismos, ¿no?
0: Sí, bueno, porque además, pues el mundo de la comentocracia y los tuiteros y etcétera, pues es limitado. Como
1: bueno,
0: mundo,
1: ahora
0: pues, ¿no?
1: Apuntaron ya también a Costa Naranjo, que es dirigente de un partido político de oposición.
0: Sí, Lupe, deja de andar criticando. Que de veras.
1: Deja de sembrar odio y a reconocer, o sea, los logros del bienestar.
0: Del bienestar. Mira, ahorita, por ejemplo, la utopía tan bonita que inauguró Clara Brugada, la de Elena Poniatowska, qué chulada.
1: Oye, ¿qué tal el paseo flotante que se sigue inundando?
0: Ahí está, también precioso, ese me encanta a mí.
1: Bueno, es padrísimo.
0: Es una belleza, man.
1: Y deja tú ahora que le meta mano al paso de Cortés, yo creo que va a
0: quedar. No, bueno.
1: Hecho un.
0: Yo le metería ahí ¿Qué podríamos hacer en el paso de Cortés? Pues mira, esa es la pregunta de mañana.
1: Una oficina de afiliación a Morena, ¿no?
0: Eso que, puede ser.
1: Pues la gente va y dice, mira qué hermoso paisaje, qué sitio histórico. Ay, que por aquí pasaron, antes que nadie, los pueblos indígenas.
0: Los pueblos indígenas.
1: Güey, a ver, voy a caminar por este sendero histórico, ¿no? ¿Sí? Y pisaré por encima de las huellas del genocida.
0: Exactamente. El genocida.
1: Hernán Cortés.
0: El importador de carne.
1: ¿Cómo se me antoja militar en Morena?
0: En Morena.
1: Y entonces ahí.
0: Un chalequito.
1: Y de repente, oye, ahí.
0: Sí. Y de pronto. La cara de Andy.
1: Sí, Calpulli.
0: Calpulli.
1: Y, wow. Y ya puedes llegar y ahí. Podría ser esa una. Otra, ¿qué otra cosa podrían poner?
0: Pues un hotel, como siempre, por supuesto, administrado por el ejército.
1: Por el ejército también.
0: Sí.
1: Sí, no estaría mal.
0: Un
1: tren.
0: ¡Ah, un tren!
1: Podrían hacer un tren que atraviese.
0: Les quedan muy bien.
1: El paso de los eternos. Amplísima experiencia.
0: Sí, miren, aviéntenlo desde ahí hasta el Tren Maya.
1: Ahora el paso de los indígenas que
0: sí.
1: Mole.
0: Bolas, hijo. Sí. Desde aquí.
1: Sí, tren
0: hasta
1: gigantesco.
0: Hasta allá, desde.
1: Quedó de todo ese tren. Paso de los pueblos indígenas.
0: Paso de los pueblos indígenas.
1: ¿Y dónde te deja? En Tulum.
0: Sí.
1: O en Xtaventum.
0: Mira. ¿no? Le pones, ¿sí? Por ejemplo, el Quetzalcóatl, la serpiente emplumada, ¿no?
1: Nanonchi.
0: Vámonos, ya, sí.
1: Órale, vamos.
0: Vámonos hasta allá. Va. Chido. Chido. Presidenta, como siempre.
1: No le pongan Cuauhtémoc porque es águila que cae.
0: No, ese es águila que cae.
1: Y como los trenes no se les caen.
0: Sí, no, eso no.
1: Ahí, póngale.
0: Sí, sí. Así. No, no. El Quetzalcóatl.
1: Sí. O Josefa Ortiz.
0: Ah, eso está muy bien. Sin de Domínguez.
1: Sí, sin de Domínguez, Ortiz. Ortiz. Ya para decir.
0: Ahí está, presidenta, como siempre, los tíos no cobran por este tipo
1: proponiendo, de. Proponiendo, hacemos crítica constructiva.
0: Si a la presidenta le va bien a
1: sí,
0: nosotros.
1: Pero sí, claro, porque critican. Lo importante es qué propones, ¿no?
0: Exactamente.
1: Entonces, yo les oigo que estas paradojas de la vida, ¿no? De cómo los contrarios se asemejan,
0: claro,
1: sí, ¿no? Pero ya los ves que están diciendo el señor de legislador de Morena, conocido en mal plan como el cero votos.
0: El cero, no, o sea, no, y no, y cosas mucho más feas
1: sí,
0: que
1: sí. Sí. Sí. Sí, es que ayer le dijeron bien gacho.
0: Bien feo. Bien feo.
1: Un narconiñero.
2: Sí. 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
0: ¿Qué pasó, don Luis Espino? ¿Cómo estás, hombre?
3: Querido Julio, querido Juan, ¿cómo están? Muy buenas tardes. Buenas tardes a todo el público.
1: Buenas, buenas. ¿Cómo te va? ¿Qué te trae por acá?
3: Bueno, pues justamente la semana pasada, ¿de qué estábamos hablando? Del problema de la UNAM.
1: Sí, sí.
3: El problema del examen de admisión, del problema de varios estudiantes, un número considerable que pues se sospechaba habían cometido fraude. ¿Qué decíamos? ¿Qué le contábamos al público? Pues que es importante, bueno, que es grave que una universidad que se supone son los centros que premian el conocimiento, el esfuerzo, el mérito, pues estuviera bajo el ojo del huracán, en el ojo del huracán por una crisis que justamente tiene que ver con gente que hace trampa uh-huh. y pone en cuestionamiento los mecanismos de evaluación del mérito.
1: Sí, sí.
3: Que la universidad tiene que representar. Y bueno, pues no pasó de una semana cuando una de las mejores universidades del mundo, la Universidad de Cambridge, uh-huh. en el Reino Unido, pues está sufriendo también su propia versión de un escándalo que involucra a un profesor, el profesor Jason Ardy. ¿Quién es este señor Jason Ardy? Pues es un profesor que llega a la Universidad de Cambridge contratado como parte de un esfuerzo que hace la universidad para tener gente de minorías raciales en el Reino Unido. El profesor Ardy es de raza negra. Y bueno, la Universidad de Cambridge tenía un problema de que pues menos del 15% de sus profesores, de sus catedráticos, pertenecen a minorías raciales, entiéndase por ello negros, asiáticos y otras minorías étnicas.
1: Sí, sí.
3: Esto pues es un problema de diversidad. La universidad comienza con políticas de diversidad, de inclusión, para tratar de atraer a profesores de minorías, y como resultado de este esfuerzo contratan a Jason Ardy hace 3 años. Fíjense, a los 37 años convirtiéndose en el profesor negro más joven en la historia de la universidad. Ahora, ¿por qué llamó la atención esta contratación? Hay reportajes, la universidad lo publicó por todos lados con mucho orgullo.
1: Sí, sí.
3: Pues por la biografía del señor, decían que el señor Ardy no solo era un profesor muy joven, que se doctora rápidamente, sino que también sus padres fueron migrantes que llegaron de Ghana, él padecía autismo, y fíjense, él decía que hasta los 11 años no había podido hablar, o sea que...
0: Sí, sí, es, 11 años no, es una historia, es un guión verdaderamente dramático, ¿no?
3: Sí, que aprendió a leer y escribir hasta los 18 años, que a los 30, a pesar de todo esto, se logra doctorar, pero pues que en sus ratos libres le gustaba correr, y había corrido, imagínense, 30 maratones en 35 días.
1: Sí, sí, sí, sí.
3: Algunos de ellos con una pierna fracturada, decía él.
1: No, pues ni Pancho López, ¿no?
0: Así es, sí, sí, sí.
3: No solo eso, sino que él decía que había ayudado a recaudar 5.5 millones de libras entre otras cosas, para llevar agua potable a comunidades muy pobres en África y en América del Sur.
0: Sí, sí.
3: En fin, o sea, un personaje extraordinario, capaz de este tipo de hazañas, a pesar de ser hijo de inmigrantes africanos, con una historia de exclusión, de discriminación. Uh-huh. En fin, era una historia de película. Pues resulta que no. Resulta que el señor Arte no solamente tenía encima varias acusaciones de plagio en tesis doctoral, de plagio en artículos académicos,
0: sí, sí, sí,
3: sino que ya a la hora de que le empiezan a rascar algunos otros profesores y alumnos de la universidad, descubren que muchas pues de estos capítulos, de estos episodios de su vida y de su currículum no se sostenían. No había sido profesor visitante en dos universidades que estaban en su currículum, no había publicado un libro que él decía que ya estaba publicado. Uh-huh. En fin, se empieza a desmoronar la historia, la universidad reacciona mal, la universidad dice que todas las acusaciones se deben al racismo, y ahí es donde la crisis pasa de ser un profesor mintió a la Universidad de Cambridge. Uh-huh. Está defendiendo a alguien que no tiene credibilidad. Confunde Cambridge dos cosas que una institución no debe confundir: proteger una persona y investigar estándares profesionales de esa persona.
0: Así es.
3: Que es lo que debió haber hecho desde el principio, y el árbitro se vuelve juez y parte. Entonces, es una grave crisis comunicacional que termina en que hace unos días el profesor termina renunciando, diciendo que bueno, pues que mejor se separa de la posición de la cátedra no, que le había dado la universidad, dejando a la universidad pues en una crisis reputacional tremenda, porque como decíamos de la UNAM, lo mismo, el mismo estándar debe aplicar a la UNAM, a Cambridge o cualquier otra institución de educación superior. Lo que debe privar es el mérito, el resultado, el esfuerzo, y no si el profesor tenía una biografía muy complicada, de mucha pues superación de injusticia o no. Eso no importa si tu tesis doctoral está plagiada o si tu currículum es falso.
0: Absolutamente.
1: Oye, Luis, pero aparte, digamos, increíble que una universidad, ya no quiero decir Cambridge, ¿no?
0: La que sea, ¿no?
1: La que sea, no pueda checar pues la veracidad de los datos de un maestro al que le quieren dar un privilegio. Es la verdad, ¿no? Es una posición de privilegio. Sí, sí. Increíble, eso por un lado. Y por el otro, pues podría ser la fuerza esta galopante y ciega de lo que es el wokismo, ¿no?
0: El wokismo.
1: Que no te puedes, que no se puede detener, porque cualquiera que diga algo es aplastado inmediatamente y cancelado.
3: Bueno, esto último que dices, Juan, aplica porque muchos, bueno, no muchos, pero un número de profesores, colegas de Arte, de este profesor, y alumnos que habían sido tratados injustamente, supuestamente por este profesor, uh-huh, sí habían levantado la voz, habían hecho sus investigaciones, y efectivamente, incluso fueron separados. Un profesor sí fue separado de su cargo universitario por insinuar que Arte estaba cometiendo fraude académico. Los alumnos también, el mismo profesor les dijo que los podía acusar de usar su privilegio blanco, término que se utiliza en estos países para acusar a alguien de racismo, por cuestionar la calidad de sus cátedras, ¿no? Entonces, eso es por un lado, pero lo increíble es que la institución completa haya fracasado, haya fallado en abrir una investigación, que a final de cuentas es lo que ahora tuvo que hacer, nada más que ahora, como no nadie les va a creer, tiene que ser una investigación externa para que se llegue al fondo de la verdad y se determine si este profesor, pues en qué mintió, qué es verdad, qué es mentira, qué partes de su currículum sí se sostienen y qué partes son totalmente una invención. Ahora, que le pase esto a una empresa de tornillos,
0: claro,
3: en en algún lado del mundo, bueno, pues se les coló un contador que no era contador, ni modo, pasa. Uh-huh. Pero estamos hablando de una de las 5 mejores universidades del mundo,
0: sí,
3: donde se supone que llegar a una cátedra, llegar a dar clases es sumamente competido, sumamente difícil, uh-huh, un camino largo que hay que demostrar de publicaciones, de grados académicos, de contribuciones a las ciencias sociales o a las ciencias naturales, y en este caso, pues se pasa completamente por alto esto para premiar el relato de un cuate que pues sufrió mucho, viene de abajo, era discriminado, era autista, en fin, toda esta historia increíble que termina ahora pues bajo duda.
0: Sí, absolutamente, pero por lo menos no dio el marxarriagazo y se amarró ahí a la silla, ¿no?
1: En señal de protesta.
0: En señal
1: pero
0: de
1: oye,
0: protesta.
1: Déjame decirte una cosa, yo recuerdo hace varios años, 15, 20 quizás, que fue un escandalazo en el New York Times de un reportero pues, que había firmado pues cosas desde un frente de guerra y cosas
0: así, no increíbles. Sabía, no había salido de su casa.
1: No había salido de su casa, era un gran mentiroso. Y burló al New York Times. Entonces, a mí de repente estos personajes, como este individuo, este supuesto maestro doctorado en Cambridge, o este reportero del New York Times, etcétera, dices, caray, qué gente tan increíble, ¿no? Tiene la capacidad, o
0: sea, la capacidad de engaño,
1: de engaño brutal, ¿no? O sea, porque no estamos hablando de políticos, del voto, de herramientas de marketing, estamos hablando de la defraudación personal, ¿no? O la capacidad de sostener mentiras increíble, ¿no te parece, Luis? Tiene su
0: son
1: punto
0: como
1: que
0: del
1: dices,
0: libro de Manuel Carrer, ¿no?
1: Sí, o sea, exactamente, que dices, ¿qué onda con este
0: vidas
1: sujeto?
0: Vidas completamente inventadas, sí, ¿no?
3: Estás hablando de Jason Blair, Juan, es uno de los escándalos más
1: exacto,
3: graves de
1: sí,
3: la historia
1: sí, sí.
3: Del New York Times.
1: Ese mismo.
3: Este cuate que escribía despachos de la guerra de Irak.
1: Y te digo que decía
3: como
1: que allí
3: si estuviera sí, en el terreno de la guerra, pero que efectivamente pues no había salido de su casa. Era un gran escritor, o sea, era realmente un tipo
0: sí,
3: con
0: sí,
3: una pluma privilegiada, porque imagínate engañar a editores del New York Times que sí, están acostumbrados sí, a leer despachos de corresponsales de guerra. Y que bueno, se demuestra que 36 de 73 artículos tenían mentiras o plagios, y termina costándole el puesto no solamente a él, obviamente, sino al director ejecutivo del periódico y a la editora en jefe. Entonces ese es uno,
1: sí,
3: hay muchos, ¿eh?
1: Un parte que se haga pasar por doctor en Cambridge.
0: Claro,
1: algo debe de saber de algo, ¿no?
3: Algo debe de saber, y bueno, también está este caso famosísimo de esta mujer, Elizabeth Holmes, que pone una empresa, que hay hasta serie de Netflix de esta impostora, pone una empresa que dice que puede con una máquina, con una gota de sangre, hacer análisis completos de sangre,
1: sí,
3: en vez de sacarte uh-huh, dos, tres tubos de sangre con una jeringa, con una sola gota te puede diagnosticar la máquina. Las máquinas nunca funcionaron, pero la mujer logró levantar cientos de millones de dólares y tener sentados ahí en el consejo asesor de su empresa pues a gente como Bill Clinton, Bill Gates, o sea, también había engañado a medio mundo, y las máquinas nunca sirvieron. O sea, de que hay gente decidida a volverse impostora profesional, la hay en todos los ámbitos, y de que hay gente dispuesta a creerle también.
1: ¿Sabes a mí quién me parece fabuloso? Hubo un tipo que no hizo gran cosa. Cuando murió Mandela, hubo unos funerales en un estadio y allá fueron Bill Clinton y Bush y Obama, todos los presidentes, expresidentes gringos, pues medio mundo fue allá. Y hubo un tipo que se hizo pasar por el de las lenguas para sordomudos.
0: Ah, sí, sí.
1: Y entonces empezó Obama su discurso y este empezó a mover las manos sin ningún problema. Y pues, hasta que la gente que estaba viendo la transmisión y que pues, era sordomuda decía, oye, este güey
0: no está diciendo nada.
1: Y entonces pues, ya lo fueron a agarrar después de todo. Pero, o sea, ese tipo se metió ahí, se pudo haber matado a todos. ¿De acuerdo?
3: No, se pudo haber o pudo haber transmitido un mensaje de odio,
1: sí, yo qué sé.
3: Una cosa completamente diferente. No, no, definitivamente yo el tema no es que haya impostores, el tema es cuánta gente quiere creerles, ¿no? Porque sí, justamente el caso de Cambridge es que la universidad quería creer que estaba haciendo algo bueno, querían creer que estaba
4: ayudando. Porque quería llenar su cuota, pues.
3: Dale una oportunidad a alguien que viene de los márgenes, ¿no? Y que ha sufrido y que ha pasado por mucho. Y esas ganas de creer es lo que precisamente le permiten a estos personajes pues llenar esos espacios. Pero bueno, al final de cuentas, creo que la moraleja en el caso de la UNAM y en el caso de Cambridge es la misma. Hay que tener controles más estrictos porque el tema del esfuerzo y del mérito hoy está en duda, está en crisis, está cuestionado. Y eso no le puede pasar a instituciones como las universidades.
0: Pues mi querido Luis, gran tema el que elegiste hoy. Siempre los eliges, pero el de hoy de verdad era muy pertinente. Un abrazo grande hasta las tierras del norte.
3: Que estén muy bien, amigos Julio, nos Juan, vemos. Amigos del público. Que tengan buena tarde. Gracias.
0: Una vez más, la gente ganó. Aquí estuvimos durante todo el previo al Mundial y un cacho del Mundial diciendo...
1: Premundialistas.
0: Bien, la presidenta se plantó, ¿no? Derrotó a la gente, logró frenar sus impulsos.
1: No la chantajearon.
0: No la chantajearon, muy bien. Ayer se reunió con ellos, ya se los habíamos adelantado. Ahora ya supimos qué pasó. Les regalaron, porque se les regalaron, es que me parece que la palabra es adecuada, 1300 plazas, y entre una cosa y otra, 7,000 millones de pesos para sus chicles. Volvió a ganar la extorsión, Juan, no hay otra manera de decirlo.
1: Los extorsionadores profesionales, y todavía te dicen, el delito más extendido es la extorsión, pues, ¿cómo no, güey? Están extorsionando a la presidenta.
0: Y al gobierno.
1: ¿Cómo no va a estar extendido esto, no?
0: Sí, ya los había frenado mi licenciado Peña. Sí. Les había cortado el suministro de dinero, sí. Se habían acabado casi las movilizaciones, los revivió el licenciado López Obrador. Y la doctora Sheinbaum pues les acaba de dar respiración artificial.
1: Y mira, déjame concluir con esta la parte política. Pues sí, ¿qué le ha de decir el PG a su hijo Andy? Es de, ¿para qué quieres la visa?
0: Claro.
1: Tenemos todo aquí.
0: En México tenemos todo.
1: Todo.
0: Sí.
1: Yo nunca fui a Estados Unidos, nunca saqué la visa hasta que me llevaron.
0: Sí.
1: Sí, se lo llevaron a rastras. Los 50 y tantos años a Washington.
0: No, ese güey, se acerca a la frontera.
1: Pusieron un abrigo, güey.
0: Y siente que le colapsa el cateterismo, güey. La ansiedad, hijo.
1: Sí, sí. ¿No? Entonces, bueno.

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6: En México, para alcanzar el retiro generalmente se requiere tener al menos 60 o 65 años y un mínimo de semanas cotizadas ante el IMSS o el ISSSTE. 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

0: se armaba. Y aquí estamos con un par de personalidades que están moviendo la escena gastronómica en Ciudad de México, en el país, que están reposicionando la cocina española, están más que reposicionando, están dándole un lugar que siempre ha tenido en la cultura mexicana, en la escena gastronómica de este país, pero... ¿Qué mejor que ellos para decirnos si lo están llevando a las raíces, si están haciendo lo que se tiene que hacer o lo que se tuvo que hacer desde el inicio con la cocina española en México? ¿O cuál es su visión de la cocina española y por qué se volvieron tan virales? ¿Por qué es un fenómeno? ¿Por qué están en boca de todos? Mi querida Arisbeth Araujo, como cada fin de semana, ¿qué aquí opinas estamos. Del programa de hoy?
1: El programa de hoy se va a poner muy bueno, hablaremos de fútbol un poquito tal vez, también, ¿no?
0: También vale, hablaremos de fútbol.
1: En ese lugar se sabe de fútbol.
0: De Bermud, bueno, le van a un mal equipo, pero no podemos hacer nada contra ello. Estamos hablando nada más y nada menos de Jesús Pedraza, Piedra, de la Cocina del Disco. Bienvenido.
2: Hola, amigos. Bienvenido. Bueno, bienvenido, no, bien hallados. Muchísimas gracias por invitarnos y un placer.
0: Y el buen Kevin Tapia, que también es un, digamos, es una institución del servicio, también de la cocina española, has pasado por grandes restaurantes, por grandes proyectos, y ahora en este binomio con el buen Piedra, en el que, pues, están llevando la cocina del Visco a todos lados, a cada rincón del país.
3: Claro, no, pues, muchas gracias por la invitación, muy, muy contento de estar aquí con ustedes, y sí, realmente, ya sería la cuarta vez que trabajamos en conjuntos con mi chef, y ya hemos tenido otras experiencias anteriormente y muy contentos.
0: O sea, no aprenden.
3: No aprendemos.
2: No, ya nos conocimos calvos.
3: Ya, bueno, eso. Bueno, ya tenía perdido.
0: Sí, eso es una buena señal. A ver, dinos una cosa, Piedra. ¿Cómo se te ocurrió la cocina del Visco? ¿Cómo nace la cocina del Visco? A ver, llévanos al inicio, al origen, porque quien nos está escuchando, seguro, más de uno ya ha ido a la cocina del Visco. Muchos van a ir, van a ver que van a llegar diciendo que nos escucharon este fin de semana en el programa de radio. Pero, ¿qué hay con la cocina del Visco? ¿Cómo surge esta idea? Así que transportanos, ¿cómo se te ocurre?
2: Pues bueno, yo llevo aquí 15 años en México, voy para 16 ya. Y bueno, pues no es algo así como que de un día, ha habido, creo que era el momento de poder hacer el Visco, junto con Pedro Martín, Kevin y muchos otros, ¿no? Pues ha ido dando pasos de lo que se podía ir haciendo, ¿no? Antes, cuando yo llegué, pues la barra, pues ni la miraban, ¿no? Porque pues nadie se ponía de pie, no al mexicano más de estar sentado a lo mejor de cantina, o en Polanco, cuando yo empecé en Polanquito, es más de pues estar en la terraza para que te vean, ¿no? Para que te digan, mira, está ahí el de la garza.
0: Ver y ser visto.
2: Y luego, pues, de ahí, pues, luego vino Candela Romero, por ejemplo, vino Calle, que bueno, pues le iban dando, trajo la pecera, el marisco fresco, Candela trajo el arroz seco, más finito, luego vino Seru, ¿no? Un tío que se cree vasco, ¿sabes? Muy chiquitito, pero fuerte, ¿sabes? Haciendo ahí, pues, las brasas. Pasó por Vico también, que era otro rollo de cocina gachupa, ¿no? Ahí. Y después de todo eso, pues realmente ya había grifos de cerveza, eso sí, me impliqué mucho en que la MAU de Estrella de Galicia, pues trajesen los grifos para tirar cerveza, el grifo de Bermud de Izaguirre, y a partir de ahí ya tenemos una barra. La barra la empecé a idealizar así con enchufes, porque no iba a venir nadie, entonces dije, bueno, para los gringos por lo menos que vengan con la compu y me llenen la barra. Y al final pues abrimos y nadie piensa eso tampoco, o sea, uno tiene ganas de que te salga bien, pero al final, después de casi ya 2 años que vamos a tener en julio, creo que hemos llegado a la conclusión de que la gente quiere que vayamos que retrocedamos un poco, que el chef, pues, el chef y el gerente y el mesero y todo el mundo, pues esté ahí, que les apapache, ¿no? Que sepamos, hombre, señor Manolo, ayer comió lentejas, pues hoy ya déjeme que le saque un plato de callos, ¿no? Y ese que lo permite el Visco, ¿no?
0: Es el tú, ¿no?
2: Claro. Entonces hay otros formatos, pues a lo mejor Cerú, que te permite menos, pero ya hay una cordialidad igualmente, ¿no? Tiene una clientela muy, muy buena y muy fiel también. Entonces, pues bueno, entonces se ha ido creando una comunidad de todo tipo, o sea, pues están los republicanos que llegaron, abuelos que, pues, el castellano.

0: Triano, el casino, toda esa gente que durante 50, 60 años no había gente que trajese el pulpo de allá, ni las anchoas de allá, ni iban ir haciendo como se podía.
1: El bacalao, ¿no?
0: El bacalao. Y luego, claro, ha habido una época en la que a lo mejor, pues, eso, te venía el nieto, que decía, ¿está fabada o no es fabada? Y decía, ¿pero por qué? Porque no lleva oreja ni espinaca. Ya, bueno, pues es que no lleva. Bueno, pues es que mi abuela, bueno, pues su santa abuela, la pobre, pues con una oreja y una espinaca haría, porque no hay otra cosa. Ahora ya es más real, ¿no? Entonces, también es verdad que hay una comunidad mexicana en Madrid ahora y en España que vas a la castellana y parece que estás en Masaryk también. No está el Bajío, está el Fichero, está la Única, está pues yo qué sé.
1: Sí, abrirán, hay taquerías ahí.
0: Exacto. Entonces, bueno, es un momento muy bueno para la cocina española también, porque ha habido otras veces que es como... que pues está grasa, que es grasienta, que es pesada, que es, sigue siendo la misma, ¿no? Pero ahora, pues bueno, pues como que va por rachas también, ¿no?
1: Claro. Y a ver, Kevin, tú desde el salón, ¿cómo ves este fenómeno de la cocina del disco? La gente llega porque quiere comer bien, la gente llega porque quiere la foto, la gente llega porque le va al Atlético de Madrid. A ver, ¿cómo es esto? Porque esa es la parte curiosa, ¿no? Que me encantaría tocar en el programa. Esto es un fenómeno. Es un fenómeno. Ya hablaremos también en la segunda mitad del marketing, de todo esto que están haciendo, que es increíble, de todas estas dinámicas, estas locuras que se les ocurren. Ustedes no están para saberlo ni yo para contarlo, pero antes de que empezara el programa, estaban peloteando locuras entre uno y otro para ver de qué manera hacían espectáculo. Pero bueno, ¿qué pasa con estas filas de gente? ¿Cómo lo afrontas desde el lado de la sala? Es una locura la cocina del disco.
2: Definitivamente, mira, la cocina del disco realmente es un poco de todo. Todo lo que acabas de mencionar. La gente sí espera, llega curiosa cuando no han ido anteriormente, llegan por recomendación. Hay un poco de desespero porque el lugar tampoco es que sea gigantesco, entonces realmente se nos llena todo el tiempo. Fenómeno desde el día uno. Yo desde que recuerdo a la semana ya estaban una cantidad de clientes que llegaban curiosos o no curiosos o para la parte gastronómica, pero creo que al final del día hoy sí van buscando algo, ya entienden un poco el concepto de taberna española en México, saben que es ruidoso, saben que es incómodo, saben que no hay pasos de pronto, saben que no hay reservación, o sea que bueno, sí hay reservaciones, pero no hay lugar de pronto, entonces en puerta. Yo creo que si te puedo yo compartir algo aquí en este de las vivencias que pasamos por ahí, las partes más complejas son la entrada, la puerta. Porque, bueno, manejamos reservaciones que son a través de Open Table, manejamos una línea de reservaciones por teléfono y presencial. Pero bueno, la gente quiere llegar a apuntarse de pronto y pues las esperas pueden ser un poco...
0: Malos que cuelo yo.
2: Malos que cuela el chef.
1: Hay que ser cuates, hay que ser cuates de piedra.
2: No lo vamos a decir aquí porque sí están en reservación.
0: Y aparte de decir que en Obra Negra, cuando estábamos en nada, o sea, que yo lo veía gigantesco y decir... A mí la zona no me gustaba mucho, ni el local en sí, ¿no? Porque era así como, ¿qué vamos a hacer aquí?
1: Era un local que habían pasado ya varios proyectos y no jalaba, ¿no?
0: Sí. Y la zona en general, como que, bueno, pues venía de una... Bueno, pues como todos, de pandemia, maltratados, o sea, pues ahí estaba... Y decía, puta madre, ¿qué vamos a hacer aquí los lunes, los martes, tío, los miércoles? ¿Qué oferta? Y Kevin es muy amigo, hemos estado en varios proyectos. Total, hemos convivido mucho en Veracruz y bueno, pues de esas personas que hemos ido, cuando hemos tenido proyectos buenos nos hemos juntado, luego hemos estado a lo mejor años sin vernos, pero bueno, siempre hay. Y cuando lo tuve, lo que sí quería era una sala bien formada, ¿sabes? Que comprendiesen, que estuviesen bien. Hay un chingo de etiquetas, tanto de vino como de latas, como de referencias. Y eso, yo no quería nada gourmet porque no lo da. No tenemos mantel, no tenemos tal, con lo cual tenemos unos precios asequibles dentro, sí. Dentro de que son importados y tal, ¿no? Que mucha gente dice, joder, pues no está... Claro,
1: sí, el jamón, no, el lechón, claro, pues, las cosas cuestan lo que cuestan.
0: No es Peñaranda. Vicente, joder. Se fue ya, nada. Pero entonces cuando le llamé y él decía, joder, y el tipo, o sea, sí creyó desde el principio, veía algo, ¿no? Así de, no, tal, y dije yo, pues ahí, pero me dijo, no, venga, que trabaje tu prima contigo, ¿no? O sea, me dijo que va todo bien, pero que no quería trabajar contigo.
2: Nos trae,
1: cuando esté lleno vuelvo.
0: Pero te voy a poner a un discípulo mío, que casi se quema, casi se carga el local. Pero muy bien. Y luego ya cuando se pudo, es ahí cuando dijimos, es el momento, ¿no? Pero sí he de decir eso, que él siempre vio para un disco algo que yo no vi, fíjate.
2: Bueno, sí, perdón. Es que cuando me invitaste a ver la obra negra, el proyecto y todo, y me lo fue platicando, lo traías todo muy bocetado, muy escrito, me lo ibas pasando por
1: muy ensayado.
2: A mí me dio mucha emoción. De pronto, incluso me lo mencionaste, mira, yo no sé esta esquina y tonto, pero esta parte de Nuevo León y Ometeosco y todo, no sé si realmente digo, no, es que no va a ser eso. Yo convencido que él es ya, o sea, ya tan conocido, tan querido, tan único, porque así lo podemos decir, que yo ya sabía que por simple relaciones que ya traíamos durante muchos años y el carisma y el perfil que tiene, que es único, iba a ser un
1: exitazo.
2: Y se lo dije. Entonces digo, no, pues en ese momento, en exacto, no se podía estar con otros compromisos, pero ya sabíamos que teníamos la idea de estar aquí en este proyecto. Ahora, hablando de la parte del servicio, retomando un poquito esta cuestión, fíjate que sí tenemos un programa de vinos, creo que muy ad hoc al concepto, con grandes etiquetas y grandes cosas, vermouth, cañas, coctelería y demás, pero sí es bien importante mencionar que aunque es desenfadado, aunque es un servicio jovial, es divertido, es coquetón, es de pronto dinámico, camaleónico, música,
0: fan dining, que nos nominaron,
2: pero fíjate,
1: son todo lo que quieran ser,
3: que nos nomine la siguiente.
0: Somos ruquillos, ya, chavorrucos, pero que somos fan dining,
2: pero sin perder la esencia del servicio, ¿sabes? Es así, tal cual lo acabamos de platicar, pero claro que el servicio existe, y esa es una parte fundamental para mí.
3: ¿Qué es la parte más complicada de tener un servicio así tan cercano a la gente? Porque es un servicio que hasta pronto rompe muchas barreras, ¿no? Que en otro tipo de servicio, en los que yo te conocí en un montón de restaurantes antes, en donde era muy fine dining,
2: aquí también,
3: pero eran todavía un poquito más fine dining, claro. Ahí es como mucho más lejano al cliente, ¿no? Y aquí es cercano. ¿Hay alguna complicación de esa cercanía que de pronto se enfrenten día con día?
2: Fíjate que te voy a platicar del día uno. Yo llego un martes y el restaurante parecía de sábado, porque en realidad todos los días parecen muy...
1: Todos los días son sábado.
2: Son sábados, son domingos. Entonces llego yo y veo que se empieza a llenar el restaurante, pero se empieza a llenar en minutos, y de pronto llega gente, y pues tú llegas, por más experiencia, por tantos años en esto, llegas a aprender. Además, que en un concepto que regularmente no había manejado hace incluso muchísimos años, pero que tengas ya un poquito la experiencia y sabes por dónde va a ser el asunto, ¿no? La gente realmente sí es de llegar y de pronto, si no conoce muy bien, no entender, y yo mismo no lo entendía, pero sí me conecté inmediatamente. Entonces no se volvió tan complejo, más bien se volvió divertido y lo empiezas a disfrutar.
3: ¿Es más fácil encontrar personal en este estilo de servicio que en otro, o es más complejo? Porque
2: creo que es complejo. Es complejo. La gente no te creas, la presión es fuerte. Y aparte hay que sonreír, porque nosotros montamos espectáculos al final del día. No podemos perder esa parte, es show. Entonces puede haber mucha presión. Digo, el chef de pronto también, cuando está viendo que por ahí algo no le está diciendo muy bien, quiere fine dining, entonces ahí estamos todos tratando de hacer el fine dining, pero no, al final del día sí lo logro ya cachar muy bien, pero pues sí hay cierto grado de complejidad, y la gente pues tiene que ser bien ávida y bien dispuesta.
0: O sea, la historia también es que, o sea, esto es un concepto muy de allá, o sea, es un bar de barrio.
1: ¿Cómo es un bar de barrio en España, para quien nos está escuchando? Llévanos a España.
0: Mira, o sea, no, también de verdad que hemos hecho, yo he hecho mi bar de mi barrio, es decir, de mis 15 a mis 25 años.
1: De tus 18, acuérdate.
0: O sea, 80 y muchos a 90, ¿no? hecho ese, o sea, hoy por hoy ya no hay ese barrio, o son ya los antiguos que quedan, que se van a jubilar ya, de señores mayores, de los de los que ponen en los comentarios de, ah, pues eran mal educados como allí, ¿no? Pues ese tipo. Y luego están los, pues bueno, las neotabernas que dicen ahora. Y bueno, entonces, mi concepto es de eso, de cuando no había teléfonos móviles, de ir al bar a ver quién había, ¿no? Y a ver si me encuentro. Y pues estaba Pepe, estaba Manolo, estaba tu pandilla, y si no había pandilla, pues de repente, ah, no, me echo un botellín, y, o sea, una caña y vuelvo. Y a lo mejor vuelve, pero un miércoles, te fuiste un lunes. Entonces, música, ruido,
1: el partido de...
0: Y encontré una familia, pero del bar. No, y era el señor que estaba en la máquina, que a lo mejor no tenías conversación en la máquina traga perras, pero estaba ahí el señor Luis, ¿no? Y comentabas cuando jugaba, y luego el otro, y con el camarero había dos, que uno que te llevaba bien y otro, ¿no? Pero no es de la película americana de esto, de que está limpiando siempre un vaso cuando entras.
1: Sí, con una escopeta, ¿no? Por si...
0: Había en la oficina, yo... Bueno, yo es que lo doblo al castellano, yo. Y así, no, es algo como muy de... De, pues eso, de barrio, de que estás ahí. Y que tu padre estaba en la barra, pero con sus amigos, o con mi madre, ¿no? Y yo estaba con mis amigos y con tal. Y el aperitivo del mesero se lo ponía a mi padre de una manera y a mí de otra, ¿no? La música, pues para mí es 90, o sea, Alaska, Mecano, tal, no sé qué. Todo ese conjunto, al final dices que es mío, pero al final, a 9.000 kilómetros de mi casa, te encuentras con que hay millones de personas que quieren también eso también, ¿no?
3: Bueno. No, iba a decir, ¿se ha logrado entonces eso en el disco? Que la gente lo diga, voy a ir al disco a ver a quién me encuentro, o sea, sí.
0: Claro, no,
1: y si aparte, hay lugar, ¿no?
3: Sí. Y si no, para ver con quién.
2: Y si no, para verlo desde...
0: No, y aparte, mira, yo había una cosa que decía, al final terminaremos de quitar los taburetes, ¿no? Los bancos, para... en la barra. Y poco a poco ya de 12 que teníamos ya hay como 6, y ya la gente se va poniendo de pie con el codo en la barra como allá, y se tira parada toda la comida, ¿no? Y come ya de pie y así. Entonces es el momento de hacer estas cosas. Sí, creo que a la gente le apetece ya un poquito más desenfadado ciertas cosas, evidentemente la alta cocina, lo gourmet. No, lo esencial, la clase, eso hay que mantenerlo. O sea, yo amo la gente técnica.
1: Es que justo eso es una de las cosas que yo quería mencionar para quien no ha ido todavía a la cocina del Bisco. Creo que lograron meter, es como tener un embudo y meter muchas cosas y sacar algo que funciona, ¿no? Y para quienes hemos tenido la oportunidad de estar en España, sabes que una taberna no vas con una intención gastronómica, ¿no? Vas con la intención de echarte el aperitivo del día, echarte un pinchito, una tortilla de papa, una gilda, un vermutcito, una cerveza, un zurito si estás en país, vas con la caña, alguna cosa ahí. Y entonces, ya una vez que te echaste eso, tú no esperas comerte la mejor tortilla de papa del mundo, no piensas comerte la mejor gilda del mundo, piensas comerte su tortilla de papa, su gilda, sus papitas y pasa lo que sigue, ¿no? Para lo que siga, lo que sigue. Pero lo que yo veo que pasa en la cocina del Bisco es que se logró hacer un equilibrio entre ese espíritu de taberna, esa alma de taberna, igual y la gente no agarra y tira las servilletas al piso, o esos detalles, esas cosas.
0: A mí eso,
1: ¿no?,
0: me encantaría.
1: Okay, vamos a ir a hacerlo un día de estos. Pero igual y sin esa desfachatez, que ni siquiera es forzada en España, es una desfachatez propia de las tabernas de ahí.
0: Yo ahora lo noto también cuando voy, claro, yo ya vivo aquí 15 años, entonces sí es verdad que yo noto muy seco el... No, aquí es como, hola, ¿cómo está? No sé qué, señor, tal, y allí es como, ¿qué? Estamos cerrando.
1: También es un tema cultural, ¿no? Es un tema cultural. Todos sabemos que el español es gruñón, es quejumbroso.
0: Sí.
1: Que bueno, buenos días, ¿qué tienen de bueno? No, chingos, entonces no te digo nada, no te saludo, ¿no? Pero, y el mexicano es todo lo contrario, ¿no? El latino es como muy apapachador, muy de saludar, muy de dar la bienvenida, muy de guardar las formas. Y a lo que iba con el comentario es que en la cocina del Bisco, las veces que yo he tenido oportunidad de ir a comer, apenas estuvimos con Sacha ahí en la cocina del Bisco.
0: Y gracias, Sacha.
1: Sí, un abrazo también para allá, para Madrid. Pero tú vas y sabes que vas a comer bien. Sabes que te vas a echar un arroz impecable. Sabes que vas a encontrar detalles gastronómicos. El otro día estuvimos cocinando Piedra y yo en Mérida. Y este loco con unos callos suflados, que si te lo sirven en un 3 estrellas, o sea, que si llegas a un restaurante tipo, no sé, en Madrid, ¿no? Diverxo. Y entonces llegas a Diverxo, 3 estrellas, y te sirven el callo suflado, liofilizado, prácticamente deshidratado, relleno con la salsa de callo, y te vas de espaldas, no crees, o sea, no te brinca, no está fuera de lugar en una estrella Michelin, ¿no? Y esas cosas de repente escuchas que este loco las quiere hacer como papas sabritas para ir al cine y comérselas, ¿no? Entonces, ese tipo de detalles gastronómicos en el que si te vas a comer una Gilda, hoy se lo decíamos a Franco Carreño, el director general del Heraldo de México, ¿no? Le decíamos a Franco, pues es que si no has comido la oreja en la cocina del Bisco, por más que haya sido 100 veces, no has comido la cocina del Bisco, ¿no? La Gilda, ¿por qué? Porque son platos que nosotros como cocineros, como amantes de la cocina española, que hacemos cocina española también en México, que vamos a España a comer, son platos que te hacen babear. Son platos que dices, no es que quiera ir a la cocina del Bisco por estar en una taberna, por ir a un restaurante relajado, por ver el partido, por... No es solamente eso. Hay un tema gastronómico de fondo y es, quiero ir porque tengo ganas de la oreja, tengo ganas de un arroz ejecutado como lo ejecuta, ¿no?
0: Que... No, y luego, aparte de eso, está luego la bebida.
3: Sí, te iba a rescatar eso.
0: O sea, mira,
1: Mau... Que nos quedan un par de minutos, de la primera mitad.
0: Vale, o sea, Mau, Izaguirre, La Estrella, Los Vinos, tal, es un sitio como que la gente va y se deja hacer, que la rotación de botellas, de etiquetas, de tal... Sí. Hay veces cuando dijimos vamos a quitar lo que no se mueva y luego vamos a y dices, es que
4: quitamos,
0: es que se mueve, claro. Todo, o sea, es decir, y entonces pues bueno, los han venido los dueños de todas las bodegas de Emilio del Moro, de tal, de
1: Isabel, sí, de
0: Estepa 21, no. De tal, de Sega Galicia, para decir qué está pasando ahí, ¿no? Y vienen los meros meros y hacemos colaboraciones porque dice, güey, es que de repente estoy vendiendo 200.000 litros, ¿no? Y ya me piden grifos de otro lado y tal. Yo, para mí, eso es lo mejor que me voy a llevar del Bisco, ¿no? El poner esa bandera de decir que el español, un poco como el mexicano, cuando va a Madrid, y que ya no sean nachos ni burritos, ¿no? Que sea algo mucho más real.
1: ¿Tu clientela es principalmente mexicana o española?
0: Pues hay de todo. Es que la colonia... Es que al final te das cuenta que pues es que es lo mismo. O sea, que partimos de lo mismo. Entonces, son Kelian Pérez o Jorge Montezuma. O sea, es que...
1: Y es que hago esa pregunta porque tú sabes que un restaurante mexicano está bueno fuera de México si hay mexicanos comiendo.
0: No, claro. ¿No?
1: O sea, tú sabes que en un restaurante chino, si ves en otro país, claro. Si hay chinos comiendo, sabes que ahí hay que comer.
0: No, y eso
1: la cocina del Bisco está llena de españoles, sí, también.
0: Y el peor de eso es que es mucho más difícil porque el español es como el mexicano. O sea, el taco de birria se va a donde está bueno el de birria. La brava se va al bar de las bravas, la oreja, al bar de la oreja. El madrileño va aquí, el catalán va ahí porque le echa lioli y no sé qué. Y aquí tengo vascos, catalanes, tal, y eso es precioso.
1: Pues hay de todo, es preciosa la cocina del Bisco, pero lo que tenemos que hacer es irnos a comerciales, pero ahora volvemos porque estamos en GastroLab Radio con Jesús Pedraza, piedra de la cocina del Bisco, Kevin Tapia, a cargo del servicio en la cocina del Bisco, y Arisbeda Araujo. Ahora volvemos.
0: ¡Aupa!
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1: ¿Sabías que puedes preparar un saludable y exquisito dip de espinaca? Recuerda que al incluir espinacas en tus platillos, obtendrás una gran fuente de nutrientes, mismos que serán favorables para tu organismo, como el potasio, magnesio, hierro, calcio y vitamina A, que además te ayudará a reducir la inflamación en el cuerpo. Aprende a preparar este nutritivo complemento de botanas en las redes sociales de GastroLab en Adicción Saludable, porque la comida rica no tiene que ser aburrida.
2: Bueno, pues ya estamos de vuelta en GastroLab Radio, donde estamos platicando con un par de invitados de lujo. Kevin Tapia, a cargo del servicio de la cocina del Bisco. Jesús Pedraza, piedra para los cuates. El Bisco también en su restaurante, la cocina del Bisco.
3: Para los fans.
2: Y mi querida Aris, yo veo que piedra no suelta la historia. ¿Cómo se te ocurrió el nombre? Pero hablo en serio, ¿no? O sea, quien nos está escuchando, pues, y quien no te conoce, probablemente no tiene idea, ¿no? Pero desde el inicio dijiste que se tenía que llamar la cocina del Bisco.
3: Para nada. O sea, en mi familia no somos detectives, pero sí sabíamos que había Biscos, ¿no? Eso es así. Sobre todo el fotógrafo que nos hacía la foto del libro de familia, lo que decía, miren aquí, por favor, todos, mi madre es más bizca que yo, mi hermano más todavía. Entonces ese señor se suicidó porque nadie le miraba, ¿no? Mira, por favor, al pajarito y ya, pues me voy. No, pues, ¿sabe quién lo puso? ¿O quién me lo...? Emilio Villaseñor, gran cocinero del humo.
2: De la cocinoteca.
3: De León, de la cocinoteca. Muy buen amigo, bizco de dedo, porque tiene artrosis. Entonces, él, yo, cuando nos preguntan a alguien una dirección, yo le digo para allá, con los ojos, la señora no se entera, y él con su dedo así, torcido,
2: para otro lado.
3: Y esa señora también, pues, se pega un tiro. Y un día vino, porque también es como muy... El tipo vive mucho la vida, su profesión, su familia, todo eso. Así muy parecido, pero como si fuese el papá de los Coli. Entonces me dijo, ya tengo el nombre, y me dijo, las latas del Bisco. Porque yo ya le había comentado que quería algo. O sea, todo parte un poco de María Forcada, viene, me trae una lata de Madrid.
2: Un fuerte beso y abrazo.
3: Un fuerte beso, María. Me trae una lata de Madrid de hígado de bacalao de una tienda que solo
2: vende
3: en
2: la Casa del Bacalao.
3: La Casa del Bacalao, que es como el foie, pero muy helado, así con pan caliente está. Y siempre que viene me trae eso. Yo estaba haciendo un pop-up, un brunch en el San Regis con Diego Niño, que me invitó. Y ahí, pues de repente me trajo la lata, estaba mi amigo Kaiser, que es mi hermano mexicano, y hostia, pues sí, no, ya teníamos que montar algo, pues coño, de latas, como allí, joder, y ahí empezó un poco. Y luego en el Caimán nos juntamos, dos copitas, pim pam, que justo, paradójicamente ahora está enfrente del Bisco, jamás, todavía no había local ni nada, pero fue donde se forjó y donde se planeó todo y tal, fue justo enfrente del Bisco, que yo quería las Juárez, porque había más como nave, yo quería así, porque tenemos música en directo también, no sé qué, entonces quería. Y cuando llegamos, pues bueno, pues fue eso. Y lo del Bisco, cuando me lo dijo, pues claro, yo he sido piedra toda la vida, por Pedraza, piedra, y toda mi vida, piedra, ni Jesús, o sea, Jesús me suena muy raro, solo me llamaba mi padre y mi madre. Y entonces, pues como que, pero me parecía... O sea, él me lo planteó como diciendo, es que el Bisco eres tú, porque tú te ríes de todo, pues no por reírme de todo de falta de respeto, sino que a la vida hay que darle la importancia que tiene, y que todo el mundo vale, y que pues te puedes decir, oye, tengo cáncer, tal, llora con tu amigo, tal, pero luego tu amigo te dice, oye, tú que se está muriendo, ¿sabes qué? Y enseguida, pues tal. Pues eso era, un espacio donde ven a disfrutar, a comer bien, a protestar si está mal, pero no venir a chingar al otro y a decirle mesero y cosas de esas. porque el mundo está como en ese aspecto y me apetecía hacer eso. Y fue eso, a partir de ahí. Y luego, pues claro, a mí me costó bastante, porque claro, desde el primer día la reventamos. Entonces, la gente, claro, no sabe ni cómo me llamo ni nada. Vico, Vico, y claro, pues yo no lo llevaba bien. O sea, no porque hubiese trasladado, porque ¿Vico de qué? Que te meto. Los niños, como teníamos los dibujos, los muñequitos, no sé qué, pues lo ven como un gatito, lo ven tal, y dicen, ay, mira el gatito, me enseñaron a mí. No, como te enseña el rabo, ya verás. Y te dicen, es el que le mueva, te dicen, a ver, muévete el ojo tal como el de Harry Potter. Digo, pero bueno, te doy a ti o a tu padre. Y pues así ha ido generando, pero pues si no. O sea, está bien el que luego ya cuando nos pone, pero sí, sí fue raro la neta.
2: Pero estamos de acuerdo que si no se hubiera llamado de esa manera, no hubiera tenido el mismo impacto.
3: Total, total, total. Porque yo, mira, además, era eso del nombre, ¿no? ¿Cómo lo llamaría? Nada de pedraza, ni mierda de estas.
2: Sí, ni la cocina de piedra, porque
3: claro, entender porque eso, yo, ¿no? Siempre decía, si abro uno en Madrid y tal, le voy a llamar Jacaranda, ¿no? Porque mi raíz está allí, el morado. Pero decía, aquí digo, bueno, Carabanchel, por mi barrio, que luego me iba a decir Chamberal, Camberalchel. Y como que no. Y la verdad es que no hubo. Me parecía muy largo. Luego, además, la diseñadora enseguida, el Loreto, que sin ella, la neta, mi amiga, no sería el disco tampoco. O sea, es parte fundamental.
2: Y todo, el marketing que tiene
3: toda
2: ustedes,
3: la estética.
2: Porque había una estampa pegada que veniste y pegaste aquí en la cabina de radio alguna vez.
3: La estética es, y desde el primer momento ya, y me dijo, es que esto se va a ir, la cocina del Vizco será el Vizco y será el ECB y tal. Claro, o sea, eso te lo plantean, sin que tú estés muy convencido del nombre, sin saber si la barra va o tal, los jamones colgados. Yo dije, voy a tener todo esto de jamones. Venga, yo te regalo dos, los demás a consigna. ¡Hostias! Son medio millón. Es medio millón colgado, tío. Y en Buya vendíamos uno a la semana, por ejemplo. Y decía, joder, pues a uno a la semana, son cuatro, tal, con el aire, se va a secar, ¿no? Y entonces, y de repente vendemos cinco a la semana.
2: Sí, claro, claro.
3: Y cosas de esas, ¿no? Entonces, pues eso, te decía LCD, y eso es lo que está pasando. Ahora ya es el Vizco, ahora iba cambiando mucho.
2: Aparte que yo platicaba apenas con, bueno, hace ya algunos meses con una amiga que me decía que hay pocos restaurantes en México que son el reflejo de su cocinero, que son el reflejo de su creador. Es decir, que tú vas al restaurante y dices, esta es piedra, ¿no? O sea, este restaurante es, y yo creo que la cocina del Vizco es de esos pocos restaurantes que tú estás entrando en la cabeza de esa persona, ¿no? Que te sientes mimetizado con esa persona. Porque tú puedes ir a la cocina, no sé, puedes ir a Ceru San Ángel probablemente y comerás muy bien y estará muy bien y todo, pero probablemente no es Israel, ¿no? Ceru Loma sí, un poco más hacia allá. Pero tú llegas a la cocina del Vizco y quien conoce a piedra ve los detalles, ve los colores, ve esto, ve la locura, ve el grifo, ve y sabes que es piedra, no estás entrando a la cabeza. ¿Siempre ha sido así o te has ido transformando con el proyecto?
3: No, es lo que hablamos muchas veces, es una profesión de servicios. Si te gusta servir, si tú te levantas, vas a fregar los cubiertos o no ayudar a tu madre, sino hacer con tu madre las cosas. Cuando te dicen, vente el sábado que te invito a comer, pero tú no cocinas, cocino yo, tú. Es algo que no es que seas cocinero y que como ser policía, ¿no? O sea, bueno, a lo mejor los policías no son policías siempre. Pero tú al final te levantas, haces un arroz ese sábado, ¿no? Porque te sale, porque quieres apapachar esa. Si tú vas a Arisbet, por ejemplo, la conozco hace un montón y de millones de facetas y ha ido evolucionando y de repente ahora la sommelier de México, ¿no? Y yo recién otra cosa muy diferente, pero siempre hemos sido mucho y entonces vas evolucionando. Si viene Arisbet, por ejemplo, oye, yo sé que va a venir, intento tener preparado algo que ella le guste, ¿no? O una copa de vino de esto, o una ensalada rusa a esta temperatura con una aceituna en este lado. Entonces, porque eso es en mi casa, que es la tuya. Entonces, aquí en México hay una cosa muy bonita que te dicen, vas a tu casa, ¿no? Que me costó a mí, digo, a tu casa, ¿no? Pues sí, ¿de dónde vives tú, no? Pues en tu casa, tal, digo, no, o sea, yo ahí no vivo. Y entonces, pues eso, es como tu casa, mi casa, pero pues es el... Y al final es... Pues eso. Amigo, yo, por ejemplo, muchas veces, eso de colar a gente y tal, digo, joder, es que este bar lo hice, pues un poco, pues del barrio, de amigos, ¿saben? Si yo veo a un amigo, a un conocido, a un hermano, a alguien, una cara ahí en la fila, no es por el rollo de estar en Estudio 54 en Los Ángeles, claro, y darle un billete al de la puerta y que entre, no. Es que mi hermano, entonces, pues entré para el salón, ¿no?
2: Sí, bríncate la fila.
3: Claro, y vete a la barra y estamos ahí, ¡pum! Y bueno, eso, por ejemplo, evidentemente, claro, tú lo ves todo muy pequeño, pero claro, de repente, en una cosa de estas, el boca a boca de ahora es TikTok o esta, que yo, por ejemplo, TikTok no tengo, ¿no? O no lo sigo, ni, y de repente hay millones de gente de TikTok, de yo qué sé, de la India, de Dallas, de Miami, de no sé cuántos, ¿no? O de Iztapalapa, o sea... Y claro, y entonces, pues sí, claro, ellos vienen con una alegría porque te ven como es, los vídeos que cuelguen o lo que sea, pero claro, pues tú a veces no le haces el mismo caso a unos que a otros o lo que sea, pues porque no, ¿no?
2: No puedes.
3: Y no magnificas, viable, claro, viable. No magnificas el 2 horas de fila. Yo otro día, el domingo de resurrección...
2: Que llegaste vestido de Jesús, ¿no?
3: Claro, resucité.
2: ¿No te funaron por eso?
3: No, bueno, sí.
2: Con el Rey Mago te dieron duro, ¿eh?
3: Pues sí, por disfrazarme de negro. Por favor, Baltasar, es un fenómeno. O sea, si fuese del Real Madrid, lo hubiese fichado.
2: O del París.
3: Pero, ¿qué por decir?
4: No, yo tengo justo una pregunta en todo. Tengo dos. La primera es, ¿en algún momento has sentido que se está saliendo de control algo en la cocina del Bizco? Así de, uy, esto ya nos pasamos 2 rayitas, está saliendo de control. Y la otra, ¿dónde craneas tus ideas? O sea, es así, ¿de dónde te sientas? O sea, te levantas y dices, hoy voy a hacer esto en el Bizco, hoy me voy a disfrazar de esto. ¿Cómo surgen las ideas?
3: Pues bueno, del fuera de control... Más que nada es agotado, te cansas mucho, porque con un amor, ¿eh? Pero pues claro, es de 1 a 12, podríamos abrir más, ¿eh? Tenemos licencia, pero es de 1 a 12, es intenso, ¿no? Y tienes que estar al 100 con todos los clientes. Llega un momento que sí... o sea, yo me agobio a veces cuando no veo las caras... Cuando veo varios días caras, todas nuevas, ¿no? Ahora que ha venido Semana Santa, que los vecinos y tal se van de vacaciones y viene gente más de fuera y tal, pues dices, joder... Pero lo bueno que nos pasa es que los clientes del principio, los que vinieron la primera semana y la cuarta y que han repetido 5 veces por semana algunos y qué tal, siguen viniendo. El peor es que ya no vienen tanto a lo mejor porque pues hay mucha gente, hay filas o tal. Pero eso sigue pasando, sigue viniendo el... Luego viene el político, el actor, el jugador de fútbol, el... Y eso, entonces, bueno, pero... Se sale de madre, por ejemplo, con los del Atleti a veces, que lo viven el fútbol de una manera como pues, el que es futbolero, ¿no? Pues lo. Y al final, pues el fútbol es fútbol, tío. Estamos a 9.000 kilómetros, hemos recreado que vengan los del Barça, los del Madrid, los de tal, mexicanos.
2: ¿Ha venido algún jugador del Atlético de Madrid?
3: Ha venido...
5: Un chavito que está jugando ya, ¿no?
3: Bueno, uno, así que... Bueno, ahora van a empezar a venir, porque Fernando Ramos, tú no. He empezado a venir, pero bueno, la verdad es que... Y si viene, seguramente yo ni le conozca, o sea, tampoco...
2: Bueno, si viene Griezmann, me llevo a mi playera de la Real Sociedad para que me la firme.
3: Pues vamos tarde ya, ¿eh?
2: Sí.
3: Y eso, y entonces, pues... eso es lo que genera así cuando hay tumultos. Y luego lo de la fila, ¿no? Que eso también, pero bueno, yo ahí ya no me meto. Antes sí iba y me me cambiaba, iba a la fila y decía, vamos, no me jodas, pon una croqueta de sus dos putas horas de fila. Ahora ya porque me conoce la banda, pero antes...
4: Antes fingías estar en la fila también.
3: Y lo de la locura, pues mira, gracias... O sea, Dios o alguien, o Simeone, me dio a mi mujer, Coco, que aparte de muchas cosas es vestuarista de cine.
2: Un beso y abrazo a Coco, que es un 10.
3: Y a mí me gusta mucho disfrazarme y tal. Cuando empezamos a enrollarnos, su bodega de ropa para las películas, y eso las tenía en su casa, gigantes, y eran anaqueles así... racks con perchas y tal. Entonces, claro, cuando uno empieza que está fogosón, pues, ¿de bombero? De bombero. De romano, de romano.
2: Demasiada información.
3: De mariachi, no, lo recomiendo. Puta, se tarda muchísimo en quitar todo. Y... todo, sobre todo el tolo H este. Y el pedo es que sí es verdad que yo veo una familia muy grande, pero de o sea, mi madre, mis hermanos, como que las fechas las hemos tenido. Los Reyes lo hemos celebrado, San Isidro lo celebramos mucho, San no sé qué lo celebramos. Entonces tengo muy marcadas esas cosas y eso es lo que genera la identidad, que es muy importante para el disco. Los meseros están vestidos de chulapos, que es el traje tradicional de Madrid. Está todo eso, los claveles, el San Isidro, todo eso genera que tú estés ya entrando a un sitio. Y luego es verdad que digo, puta, vamos a hacer esto, y lo vi planeando, y no sé, claro, los chavales le entran a todo.
2: Sí, pero claro,
3: un tío de Cacepé, que el otro de Iztapalapa, el otro de Hidalgo, el otro tal. Tú dile a un tío que es San Isidro, que es una zamburiña, una gilda, un vermú de grifo, todo eso, y los chavales, pues poco a poco. Y yo, claro, les digo, joder, qué bien. Y hacemos procesión con San Isidro, pues. Entonces, y muchas veces me levanto, como el otro día de Jesús, que ya había Jesús resucitado, que claro, te levantas por la mañana y dices, joder, es que ahora ir medio en pelotas con una sábana, pues a lo mejor no me apetece, pero ya pues los chiquillos ya estaban ahí esperando con el cordero asado, hicimos la fiesta de familia y entonces pues dije, venga, va. Y ya me voy poniendo mi túnica y me vengo arriba.
4: Ok, entonces es un poco de todo, ¿no? Al final, esto dijiste una palabra que me parece que identifica totalmente a Luis y que es muy bonita porque la gente busca eso, identidad. O sea, la identidad que de pronto la pierdes con tanta tecnología, con tantas cosas y con tanta lejanía que hay, uno va perdiendo su identidad.
3: Y añoranza también.
4: Y añoranza. Entonces, encontrar ese espacio en donde te identificas con algo, probablemente ni siquiera eres español, pero dices, aquí está cargado de identidad. Y puede ser que te sientas parte de eso porque...
3: Total.
4: Mira, lo haces tuyo, ¿no? Haces esa identidad tuya.
3: Pasa, yo no sé, o sea, me imagino que haremos buenos números y qué tal. Yo la verdad, no soy nunca bueno. Para gastar, sí.
2: Y ahora para generar también, ¿eh?
3: Para generar, sí, pero lo hagas igual. Entre pines, banderas, Jesucristo,
2: Neptuno,
4: playeras, todo, sí, bueno.
3: No, pues entonces, pero sí, a mí no me ha pasado nunca y yo no lo he visto jamás. Es posible que haya 15, mínimo 25, 30 máximo en días que se levantan. Y no es que te pidan una foto, es que te abrazan y te dan gracias.
2: Y eso es bonito.
3: Hombre, es que eso, y te cuentan, y eso es lo que les gusta, es decir. Y yo luego sí me acuerdo, porque les doy mi teléfono para, pues si hay que hacer algo,
2: para brincarse la fila, ¿no?
3: Y lo que sí, le pongo Juana, pero a lo mejor le pongo la historia que me ha contado, ¿no? Nieta, republicano, escandón.
2: Sí, sí, sí, sí.
3: Y ya se quiere decir a la siguiente, pues ya lo miro y cuando eso, pues... Y te cuentan su historia y dices, joder, ¿qué es esto? Hay abuelos que se paran, o sea, se quedan así y se transportan con unos callos. Se ha quedado loco el tío, pero porque ese tío a lo mejor no ha vuelto al pueblo suyo de Zaragoza desde que vino en la guerra y estaba viendo seguro a su... no
2: a su madre o a su abuela.
6: Sí, sí, recuerdos.
3: Y eso creo que es impagable, evidentemente, claro.
2: Dime una cosa, ¿sigue algo más para la cocina del Bisco o tú consideras que es un proyecto que tiene tanto espíritu, tanta identidad, tanta alma, que no es replicable?
3: Pues no es replicable, yo creo. O sea, sí... O sea, cuando decías tú lo de ser y tal, de que el cocinero y no sé qué, a mí me encantaría eso también, porque es claro que es tuyo, todo el mundo es Israel el Seru, y tiene Miami, tiene tal, tiene cual, y jalan y unos equipos. Yo siempre le digo, ¿no?, cuando vamos a los festivales, que digo, el año que viene ya voy a estar como tú, porque llega a los festivales con un equipo de 12 que va, y mira, ahí viene
2: la
3: Omar.
2: La camioneta blandeada, entonces.
6: La camioneta ya la tiene.
3: Ahí viene los Avengers. Y yo sigo cargando a la ladera y digo, me doy, pendejo.
2: No. Ahora nosotros vemos tus estantes y decimos, el año siguiente vamos a hacer como el disco.
3: Pero, pero es que no hay. No, porque es que es eso, al final. Me viene uno de, yo qué sé, Extremadura. Y entonces yo tengo una casa en La Vera, en Extremadura, y sé lo que se come. Entonces, hostia, tal. Y a ese güey en un momento le hago unas migas. O para los de Sevilla y tal, tengo una manteca colorada y no sé qué. Mi gente, o sea, Rafa, por ejemplo, lleva conmigo mucho tiempo y cocina, es de Oaxaca. Pero claro, él... Esa reacción para que esté vivo y que sucedan cosas al momento, pues claro, normal.
4: Sí, es difícil replicar algo con tanta identidad también, ¿no? No,
2: o sea, y sobre todo por lo que decía Piedra, ¿no? Que la gente va y lo ve.
4: Ajá, es que eso es...
2: Y lo abraza, y le pide la foto, y lo saluda. Y no hay
3: que... Y hay gente que se enfada porque dice... Antipático, porque no me ha mirado. Digo, sí señora, la estoy mirando. Usted cree que no, pero...
4: Y seguro hay los que te reclaman. Fui ayer y que estabas de viaje, ¿no? Seguro también pasa eso muchísimo.
3: Pero me dice, joder, cabrón, nunca está. Digo, pues venga, gracias, muchísimas. No, pero bueno, luego también es bonito, que eso es muy mexicano, lo bonito que tenemos en lo que es el gremio, que pues es una hermandad de un país de 120 millones de habitantes. Y te llaman y te vas a cenar y no sé qué y tal. Y vas a trabajar, cuelgas una foto y la gente te cree que porque estás en Holbox estás de vacaciones.
2: Estás de vacaciones, claro.
3: Pero estás disfrutando, estás viendo, estás aprendiendo la cultura, no sé qué. Entonces...
2: Y haciendo marca, ¿eh?
3: Y luego es eso, es que luego además... Yo lo que quiero es eso, hacer una marca estable para que eso sea así más años, ¿no? Que no sea el, ¿cómo le llaman? El
2: flor de un día, ¿no?
3: El hot pot, el momento y todo es hot pot y el mejor tal y la mejor cual. Y decir, es que al final estás ahí con todo el rato, pues las lentejas son lentejas, tío. Y es para que vengas, comas lentejas que tienen hierro. Y otro día vengas y te tomas dos croquetas. Entonces, bueno, es eso, familia.
2: Pues nos quedamos con eso, definitivamente. Siempre hemos sido fans de la cocina del disco. Siempre.
3: Es cierto eso también, ¿eh? Sí. Vinieron la primera semana todos y desde entonces no han parado.
2: Claro, y fuimos y les dejamos una botellita de vermut para el equipo, sí. Como un detalle que dijimos, un detalle de Seru para la cocina, sí, no, del disco, que para, sí. Para que brinden.
4: De
2: y para
4: mejor
2: que...
4: La selección de ese vermut que yo he visto está en el disco, la verdad. Sí. Los amantes del vermut, me parece que es el lugar a donde tienen que ir también.
2: Pues amantes del vermut, amantes de la cerveza, amantes de las tabernas, del vino, de la tortilla de patata.
3: El cachondeo.
2: Sí, también.
3: De los drag queen, de todo.
2: Sí, de todo. Y no dejen de las customizaciones del chef. Y no dejen de ir a la barra, no dejen de pedir lugar en la barra. Ese es de los lugares en los que si un día yo estoy solo, que digo, tengo un par de horas para comer, estoy solo.
3: O quedas con Sacha.
2: O quedo con Sacha, por ejemplo, voy a la barra, ¿no? Entonces, sí, definitivamente es un lugar para que quien no está acostumbrado a comer solo, comer en la barra, algo que los mexicanos no lo tenemos porque no está en nuestro ADN, es un lugar para hacerlo. Es un lugar para animarse, para comer en la barra, para dejarse apapachar, para dejarse consentir por la sala, mi querido Kevin, en la cocina con el Juan Piedra, con todo el equipo. Y quien no conoce, pues se lo está perdiendo porque no es el hotspot del momento, es un lugar consolidado. Son 2 años, pero que van a ver que serán 20. Y pues muchas gracias por venir. No sé si se quieran despedir de quien nos está escuchando.
7: No, pues muchas gracias, Israel. Gracias, Arisbet. Gracias, chef, también. Pues muy, muy contento. Muchas gracias. Muy divertido también.
3: Muchísimas gracias, amigos, por darnos espacio. Bueno, espacio no, pues soy muy chiquitito. Pero por darnos voz.
2: Pues gracias, Piedra.
3: Os queremos.
2: Pues un fuerte abrazo a todos los que nos están escuchando. Ya saben, esto fue GastroLab y como siempre, tripa vacía, corazón sin alegría.
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11: La jubilación puede convertirse en uno de los periodos más vulnerables para la salud mental, al ser el segundo gran pico de riesgo para la aparición de depresión y ansiedad a lo largo de la vida. Solo después de la adolescencia, advierte Dilberto Peña, director del Centro de Investigaciones del Sistema Nervioso en México. El envejecimiento del sistema nervioso central influye en la regulación del estado de ánimo. Con el paso del tiempo, la producción de neurotransmisores como la serotonina, la dopamina, la noradrenalina disminuye, por lo que puede aumentar los trastornos depresivos. A esto se suman factores como la reducción de las pensiones, la cobertura limitada de los servicios de salud, el incremento de los gastos médicos y la pérdida de rutinas diarias, que genera presión constante y favorece la aparición de síntomas emocionales. El especialista indicó que para muchas personas, el trabajo no solo representa una fuente de ingresos, sino también una forma de identidad, reconocimiento y utilidad social. En este contexto, la soledad se convierte en un factor de riesgo central, junto con la pérdida progresiva de redes de apoyo como colegas, amigos o familiares. Peña explicó que la jubilación puede vivirse como una pérdida de una parte fundamental de uno mismo, lo que genera una sensación de vacío difícil de gestionar y que puede derivar en depresión. El experto reveló que la transición hacia la jubilación no debería ocurrir de forma abrupta, sino acompañada de preparación emocional, social y económica, la construcción de nuevas rutinas como el ejercicio, la educación continua, cuidado de mascotas, es el desarrollo de actividades. Es decir, el desarrollo de actividades personales y la interacción social pueden funcionar como factores de protección emocional.
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0: 2:14, 14:02, hora del centro de la República Mexicana. Señoras y señores, muy buenas tardes. Sean todos bienvenidos a una emisión más de Zona de Noticias a través del Heraldo Radio. Hoy sábado, claro, sábado alegre, sábado de quincena además. Y por si fuera poco, con algo de calorcito aquí en la Ciudad de México y su zona metropolitana. Y ahorita que venía yo dirigiéndome hacia las instalaciones de aquí de Heraldo Media Group, pues mucha actividad en la calle, en el transporte público, o sea que se nota que es sábado de quincena. Entonces, pues quienes tengamos la oportunidad de aprovecharlo y disfrutarlo, pues ¿por qué no? Una buena comidita, ir a un buen café y disfrutar con la familia, con la pareja, con la amiga, con la comadre, con el compadre. ¿Por qué no, caray? Hoy 15 de agosto del año 2026 y que estamos cerrando una semana bastante intensa en materia informativa, sobre todo pues lo que aconteció desde la noche del jueves y que desde ayer en la conferencia mañanera de la presidenta Claudia Sheinbaum, pues las reacciones, ¿no?, sobre el retiro de la visa por parte del gobierno de Estados Unidos a Andrés Manuel López Beltrán, hijo del expresidente Andrés Manuel López Obrador. Entonces, pues ahora sí que bastante intenso y vamos a esperar también lo que ocurra en los próximos días. Les saluda con gusto su amigo y servidor Héctor Alejandro Vieira, a nombre de mi querido Manuel Zamacona, titular de este espacio informativo, quien estará de regreso la próxima semana en estos estudios, desde donde estamos transmitiendo en vivo y en directo, Insurgente Sur, 1271, Colonia Extremadura Insurgentes, al sur de la Ciudad de México, desde el 98.5 de FM de la capital del país, emisora base de la cadena nacional Heraldo Radio en toda la República Mexicana y el sur de los Estados Unidos. También les recuerdo que nos pueden escuchar en tiempo real desde nuestro sitio www.heraldodemexico.com.mx, donde también pueden conocer, leer toda la información en tiempo real, nacional, internacional, cultura, deportes, espectáculos, todo lo que prepara este extraordinario equipo de profesionales de la información que conformamos con mucho orgullo Heraldo Media Group. 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Cuando en este momento son las 14:02, vamos a comenzar con un resumen con lo más importante ocurrido hasta el momento.
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0: Productores del norte de Tamaulipas, agrupados en el Frente Nacional para el Rescate del Campo Mexicano, advirtieron que podrían sumarse a un paro nacional ante la falta de respuestas de la Secretaría de Agricultura y Desarrollo Rural y lo que consideran una ausencia de políticas públicas eficaces para el sector. En más información, la Agencia Federal de Aviación Civil informó que concluyó la evaluación correspondiente al Programa Internacional de Evaluación de Seguridad Aérea realizada por la Administración Federal de Aviación de los Estados Unidos. La Facultad de Ciencias Políticas y Sociales de la UNAM, ubicada en Ciudad Universitaria, aquí en la Ciudad de México, el campus central de la máxima casa de estudios, informó que retrasará el inicio de este ciclo escolar 2026-2027, que estaba previsto originalmente para este lunes 17 de agosto. Vamos a estar muy pendientes de lo que ocurra en este sentido, luego de que también, pues, se realizó el nuevo examen de diagnóstico por parte de

0: de la UNAM para reponer este proceso que lamentablemente resultó fraudulento, lo que fue la realización de este examen de nuevo ingreso a licenciatura que ha dado mucho de qué hablar en las últimas semanas. La Secretaría de Marina Armada de México reportó la localización y neutralización de un narcolaboratorio en el Encinal, esto en el municipio de Lázaro Cárdenas, en Michoacán, donde las fuerzas federales han descubierto decenas de centros y áreas dedicadas a la producción de metanfetaminas, drogas altamente adictivas y dañinas. La Fiscalía de Puebla confirmó la detención de Antonio N., quien fungía como secretario de Seguridad Pública de Atlixco, por su probable responsabilidad en los delitos de abuso de autoridad e incumplimiento de un deber legal, así como cohecho. La Secretaría de Salud, a través de la COFEPRIS, informó que finalizó la investigación en una empacadora de chile jalapeño en Nuevo León, junto con autoridades sanitarias estatales, sin detectar presencia de Salmonella javiana en muestras analizadas. En temas internacionales, le digo que 5 personas resultaron heridas en un tiroteo en la Universidad Estatal de Virginia, allá en los Estados Unidos, lo que provocó un cierre temporal del campus a las primeras horas de este sábado, informó la propia universidad. Este sábado el gobierno de Colombia informó que la cifra oficial de fallecidos ascendió a 294, luego del terremoto de magnitud 7.4 que sacudió al oeste de este país, mientras la esperanza de hallar sobrevivientes bajo los escombros perdura a pesar del tiempo transcurrido, prácticamente una semana. Estamos hablando de que este terremoto ocurrió el pasado lunes. En tanto, en Indonesia, al menos 47 personas murieron tras el terremoto de magnitud 7.7 y las decenas de réplicas que sacudieron la costa este sábado. La réplica más alta de magnitud 6.9 se registró horas más tarde. Por otra parte, y en otro punto, en Granada, España, también se registró un movimiento telúrico de magnitud 5.2. El presidente de Corea del Sur, Lee Jae-myung, renovó este sábado su llamamiento al diálogo con las autoridades norcoreanas con el objetivo de reemplazar el armisticio por paz y poner fin hacia la guerra de Corea en una tregua técnica que data desde hace más de 7 décadas. Horas 2 de la tarde con 9 minutos, y hay que estar prevenidos porque el clima en los últimos días ha estado un poquito impredecible. De repente al mediodía está haciendo mucho calor, como en este momento, y ya de repente en la tarde, ya cuando te das cuenta, ya se vino el agua encima. Entonces hay que prepararnos con paraguas, diría mi abuelita, con el chipiturco, y vámonos hasta el Servicio Meteorológico Nacional para que Elizabeth Ramos nos comparta todo lo que nos depara en materia meteorológica durante los próximos días y las próximas horas, por supuesto. Eli, qué gusto saludarte, buenas tardes.
1: Gracias, Héctor. Igualmente, muy buenas tardes a ti, al amable auditorio. Pues efectivamente, Héctor, tenemos varios sistemas afectando al territorio nacional. Empezamos con el monzón mexicano, que va a generar lluvias fuertes a muy fuertes en zonas de Sonora, Chihuahua, Durango, Sinaloa y Nayarit, así como intervalos de chubascos en la península de Baja California. Por otro lado, canales de baja presión, una circulación ciclónica en altura, vaguadas en niveles medios e inestabilidad atmosférica, además de la onda tropical 27, van a generar chubascos y lluvias fuertes, acompañadas de descargas eléctricas en estados del noreste, oriente, sur y sureste del territorio nacional, con posible caída de granizo en estados del centro y occidente del país. A su vez, se pronostican lluvias puntuales intensas en Oaxaca y muy fuertes en Jalisco, Colima, Michoacán, Guerrero, Puebla, Veracruz y Chiapas. Por otro lado, tenemos a la onda tropical número 28, que va a ingresar a la península de Yucatán y va a generar lluvias fuertes a muy fuertes en esa región. Les comento que además tendremos ambiente caluroso a muy caluroso en entidades del norte del territorio nacional, en donde prevalece una onda de calor en estados de Baja California Sur, Chihuahua, Coahuila, Nuevo León y Tamaulipas. Finalmente, para la Ciudad de México, se prevé cielo medio nublado a nublado, con probabilidad de lluvias puntuales fuertes en el Estado de México e intervalos de chubasco, en la Ciudad de México, los cuales van a estar acompañados de descargas eléctricas y posible caída de granizo. La temperatura máxima para este día se prevé que sea de 26 a 28 grados con ambiente cálido. Así que bueno, hay que tomar precauciones, como les comento, chubascos en la Ciudad de México a partir de las 17 horas. Este es el reporte, Héctor. Regresamos contigo.
0: Muchísimas gracias, Eli. Muy puntual. Y pues para que nuestros amigos del auditorio pues tomen sus precauciones, porque pues sí, ahora sí que todavía vamos a tener estas lluvias y hay que estar preparados, aunque bueno, tú me estarás confirmando, ya esta temporada de lluvias 2026 prácticamente ya está en su recta final, ¿verdad?
1: No, hay que recordar que la temporada de lluvias termina para el centro del país a mediados del mes de octubre. Todavía el mes de septiembre es uno de los meses más lluviosos de la temporada y también es en donde se tiene una alta actividad ciclónica. Entonces, pues bueno, hay que mantenerse pendientes porque, pues como dicen, esto no acaba hasta que acaba y pues todavía septiembre es uno de los meses más lluviosos. A seguir en alerta.
0: Mira, nada más, Eli, lo que me estoy enterando, yo tenía la idea más o menos que la temporada de lluvias, pero sí, ahorita que lo dices, sí, yo pensaba que más o menos terminaba en septiembre, pero no, entonces todavía nos falta un ratito, entonces hay que seguir prevenidos.
1: Así es.
0: Perfecto. Eli, te mando un fuerte abrazo a ti y a todos tus compañeros por allá, estamos en contacto y que tengan excelente sábado.
1: Igualmente, excelente día. Hasta luego.
0: Muchísimas gracias para ti. Es mi compañera Elizabeth Ramos del Servicio Meteorológico Nacional. Pues ya con este reporte de lo que nos depara el clima durante las próximas horas en el Valle de México y además en diversos puntos de la República Mexicana. 14:02 p.m. con 13 minutos, hora del centro de la República Mexicana. Continuamos con más. 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

14:14, 2:14, hora del centro de la República Mexicana, y seguramente esto que están escuchando ya lo reconocieron, una de las canciones más reproducidas en lo que va del año en TikTok, en Instagram, en redes sociales, en la radio, por supuesto. ¿Y por qué lo estamos escuchando? Porque les cuento que la cantautora británica Olivia Dean, pues se presentó la noche de este viernes con mucho éxito en el Madison Square Garden de Nueva York, en uno de los centros de espectáculos más importantes del mundo, como parte de la gira que realiza por Estados Unidos y Canadá de su disco The Art of Loving, su segundo material discográfico. Además, se estará presentando hoy sábado, lunes 17, martes 18 de agosto, ahí mismo en el Madison Square Garden, donde además agotó todas las localidades de sus 4 presentaciones. Sin lugar a dudas, está llamada a ser una de las figuras más importantes de la música, y que además ganó este año el premio Grammy en la categoría de Mejor Artista Nueva. Y como dato adicional, les comento que todavía hace unos meses, para ser exactos, entre octubre y noviembre del año pasado, se presentó ahí mismo en el Madison Square Garden de Nueva York, pero alternando como artista previa. Algunos le dicen el término telonera, a mí no me gusta del todo ese término, pero bueno, como artista preliminar durante los conciertos de Sabrina Carpenter. Vamos a escuchar un poco más de su So Easy to Fall in Love en la voz de Olivia Dean.

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1: Horas 2:16, hora del centro de la República Mexicana. Comenzamos este recorrido con el mejor equipo de reporteros, el equipo de Heraldo Media Group, y las actividades de este fin de semana de la presidenta Claudia Sheinbaum. Pues, ¿quién más que con mi compañero y amigo Carlos Navarro, quien nos tiene todos los detalles? Charlie, ¿cómo estás, amigo? Buena tarde.
2: Buenas tardes, mi queridísimo Héctor, te saludo con gusto a ti, al auditorio, y comentarte que tras los primeros exámenes de control para definir los lugares de la UNAM, la presidenta Claudia Sheinbaum aseguró que debe de haber suficientes lugares en el nivel superior, y es que este 15 de agosto la mandataria encabezó el evento Jóvenes Construyendo el Futuro en el Instituto Tecnológico Nacional de México, Campus Ciudad Victoria, donde también les pidió, mi queridísimo Héctor, pues que estudien de cara a este examen. Y es que vale la pena recordar que esta situación atípica que vive la UNAM, pues el jueves pasado, como parte del examen de control, aspirantes a la UNAM fueron atendidos en 3 turnos en Guanajuato y Oaxaca, en donde resolvieron la prueba de 120 reactivos. Comentarle a nuestros queridos radioescuchas que, bueno, este domingo continúan en Tijuana, Baja California, y los días 17, 18 y 19 de agosto en la capital del país. Aprovechando que estamos hablando de los jóvenes, mi queridísimo Héctor, pues bueno, la presidenta también hace una crítica severa contra los padres de familia allá en Estados Unidos, y es que dice que a muy temprana edad, pues prácticamente los abandonan, y con ello, pues es cuando estos jóvenes terminan acercándose a las drogas. Por lo tanto, hay una crisis en el consumo de diversos estupefacientes. Ahorita ya estamos en la carretera 51, mi queridísimo Héctor, vamos con rumbo a Tampico porque se inaugura un hospital del ISSSTE, y mañana en Madero se inaugura otro hospital, este del IMSS Bienestar. Así es que todo este fin de semana desde Tamaulipas la presidenta haciendo un recorrido. Mi queridísimo Héctor, la información que te tengo.
1: Pues como siempre, mi querido Charlie, ya eres más o menos, haciendo la comparación, marcaje personal a la presidenta. Tú eres como el Cuchillo Herrera sobre Julio Zamora en aquella final de la 94-95 entre Cruz Azul y Necaxa.
2: Así mero, como un Gattuso, mi queridísimo Héctor, claro. así aferrado y pegado, haciendo marca personal para todas las actividades de la presidenta.
1: Me parece perfecto, amigo. Pues te mando un fuerte abrazo, cuídate mucho y aquí estamos en contacto.
2: Pendientes, buena tarde.
1: Muchísimas gracias, mi compañero y amigo Carlos Navarro, reportero de la Fuente de Presidencia de Heraldo Media Group. Y vámonos hacia la perla de Occidente, Guadalajara, Jalisco, porque también allá tenemos información importante. Uno de los temas que también ha causado problemas y que el gobierno mexicano está trabajando, está resolviendo, principalmente en beneficio del ganado, sobre todo por el tema del gusano barrenador. Mi compañera y amiga Adriana Luna nos tiene los detalles. Adri, qué gusto saludarte, bienvenida.
3: Gracias, Héctor. Buenas tardes a ti y a toda la audiencia de Heraldo Radio. De los 125 municipios que tiene Jalisco, 85 reportan afectaciones por la presencia del gusano barrenador. Hay 82 casos activos. Entonces, urgen al gobierno federal más moscas estériles, porque es el método más efectivo para frenar el avance de esta plaga. Vamos a escuchar al director técnico de Salud Animal de ASICA Jalisco, Jorge Parra Aguayo.
4: La técnica de la mosca estéril es la más efectiva para el control del gusano barrenador. La Federación, SENASICA y el USDA están coordinando esos trabajos de dispersión y de producción, que espero pronto sean suficientes para iniciar el proceso de dispersión del norte a los demás estados. Estamos en espera de que haya las suficientes moscas estériles para atender la contingencia.
3: Es urgente una estrategia integral para evitar la multiplicación de la enfermedad en el ganado, no solo en Jalisco, sino en toda la región y en todo el país.
1: Pues ahí está, mi Adri, muy interesante, sobre todo porque sí, ya ves que en fechas recientes el gusano barrenador nos puso en un aprieto, tan es así que el gobierno de Estados Unidos nos cerró la frontera a las exportaciones de ganado, y pues con todo lo que implica, ¿no? Afectaciones económicas, además el pobre ganado, ¿no? Los animalitos que también estuvieron padeciendo, y que algunas cabezas de ganado lamentablemente pues fueron pérdida total, o lo que es lo mismo, pues lamentablemente fallecieron. Adri, te mando un fuerte abrazo, cuídate mucho y estamos en contacto, nos escuchamos mañana, ¿te parece?
3: Estamos bien y nos escuchamos mañana.
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1: 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Gracias, mi Beto, regresamos contigo más adelante.
5: Muchas gracias, un abrazo.
1: Pausa y volvemos con más Zona de Noticias.
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7: Los pingüinos son uno de los ejemplos más claros de cómo la evolución puede transformar por completo a un animal. Hace más de 30 millones de años, sus antepasados eran aves capaces de volar. Pero al comenzar a buscar alimento bajo el mar, su cuerpo empezó a cambiar. Las alas se fueron endureciendo y acortando hasta convertirse en aletas, perfectas para nadar. Gracias a esa adaptación, hoy pueden desplazarse en el agua a gran velocidad y descender hasta 500 metros en busca de peces. Su organismo también se modificó para sobrevivir bajo el agua. Tienen más volumen de sangre y una hemoglobina muy eficiente, lo que les permite almacenar oxígeno y permanecer sumergidos durante largos periodos. Con el paso de millones de años, todas estas transformaciones convirtieron a los pingüinos en auténticos especialistas del océano, aunque eso significara renunciar por completo al vuelo.
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0: 14:02 p.m. hora del centro de la República Mexicana. Comenzamos la segunda media hora de esta emisión sabatina de Zona de Noticias a través del Heraldo Radio. Y como les comentaba al inicio de este espacio informativo, pues una de las noticias más que más han sacudido a la opinión pública en las últimas horas, desde el jueves en la noche que se generó, y todas las reacciones, fue precisamente este retiro de la visa por parte del gobierno de los Estados Unidos hacia Andrés Manuel López Beltrán, hijo del expresidente Andrés Manuel López Obrador. Pues también este tema ha causado reacciones familiares, para ser exactos, desde allá, desde el estado de Tabasco, desde donde son oriundos los López Obrador y los López Beltrán, porque le cuento que el secretario de gobierno de Tabasco, José Ramiro López Obrador, hermano del expresidente Andrés Manuel, justamente, pues reaccionó sobre el retiro de la visa de su sobrino. Dijo que en realidad, así lo dijo, no vayan a pensar que estoy aquí subiendo de tono, dice que no van por el chico, sino van por el grande. Quien me tiene todos los detalles es mi querido Armando de la Rosa, corresponsal de Heraldo Media Group allá en Tabasco, porque sí, vaya que fue una declaración que se presta al doble sentido. Querido Armando, ¿cómo estás, amigo? Buena tarde.
1: Así es, muy buenas tardes, Héctor, te saludo con mucho gusto y te comento que pues efectivamente pues hoy José Ramiro López Obrador, conocido popularmente aquí en Tabasco como Pekín, así lo apodan, es secretario de gobierno de aquí de Tabasco, pues bueno, pues declaró justamente que no van por el chico, sino por el grande, así se refirió textualmente sobre el tema del retiro de la visa de su sobrino, de Andy López Beltrán, y es que en este sentido, pues el secretario de gobierno de Tabasco, pues dijo que toda esta situación pues era más bien un tema político, era un tema de tratar de desestabilizar al país, de tener justamente injerencia en la política nacional, y pues bueno, pues dijo que respaldaba a los dichos de la presidenta de México, Claudia Sheinbaum, sobre el tema del respeto justamente a la soberanía nacional. Sin embargo, pues bueno, pues también el secretario de gobierno de Tabasco pues puntualizó que pues prácticamente no se retiraban visas anteriormente en los gobiernos pasados, y que ahora en este pues bueno, pues vemos que hay un tema de retiro de visas bastante llamativo por parte del gobierno norteamericano hacia el gobierno mexicano. Esto lo dijo esta misma mañana el secretario de gobierno tras acudir a un evento a la 30 zona militar de aquí de la ciudad de Villahermosa, donde fue cuestionado por los medios de comunicación luego pues de esta publicación de la carta de su sobrino Andrés Manuel López Beltrán, en donde pues bueno, pues confirma que el gobierno norteamericano le retiró la visa para ingresar a aquel país. Entonces pues bueno, pues así lo dijo esta mañana José Ramiro López Obrador sobre el tema de la visa de su sobrino. Este es el reporte.
0: Pues ahí está, mi querido Armando, pues más reacciones sobre este caso, y bueno, ya lo decía también la presidenta Sheinbaum, ¿no? Que esto lo consideró como un tema injerencista por parte del gobierno de Estados Unidos. Bueno, ahí ya es otro término que pues no necesariamente debería de aplicarse, pero bueno, las reacciones continúan, y vamos a ver sobre todo también qué es lo que pues sigue anunciando en próximos días seguramente el gobierno de los Estados Unidos. Armando, amigo, cuídate mucho, por favor, estamos en contacto. Cualquier cosa, estamos gracias. Aquí pendientes.
1: Gracias, Héctor, y seguimos al pendiente con la información.
0: Excelente fin de semana, mi compañero y amigo Armando de la Rosa, corresponsal de Heraldo Media Group, allá en el estado de Tabasco, y es que así lo dijo José Ramiro López Obrador, ya hasta incluso ya me lo imaginé en una portada de periódico de estos que venden en las esquinas. No va por el chico, va por el grande. Pero bueno, eso se lo dejo a su consideración. 2:35 p.m. hora del centro de la República Mexicana. Continuamos con más en Zona de Noticias.
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0: Sobre este mismo tema, sobre la cuestión de la visa de Andrés Manuel López Beltrán, las implicaciones políticas que puede tener, pero también es muy importante porque se ha manejado en los últimos tiempos justamente que se le retiró la visa a fulanito, sutanito, pero ¿qué implica? Sabemos que la visa como tal es un documento que permite justamente ingresar a los países que la emitan, en este caso, vamos, los Estados Unidos, pero ¿bajo qué criterios y cuáles son justamente esos criterios que obligarían a un gobierno a retirarle a un ciudadano la visa. Justamente esos temas son los que vamos a analizar. Saludo y me da muchísimo gusto hacerlo a Julio Jiménez Martínez, el doctor Julio Jiménez, vicepresidente del Colegio Nacional de Abogados Foro México, que él precisamente como especialista nos va a explicar y nos va a aclarar esas dudas al respecto. Querido Julio, qué gusto saludarte. Buena tarde.
3: Mi estimado amigo Héctor, muy buenas tardes. Es un placer saludarte a ti, a tu amplio auditorio de Heraldo Radio, a tus órdenes, señor.
0: Muchísimas gracias, Julio. Pues el tema es ese. Primero, el retiro que ya lo anunció. Esto yo no lo había visto en casos anteriores de que los políticos, específicamente de Morena, que a los que se les ha retirado la visa, que lo hagan como tal público y que lo admitan. Pero sobre todo, primer punto, querido Julio, la carta. Esa carta que le escribió Andrés Manuel López Beltrán, que pareciera que fue más bien redactada por Andrés Manuel López Obrador, por ahí algunos temas de sintaxis y de, vamos, expresiones hacia el presidente Trump. ¿Qué mensaje nos da en este caso Andrés Manuel López Beltrán con este documento que la verdad me llamó mucho la atención?
3: Héctor, vale la pena compartir con tu importante auditorio tres puntos. No olvidemos que las visas son un privilegio de carácter internacional que otorgan los países que tienen relaciones diplomáticas y que tienen acuerdos de carácter migratorio bajo condiciones, precisamente reglas, requisitos y formalidades para el otorgamiento de visas, es decir, este documento indispensable para el ingreso en condiciones de turista, en condiciones de estudiante, en condiciones de inversionista, en diversas modalidades que precisamente las relaciones diplomáticas y los acuerdos a los que han llegado México y Estados Unidos en su historia han permitido la migración en condiciones legales. El retiro de este privilegio de carácter migratorio obedece a una serie de investigaciones, a una serie de señalamientos y a una serie de actos en donde presuntamente estarían vinculados estos personajes con diversos grupos de la delincuencia organizada, narcoterrorismo particularmente, uh-huh. Y evidentemente el lavado de dinero, las operaciones con recursos de procedencia ilícita para mejor entendernos, y evidentemente la política migratoria y la política de combate a la delincuencia por parte de Donald Trump y su gobierno, obedece obviamente a un tema atención a los personajes que están directamente relacionados. No obedece a temas políticos, claro, como lo ha señalado por ahí algunos personajes. No es una persecución, es el cumplimiento estricto de la ley. El problema es que estos personajes, como Andy López, pretenden brincarse todos los requisitos y formalidades que establece la ley. Y se le ocurre enviar un comunicado, no le puedo llamar ni siquiera carta, es un comunicado bastante irregular, bastante informal, y evidentemente esto no habla bien, porque se está brincando las formalidades de interlocución de la titular del Ejecutivo Federal, y está violentando las formalidades institucionales de nuestra propia Cancillería, que son las instituciones encargadas y facultadas para la resolución o el seguimiento de aquellos personajes que se les ha cancelado o de plano se les ha revocado de manera definitiva este privilegio de carácter migratorio que es conocido como la visa. Y evidentemente Andy López Beltrán no es nadie, no es funcionario, no es legislador, simplemente es el hijo de un expresidente que además te quiero decir, Héctor, armado auditorio, es un hecho inédito y es un hecho que no tiene precedente y por ello creo que ha generado tanta polémica, discusión y desencuentro en diversos sectores de la población, Héctor.
0: Exactamente, Julio, división de opiniones al respecto y sobre todo por la forma, algunos calificaron un tanto visceral de Andrés Manuel López Beltrán de pronunciarse mediante este comunicado. Este escrito que compartió en sus redes sociales. Efectivamente, bien lo dices, él no ocupó ningún cargo durante la administración de su padre, no ha ocupado ningún cargo durante la presente administración de la doctora Sheinbaum, pero sí está buscando una diputación por el estado de Tabasco para la elección del próximo año. Políticamente, ¿consideras que esto le va a repercutir? Y sobre todo también, la dirigencia nacional de Morena, ¿consideras que sea pertinente que a pesar de esta situación, todavía en un momento dado pueda postularlo?
3: Fíjate que ese sería muy temerario que Morena, que la titular del Ejecutivo, pues protegieran y que abanderaran esta candidatura de Andy López Obrador. La verdad es que Andy López Beltrán, perdón. La verdad es que sería algo muy contradictorio y sería literalmente la estrategia para darle fuero constitucional a un personaje que presuntamente ha sido señalado por diversos actos de vínculos con delincuencia organizada, tráfico de órganos y sobre todo huachicol, que fue lo que más lo están señalando en los Estados Unidos o lo están relacionando en algunas investigaciones. Evidentemente todo es presunción, todo es un hecho de investigación, no lo han imputado formalmente, así es que en tanto no tengamos una imputación formal y todo sean presunciones y todo sean comentarios en redes sociales y no haya, reitero, una declaratoria formal de una carpeta de investigación o de un juicio en contra de Andy López Obrador, el señor en México no tiene ninguna investigación, el señor en México no tiene ninguna carpeta en su contra, el señor en México es un ciudadano como cualquier otro que podría postularse a la candidatura de Morena y cumplir con los requisitos y formalidades que establece su partido. Sí, la percepción, la opinión, sí, obviamente la incongruencia, sí, claro, sería algo totalmente contrario a lo que ha establecido el propio Morena, pero bueno, pues el señor legalmente tendría derecho a registrar su candidatura, ¿eh? Y bueno, obviamente no sería lo políticamente correcto ni lo moralmente recomendable, pero legalmente es procedente que el señor pueda registrarse como candidato a diputado federal, Héctor.
0: Híjole, pues me parece que este tema todavía va a dar mucho de qué hablar. Bueno, ya también los gobernadores emanados de Morena, ya sabes, con este desplegado que en algunos casos han emitido de manera conjunta. Y bueno, yo creo que este tema todavía nos va a dar más de qué hablar. Y lo decía yo también hace un rato, querido Julio, ¿qué reacción y sobre todo qué anuncios nos estará guardando el gobierno estadounidense para las próximas semanas seguramente? Pues ahora sí que no descartemos alguna otra sorpresita al respecto. Julio, ¿dónde te podemos seguir y dónde podemos, sobre todo, pues también tus colaboraciones, todo tu análisis en diversos temas jurídicos, económicos, políticos y financieros?
3: Gracias, Héctor, muy amable por la oportunidad. Nada más quisiera hacer, si me lo permites, un comentario. Dale. Para estar atentos a las repercusiones que pudiera generar la tensión diplomática y las consecuencias que esto pudiera detonar por parte de Donald Trump y su gobierno, nos pudiera endurecer el tema del acuerdo con T-MEC y el asunto migratorio y el tema, evidentemente, de carácter económico por las remesas. Me pueden seguir en todas las redes sociales, Contrastando las Noticias, Héctor. Como siempre, agradecido por la gran oportunidad y la confianza, mi reconocimiento a tu gran equipo de colaboradores y mi respeto a tu amplio auditorio.
0: Muchísimas gracias, querido Julio. Pues te mando un fuerte abrazo y de este y otros temas estaremos platicando más adelante en otras oportunidades. Muchísimas gracias, Julio. Que tengas buen fin de semana. Te mando un abrazo.
3: Muchísimas gracias. Fuerte abrazo. Excelente tarde.
0: Muchísimas gracias. Es el doctor Julio Jiménez Martínez, vicepresidente del Colegio Nacional de Abogados Foro México, cuando en este momento son las 14:02 p.m. hora del Centro de México.
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0: No ha cambiado el reloj, seguimos igual, 2:44 hora del Centro de México. Mi querido Juan Guevara, qué gusto escucharte, amigo. Pues tú, como siempre, nos tienes todas las actualizaciones y pues a ver ahora qué nos traes. Cuéntanos, amigo, buena tarde.
4: Mi querido Héctor Vieira, qué gusto saludarte. Bueno, fíjate que hemos visto durante el último mes, pues desastres naturales. Uf, vaya que son importantes. Empezamos con Venezuela. Uh-huh. Colombia, sí. Ahora Indonesia. Y bueno, estaba yo revisando las cifras oficiales para la gente que no sepa. Bueno, hubo un terremoto grado 7.7 en la escala de Richter. Existe la posibilidad de un tsunami y hasta este momento hay 47 personas fallecidas. Pero, ¿qué tiene que ver con la tecnología? Bueno, tiene que ver mucho. Hemos recibido muchas preguntas del auditorio haciéndonos una pregunta muy sencilla. ¿Existe tecnología para predecir cuándo va a ser el próximo terremoto? Y lamentablemente no existe una situación tecnológica en este momento para predecir cuándo puede haber un terremoto. Lo que existen son alertas y sistemas que nos dan una ventana de oportunidad para poder prepararnos de lo que va a venir en segundos, ¿sí? México tiene una alerta sísmica, todo el mundo la conoce, es un sistema que bueno, que detecta el movimiento de placas tectónicas y eso se manda directamente por vía satélite y se genera una alerta que normalmente le da a las personas ciertos segundos para reaccionar. Sin embargo, no es la única. Y quiero decirte que hay alertas que, por ejemplo, funcionaron en Venezuela, funcionaron en Colombia, y tiene que ver con los sensores de los dispositivos inteligentes, en este caso, los dispositivos Android. Google tiene un sistema de comunicación con los teléfonos inteligentes, y un teléfono inteligente ahora, un Android, tiene muchos sistemas o muchos sensores que pueden detectar ondas tectónicas que vienen hacia donde nosotros estamos. Tiene que ver, el teléfono inteligente tiene acelerómetros, tiene giroscopios, tiene sensores de temperatura, etcétera, y todo eso sirve mediante un algoritmo para poder determinar si algo viene. Y esto lo vimos en Venezuela, lo vimos en Colombia, y es algo que Google está implementando. Si ustedes tienen un teléfono Android, que lo están escuchando aquí en todo México, lo importante es que activen estas notificaciones en su teléfono inteligente en Android para poder detectar sismos o para poder darles una alerta sísmica también a través del sistema Android. Google lo que hace es detecta patrones de conducta que tienen que ver con la transmisión de placas de movimientos sísmicos a través de las placas tectónicas. Los teléfonos los llegan a localizar antes, ¿sí? Y entonces pueden darles una oportunidad de 15, 20, 30 segundos antes para poder tener algún tipo de protección. Pero también es importante, mi querido Héctor, estar preparados constantemente para desastres naturales. Nosotros de Houston vivimos en el Golfo de México,
0: justamente,
4: en donde pues tenemos cada año entre 10 y 16 huracanes, ¿sí? Algunos más importantes que otros, tormentas tropicales, que es un huracán con menos fuerza, y tenemos que estar preparados constantemente, sobre todo en esta época que termina hasta en noviembre, la época de huracanes. Tenemos que estar preparados para desastres naturales. En la Ciudad de México, pues hay que estar preparados para un posible sismo. Entonces, ¿qué es lo que tenemos que hacer? Bueno, primero que nada, es que asumir que los desastres naturales no avisan, o por lo menos no avisan con mucho tiempo de anticipación. Entonces, hay que tener bancos de baterías. ¿Esto qué significa? Ahora hay bancos de baterías portátiles que les permiten poder recargar los dispositivos inteligentes. Hay bancos de baterías que les permite, inclusive si se pierde la energía eléctrica, el poder, mediante una batería, poder conectar el refrigerador por lo menos por horas en lo que regresa la conexión eléctrica. Esto ya existe, entonces hay que estar preparados con eso. Segundo, siempre tener a la mano una forma de poder cargar el dispositivo inteligente. Cuando existe un desastre natural, lo primero que va a pasar es que se colapsa la conexión celular.
0: Exacto.
4: Ya sea de voz o ya sea de datos. Normalmente es la de voz primero, porque todo el mundo quiere saber qué sucede.
0: Llamar, escuchar a tu ser querido, claro.
4: Claro. Entonces, lo más importante es tener la capacidad de tener hotspots o sistemas celulares redundantes. Existen aparatitos que les permite conectar su laptop, que les permite conectar su teléfono inteligente para poder conectarse a diferentes torres celulares. Eso es muy importante para poder mantener la comunicación. Número tres, hagan un grupo de su propia familia, ya sea con la gente que tiene iPhone o la gente que tiene Android, para poder compartir su ubicación a los seres queridos todo el tiempo. Ya sé que habrá a lo mejor más de uno que tiene un segundo frente, ¿no? Y que no quiere saber y no quiere dar indicaciones de dónde anda todo el tiempo.
0: Pero luego salen las fotos en redes.
4: Y claro, luego salen las fotos en redes sociales. Pero aquí lo importante es, para su familia, ¿sí? Creen un grupo en su propia familia. Se puede hacer con los iPhones, se puede hacer con los Androids. Y estar compartiendo su ubicación todo el tiempo. Claro. Por si existe un desastre natural, pues por lo menos sepan en dónde andaban, ¿no?
0: Exactamente.
4: Esto es muy importante. Y sobre todo, fíjate que ahora, que lamentablemente, y va a haber algún moreno que no le guste lo que voy a decir en este momento, la conectividad celular en la Ciudad de México es malísima. Es malísima, es algo que realmente es muy mala. Entonces, para aquellos que tengan la capacidad de hacerlo, que tengan ahora la conectividad celular o la conectividad satelital por Internet. Sistemas como Starlink, por ejemplo, permite competir de una manera muy clara con los proveedores celulares y con los proveedores de Internet en la mayoría de parte del mundo, y permite, cuando se va el Internet en su casa, tener un respaldo satelital para poderse conectar. Esto parece ser como de película, pero una de las cosas importantísimas es tener la conectividad constante para poder siempre estar enterado de las actualizaciones de lo que está sucediendo, ¿no?
0: Y muy importante, mi querido Juan, no sabemos cuándo van a ocurrir como tal, pero sí estar prevenidos porque en cualquier momento nos puede agarrar. Amigo, qué gusto escucharte, y por supuesto hoy te escuchamos en la noche en Tecnocasters con Montse Simó, y el lunes te vemos en Geek con la misma Montse, con Armando y con Bárbara.
4: Así es, correcto, y les recomiendo que me sigan en redes sociales, en Juan Guevara TV, para platicar todo lo que tiene que ver con tecnología, mi querido.
0: Pues ahí está, te mando un abrazo, mi querido Juan Guevara, que pases buen fin de semana y nos escuchamos la siguiente.
4: Gracias, igualmente, saludos.
0: Muchísimas gracias, Juan Guevara, con estas aportaciones muy importantes de tecnología, y vámonos nuevamente a BYD Vallejo, porque ahí están esperándonos nuestro nuevo vehículo, mi querido José Alberto, otra vez, amigo, venga.
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0: 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Te mando un abrazo, amigo, cuídate mucho.
5: Muchas gracias, excelente sábado a todos.
0: 2:54, pausa y volvemos con más a Zona de Noticias.
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6: Debajo del río Amazonas existe un fenómeno geológico sorprendente conocido como el río Hamza, aunque en realidad se trata de un enorme acuífero subterráneo. Este sistema fue identificado en 2011 por investigadores del Observatorio Nacional de Brasil y recibe su nombre en honor al científico Valiya Manantial Hamza. Se extiende por cerca de 6.000 kilómetros a unos 4.000 metros de profundidad y sigue prácticamente el mismo recorrido que el Amazonas, desde los Andes hasta el Océano Atlántico. A diferencia de un río convencional, el agua del Hamza se mueve a través de rocas porosas de manera extremadamente lenta, apenas centímetros por año, Aún así, su tamaño es impresionante. Su ancho puede alcanzar hasta 400 kilómetros, mucho más que el propio Amazonas. Los científicos descubrieron su existencia analizando datos de temperatura obtenidos en cientos de pozos petroleros, lo que reveló el movimiento del agua en las capas profundas de la corteza terrestre.
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10: Importante avance para el conocimiento de la riqueza natural de México. Un equipo de investigación de la Facultad de Ciencias de la UNAM, en colaboración con especialistas nacionales e internacionales, descubrió 3 nuevas especies de salamandras en los bosques de niebla del Cerro Rabón, en la Sierra Mazateca de Oaxaca. El hallazgo fue publicado por la revista científica Vertebrate Zoology y representa un importante avance. Las especies son salamandras sin pulmones que respiran a través de la piel, lo que las convierte en excelentes indicadores de la salud de los ecosistemas. Con este descubrimiento, México suma 163 especies de salamandras, cerca del 20% de la diversidad mundial, reafirmando su lugar como uno de los países más biodiversos del planeta. Les saluda Heriberto Vázquez Muñoz.
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0: González, que aparte tiene ahí un lanzamiento, o bueno, ahí chismecito en materia musical, y bueno, se va a poner muy bueno. También vamos a estar platicando con nuestra sexóloga de cabecera, como cada sábado, esos consejos que en algún momento nos pueden servir de mucho. Pero mientras tanto, te presento a mi querida Alina Leal, nuestra jefa de información, porque tú nos tienes el segundo resumen. Mi querida Ali, qué gusto estar por aquí contigo.
1: Gracias, Héctor. Vámonos con el segundo resumen de esta tarde.
0: Venga.
1: Esta tarde se registra reducción de carriles en la autopista México-Cuernavaca, lo que genera afectaciones para los automovilistas que circulan durante el periodo vacacional. De acuerdo con Caminos y Puentes Federales Capufe, en el kilómetro 67 con dirección a la Ciudad de México, continúa la reducción de carriles debido a las maniobras para retirar una unidad que presentó una falla mecánica. Familiares de los mexicanos Mario Zapata y Brenda Flores, desaparecidos en Pereira desde el pasado lunes 10 de agosto tras el devastador terremoto de magnitud 7.4 en Colombia, siguen pendientes de las labores de búsqueda mediante transmisiones en directo y publicaciones en redes sociales. Un joven de 24 años, trabajador de Telmex, murió luego de que se electrocutó mientras trabajaba en la azotea de un domicilio en la colonia Santa María Tulpetlac, en Ecatepec, Estado de México. En noticias internacionales, Christopher Landau, subsecretario de Estados Unidos, destacó la llegada de la temporada de las mariposas monarcas y sostuvo que se trata de un buen recordatorio de la relación duradera y simbólica entre México y el país vecino. Por medio de su cuenta de X, el subsecretario estadounidense hizo un llamado a que el estallido de drama político no distraiga a ambas naciones de la cooperación que mantienen en temas de seguridad, migración y comercio. El gobierno de Irán pidió este sábado a Estados Unidos que aceptaran la derrota, mientras que el presidente Donald Trump arremetió contra Teherán calificándolo de muy malvado y advirtió a los estadounidenses que se preparen para la persistencia de los altos precios del combustible como consecuencia de la guerra.
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1: La Comisión Reguladora de Telecomunicaciones confirmó que las líneas de la telefonía móvil con terminación cero que no hayan sido vinculadas antes de este sábado 15 de agosto comenzarán a suspenderse de forma gradual en un plazo de hasta 72 horas posteriores a la fecha límite. El organismo aclaró que esta vez no habrá prórroga para quienes no completen el trámite a tiempo.
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3: Muy buenas tardes, Manuel. Un terremoto de magnitud de 5 grados en la escala de Richter con epicentro en Aledín sacudió la ciudad de Granada, al sur de España, a la 1 de la madrugada y 4 minutos de este sábado. No hay heridos ni víctimas mortales que lamentar, pero se reportaron numerosos daños materiales en cornisas, muros, grietas en viviendas y vehículos dañados por ladrillos. El pánico, la incertidumbre y el desconcierto se apoderó de los granadinos que salieron a las calles. Los turistas dejaron sus hoteles y el gobierno de la región de Andalucía decretó la fase de emergencia máxima. Se han producido más de 50 réplicas en las últimas horas. El temblor en una escala menor se sintió en 200 municipios de 12 regiones autónomas del total de las 17 que configuran España, es decir, una franja muy ancha de la geografía española. Los sismos se vivieron también en puntos tan equidistantes como Málaga, Murcia o Castilla-La Mancha. Los servicios de emergencias han atendido numerosas llamadas y los ayuntamientos de las poblaciones afectadas resuelven las situaciones más apremiantes. Granada, famosa por la Alhambra, una de las maravillas del mundo, es también una de las zonas con más actividad sísmica de España, por su configuración geológica situada en un entorno de diferentes sistemas de fallas. Patricia Alvarado, Heraldo Media Group.
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0: Las 15 horas, 3 de la tarde con 7 minutos, hora del centro de la República Mexicana, y uno de los casos que más indignación y más conmoción ha causado en los últimos días aquí en nuestro país fue este caso de una niña de 11 años embarazada de 5 meses que fue

0: abusada por este espécimen, podría decir yo un término más fuerte, pero estamos al aire, por este sujeto, su padrastro, identificado con el nombre de Sirenio R., que afortunadamente ya fue detenido por agentes de la Fiscalía Especializada en la Investigación de Delitos contra Niños, Niñas y Adolescentes de la Procuraduría, la Fiscalía del Estado de Tamaulipas, este caso que causó conmoción allá en la ciudad de Matamoros. Vamos a ver qué es lo que ha pasado con este sujeto. Vámonos con el siguiente reporte de mi compañero Eric Vázquez.
1: Detienen en Matamoros a responsable del embarazo de una menor de 11 años de edad. Agentes de la Fiscalía General de Justicia de Tamaulipas detuvieron este sábado en Matamoros a Sirenio R. por su presunta responsabilidad en el delito de violación agravada contra una menor de 11 años. La orden de aprehensión fue librada por un juez de control, luego de que el Ministerio Público integrara las pruebas suficientes y los testimonios recabados sobre los hechos ocurridos en un domicilio de la colonia Infonavit Satélite. Este grave caso salió a la luz pública el pasado 5 de agosto, cuando la víctima ingresó de urgencia al Hospital General de Zona número 13 del IMSS en Matamoros. Los médicos detectaron que presentaba un embarazo de aproximadamente 20 semanas, además de un cuadro clínico de anemia e infección. Afortunadamente, su estado actual se reporta como estable. Lo indignante del caso es que en un inicio, Sirenio R. se mantuvo en el hospital junto a la madre de la menor, llegando incluso a condenar la agresión ante los medios de comunicación. Sin embargo, al crecer el rechazo social, el sujeto huyó del domicilio llevándose sus pertenencias y una camioneta de su pareja, lo que motivó a la madre a presentar la denuncia formal ante la sospecha de su culpabilidad. Por si fuera poco, trascendió que el detenido ya contaba con un historial delictivo en el extranjero. Registros del Departamento de Aplicación de la Ley de Florida señalan que en el año 2005, Sirenio fue encontrado culpable de delitos sexuales contra otra menor de 12 años en el condado de Lee, siendo clasificado oficialmente como depredador sexual y deportado a México tras cumplir su condena. Hoy la justicia tamaulipeca busca que este sujeto responda por el grave daño causado a la menor. Con información de Arnoldo García, para Zona de Noticias, Eric Vázquez.
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0: Tres de la tarde con 9 minutos, hora del centro de la República Mexicana. Una de las expresiones artísticas, yo creo que más bellas, más representativas, más complejas, por todo lo que representa expresar emociones, expresión corporal. Vamos, me parece que el teatro es imprescindible en la vida de las personas, disfrutar de una buena obra. ¿Por qué no? Digo, quien se dedica o quien quiere dedicarse a eso también, ¿por qué no? Ahora sí que quien tiene ya esa vocación, pues aprovechar la oportunidad, y sobre todo porque hay espacios como el Centro Cultural Helénico aquí en la Ciudad de México, que además está ofreciéndonos un curso en línea gratuito. En este caso es teatro afromexicano, ya digo, sin ser muy experto ni mucho menos, quien nos lo va a decir es mi querido Adrián Macala, actor, productor y creador escénico. Este género afromexicano que también me llama mucho la atención, porque también es parte de la diversidad cultural que tenemos en nuestro país. Querido Adrián, qué gusto saludarte, bienvenido a Zona de Noticias.
3: Héctor, qué gusto me da saludarte a ti y tu auditorio, y tienes toda la razón. No solamente es para quien tiene la vocación, pero también para quien tiene la curiosidad. Mira que ando de curioso ahorita justamente en el Centro Cultural de Los Pinos y estoy viendo un espectáculo extraordinario titulado Sabores y Saberes de la Cocina y de la Experiencia Afromexicana. Entonces, solamente para darte la razón de que esto forma parte de la diversidad de la cultura, de todas las expresiones de nuestro querido país.
0: Pues así es, mi querido Adrián, y sobre todo esta diversidad desde, digo, yo como te digo, no soy experto ni mucho menos, teatro de comedia, teatro dramático, vamos, o sea, son diferentes, ¿cómo podríamos decirlo? ¿Géneros dentro del mismo teatro?
3: Así es, tienes toda la razón, son subgéneros y podríamos considerar el teatro afromexicano como un fenómeno que está en formación. Tenemos a veces la costumbre de pensar el teatro como algo que proviene de Europa, y este eurocentrismo y este blancocentrismo en muchas ocasiones nos deja con la sensación de que hace falta algo. Yo nací en México hace 50 años y siempre tengo la sensación de que me hace falta algo para completar el paquete completo. Entonces, el Centro Cultural Helénico me propuso hacer este curso y yo les dije, por supuesto que sí. Y les pareció una buena idea que el 31 de agosto sea el día que coincida el lanzamiento del curso con el Día Nacional de las Personas Afrodescendientes. Entonces, imagínate, es como un 2x1. Vamos a tener curso y vamos a tener simbólicamente una celebración de todas nuestras herencias.
0: Pues ahí está, una fecha muy importante, una fecha muy significativa, querido Adrián, y sobre todo porque nosotros hemos también, en un poquito en la cuestión cultural, identificamos a las personas afromexicanas. Yo en lo personal las identifico mucho en las zonas del estado de Guerrero, esta parte como que veo que son un poquito más oriundas, pero también es muy importante saber que las personas afromexicanas son importantes en nuestra cultura, son importantes en nuestra vida diaria y más, bueno, ahora en lo que se refiere a talento mexicano, por favor, bien lo dices tú, sí. Nos vamos con la idea de que el teatro surgió con este, ¿cómo se llamaba? Dostoyevsky, si no me equivoco, con todos estos personajes rusos y todo, pero a final de cuentas, de este lado del mundo, también tenemos lo nuestro, por favor.
3: Así es, exactamente como lo has mencionado. De hecho, lo que yo propongo a través de estos cuatro módulos, que por cierto, aprovecho y te comento y le comento al auditorio, este curso es gratuito, como bien lo decías, es asincrónico, que significa que desde casa, en cualquier dispositivo, a cualquier horario, usted podrá acceder al contenido, al material, y lo hemos distribuido de una manera cómoda, digamos, una hora al día, cuatro veces a la semana. Creo que es bastante cómodo y cualquier persona no necesita ser un experto o una experta puede acceder a este material, porque vamos a estar hablando por un lado de historia, de la historia afromexicana, de cómo llegaron estas personas afrodescendientes de origen africano a nuestro país y no solamente en condición de esclavizados, que esto es lo que muchas veces se supone que nos han enseñado, también llegaron en condición... Así es, llegaron en condición de personas libres, llegaron en condición de artesanos, de músicos, y todo esto sigue siendo y forma parte actual de nuestra cultura y nuestra herencia cultural.
0: Me recuerda mucho, claro, cada quien en su época, en su momento, aquella migración de países caribeños, de personas de países caribeños como Jamaica, Guyana, allá lo que es el Reino Unido después de la Segunda Guerra Mundial, década de los 50, ya en pleno proceso de reconstrucción, cuando el Reino Unido empezó a darle asilo a todas estas personas originarias de estos países caribeños, y era una condición muy distinta, porque al final de cuentas llegaron a trabajar y fueron parte de este proceso de reconstrucción del Reino Unido, que quedó muy dañado después de esta Segunda Guerra Mundial, y al final se quedaron, y de ahí surgieron importantes generaciones. Aquí en este caso, en el caso de las personas afromexicanas que llegaron a nuestro país, es muy importante, y bien lo dices, querido, que pues también ese... Pues no necesariamente signo de esclavitud, ni mucho menos, querido Adrián.
3: Así es. Y actualmente las migraciones que hemos recibido provienen, y me incluyo, por supuesto, porque mis padres llegaron originariamente de Panamá, vinieron a estudiar medicina, México los acogió, ha sido el lugar, no solo de mi nacimiento, de mi residencia, del lugar donde me he dedicado a hacer cine, teatro, televisión, he tenido mis amigos, mi hijo es donde pago mis impuestos, es decir, no es estrictamente la condición de pensar que a veces, como decías hace un momento, que solamente las personas oriundas de un estado de la República lo son. Ser afromexicano también incluye a los migrantes, es más, incluye a nuestro gran goleador Quiñones. Claro, durante el pasado mundial algunas personas llegaron a dudar de qué tan mexicano podría ser o podría sentirse, y él prefirió jugar para México. Entonces, este país extraordinario que tenemos cada vez está más cercano a reconocer que somos tan diversos, tan hermosos, de todos los colores posibles, y es esto justamente de lo que vamos a estar hablando en este curso.
0: Pues ahí está, mi querido Adrián, pues la invitación está abierta, y aparte no hay pretexto de que no va a haber lugares, seguramente va a ser cupo limitado, son para 500 personas, ¿verdad?
3: Así es, según me contaron hace 2 días quedaban 80 lugares, yo espero que se llenen, la verdad, me encantaría que se llenaran, porque eso también envía el mensaje de que hay interés, y si hay interés significa que los recursos públicos en un futuro se puedan destinar de una mejor manera al apoyo, a la creación de estas obras de teatro, de estos espectáculos, que es justamente lo que necesitamos, más allá de los recortes en la cultura. Estamos construyendo.
0: Completamente.
3: Estamos construyendo país, y el teatro también es una forma de construir país.
0: Pues ahí está, mi querido Adrián. Pues Teatro Afromexicano, Memoria, Resistencia y Cultura Viva es el nombre del curso. Va a durar 20 horas, distribuidas en 4 horas a la semana. Empieza en una fecha muy importante, el 31 de agosto, lunes 31, para estar finalizando el 6 de noviembre. Tengo aquí el dato.
3: Es correcto, es correcto.
0: Pues ahí está.
3: Y si nos va bien, mira, hasta tendremos una segunda edición, si nos va bien.
0: Venga, estoy seguro que sí, vas a ver que sí. Y es más, me va a dar mucho gusto platicar contigo una vez que finalice, para que nos digas, estoy seguro que se van a llenar los 500 lugares, ya nada más quedan 80, para que entonces nos digas cómo les fue, si vamos a tener entonces esta segunda edición. Y lo más importante, querido Adrián, ¿dónde se pueden registrar? Tengo el sitio Educación en Línea. .cenart.gov.mx. Viene un link un poquito más largo, pero en la página del CENART, sí, más fácil, ¿verdad? Y ahí debe de haber algún banner o algo.
3: Es correcto. Y también en el helénicoenlinea.com también van a poder encontrar, además de este curso, otros más relacionados con teatro, artes escénicas, producción, dirección, marketing. Es una plataforma llena de información valiosa. Y además, si colocan en cualquier navegador curso de teatro afromexicano, también les va a aparecer.
0: Ahí está. No va a haber pretexto para quien quiera ir y que lo esté pensando. Que se dé la oportunidad, estoy seguro que lo va a disfrutar muchísimo y sobre todo va a aprender todavía más. Y quién mejor que al lado tuyo, querido Adrián. Pues qué gusto
3: Muchas
0: tenerte,
3: gracias.
0: Platicar contigo. Así quedamos ya, ahora sí que prometido, dirían por ahí, para que
3: Así
0: platiquemos
3: será.
0: Una vez que termine el curso, que nos des la buena noticia de que va a haber segunda edición y pues nos hagamos el clean caja, el balance final de qué tal estuvo este primer curso.
3: Así es, un saludo para ti y para todo tu auditorio, un gran abrazo afrodescendiente.
0: Otro abrazo de vuelta, querido Adrián, que pases bonito fin de semana, cuídate mucho.
3: Igualmente, éxitos.
0: Muchísimas Salud. Gracias, es Adrián Macala, actor, productor, creador escénico y además con este curso que la verdad suena bastante, bastante interesante y no se lo pueden perder. Son 15 horas, ya iba a decir 19, la costumbre de estar cubriendo también a mi querido Oscar Mario Beteta. 15 horas, 3 de la tarde con 19 minutos, y ya nos lo había dicho mi querido José Alberto García desde BYD Vallejo. 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
0: Azul Chiclamino también, por favor. 3:00 p.m.
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0: Venga, 3:00 p.m. Vamos a la última pausa de este sábado. Esto es Zona de Noticias a través del Heraldo Radio.
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13: En lo alto del bosque de Chapultepec se encuentra uno de los edificios más emblemáticos de México, el Castillo de Chapultepec. Sin embargo, la historia del lugar comienza mucho antes de su construcción. Para los mexicas, el cerro ya era un sitio sagrado relacionado con manantiales, gobernantes y vigilancia del territorio. Cuando siglos después se decidió levantar el castillo, los ingenieros tuvieron que adaptarlo directamente a la roca del cerro. Parte de sus cimientos están integrados a la montaña, lo que permitió que la estructura resistiera el paso del tiempo. Además, bajo el cerro existen túneles, pasajes y espacios subterráneos utilizados en distintas etapas históricas, desde servicios del edificio hasta funciones militares. A lo largo de los años, el castillo ha tenido múltiples usos. Fue residencia virreinal, colegio militar, palacio imperial durante el gobierno de Maximiliano y hoy alberga el Museo Nacional de Historia. Más que un edificio, Chapultepec es un lugar donde se cruzan distintas épocas de la historia de México, muchas de ellas aún ocultas bajo la tierra.
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2: 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Ya estamos de regreso en Zona de Noticias con Manuel Zamacona por El Heraldo Radio.

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0: teatro, pues queríamos ver si nos dabas chance de ocupar este espacio para estar aquí un rato.
1: ¿Qué dices? ¿Quieres
2: 15 horas, 3 de la tarde con 31 minutos, hora del centro de la República Mexicana, la última media hora de zona de noticias. Esto si fuera un partido de fútbol americano, ya estaríamos entonces iniciando el último cuarto con su posterior pausa de los 2 minutos, pero pues qué gusto tenerlos por aquí. Esto que están escuchando, este tráiler, seguramente se estarán preguntando qué es, en qué consiste. Pues les cuento, esto es una película mexicana, y recuerden que lo mexicano está bien hecho, por supuesto. Oh Fortuna es este proyecto, es este largometraje escrito y dirigido por Luis Ailón, que además pues estará abordando de diferentes perspectivas, ágil, divertida, tiene algunos toques ahí, como que percibo como suspensito de repente luego, tiene un poquito de todo, la verdad suena bastante interesante, y qué gusto tenerlos aquí en cabina, Margaret Linares.
3: Hola.
2: Y David Zambrano.
4: Hola, mucho gusto, gracias.
2: Qué gusto tenerlos por acá, porque justamente ellos participan en esta película Oh Fortuna, que además no coman ansias, está por estrenarse apenas el 21 de agosto ahí en la Cineteca Nacional. Empezamos contigo, querida Margaret, este proyecto, ¿cómo lo puedes definir?
3: Puedo definirlo como que es una metaficción, ¿no? La película aborda un grupo de teatro, que va a ser teatro de calle, pero claro, se encuentra con las dificultades alrededor de lo que hay en ello en México, ¿no? De dónde sacamos recursos, dónde nos presentamos, como incluso donde queremos presentarnos hay dificultades. Nos encontramos, bueno, sin spoilear, con, pues tal vez con gente que ya vive en ese espacio, ¿no? Que lo ocupa, y entonces, ¿cómo convivimos con ello? Es eso, es la dificultad que hay para hacer teatro y cómo el teatro genera vínculos también.
2: Sobre todo también porque yo he visto, querida Margaret, no, ya no tan recientemente, pero que luego, por ejemplo, artistas urbanos que hacen teatro callejero, por ejemplo, no sé, se me ocurre, yo lo he visto en Coyoacán, por ejemplo, allá en Coyoacán y en algunas partes de la ciudad, por ahí en la Alameda del Sur, y que luego de repente también se tienen que enfrentar a que pues ya llegó el de la delegación y nos quiere levantar. Entonces también yo creo que esa es una de las dificultades. De por sí, algo que históricamente también ha ocurrido es que luego, ¿cómo te diré? Piensa la gente que un espectáculo callejero, desde un mimo, una minifunción teatral como tal en la calle, pues que como que no le dan el valor, cuando ahí puede haber talento muy bueno que se puede descubrir, y de ahí se puede ir a las grandes ligas.
3: Sí, totalmente.
2: Perfecto, mi querida Margaret. Y ahora contigo, David Zambrano. ¿Cuál es tu personaje? ¿Qué personajes tienen tú y Margaret? Empezamos ahora contigo. ¿Cuál es tu personaje y qué rol juega en la película Oh Fortuna?
4: Mi personaje es mi tocayo, también se llama David. Viene de un contexto muy particular. Parte de la película también vamos viendo cómo se va integrando este grupo teatral. No todos los integrantes vienen de los mismos contextos ni de los mismos lugares. Lo cual también creo que es importante, porque pues precisamente esto que mencionabas, ¿no? El arte o la banda que nos dedicamos al arte no siempre venimos de los mismos contextos, ni venimos cargando las mismas historias o los mismos discursos. Igual el personaje de Margot tiene su contexto muy específico. Cada uno de estos personajes se encuentra con esta obra o con este grupo de teatro, que se siente identificado por razones específicas, y eventualmente toman la decisión de unirse al equipo de teatro y hacer más grande esa producción callejera que se está armando en la película. Eso.
2: Todas las historias, historias personales seguramente que tiene cada personaje, pero que una vez están conjuntados en este grupo teatral, pues yo creo que empiezan a entrelazarse.
4: Uh-huh. Definitivamente.
2: Y seguramente hay amor. Nada más tantito. No nos spoileen.
3: Claro que sí.
2: Ahí está, porque otro punto muy importante a quienes les gusta el cine romántico y todo, y si tiene este toque de romanticismo, no, ya me están convenciendo, ya me están animando a ir entonces el a partir del próximo 21 de agosto en la Cineteca Nacional. Entonces, estas historias, y está basada en la Ciudad de México, o sea, fue filmada aquí en la Ciudad de México.
4: Sí, así totalmente es. En la Ciudad de México fue filmada.
2: Porque también hay personas, aquí me incluyo también un servidor, que de repente nos gusta el cine, en el caso de lo que es cine mexicano, cortometrajes, tanto comerciales como independientes, que luego de repente el juego, los exteriores, juegan un papel muy importante porque empieza uno a identificar los lugares. Se me ocurre Coyoacán, o esta escena que la grabaron, un decir, en la Alameda de Santa María la Ribera, y yo, por ejemplo, yo viví mi infancia ahí, y luego de repente cuando veo comerciales o escenas de telenovela, de películas, de series que de repente son ahí, inmediatamente me evoca, y eso como que todavía me genera un vínculo más cercano con el proyecto. Entonces, fue grabada, filmaron en la Ciudad de México todo.
3: Sí.
2: Y bueno, escenas exteriores y todo, y lo más importante, la historia, que entonces va a ser fundamental que nosotros vayamos para, entonces también, Margot, David, descubrir, eso no se los voy a preguntar ahorita, la relación directa entre sus personajes. Ya, una vez que lo veamos, ya lo iremos descubriendo. Entonces, para ya casi finalizar, 21 de agosto, ¿a qué hora se presenta? ¿Es en la Cineteca y en qué sala de la Cineteca?
4: Va a ser en la Cineteca Nacional del Joco. Los horarios y la venta de boletos van a revelarse a partir del lunes.
2: Perfecto.
4: Y es importante aclarar que ese es el estreno. Vamos a estar un ratito en cartelera, por lo cual es importante, porque las primeras semanas de estreno son las más importantes para las películas, para que les den más distribución, para que sigan estando en salas con mayor audiencia, y para que en un futuro probablemente se pueda llegar a otras cinetecas o a otras plataformas de distribución.
2: Exactamente, porque este es un proyecto independiente, ¿verdad? Sí,
4: independiente. Hubo ahí apoyo de la Secretaría de Cultura, como parte de la gestión que hizo el director para financiar el proyecto, pero sí es parte de Dodo Escenas, que es una productora independiente.
2: Pues ahí está, siempre también lo he dicho, esas producciones independientes, no es nada en contra de, no voy a decir nombres de actores y actrices, que luego de repente en redes sociales que no perdonan, no, si sale fulanito, no, ya estuvo peor. Y que si sale Eugenio, ay, perdón, ya lo dije. Que si sale Chaparro, digo, ay, perdón, ya lo eché de cabeza. El cine independiente también es muy valioso, por supuesto, y podemos encontrar alternativas muy interesantes, y creo que en este caso, Fortuna va a ser una de ellas. Yo les auguro el mayor de los éxitos. Estoy seguro que van a llenar. Estoy seguro que este proyecto va a ser un parteaguas para ustedes, también yo creo que a nivel individual. Aparte de este proyecto de O Fortuna, ¿están trabajando ya en algún otro?
3: De momento con Dodo Escenas, ¿no? Dodo Escenas tiene sus proyectos alternos, que también me parece que acaba de salir una película de esta producción. De momento no, pero esperemos que este parteaguas pues abra muchos más
2: que
3: proyectos.
2: Que abran las puertas a más proyectos. Y tú, David, igual estás ahorita de momento.
4: Sí, de momento pues esperando a que se abran más puertas.
2: Claro.
4: Pero creo que tienes toda la razón. Es una oportunidad de que, si bien no hay rostros muy conocidos en la película, pues es también la apuesta a la historia que se está contando. Eso es lo que estamos apostando también al trabajo actoral, a la historia que estamos contando, que si bien habla del teatro, pues no se centra solamente en esa temática. Hay muchas maneras en las que puedes conectar con la historia que se está contando en la película.
2: Así empezaron muchos actores que después llegaron a ser reconocidos. Empezaron justamente desde la escuela, desde el proyecto callejero, el proyecto urbano, cuando de repente hacen algunos, ¿no?, caravanas en la provincia y empiezan a presentar así sus proyectos, tanto teatrales, así como también yo he sabido de casos de cantantes que se presentan, que pueblean, como
4: claro,
2: tú dices.
4: Claro, sí, se foguean.
2: Exactamente, y de ahí empieza a surgir algo. Pues entonces, ahí está, a partir de la próxima semana se darán a conocer horarios y costos, y el estreno el 21 de agosto, ahí en la Cineteca Nacional, O Fortuna, con Margot Linares y David Zambrano, a quien me da mucho gusto tenerlos por aquí, y que sea la primera de más visitas para que nos compartan más proyectos.
3: Amén. Esperemos que sí.
2: Muchísimo éxito. Bienvenidos de nuevo. Cuando en este momento son las 15:03 p.m. con 41 minutos, vámonos con más aquí en Zona de Noticias.
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2: Mi querido Diego Iván, ¿qué nos tienes este sábado? Cuéntanos, ¿qué hay ahora en la Zona Random?
5: Muy buenas tardes, mi querido Héctor, y por supuesto todo el auditorio que nos viene escuchando. Y esta vez hablaremos sobre el rapero Tyga, pues está generando polémica con su nuevo álbum Starface, un proyecto con el cual se aleja del sonido habitual del rap para explorar una estética inspirada en los 80s. Pero lo que más ha llamado la atención es el propio artista confirmando que utilizó inteligencia artificial durante todo el proceso de producción, principalmente para experimentar con sonidos de sintetizadores y guitarras. Tyga asegura que tanto las letras como las voces son completamente suyas y defienda la IA como una herramienta creativa más, comparándola incluso con la llegada del autotune. La controversia aumentó después de que la artista Doja Cat criticara públicamente esta decisión, reabriendo una discusión que cada vez pesa más dentro de la industria musical y las industrias artísticas. ¿Hasta dónde se puede intervenir la inteligencia artificial sin quitarle la autenticidad al arte? Todo esto, pues ha generado mucha polémica y demás, y las páginas y medios especializados en música como Pitchfork le dio una calificación, imagínate, de 0.0 sobre 10, una de las peores calificaciones o la calificación peor para un álbum en la historia de esta página especializada en música, y es el peor álbum rankeado en la historia del siglo XXI. Una cosa que la verdad pues sí es doloroso para los fans del género como soy yo, y que pues la verdad, si me preguntas, amigo, la IA llegó para quedarse y cada quien tendrá su postura, pero usarla pues es con la responsabilidad de cada quien y depende de cómo quieras alterar tu proceso creativo y demás. Esto sería todo por mi parte, mi querido amigo Héctor. Recuerden seguirme en mis redes sociales de República-Hype, ahí para platicar sobre la IA y cómo está incursionando en las industrias artísticas. Eso sería todo por mi parte, Héctor. Hasta luego.

0: La Secretaría de Cultura de la Ciudad de México te ofrece una extensa variedad de actividades para que disfrutes del arte, del teatro, la música y la danza con tu familia, amigos, amigas o pareja. 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Diversas comunidades llegan a la Plaza de la Constitución para compartir sus saberes a través de la música, la danza, la gastronomía, las artesanías y la medicina tradicional hasta el 23 de agosto. Este fin de semana habrá mucho por descubrir. El sábado 15, a partir de las 17 horas, llegará la danza de tecuanes de Tonahuixtla, además de un concierto con música oaxaqueña. Mientras que el domingo 16, desde las 15 horas, podrás disfrutar de la música y danza tradicional mexica, son huasteco, canciones en náhuatl y mucho más. Una oportunidad para acercarte a la diversidad de pueblos y comunidades que mantienen vivas las raíces que forman parte de nuestra ciudad. ¿Alguna vez has escuchado un tambor celta en vivo? Este domingo 16 de agosto puedes descubrir cómo suena el Atlántico sin salir de la Ciudad de México. A las 14 horas, el Museo Vivo del Muralismo recibirá a Sirena del Bosque, agrupación musical de la Secretaría de Cultura Capitalina con Vientos del Atlántico Verde, un concierto que recorrerá las tradiciones musicales de Irlanda, Escocia, Inglaterra y Canadá a través de instrumentos que pocas veces tenemos la oportunidad de escuchar en directo. La entrada es libre y la invitación es sencilla: dejarse sorprender por sonidos que quizá nunca habías imaginado encontrar tan cerca de casa. Hay voces que consiguen atravesar fronteras, incluso cuando quienes las escuchan están a miles de kilómetros de su tierra. Mercedes Sosa fue una de ellas. El jueves 20 de agosto, el Teatro de la Ciudad Esperanza Iris recibirá Con la piel de América, un homenaje que reconstruye a través de la música los años de exilio de un fundamentales de América Latina. El repertorio recorre parte de su vida y recuerda a una mujer que continuó cantando a su tierra incluso lejos de ella, convirtiendo cada canción en una declaración de identidad, memoria y resistencia. La cita es a las 20 horas. Adquiere tus boletos en la taquilla del recinto. Para conocer los detalles de estos y todos los eventos de la Secretaría de Cultura de la Ciudad de México, no olvides consultar la cartelera cultural de la Ciudad de México en cartelera.cdmx.gob.mx, así como en nuestras redes sociales. Yo soy Sandy Hernández y nos escuchamos aquí la próxima semana.
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2: Tres de la tarde con 46 minutos, última recta final, así como la recta en donde estamos recorriendo nuestra BYD Joan Pro DMI, porque ahí está Moni con Pau desde BYD Santa Fe, y pues ya yo ya me alisto, para, ya les dije, vamos a la Marquesa a probarla con las quesadillas y todo, y además se quedando estrenando este mismo fin de semana. 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
3: Por favor, aquí voy a estar, gracias.
2: Me parece perfecto, abrazo, Moni, Cris, muchísimas gracias. Ven. 3:52 PM, mi querido Robert San Germán, casi vamos en safe, pero vámonos con los deportes, amigo.
5: ¿Qué tal, amigo? ¿Cómo estás? Buenas tardes a la gente que nos sintoniza. Pues bueno, ya inició la NFL, ya tuvimos transmisiones en el Heraldo Radio. El día jueves el equipo de los Acereros de Pittsburgh se llevan la victoria, y ayer el equipo de los Broncos de Denver, también dos de los equipos que llevaremos, y también la semana pasada cuando fue el juego del Salón de la Fama, las Panteras de Carolina también ganaron. Entonces, los tres equipos que vamos a estar transmitiendo en vivo por las estaciones del Heraldo Radio en su frecuencia 98.5 en cadena nacional y en su canal digital HD2, pues ganaron, empezaron. Eso no significa que son contendientes al Super Bowl, hay que esperar, claro. Simplemente son los primeros, pues digamos, exámenes que tienen para ir checando jugadores, para ir viendo selecciones, para ir viendo qué jugadores vas a cortar, en dónde estás flaco de posiciones y todo esto, y es donde pues tienen oportunidad de brillar los novatos ¿no? Y también las, digamos, la agencia libre y los jugadores de segundo, tercero, cuarto año que también andan buscando contrato. Entonces, pues ya arrancó la NFL, hay que estar al pendiente de los partidos para cuando estemos en 98.5 en cadena nacional y los que llevemos en el HD2, que es el canal digital del Heraldo, que ya empezamos en este canal. Ahorita la pretemporada se ha estado pues transmitiendo por estos canales HD2. Ahí en el canal digital del 98.5, y la próxima semana otra vez, jueves y viernes, partidos para que la gente esté al pendiente. Ya arrancó la temporada, amigo.
2: Pues ahí está, mi Robert, pues ya, ahora sí que calentando motores, mis Lions de Detroit, por cierto, perdieron con Cincinnati, pero bueno, siempre la pretemporada, es pretemporada, pero ya, una vez empezando, nos arrancamos con todo. Nos escuchamos mañana, amigo, ¿te parece?
5: Claro que sí, mi querido Héctor, pasa buena tarde, provecho a todos y que tengan buena tarde a todos.
2: Muchísimas gracias, mi querido Roberto San Germán, 3:54 p.m, estamos llegando ya a los últimos instantes de este sábado de Zona de Noticias a través del Heraldo Radio. Nos escuchamos el día de mañana, como siempre, en punto de las 2:00 p.m. Les saluda a su amigo Héctor Alejandro Vieira y les mando un fuerte abrazo, donde quiera que se encuentren.

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2: La Comic Con de San Diego, allá en California, abrió sus puertas al cineasta Frank Rodríguez, quien tuvo la oportunidad de presentar un panorama del cine de terror que se produce en México, España y Latinoamérica. Ahí se presentó un adelanto de Tiempos Grises, una cinta rodada entre Puebla, pues aquí en Ciudad, en México, y en Burgos, España.
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3: Salma Hayek ya es abuela. La actriz aparece en las primeras imágenes del bebé de Francis Pinault Jr., el hijo mayor de su esposo Francis Henry Pinault. El pequeño nació hace un mes, fruto de la relación de su hijastro Francis Pinault y de la modelo y aristócrata Lara Cosima, quienes compartieron la noticia en redes sociales. Lara incluso se refirió a Francis como su esposo, por lo que todo apunta a que la pareja también contrajo matrimonio después de anunciar su compromiso en marzo. Entre las fotografías que compartió Lara, hay una muy especial. Salma Hayek aparece cargando al bebé y mirándolo con ternura, acompañada por el nuevo papá. Con este nacimiento, Francis Henry Pinault se convierte oficialmente en abuelo y Salma Hayek en abuelastra del nuevo integrante de la familia. La actriz mantiene una relación cercana con los hijos de su esposo, por lo que también estuvo presente en este momento familiar.
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7: Expertos apuntan a que el fin de la vida laboral puede vivirse como la pérdida de una parte de uno mismo, lo que genera una sensación de vacío, difícil de gestionar y que puede derivar en un estado emocional de tristeza y desánimo. Hace 4 años, Rocío Colin, maestra de primaria durante 27 años, decidió jubilarse a los 54 por problemas de salud. La decisión parecía adecuada para cuidar de sí misma y comenzar una etapa más tranquila. Sin embargo, con el paso del tiempo, la falta de actividad comenzó a hacerse difícil de sobrellevar. Según el testimonio de la profesora Rocío Colin, los primeros meses de retiro fueron buenos, pero la ausencia del aula empezó a hacerse cada vez más difícil. Extrañaba las voces de los niños y el trabajo en equipo. Tras ser diagnosticada con depresión, Colin inició una terapia para atender su estado emocional y replantear su día a día. Siempre extrañaré llegar al salón de clases y enseñar, pero ahora mi vida tiene nuevas metas. Empezar a viajar es una de ellas. Esto fue lo que relató. Lo que describe no es solo nostalgia por el trabajo, sino la inexistencia de un rol que organizaba su vida cotidiana.
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8: Como le da gusto saludarles, soy Luis Ramírez, esto es Vive Rent Radio. Estamos transmitiendo desde la Ciudad de México para toda la República Mexicana y los Estados Unidos a través de la frecuencia de El Heraldo Radio. 10 años al aire en este programa y, por cierto, este 2026, el segundo programa más escuchado en este horario. Muchas gracias por acompañarnos estos 10 años y pues los últimos 5 acompañado por mis queridos socios Pablo Mateos, Eduardo Aguilera, en este programa Viverren Radio, que pues siempre tiene por objetivo compartir con usted toda la información que pues es relevante sobre la industria y que sin duda pues cambia pues con mucha frecuencia, ¿no? Pero lo que sí no cambia es que los bienes raíces y las inversiones en ladrillo pues son la inversión más resiliente. Así es de que, bueno, pues queridos Pablo Mateo, Eduardo Aguilera, me da mucho gusto saludarles, también anunciarles que, bueno, ya viene el Vive Magno Inmobiliario el próximo 8 de septiembre. Si usted quiere acudir, puede pues registrarse para ver si gana sus boletos para recibirlo en el World Trade Center de la Ciudad de México, la 11ª edición del Vive Magno. Y bueno, pues hoy vamos a hablar, Pablo, Eduardo, de este fenómeno que justamente pues hemos venido hablando, lo que está sucediendo en el mundo. Y pues la ONU desde el año 2024 ya hablaba que el 33% de los hogares pues son unipersonales, ¿no? Y luego en México esta cifra pues está justamente alcanzándose, 30, 30 y tantos por ciento de los hogares son unipersonales. En Europa, pues

0: años, dicen hoy los jóvenes que pues no quieren meterse en conflictos sobre comprar una casa y pagarla durante 15 años o 20 años o más, depende del país, no quieren tener pues este compromiso, tampoco quieren atarse a una ciudad, porque comprar una casa, un inmueble significa quedarse en una ciudad, lo cual hoy sabemos que es falso. Y es falso porque la realidad es de que los jóvenes, pero ya los no tan jóvenes, gente de la generación millennial de 30, 40 años, siguen sin poder comprar casa. Y conforme vayan avanzando en edad, van a poder comprar menos casa, porque obviamente el riesgo es mayor, los bancos prestan menos a las personas de 50, menos a los de 60, ya no hay préstamos para esas edades. Y la realidad es que también se está cerrando la brecha, se está encareciendo demasiado la vivienda, los sueldos no crecen al mismo ritmo y esto, Pablo Mateo Cedardo Aguilera, pues esta es la realidad, ¿no? Hay muchos padres frustrados que les dicen a sus hijos que, pues ellos, a su edad, yo he escuchado estas conversaciones, a tu edad yo ya había hecho casa, yo ya había logrado tal y cual y tú eres un inútil, no puedes comprarte ni casa ni carro. Pues no, a su edad se ganaba un sueldo que a lo mejor era sí, mucho menor, pero pues en relación al poder adquisitivo era mucho mayor, ¿no? Pablo Mateos, y es ahí donde radica el negocio de Viverrent, porque pues nosotros lo entendimos hace bastante tiempo que lo que hoy buscan son las personas, son hogares unipersonales, una unidad de vivienda con todo equipado, como nuestros últimos edificios que lanzamos en Puebla, que ya no hay, por cierto, fue un gran éxito este lanzamiento. Pero Pablo Mateos, increíble, ¿no? Yo veo que pues esta cifra del 50% de hogares unipersonales, que es sorprendente, todavía está corta. Yo creo que va a la tendencia hacia arriba, Pablo Mateos.
1: Hola, socios, un saludo. Sí, pues esta noticia que salió en la prensa esta semana de que Estocolmo tiene más del 60, bueno, más del 50, pero es el 60% de los hogares unipersonales o de las viviendas. Ahora entraré un poquito en detalle de qué significa todo esto. Pues refleja a dónde va el mundo, ¿no? A las viviendas de una sola persona. Y no quiere decir que sean viviendas pequeñas o que estén diseñadas para una persona, sino que simplemente se han ido quedando con una persona. Por eso hay un gap, hay una diferencia entre lo que ofrece el mundo inmobiliario de los desarrolladores. No solamente, bueno, los nuevos son cada vez más pequeños, pero hay un stock de vivienda muy grande que necesita ser adaptado. Necesita ese retrofitting que también llaman los arquitectos. Pero bueno, ¿de qué se trata en demografía, en urbanismo? Hay dos conceptos que son muy parecidos, se utilizan de manera intercambiable, pero no son lo mismo, que es el concepto de hogar y de vivienda. Vivienda es el espacio físico, digamos, son las paredes que cierran con una puerta que entra o a la calle o a un pasillo o a una zona común. Esa es la vivienda. Y dentro de una vivienda, hace mucho tiempo podía haber varios hogares, ¿no? Por ejemplo, la típica situación en México, más con vivienda informal, es que hubiera los hijos se quedaran a vivir en la misma casa de los padres y se casaran unos, incluso hay varias familias dentro de la casa, ¿no? Pero bueno, esa es la pequeña diferencia, pero en general la gran mayoría de las viviendas tienen un solo hogar. Pero hay otro ratio que se utiliza, que se mide en los censos de población cada 10 años y también en los conteos de población y vivienda que se hacen en México cada 5 años, que es cuántas personas viven en cada vivienda, ¿no? Entonces, en México ha ido descendiendo entre un censo y otro. En los últimos dos censos que tenemos, que el último fue el 2020 y el anterior fue el 2010, en México pasamos, ahora buscaré exactamente la cifra, pero perdimos una persona casi por vivienda. Pasamos de 4 punto y algo a 3 punto y algo personas por vivienda. Entonces, todavía parecen grandes esas viviendas de 3 personas, pero ese es el promedio. Entonces, el promedio esconde pues viviendas donde todavía viven muchas personas y otras unipersonales. Las unipersonales en México están creciendo, todavía no es, en promedio del país, no es una cifra tan alta, es 8%, pero va creciendo más rápido. En unas ciudades es mucho más alto que en otras y pues va llegando ese fenómeno que vemos ahora en los casos extremos. No tengo el dato de Nueva York, pero también en Londres, en Nueva York, las viviendas unipersonales también ya son la norma, ¿no? Pero bueno, esto también pone un poco en tela de juicio qué es una vivienda. Nosotros en Viverrent pues hacemos viviendas unipersonales, que son estos aparta estudios, estos smart depas con todo incluido, una cocina.

0: camioneta, un baño, la cama, el closet, el escritorio, el refri, todo en un espacio multifuncional, además de que incluye los servicios, agua, luz, internet, agua caliente, todas estas cosas ya incluido, ¿no? Entonces, eso es una vivienda unipersonal, hay gente que lo llama una mini vivienda, pero obviamente pues es un espacio privativo que ocupa una sola persona, si lo podemos ver así. Entonces, bueno, pues como hemos dicho muchas veces en este programa, las autoridades, la legislación está hecha para una sociedad que ya no existe, bueno, que existe, pero digamos que ya no se crea, que está en declive, que sería, digamos, la familia nuclear tradicional y las viviendas de muchas personas. También la idea de que cada espacio tiene una sola función. El baño tiene que tener tanto espacio, el dormitorio tiene que tener tanto espacio, la cocina tiene que tener, o sea, como si solamente sirviera para una sola cosa, y también es un espacio. Yo he tenido discusiones con arquitectos que me dicen, no, la cocina tiene 60 centímetros de fondo la cubierta y luego tiene que haber otros 70 o 80 centímetros delante de la cubierta es el espacio de trabajo de la cocina, para que pase, para que esté una persona trabajando y pase otra por detrás. Digo, ¿pero qué otra? Si en nuestros apartaestudios solo vive uno, o si es una pareja, pues le dice, con permiso, ¿no? O sea, no es que esté ahí un tránsito ahí de una familia de 5 hijos. Entonces, lo mismo los baños. Los baños, oye, no, pero la persona tiene que salir de aquí, del excusado y de la regadera, y tiene que haber 15 centímetros alrededor de cada excusado y del lavabo, como yo creo que de otra época, en la que yo recuerdo cuando yo era niño, que usábamos varias personas del baño a la vez, ¿no? Porque si no, no llegabas a la escuela a tiempo. Pues hoy en día ya no ocurre eso. Entonces, esas viviendas unipersonales, esos baños unipersonales, lo que requieren son esos espacios optimizados, el mobiliario muy bien pensado. Y pues somos pioneros en eso, Luis, Eduardo, en el mundo, yo creo, y deberíamos de hacer. Ahora se me está ocurriendo, todavía tenemos algún taller ahí disponible en el Magno Evento Inmobiliario, en el Vive Magno Evento, que va a ser el 8 de septiembre en la Ciudad de México, en el World Trade Center. Podríamos hacer un panel, ¿no, Luis? Invitar a algún urbanista y hablar de esto. Todavía tenemos ahí un par de huecos que podemos acomodar en el programa.
1: Sí,
0: Pero
1: claro,
0: creo
1: me
0: que.
1: encanta porque además tiene que ver con nuestra empresa. Nosotros fuimos pioneros y cada vez más, fíjate que, pues como sabes, hacemos, por ejemplo, en nuestra plataforma en Sumeria, hacemos algo que se llama Conecta y cada vez ya es algo que me sorprende mucho. En estos Conecta, las agencias inmobiliarias o los agentes inmobiliarios se conectan precisamente y comparten sus propiedades, ¿no? Y yo llevo muchos años en el sector inmobiliario, Pablo Eduardo, y siempre he escuchado, vendo casa con cuatro recámaras, vendo casa en tal, pero ahora ya en estas sesiones en las que se ofertan vivienda, pero súper recurrente. Yo pude detectar en las últimas sesiones por lo menos el 10%. Y a veces el 20, vendo casa co-living con 10 cuartos, casa de co-living con 15 cuartos que rentan. El otro día escuchaba uno que decía 1.500 semanales. Dije, ah, caray, estos ya son por semana, que es la máxima de las rentas, por cierto, socio. Pero es que ya es tan común hoy, pero es por esta necesidad, ¿no? Por esta necesidad que tienen las personas de tener, pues, una habitación, por lo menos, y de no poder pagar todo el departamento, todo lo que implica pagar precisamente una unidad completa, el fiador y tal. Entonces creo que sí deberíamos hacer este panel, invitar a un urbanista y ver cómo ha cambiado el mundo inmobiliario en estos 10 años. Yo aquí en este programa, cuando empecé este programa hace 10 años, pues jamás tocamos el tema del co-living. Era, pues, no impensable, pero a lo mejor hablamos de co-living con estas empresas, a lo mejor turísticas como Celina, que por cierto ha quebrado. Habrá que ver por qué. Cerró nomás una ubicación.
0: Sí, es que esa parte de co-living compartido, no hemos hablado de este otro lado. Acabamos de hablar de viviendas unipersonales, que es pues, toda la vivienda, por pequeña que sea, una sola persona. Pero la otra tendencia es a compartir vivienda entre varias personas que no son familia. Que yo estaba hablando cuál es la vivienda tradicional, pues la familia nuclear y a lo mejor la familia extendida. Pero hay otro factor que también leemos en los censos. Después les paso el dato exactamente de cómo ha crecido un tipo de vivienda que se llama, bueno, el censo lo llama hogar, pero se llama hogar no familiar. O sea, son personas en un hogar que no tienen relaciones sanguíneas o familiares entre ellos. Y generalmente pues, son los roomies o algún tipo de acuerdo entre amigos que comparten vivienda, que es la manera de poder pagar la renta, ¿no? Y esa tendencia también la hemos visto en estas grandes ciudades del mundo. Y cuando empezamos en ViveRent, también con la Academia de ViveRent, a hacer cursos, Me acuerdo muy bien, Luis, que nos decían los alumnos, oye, pero eso que están enseñando ustedes para hacer, por ejemplo, un co-living o una parte de estudio, dirán, eso que están enseñando ustedes, pues se demanda en la Ciudad de México, a lo mejor en México y quizá un poco en Guadalajara, pero en las demás ciudades, yo estoy en Torreón, Durango, Saltillo, Hermosillo, me canso de buscar ciudades donde San Luis Potosí y otras más pequeñas, donde nos decían, no, esto no va a funcionar aquí en Mazatlán, Mexicali, donde hemos tenido alumnos, por poner algunos ejemplos, porque aquí los espacios son enormes, aquí la gente está acostumbrada a tener un carro A grande, ¿da? Y en todas estas ciudades, nuestros alumnos han hecho edificios y han remodelado propiedades para hacer smart depas, aparte de estudios y colibis. Entonces, la necesidad está ahí y la solución que se está optando es esta, ¿no? De compartir. Y a veces también pues hace que la vida sea más llevadera, ¿no? Compartir al final, este es un punto importante para recordar por qué vivimos juntos, ¿no? Los humanos, pues también por un motivo económico, para compartir, pero también pues social, ¿no? Para convivir y para ayudarnos en cosas que uno no puede cubrir o saber todos los aspectos que necesita para el día a día, ¿no? Entonces, eso
1: Sí.
0: también ofrecen los colivings.
1: Sí, correcto, Pablo. Yo me acuerdo que, pues bueno, primero te quiero contar que hoy, irónicamente, las clínicas de longevidad y los análisis de longevidad, que también están de moda, los wellness y tal, pues irónicamente dice que una de las líneas para mantenerse vivos es justamente la línea social, ¿no? En una época en la que las personas, pues ya no conviven socialmente, en la que convivimos socialmente viendo el Instagram o el TikTok, y me encantan las conversaciones cuando ves a alguien y llegas y dices, hola, ¿cómo estás? Sí, ya te vi que andabas en no sé dónde, sí te vi que el año pasado te casaste, pero todo en las redes sociales, o sea, porque realmente no se han visto las personas en años y en una sociedad que cada vez es más... no solamente para vivir, pero lo dijiste perfecto, Pablo, es el fundamento de la sociedad, ¿no? Pero hoy si vivimos aislados, pues seguimos aislados del mundo y me sorprende sociedades como la de Japón, ¿no? Acabo de estar por tercera o cuarta vez en Japón hace un par de meses y cada vez está más acentuado. Me encanta sentarme, pues a tomar un café y ver las personas y la sociedad cómo se mueve, pero absolutamente el 99%. No quisiera decir el 100, pero prácticamente el 99% de los japoneses van en su mundo, en sus audífonos, en su teléfono. Prácticamente nadie va con alguien más y así están en el tren y por supuesto los restaurantes ya tienen esta división tipo barra para que pues puedas comer solo y no veas al de al lado y no te moleste el de al lado. Entonces es un poco hacia donde va la tendencia mundial, no solo en Estocolmo, que es la nota que estamos viendo. Y bueno, pues esto ha cambiado tremendamente en los últimos 10 años, insisto, por esta necesidad de vivienda, por estas ganas de salirse de la casa de tus padres o de dejar a la esposa, que hay una nueva campaña, por cierto, socios de la vivienda del bienestar, que dice ya deja a tu casero, ¿no? Y vi otra que decía ya déjala o ya déjalo, ¿no? Si uno se refiere a la esposa o al esposo. Y cómprate tu casa del bienestar, ¿no? O aplica para el crédito del bienestar, que bueno, es una campaña ahí interesante, publicitaria. Pero a lo que voy es de que pues esta necesidad surge pues este querer independencia y pues lo único que hay es estas habitaciones, estos cuartos, como le llaman algunos, pero nosotros sí que lo hemos hecho bien con los Smart Depas, que son unidades rentables, pues totalmente equipadas con su baño, con su espacio para cocinar, su microondas. No es nada más una habitación, es decir, una cosa es rentar un departamento de tres recámaras que está habilitado para compartir la sala, el comedor y la cocina. Y entonces rentas una recámara que no tiene baño, que no tiene cocina. Y otra cosa es crear edificios como los que nosotros creamos, que desde su nacimiento, pues... justamente se hacen para rentar espacios. A lo mejor este último que hicimos de Puebla, que se terminó ya, 14.5 metros cuadrados, y alguien dirá, oye, es que 14.5 metros cuadrados es muy pequeño, pero pues lo vemos grande, ¿no, maestro de las rentas? Yo creo que...
0: Es un concepto que a lo mejor aquí se está viendo, hemos descrito un poco como el lado más negativo de la individualidad. Estabas diciendo esto del aislamiento en Japón y demás, pero o sea, no necesariamente fomenta el aislamiento de las personas. Lo que fomenta para empezar es estar cerca de donde ocurre todo, ¿no? Lo hemos dicho siempre, las ciudades de 15 minutos, donde quieren estar los inquilinos que tenemos, es pues cerca de donde hay otras amenidades, donde hay precisamente esos espacios de socialización. Entonces, la socialización pues no la vas a hacer en tu casa o en tu barrio, la vas a hacer en ciertas zonas, en estos espacios de entretenimiento, de creación, cafés, sitios creativos y demás que están en la zona y no necesariamente en tu edificio o en tu barrio inmediato. Ese es un primer punto, ¿no? Y bueno, también quería mencionar que estas tendencias de las viviendas unipersonales y de la individualización de la vida también es un poco consecuencia de ciertos logros de emancipación femenina, en primer lugar. O sea, llevamos un siglo, digamos, de luchas por emancipación femenina, donde pues la mujer ha ido saliendo de ese yugo de la del esposo, por qué no decirlo así, y teniendo ingresos propios, teniendo independencia económica primero y luego social, o al revés, y esto al final hace pues que pueda tener una vida por su cuenta sin tener que ir por el proceso tradicional, ¿no? Y eso al final pues lleva a que tú puedas tener tu vivienda independiente y luego vayas teniendo pareja, no al revés. Y lo mismo con los jóvenes, ¿no? Antes tú tenías que hacer lo que decían tus padres y tenías que trabajar en la empresa de tus padres y ellos controlaban incluso tu ingreso. Yo todavía conozco familias tradicionales donde el padre patriarca, eso como en el sur de Europa, se ocurre muchísimo eso, controla cuánto gana cada hijo y si se puede comprar un refrigerador o un coche toda la vida hasta que se muere el padre. Entonces,
1: pero será ahora en 2026, socio, yo ya no lo veo tan claro.
0: Sí existe, ¿eh? Digo, no es que domine, pero todavía hay gente que entiende, digamos, que sus decisiones están dentro de un entorno familiar, igual que muchísimas mujeres todavía pasa eso.
1: Entonces, oye, pues yo lo que, si todavía existen los beduinos, sí me quiero ir a ser beduino porque es donde el hombre solamente descansa. Oye, está aquí Eduardo Aguilera, por cierto, que nos quedan cerca de 3 minutos. 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Próximo miércoles estamos a las 8 de la noche en el centro de México. Estaremos el próximo miércoles 19 de agosto, totalmente en vivo, hablando de Smart Depas en Mérida. Eduardo Aguilera, interesantísimo.
2: Pues los Smart Depas cambiaron el paradigma. Creo que evolucionamos el tema de la vivienda unipersonal, pero ahora pensaba que en lugar de comprarte uno, te puedes comprar dos, ¿no? Y entonces esposa de un lado, esposo del otro, y pues cuando quieras te invito a mi Smart Depa, ¿no?
1: que es la nueva tendencia además, socio, me encanta.
2: Pero sí, no, la verdad es que estamos trabajando en esos lugares que tienen todos los principios de una buena inversión inmobiliaria, que es location, siempre la mejor ubicación. Y así como los Smart Depas de Puebla tienen la mejor ubicación al lado de nuestro otro edificio que ya sabemos cómo funciona, pues lo mismo lo que estamos a punto de lanzar en Mérida, en la mejor ubicación a 30 metros de la avenida Montejo, en un espacio espectacular que va a cambiar el paradigma del wellness y de la longevidad, ¿no? Un espacio donde no es un hotel donde vas a quedarte una noche, es un lugar donde vas a resetearte, ¿no? Que tiene un sendero que empieza por una purificación, lavado de pies, y vas entrando en un baño de bosque y llegas a ese contraste de frío y caliente que es parte de todos estos procesos. Y por supuesto tenemos un spa equipado con la mejor tecnología, cámaras hiperbáricas, luces infrarrojos, cámaras de crioterapia. La verdad es que increíble lo que vamos a hacer porque estamos haciendo un lugar que se vuelva destino.
1: 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Muchas gracias, queridos socios. 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
6: En 1928, el científico escocés Alexander Fleming realizó uno de los descubrimientos más importantes de la medicina casi por accidente. Mientras estudiaba bacterias en su laboratorio de Londres, dejó unas placas de cultivo sin revisar durante varios días. Al volver, observó que en una de ellas había crecido un moho y que justo alrededor de ese hongo, las bacterias habían desaparecido. El moho pertenecía al género Penicillium y producía una sustancia capaz de eliminar bacterias peligrosas. Fleming llamó a ese compuesto penicilina. Años después, los científicos Howard Florey y Ernst Boris Kane lograron producirla en grandes cantidades, lo que permitió utilizarla como medicamento. Durante la Segunda Guerra Mundial, la penicilina comenzó a aplicarse para tratar infecciones graves y salvó miles de vidas. Antes de su descubrimiento, algo tan simple como una herida infectada podría resultar mortal. Con este hallazgo comenzó la era de los antibióticos, transformando para siempre la medicina moderna.
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5: ¿Cómo le va? Me da gusto saludarles. Soy Luis Ramírez, esto es Mundo Inmobiliario. Estamos transmitiendo desde la Ciudad de México para toda la República Mexicana y los Estados Unidos a través de la frecuencia de El Heraldo Radio, la H, que sí suena 10 años ya al aire, una década extraordinaria. Gracias a todas y a todos los que, pues, me han venido escuchando, nos hemos venido acompañando en algún trayecto y sobre todo a quienes se han mantenido informados sobre los acontecimientos de este apasionante y cambiante mundo inmobiliario. Y hoy, pues, quiero platicarles de esta tragedia que acontece en Cali y en el mundo, los terremotos. Yo, pues, he invitado a Eduardo Aguilera, mi querido socio y co-conductor de nuestro otro programa Vive Rents de los sábados, y a Pablo Mateos, porque, pues, Eduardo Aguilera vivió este terremoto ahí en Cali, en el piso 16, en su penthouse, y pues me recuerda mucho el 2017. Aquí en este programa dimos toda la cobertura durante meses sobre los sismos del 2017, y pues quiero preguntar y sobre todo, pues, hacer un análisis, porque estamos prácticamente a 10 años, estamos a 9 años, pero pues ya falta uno para que se cumple una década de estos trágicos sismos en la Ciudad de México, pero también en Oaxaca y en Chiapas, porque recordemos que uno fue el 7 de septiembre y otro el 19, y hoy se olvida mucho el del 7 de septiembre, que fue más grande, 8.2, y donde hubo decenas de miles de casas dañadas, decenas de miles de casas que luego se olvidaron porque, pues, una semana después, el 19 de septiembre, hubo un terremoto que afectó a la Ciudad de México y se cayeron 20 y tantos edificios o 30 y tantos edificios, 32, si mal no recuerdo, en total. Y nos olvidamos de las 2,000 casas que eran autoconstruidas por personas, pues, que apenas podían ir pagando una pared y luego otra pared. Llegó el terremoto y destruyó todo. Pero, pues, justo me gustaría platicar de este tema, y vamos a platicar de este tema hoy en el programa, porque, pues, Eduardo Aguilera vivió un terremoto 7.4 en el epicentro, en un penthouse en el piso 16, y cerca se cayeron decenas de edificios a metros, a kilómetros. ¿Por qué el suyo no? Bueno, pues, la arquitectura, la ingeniería, que me parece que es algo muy relevante, porque el mundo sigue temblando y seguirá temblando, y debemos tener esta responsabilidad de analizar bien, y los peritos estructurales, sobre todo, quienes son los responsables de esto, pues hacerlo bien, aunque obviamente, pues, la naturaleza, y lo contempla incluso la ley, ¿no? El caso fortuito o los hechos imposibles como los causados por la naturaleza, pero claro que vemos un sismo de la misma magnitud en un país como Japón y vemos que pasa el 1% de lo que pasa en un país de Latinoamérica. 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Vámonos con Eduardo Aguilera, porque Eduardo Aguilera, te sorprendió el sismo 7:40 de la mañana, que se parece al famoso 7:19 del 19 de septiembre del 85, que tú viviste el del 85, Eduardo, como niño, pero lo viviste. Yo ni había nacido, ya había nacido, pero a ver, no evidenciemos el tema de la edad. Viviste el del 85, el del 2017, pero este en Cali, me decías que lo sentiste mucho más fuerte porque pues obviamente estabas en el epicentro. ¿Cómo está Cali, socio? Saludos hasta nuestra querida Colombia.
0: Pues, a ver, te diré un poco y también por la experiencia de los sismos anteriores, ¿no? O sea, uno es el susto del sismo en el momento y que sí lo sentí terrible en el piso 16, justamente porque esos edificios son antisísmicos, entonces digamos que fluctúan, se mueven junto con el movimiento, lo que hace que la estructura no se vea dañada. Es que es impresionante cómo un edificio tan alto no tuvo una sola fractura ni nada por el estilo, y ves construcciones mucho más pequeñas que sí tienen fracturas o daño estructural importante, ¿no?
5: Y es por los resortes o por los gatos hidráulicos, pero eso hace que se mueva mucho más, ¿no?
0: Exacto, pero para mientras sí sientes que te sales por la ventana, ¿no? Y bueno, yo veo no me imagino, el edificio enfrente tiene una alberca infinita en lo alto. Este tiene alberca, pero en la planta baja. Pero el edificio de enfrente, alberca infinita en la planta alta, en el penthouse. Y pues ya han visto los videos, ¿no? Cómo esas albercas, se ve impresionante cómo el agua brinca por todos lados, pero tampoco le pasó nada, ¿no? Afortunadamente esos edificios están muy bien construidos, pero les decía,
5: solo perdieron agua.
0: Sí, claro. Pero al día siguiente como si nada, ya estaban nadando otra vez ahí. Pero una cosa es el susto. Y otra cosa, creo yo, es la conciencia que vas tomando los días siguientes, ¿no? La conciencia de la magnitud del desastre humano, y a veces no es solo desastre de vidas, ¿no? Porque el terremoto del 85 fue decenas de miles de personas murieron en el momento, ¿no? Y quedaron atrapadas en el sismo. Fue una cantidad de pérdida humana impresionante. Pero aquí oyes, y claro, Cali, pues salen las noticias, pero si vas más hacia los pueblos del valle, hacia los pueblos del Quindío, hay pueblos, y chequen la cifra, el 80% de las casas desaparecieron. El 80%.
6: Wow. Y un poco, perdón, socio, un poco lo mismo que pasó en México en el 2017, ¿no? Nos olvidamos de todas las decenas de miles de casas que se perdieron en Oaxaca y Chiapas, ¿no? Porque pues todo mundo se va a hablar de la ciudad. Adelante, Eduardo.
0: Sí, correcto, ¿no? A mí en el 2017 me tocó estar llevando ayuda y demás a pueblos de cercanos a Puebla que habían desaparecido literalmente. Pues lo mismo pasó aquí. Y son los claroscuros, ¿no? Porque afortunadamente es menor en el tema de drama, de pérdidas humanas, pero ahora es cuando empieza el reto, ¿no? Porque sí son cientos de miles de familias que se quedan sin casa, ¿no? Cientos de miles de familias que se quedan sin nada, ¿no? Sin un lugar para proteger a sus hijos, sin un lugar para guardar su comida, sin un lugar para operar la vida. Y vuelve a ponerse en el análisis lo trascendental que es este espacio que tenemos entre la tierra y al cual le ponemos ladrillos, que fue la evolución de las cavernas cuando éramos de la era de las cavernas, y que luego aprendimos a construir estos espacios que siguen siendo fundamentales para la vida. Las casas, la vivienda es como de las cosas más preciadas que puede tener un ser humano, y a veces pues la damos como muy muy por hecha, y sin embargo, sin tener ninguna catástrofe, hay un déficit de vivienda impresionante en nuestros países. Y con estos dramas, con estos efectos naturales, pues eso se ahonda por mucho, se multiplica. Es indispensable que se pueda intervenir, que se pueda ayudar a las personas, y que también repensemos la forma como construimos, ¿no? Por eso, cuando innovamos en modelos constructivos, pues también pensamos en esto, ¿no? Siempre se ha seguido innovando en modelos constructivos que sean antisísmicos, que sean antiincendios, que sean antihuracanes, ¿no? Porque tipos de eventos naturales los hay, y los hay por todos lados. Y a veces no aprendemos, ¿no? Tenemos como una memoria muy chiquita. Estados Unidos, ¿cuánto sufre con estos tornados? Y se lleva como papel las casas de madera, y siguen construyendo.
6: Siguen construyendo madera, casas, ¿no? Exacto, cuando deberían ser de cemento, correcto. Oye, Eduardo, correcto, tú viviste este terremoto. ¿Cómo está Cali? ¿Sigues en Cali? Y digo, ya está, han pasado varios días. Hay toque de queda. Tenías problemas para salir porque todas las carreteras, no hay aeropuerto, no hay carreteras, estás prácticamente atrapado. Cali ya nos dice que está mal. Se necesita ayuda, por supuesto, sobre todo, no tanto en las ciudades, digo, no quiero descartar a las ciudades, pero sí, pues recordar esto que nos decías de los pueblos, 80% de los pueblos. Cuéntanos un poco cuál es el panorama, por favor, y también nárrame un poquito, porque decías que el sismo, hay quien dice que duró 4 minutos.
0: Sí, pues poco a poco normalizándose. Hay sectores que están funcionando muy bien, como donde está mi edificio. Realmente el sector no tuvo daños. También lo que hablaban era el tipo de suelo, ¿no? Un suelo mucho más rocoso, entonces no hay daños, no hubo cortes de energía y demás. Por el sur, pues por el sur parece más zona de guerra, está bloqueados los caminos, no hay, los taxis no entran para allá, ¿no? La gente le cuesta mucho la movilidad. Hoy Y creo que eso es lo más importante que sucede, bueno, para el ser humano, ¿no? Esa solidaridad del pueblo, la gente sin equipos especiales fueron los primeros que empezaron a atender todos estos edificios derrumbados, a organizarse en brigadas, a rescatar gente. Y pues ya el gobierno y los programas y el ejército, pues llegan mucho después, ¿no? Llegan mucho después. Pues, y ya empiezan a lo mejor a poner orden, ponen este toque de queda, pero yo creo que lo más relevante es cómo la población, cómo los médicos me contaban, hay una organización en Cali que se llama Salamandra, que es una organización donde todos los médicos, el 100% de los médicos de Cali, pasan por ahí como un proceso formativo para tener conocimientos básicos de paramedicina, ¿no? Para de rescate, de resucitación, todos estos protocolos entran, siempre pasan como dentro de su proceso formativo y siempre quedan como integrados a esa red. Entonces esa red se activó. Y básicamente todos los médicos colombianos y los médicos de Cali están organizados para apoyar de manera completamente gratuita a toda la emergencia. Y eso es iniciativa de la gente, ¿no? No tiene que ver con fondos públicos, no tiene que ver con nada. Entonces es muy padre ver cómo toda la gente va, ¿no? Y finalmente el presidente, la primera dama, pues sí organiza los centros de acopio, pero finalmente quien lleva los insumos para los centros de acopio es la gente. O sea, tú ves filas de carros paradas entregando agua, entregando comida, entregando cubrebocas, entregando todo lo que se requiere para apoyar en este momento a los rescatistas y a la gente que se quedó sin casas. Pero vuelvo a lo mismo, ¿no? Toda la información, toda la ayuda, pues en una gran ciudad todo funciona más rápido, pero las comunidades aisladas, que se quedaron más aisladas por los derrumbes de carreteras y que hay información del 80% de las casas destruidas, eso es, digamos, es ese es un drama más silencioso porque no salen las noticias y pues hay que voltear a ver y hay que ver cómo se ayuda en esos lugares, ¿no?
6: Pues hay que recordar y hacer el llamado a los radioescuchas, pues Colombia, Cali necesitan ayuda, seguramente hay páginas de la Cruz Roja, páginas donde se puede ayudar, los mexicanos siempre hemos sido solidarios, y más con nuestros hermanos colombianos. Eduardo Aguilera, quien sigue en Cali, pues está pues prácticamente atrapado, hay muchos ciudadanos mexicanos también que están ahí y ya pidieron ayuda consular para salir. Pero Eduardo, hablabas del presidente y de la primera dama, es un fenómeno que este fenómeno natural está opacando pues es la trascendencia de que pues el presidente Abelardo, el Tigre, como le apodan, haya tomado posición justo en Cali hace también poco menos de una semana o poco más de una semana. ¿Cómo lo viviste? ¿Cuál es la opinión, la percepción de las personas en Colombia? Pues la derecha de regreso, por fin.
0: Pues de mucha esperanza, de tener, digamos, sacarle el potencial que tiene Colombia de poder volverse una economía muy fuerte otra vez. Las banderas de Colombia ondeaban por toda la ciudad. Y bueno, se esperaban disturbios, afortunadamente no pasó nada. Sí incendiaron unos cerros cercanos al Cristo Rey, pero en general estuvo muy, muy tranquilo. Y bueno, pues desfiles de personalidades de todo el mundo, ¿no? Hasta el rey de España estuvo por ahí. Así que sí, me ha tocado.
6: ¿Faltó nuestra presidenta?
0: Sí, quién sabe por qué.
6: Quién sabe por qué, pero ojalá que la que llegue primero a la derecha a nuestro México. Perdón, adelante, Eduardo.
0: Pues lo importante, más allá de la política, creo yo, socio, es que las cosas sucedan, que se tomen decisiones responsables, que haya proyectos de nación, ¿no? No, Y yo, perdóname, pero yo con los políticos no me termina de quedar claro que sea la solución para la mejor organización. Yo espero que pronto la IA tome las funciones públicas.
6: El gobierno, sí.
0: Sí, para hacerlo mucho más eficiente. Pero bueno, para mientras hay un gran interés internacional por invertir en Colombia, el peso se ha fortalecido mucho, las tasas de interés siguen altas, entonces también el dinero extranjero sigue entrando para acá. En fin, que hay muy, muy buena confabulación. Y digo, ligándolo un poco con el sismo, esos desastres naturales también lo convierten en una oportunidad de inversión. O sea, recuerden lo que pasó, por ejemplo, en la Roma, ¿no? En la Roma, después del sismo, pues bajaron los precios de manera impresionante, y para los que aprovecharon en ese momento, volvió a subir a tope, ¿no? Entonces,
6: hay que ir a comprar a Cali ahora, socio.
0: Es correcto.
6: Y bueno, el próximo programa, no se lo pierda, de hoy en ocho vamos a volver a hablar de este tema del sismo y de las oportunidades en Colombia, el nuevo presidente con Eduardo Aguilera, al menos en el primer bloque vamos a volver a tocar este punto, y Eduardo, pues te mandamos un abrazo a Cali. Esperamos que tú estés tranquilo, sobre todo la familia, el susto, que te has movido de lugar, ¿no? Porque siguen las réplicas.
0: Sí, afortunadamente pudimos encontrar una casa en las afueras para estar más tranquilos del susto. Aquí afortunadamente todo está bien y bueno, nos venimos como un poco a respirar en lo que agarramos fuerza otra vez.
6: Pero volverás al piso 16. Yo recuerdo que después del 19 de septiembre del 17, que estaba yo en el World Trade Center, me costó volver a entrar a edificios. Sí es traumático, ¿no? Pablo Mateus, que ahora sí no hemos platicado contigo porque está interesante el tema, pero...
7: Sí, no, quería escuchar a Eduardo y qué buena reflexión, Eduardo, y qué vivencia en primera persona. Pero muy interesante, Eduardo. Y la otra pregunta que te quería hacer es cuando he visto esas torres de departamentos en zonas consolidadas de Cali, que son exactamente iguales que las que tenemos en México o en Europa, y desaparecen 200 departamentos así, boom, se borran. Yo lo que me preguntaba también, Eduardo, digo, obviamente, ojalá no haya fallecido nadie, pero es, se borran del mapa 200 unidades privativas en un régimen de condominio y 200 cuentas prediales, que nosotros sabemos con sangre, sudor y lágrima cuánto cuesta crearlas, ¿no? De la nada. O sea, cuando creas un nuevo edificio y creas todas esas unidades, pero de repente llega el terremoto y desaparecen. Bueno, y ahí lo que reflexionaba es, por un lado, el valor permanente de la tierra, ¿no? Al final siempre está la tierra que está abajo, claro, hay que repartirla entre más gente en una torre de departamentos. Pero por otro también el tema de los seguros, ¿no? Que cómo está la situación de seguros en Colombia respecto a esto y un poco pues esos riesgos que hay en esos edificios verticales, que también lo vimos en el huracán de Acapulco, aunque ahí no se destruyeron estructuras, pero sí todos los acabados. Bueno, me gustaría saber qué reflexiones has hecho sobre esto.
0: Muy rápido, antes de que se nos acabe el tiempo, afortunadamente parece que Cali está muy ordenada con respecto a seguros, y las zonas que afectadas no eran unas zonas populares. Entonces, todas las que yo he escuchado han tenido seguros y que cubren no solo al inmueble, sino también a los enseres dentro del inmueble.
7: Ah, buenísimo.
0: Entonces, creo que eso va a permitir, por lo menos a ciudades como Cali, recuperarse muy, muy rápido y a la gente no quedar desamparada. O sea, gente se tuvo que desplazar y a lo mejor va a estar desplazada un año, pero luego pues va a recuperar lo que tenía. Entonces, esa es una buena noticia.
6: Pues gran noticia, que estés bien, socio, que Cali esté parcialmente bien. Sabemos que sí hubo pérdidas humanas y que estás muy cerca del epicentro y que, bueno, pues ahí ya está llegando la ayuda. Recordemos que pues tenemos que siempre ser solidarios porque no sabemos cuándo nos toca en un país supersísmico como México, y Colombia, pues además
5: pues la misma identidad, la misma cultura. Nuestros queridos hermanos colombianos, les mandamos un abrazo. Señores, Eduardo, te mandamos un abrazo hasta Cali, Colombia. Gracias, Pablo Mateos. 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Muchas gracias. Yo soy Luis Ramírez. Nos escuchamos la próxima. ¿Eres agente inmobiliario y estás cansado de tener múltiples plataformas? 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
8: De acuerdo con la Secretaría de Salud, el Sjögren es una enfermedad que ocasiona que el sistema inmunológico ataque las glándulas que producen humedad, como saliva o lágrimas. La enfermedad del Sjögren es un padecimiento del que poco se habla, avanza en silencio y comienza con señales que parecen comunes, por lo que los pacientes recorren un largo camino antes de recibir un diagnóstico oportuno. En algunos pacientes, empieza con un repentino enrojecimiento y resequedad en uno de los ojos, inflamación y pérdida momentánea de la visión. Lo que parece un problema oftalmológico termina convirtiéndose en un largo recorrido por consultorios médicos y diagnósticos incompletos. Entre los síntomas que también aparecen está el de la piel seca, cansancio extremo, ausencia de saliva y la posterior pérdida del gusto y del olfato. El especialista que atiende este padecimiento es el reumatólogo, que hace que el paciente controle y sobrelleve de mejor manera los síntomas del padecimiento. La Secretaría de Salud indica que el Sjögren es una enfermedad autoinmune de evolución crónica que ocurre cuando el sistema inmunológico ataca principalmente las glándulas encargadas de producir lágrimas y saliva, lo que genera una disminución en la lubricación de ojos y boca. Aunque puede aparecer a cualquier edad, se observa con mayor frecuencia en personas de entre 40 y 60 años, con una mayor incidencia en mujeres, por lo que es importante mantenerse atentos a cualquier cambio en salud y acudir de manera periódica a revisiones médicas.
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15: ¿Sabías que de acuerdo a datos de la Asociación Mexicana de Instituciones de Seguro, solo 3 de cada 10 vehículos que circulan en el país se encuentran asegurados? 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

0: Desde la cabina del Heraldo Radio, es un gusto siempre. Yo soy Alejandra Isela Martínez y los estaremos acompañando durante la siguiente hora para informarles todo sobre esta importantísima relación entre México y Estados Unidos, que aunque tiene sus roces, tiene sus altos y sus altas y sus bajas, pues bueno, es siempre fundamental. Estoy aquí con Oso y con Alan. ¿Cómo están, compañeros?
1: Hola, querida Alejandra, pues muy bien, como dices, esta tarde es un buen momento, yo creo, para pensar en eso, ¿no? Justo en la complejidad de esta relación, pero también la necesidad, ¿no? Importantísima de esta relación vecinal, literalmente dicho por las autoridades, ¿no? También. ¿Cómo estás, Oso?
2: Hola, Alan, ¿cómo estás? Bienvenida de vuelta.
0: Muchas gracias.
2: Pues aquí, listo para empezar a relatar lo que ha ocurrido esta semana, que como siempre trae harta cosa, ¿verdad?
0: Sí, yo creo que es importante un poco en el tenor de este tema y de que siempre va a haber temas que van a ser muy, muy importantes. Es que, pues, digamos que también entendamos que esta relación, como lo mencionamos, tiene sus altas y sus bajas, y que no hay buenos ni malos, ¿no? O sea, porque luego se incendian los corazones, así como se incendian las redes, así es que, pues sí. Bueno, ¿y con qué vamos a comenzar?
1: Bueno, pues hoy vamos a empezar con la nota de la semana. Como ya todas y todos saben, querida audiencia, vamos a hablar sobre la información que ha circulado en las últimas horas acerca de la cancelación de la visa del hijo del expresidente Andrés Manuel López Obrador. Es un tema que ha estado circulando en las últimas horas. Como decía, hay mucho que abordar sobre este tema y vamos a desmenuzarlo.
0: Y para platicar justamente de este tema, vamos a hablar con una persona que a mí me parece

0: próximo mes la cuarta revisión del T-MEC. Entonces, hay que estar atentos porque esto todavía tampoco se acaba en el tema de economía de este país.
1: Ok. Y al terminar tendremos la opinión de Mr. Pepe, de José Carreño Figueras, editor de Orbe en el Heraldo de México, que hoy reflexiona sobre el Partido Demócrata y su inminente necesidad de transformación. Una opinión siempre muy...
2: muy atinada, nos muy deja atinada. Siempre pensando,
1: sí,
2: ¿no?
1: Sí, sí, sí.
2: Claro. Y también nos gusta darle siempre datos útiles. Y bueno, nuestro querido Oso Ceguera nos hablará sobre cómo elegir un abogado o una abogada de inmigración, ya que esto puede ser pues peligroso, porque puede ahí haber algún tema, poner en riesgo la permanencia de una persona en Estados Unidos.
1: Y bueno, hoy en la editorial les voy a dar mi opinión sobre el tema de las vacunas, un tema que también estuvo pues muy en boga estas últimas semanas y que es importante pues ponerle el ojo, no dejarlo por ahí.
2: Claro. Y bueno, pues además de eso, vamos a revisar el dato interesante. Yo, la verdad es que sospecho que nos van a abrir el apetito nuevamente, porque
1: ¿sí, Oso?
2: Sí. ¿No? Puede salir de repente, hay historias que uno no conoce, que dice, bueno, ¿cómo es que Estados Unidos ha estado relacionado con México a través de esta onda de la transferencia de comidas de país en país, ¿no? Está muy interesante.
1: Y hoy en los deportes estará nuestra querida Erika Montoya para, pues, darnos muchos detalles sobre la pelea de este sábado entre Clarissa Shields y Kate Scott, una pelea clave para este fin de semana, y además pues nos platicará sobre el lamentable fallecimiento del peleador puertorriqueño Pritchard Colón.
2: Y además vamos a cerrar con el chile y limón, como ya saben todas y todos. Vamos a platicar con una artista, la artista Regina Moya, escritora e ilustradora nacida en la Ciudad de México. Y bueno, ella vive en San Antonio, Texas. Nos contará varias cosas de su trabajo y su camino recorrido allá en Estados Unidos.
1: Y le recordamos a todo nuestro auditorio que pueden seguirnos para tener más información en todas las redes sociales del Heraldo USA. Así que pónganse cómodas y cómodos que aquí arrancamos.
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2: Esta semana se reportó que el peso mexicano tocó un nuevo mínimo anual frente al dólar estadounidense, rebasando la barrera de 17 pesos por unidad, al cotizarse en 16.91 pesos, y este es un nivel no visto desde junio de 2024. En materia de repatriación, esta semana se destacó que ya son más de 1.5 millones de personas que han recibido apoyo a través del programa México Te Abraza, principalmente focalizado en la frontera con los Estados Unidos. Escuchemos.
4: Los retornos terrestres llegan a los estados fronterizos de Baja California, Sonora, Chihuahua, Coahuila y Tamaulipas, donde se les brinda toda la oferta interinstitucional del Gobierno de México.
2: Además, el aguacate mexicano volvió a esta semana completamente a su normalidad. Esto luego de que el gobierno estadounidense suspendiera temporalmente sus inspecciones. Al respecto, se dijo lo siguiente.
5: Sí, ya son todos las empacadoras que ya pueden exportar.
2: Así es, la selección mexicana femenil de flag football fue superada frente al conjunto canadiense en la semifinal del Campeonato Mundial del IFAF 2026. Ahora se jugará el tercer lugar contra Gran Bretaña este domingo. Y finalizamos con los Tigres del Norte. Serán invitados especiales y padrinos de las y los semifinalistas del concurso binacional México Canta, como ya lo hemos visto. Será en Los Ángeles, California, este domingo que viene, 23 de agosto. Yo soy Alan Vargas y estas fueron las breves de la semana.
3: 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La de 8, la nota de la semana, la más importante, de la que todos hablamos.
6: Pues sí, querido equipo de Heraldo USA y querida audiencia, como mencionábamos al principio del programa, Estados Unidos ha revocado las visas.

0: listas de al menos 50 políticos y funcionarios mexicanos de todos los partidos, y esta semana lo que se comió la conversación en medios fue que apareció un nombre que es políticamente significativo, el de Andrés Manuel López Beltrán, hijo del expresidente Andrés Manuel López Obrador, y que hasta hace poco fungía como secretario de organización de Morena. López Beltrán anunció el jueves que Estados Unidos había revocado su visa y después hizo en medios pública una carta que escribió dirigida al presidente de los Estados Unidos, Donald Trump, donde acusó al secretario de Estado, Marco Rubio, y al subsecretario, Christopher Landau, que hay que recordar fue embajador durante algunos años de la administración del presidente López Obrador aquí en México. Los acusó de haber ordenado la cancelación y además, cito textual de la carta que hizo pública, de actuar como jefes de pandillas dedicados a espiar, acosar, intervenir y agraviar a otros países, además de que López Beltrán aseguró que no había recibido evidencia de que estuviera involucrado en alguna actividad criminal. Aquí hay que poner mucha atención en estos hechos, pues el Departamento de Estado y la Embajada de Estados Unidos ya han señalado anteriormente que los expedientes de las visas son confidenciales y que las visas, incluyendo funcionarios extranjeros, pueden ser revocadas en cualquier momento cuando las actividades que llevan a cabo pueden ser contrarias al interés nacional estadounidense. Esto es muy importante que lo tengamos en cuenta porque no va a ser la última vez que suceda. Y pues tener una visa estadounidense no significa tener un derecho permanente para entrar a Estados Unidos, ni significa que una vez que nos aprueben esa visa, esta no pueda ser cancelada. Entre las causas más comunes, por supuesto, están pues las actividades criminales, delitos relacionados con drogas, fraudes o declaraciones falsas, incluso durante el proceso migratorio. También por haberse quedado más del tiempo que se declaró en los Estados Unidos sin autorización, o por no haber comprobado las actividades que uno lleve a cabo en relación con la categoría de visa que tenga. Y hay otra figura que es particularmente importante para entender lo que está ocurriendo actualmente, que es la revocación de una visa que ya ha sido concedida. Y pues esto es algo que el Departamento de Estado de los Estados Unidos puede hacer en cualquier momento. Y como ya mencionaba hace un momento, dado que los expedientes de las visas son confidenciales, cuando Washington cancela la visa de alguna persona, el gobierno de México no necesariamente va a recibir información sobre las razones de esa decisión. Pues el Departamento de Estado ya ha explicado también que los registros de las visas están protegidos por la legislación estadounidense de confidencialidad, lo cual me parece fundamental para entender el caso de los políticos mexicanos relacionados con estas acciones. Y en este sentido, querida audiencia, hay que hacer una distinción muy importante, y es que Estados Unidos revoque una visa no equivale a una acusación penal, ni a una orden de arresto, ni a una condena. Y hay que considerar también que el umbral para cancelar una visa es mucho menor que el que se necesita para imponer sanciones económicas o iniciar alguna acusación penal en particular. Y en el contexto en el que estamos, pues hay que tener muy claro que la política de visas de la administración Trump se ha convertido en una herramienta que va más allá de lo relacionado con el turismo, y sí puede utilizarse para ejercer presión sobre funcionarios políticos o incluso personas relacionadas con organizaciones criminales, a las cuales Washington pues considere relacionadas con actividades contrarias a sus intereses.
1: Pues hace un ratito me comentabas justamente un poco el tema de las visas, que bueno, que actualmente, más bien en esta administración, en estos últimos meses, la revocación de las visas pues finalmente es un trámite, ¿no? Es un trámite administrativo que tiene pues repercusiones finalmente políticas, y que pues si bien hay nombres que se dicen, y esta vez pues fue el propio personaje público político quien dijo pues a mí me la revocaron, es cierto que cuando tú vas y solicitas tu visa, te la pueden negar y no te dicen por qué, ¿no?
0: Sí, exacto. Como bien mencionas, aquí hay que tener cuidado con dos cosas. Una es que pues la discrecionalidad de entregarlas cuando se solicita o de revocarlas ya que uno la tiene, sí es una facultad pues que tiene Estados Unidos y que no necesariamente deriva de alguna actividad criminal, sino pues de lo que ellos consideren que va contra los intereses de Estados Unidos, que es un abanico muy grande, ¿no? Ahí no hay que caer ni en las narrativas de que esto relaciona a la persona con el crimen, pero tampoco hay que quitar de la mira, digamos, que esto pues sí se convierte en un arma política y que pues puede afectar justamente las visiones políticas distintas a las de Washington que estén fuera del mismo país.
1: Sí, de acuerdo. Si te parece bien, nos conectamos con el doctor Juan Carlos Barrón para seguir conversando sobre este tema.
0: Sí, adelante.
2: Hola, buenas tardes.
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1: Buenas tardes, doctor Juan Carlos Barrón, ¿cómo estás?
2: Bien, Ale, buenas tardes. Aquí, el gusto de estar con ustedes.
1: Muchísimas gracias. Y pues bueno, quisiéramos conversar contigo sobre, pues sobre este tema, que más allá de la revocación de visa de una persona en particular, pues tiene distintos trasfondos, ¿no? Distintos trasfondos, sobre todo en la actualidad. Desde la perspectiva que ustedes tienen en el CISAN, ¿cómo se ve finalmente estas acciones en el juego político de actual?
2: Pues bueno, hace unos días el Departamento de Estado de Estados Unidos publicó una nota sobre los avances que están teniendo conforme a sus fines en la actualización de la doctrina Monroe, ahora denominada doctrina Donroe, y donde alardean de sus del avance que tienen en materia política a nivel continental en todo el continente americano, con los diferentes avances de personajes aliados al proyecto de trumpista. Y pues bueno, pues en ese momento también pues el Brasil fue el único país que oficialmente interpeló este mensaje, pero que pues bueno, muestra con claridad cuál es el interés de Estados Unidos sobre la región y el interés de mantener a los países de todo el continente bajo una estrategia clara de subordinación a las políticas de Washington, lo cual pues es altamente preocupante. Y pues bueno, yo veo este asunto pues dentro de este contexto. Por supuesto que sí estoy de acuerdo con lo que se escuchaba hace un momento de efectivamente cada país es soberano para determinar sus visas, por supuesto, eso no hay ninguna duda, no es que se esté afectando para nada la soberanía mexicana, porque pues así como México puede establecer condiciones para sus propias visas, pues también Estados Unidos puede hacerlo, es un derecho internacional, una soberanía que cada país tiene sobre su visa. Pero bueno, en el caso de la política internacional, pues sí vemos que está en el contexto de esa doctrina de Monroe.
1: Oye, y el no sé si tuviste chance de echarle un ojo al artículo del New York Times, y si no, pues a ti, a nuestra audiencia, échenle un ojo. Hay un análisis bien interesante que hace sobre este tema, y ahí menciona que el Departamento de Estado a esta fecha ha revocado 175,000 visas. O sea, son muchísimas, ¿no? Y lo comenta que también son pues por algunos temas como muy particulares, ¿no? Incluso si en alguna ocasión la persona se portó pro-palestina, la visa se la revocaron.
2: Sí, leí el artículo de la mañana y efectivamente, pues en este momento la política de Estados Unidos está siguiendo una línea diferente, digamos, de la que estábamos acostumbrados para una mayor institucionalidad o algo así. Definitivamente tenemos en la actualidad en Estados Unidos este tipo de decisiones más no necesariamente pues relacionadas con prácticas institucionales propias, sino más bien totalmente a la ideología del grupo que están en Estados Unidos en este momento.
0: Oiga, doctor, además De lo que menciona ahorita Ale, también ya se hicieron públicas, digo, y esto se anunció con bombo y platillo, que se va a utilizar también para revocar esta otra gran pelea política, adelantándose a las elecciones intermedias de Estados Unidos y movilizando un poco a sus bases. Una es, los vecinos peligrosos, digamos, sería un resumen, y la otra es el purismo y la ciudadanía por nacimiento, que era un emblema de la democracia y de la tierra de las libertades estadounidenses,
2: sí, pues,
0: y ya han quitado muchas también en ese sentido.
2: Sí, pues es una situación muy polémica, porque pues incluso los hijos de Donald Trump estarían, podrían ser afectados.
0: Perdiendo el derecho.
2: Si se aplicara a rajatabla, sabemos que no va a ser así, sino que
0: bueno, o incluso Marco Rubio, que es hijo de inmigrantes cubanos, el secretario de Estado.
2: Exacto, entonces sí, yo creo que el mensaje que está enviando muy claramente el grupo político del presidente de Estados Unidos es que hay un grupo de personas que pueden estar por encima de la ley, y que ellos a nivel, digamos, personal, pues pueden tomar decisiones al respecto, ¿no? Y eso yo creo que es el mensaje. También en esto del tema de las visas que mencionábamos antes, pues que queda claro que pues ellos en realidad no tienen ninguna obligación de dar explicaciones, y digamos que antes había como una especie de entendimiento diplomático sobre la importancia de dar explicaciones, pero pues en realidad no están obligados a hacerlo. Entonces, es el estilo de gobierno que hay en este momento en Estados Unidos.
1: Doctor, y ya para despedirnos, ¿usted ve que esto tenga que ver un poco con de cara a las elecciones, a las próximas elecciones?
2: Sí, definitivamente. Bueno, pues vemos en diferentes medios que la popularidad de Donald Trump sigue a la baja, y también vemos que el grupo, digamos, el núcleo duro del proyecto MAGA está siendo cada vez más radical y entendiendo que su agenda, pues ellos la ven como moralmente necesaria, ¿no? Entonces, hay ahí un tema que es importante. También hay que decirlo, pues los demócratas parecen no despertar de su letargo, y pues, no parecen estar presentando una verdadera batalla política, sino confiando en que...
1: Hola, hola. Vamos a continuar con Mr. Pepe, que también pues nos trae un análisis interesante justamente de cara a las próximas elecciones.
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4: El progreso o fracaso de la izquierda demócrata en la selección de candidatos al Congreso ha centrado la atención pública, pero la verdadera historia política está en lo que parece una base de votantes demócratas e independientes determinados a frenar o echar atrás lo que muchos ven como la revolución derechista encabezada por el presidente Donald Trump. Pero la historia real es lo que bien podría describirse como una lucha entre el aparato tradicional demócrata y las nuevas generaciones, en el marco de una reformulación y un retorno al centro político estadounidense como reacción al brutal viraje a la derecha simbolizada por las aún vigentes políticas del gobierno Trump. El ajuste implica el cuidadoso alejamiento, sin abandonar, de algunas posiciones que pudieran ser vistas como extremas o lo que algunos definen como woke one, o sea, la atención a injusticias sociales como defensa de los derechos de la mujer, la diversidad sexual, el cuidado al medio ambiente, que es atacada como la corrección política exagerada y hasta como una cultura de cancelación de valores tradicionales. Pero muchos estadounidenses que rechazan a los extremos que ha llegado la derecha republicana no están cómodos con las propuestas de la izquierda demócrata. Las posturas de izquierda son el eje de un brutal eje entre demócratas, temerosos unos de que la inclinación hacia ese ángulo político espante a los votantes centristas y preocupados otros, porque los demócratas tradicionales se preocupen más por combatirlos a ellos que a los propios republicanos. La victoria del progresista Abdul El-Sayed en la selección de candidato a senador por Michigan dio energía a la izquierda, pero también provocó temores de un rechazo del centro por su cercanía a ideas progresistas y una historia personal que lo pone como hijo de inmigrantes egipcios y musulmán. Tradicionalmente, en la política estadounidense suele ganar el partido que convenza a los votantes que ocupen el centro del espectro. Los seguidores de Trump no parecen inclinados a alejarse de la extrema derecha y tal vez la disposición de la izquierda a acercarse al centro sea lo que necesitan para ganar. Después de todo, personalidades como Alexandria Ocasio-Cortez ya han señalado su disposición a buscar el centro. Y eso, creen algunos también, es una señal de que la señora Ocasio-Cortez busca la posibilidad de convertirse en la candidata demócrata a la presidencia en 2028. Habrá que verlo. Gracias y hasta la siguiente.
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13: La Cañada de la Virgen te sumerge en la historia prehispánica con sus impresionantes ruinas. El Museo de la Máscara ofrece una ventana a las ricas tradiciones culturales de México. Desde el mirador puedes disfrutar de vistas panorámicas de la ciudad, capturando la esencia y la belleza de San Miguel de Allende. 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
1: Durante décadas, las vacunas fueron una de las mayores victorias de la humanidad. Gracias a ellas, enfermedades que provocaron millones de muertes pudieron ser controladas e incluso erradicadas. Sin embargo, hoy Estados Unidos enfrenta una preocupante regresión impulsada no por la ciencia, sino por la política. La decisión de reducir el número de vacunas obligatorias para algunos sectores refleja el avance de una corriente ideológica que ha convertido la desconfianza científica en una bandera de la derecha más radical. Bajo el argumento de la libertad individual, se cuestionan medidas que durante generaciones han protegido la vida de millones de personas. Pero las enfermedades no entienden de ideologías. El ejemplo más claro es el sarampión. Considerada una de las enfermedades más contagiosas del mundo, su reaparición en Estados Unidos coincide con la disminución de las tasas de vacunación y con años de campañas de desinformación que han sembrado dudas sobre la seguridad de las vacunas. Y aquí está el verdadero problema. La decisión de no vacunarse no afecta únicamente a quien la toma. También pone en riesgo a bebés, personas inmunodeprimidas y comunidades enteras que dependen de la inmunidad colectiva para mantenerse protegidas. La salud no es una opinión, no es una consigna electoral ni una guerra cultural, es un derecho humano fundamental. Cuando los gobiernos permiten que la evidencia científica sea desplazada por prejuicios ideológicos, las consecuencias terminan apareciendo en hospitales, escuelas y hogares. El resurgimiento del sarampión es una advertencia de lo que ocurre cuando la desinformación se convierte en política pública. Porque los virus no votan, no militan y no distinguen colores partidistas, pero sí aprovechan cada espacio que deja la irresponsabilidad, y cuando eso sucede, el costo lo termina pagando la sociedad.
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1: Oso, pues ahora cuéntanos un poco de cómo escoger a un buen abogado.
2: Así es, Ali, y es muy importante que lo hagan porque recientemente ocurrió el caso de una abogada a la que llamaron abogada de los milagros, que estafó a miles de personas. Y cuando digo mil, estoy hablando de más de 20,000. ¿Qué hizo la señora? Ella prometió que te iban a otorgar la visa, que ibas a conseguir un permiso de trabajo, etcétera, etcétera. Entonces, aquí les vamos a dejar algunos pasos para que no caigan en eso. Primero, busca a un especialista. No todos los abogados hacen los mismos trámites. Hay quienes te pueden conseguir un tipo de visa, hay quienes pueden ver tu situación migratoria, hay quienes pueden ver otros aspectos que tienen que ver con tu estadía en Estados Unidos. Pero primero verifica que sea lo que tú necesitas. Paso 2, comprueba su licencia. Todos los abogados, Ale, necesitan tener una licencia y deben estar autorizados para ejercerla. Hay un instituto que se llama AILA, que es una Asociación Americana de Abogados de Inmigración. Puedes acercarte a ellos y pedir la consulta de que te recomienden a un abogado. Desconfía, este es el más importante, Ale. Desconfía de las promesas. Si te dicen que te van a conseguir el permiso, que te van a conseguir la visa, que te van a otorgar bla, bla, bla, no lo creas. Eso no es cierto. Nadie, como hacía la abogada de los milagros, eso no puede ocurrir. Lee antes de firmar, eso es muy importante. Revisa con calma el documento, llévalo con otros abogados, no te va a pasar nada, y que vean que sí es un documento real.
1: Claro, comparar.
2: Comparar. Conserva todo el expediente, eso también es muy importante. Verifica cada pago. También, Ale, eso es muy importante porque la abogada les pedía depósitos y comprobantes vía WhatsApp. Exacto. Entonces, no hagan eso, no depositen ni manden documentos vía WhatsApp. Eso, primero que nada, evidentemente suena raro y está raro. Y finalmente, pide otra opinión. Si fuiste a ver a un abogado, sería muy sano que cotejaras con otro abogado lo que te dijo el primero. Eso sería los pasos a pasos para cuidarte de que no caer en una estafa.
1: Claro, claro. Pues muchas gracias, Oso, y estar súper atentos con este tema.
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1: Querida Erika, ya te vemos de regreso aquí con tus guantes bien puestos y nos da muchísimo gusto.
3: Ya se extrañaba traer los guantes puestos, Ale. Qué gusto estar contigo este sábado en la tardecita con este bochorno y todo. Ya se acabó la semana, ya empezamos a descansar un poquito, ya pensamos en cómo arrancar la semana. Y déjame decirte que ahora te traigo una noticia triste, pero que se necesita platicar de esto, porque no tienes una idea lo complicado que es prestarle atención a los combates, a las disciplinas de combate, que muchas veces se toma como, nada más son golpes, no pasa nada. Vamos directo al grano, porque una de las noticias que ahora sí que jaló todos los focos en esta semana fue la muerte de Preacher Colon. Pero para ello necesito contarles su historia. Nos tenemos que regresar a 2015, en donde un Preacher Colon de Puerto Rico, súper joven, 22 años, enfrentaba a Terrell Williams, que era más o menos de la edad. Llegaban los dos invictos, eran unas de las promesas más importantes para Puerto Rico. El deporte de combate es muy importante. Entonces, imagínate, se enfrentaba a una de las grandes promesas a otra promesa estadounidense en una pelea tranquila. O sea, eran 10 rounds, iban a ver qué tal vez la posibilidad de posicionarse para ir por un campeonato del mundo y todo. Sin embargo, durante la pelea se empezaron a ensuciar las cosas. ¿Qué pasa? Que Terrell Williams no tenía los atributos técnicos necesarios para poder echar atrás a Preacher Colon, que lo estaba presionando. ¿Qué pasa? Empezaron los golpes ilegales. Primero abajo el cinturón, pero de repente un golpe de conejo. ¿Qué es un golpe de conejo? Cuando te pegan en la nuca. Está prohibidísimo porque no tienes idea las implicaciones que esto tiene.
1: Claro.
3: Avanza la pelea, el referee súper permisivo le dejó pegar no una, no dos, no tres. Preacher Colon primero le decía, me está pegando en la nuca. Después se tiró al piso y le decía, me está pegando en la nuca. Llegó un momento en que Terrell Williams se enfocó, o sea, tiraba ganchos y le pegaba atrásito de la nuca. Termina la pelea, Preacher ya no estaba técnicamente ahí, o sea, se veía afectado por los golpes en la nuca. Su equipo le quita los guantes y faltaba un round, entonces lo descalifican. Descalificado porque no pudo terminar la pelea y todo, fue un drama, un show, las esquinas reclamando y todo. Se regresan a los vestidores y ahí empezó el calvario. Preacher se sintió mareado, vomitó, perdió el sentido. ¿Qué hacen? En ese momento entra un protocolo que ya tiene mucho tiempo de que se tiene implementado, que de inmediato lo suben a la ambulancia y lo llevan al hospital más cercano, con el que ya lo están esperando los especialistas necesarios para ayudarle. ¿Qué hacen? Lo operan y automáticamente entra en coma 221 días. Este joven de 22 años, promesa del boxeo. ¿Y qué es lo que pasa? La mamá dice, yo no voy a soltar a mi hijo. Nieves Colón, la verdad, se portó impresionante. Claro. Y ella, por 11 años, estuvo en la esquina de su hijo. Lo cuidó, lo rehabilitó, porque el chico perdió el habla. No pudo caminar. Tenía dificultades para poder alimentarse a sí mismo. O sea, tuvo una serie de problemas por el grado de afectación de los golpes en la nuca. Sin embargo, Preacher, pues con la rehabilitación que le hizo a la familia nunca lo soltó, estuvo siempre con él y todo. Preacher empezó a recuperarse, cumple 33 años, fallece esta semana. Y no tienes una idea las olas que hace esto, claro, acerca de lo necesario que es seguir, no solamente cuidando a nuestros boxeadores, también seguir investigando lo suficiente. O sea, por mucho tiempo el Consejo Mundial de Boxeo ha estado trabajando en conjunto con la Universidad de la UCLA. Y ellos son los encargados de hacer todos los análisis y todas las cosas. Muchos de los estudios que hay ahorita se dan vía la NFL. ¿Para qué? Para ver cómo son los impactos de los golpes en los deportistas de alto rendimiento, como la NFL, que es fútbol americano, y como el boxeo. Sin embargo, no hay que dejar de seguir investigando, porque evidentemente tú puedes jugar cualquier deporte. menos el boxeo. El boxeo es el único deporte que no se juega.
4: Claro.
3: Entonces, imagínate las implicaciones que puede llegar a tener. Hay que cuidar a nuestros boxeadores, hay que seguir analizando, estudiando absolutamente todo para que sea algo seguro subir al ring.
4: Oye, ¿y no hubo una consecuencia, una repercusión al referee este que
3: al viendo? Referee sí, lo pusieron, ahora sí que lo investigaron, lo dejaron sentadito un rato, ya técnicamente ya no regresó tal cual al boxeo, porque es muy complicado. O sea, las secuelas psicológicas para los que se quedan aquí es muy grande. Imagínate, Terrell Williams todavía regresó a boxear 3 veces más y se retiró. Ya no hay forma de recuperarse de eso. Entonces, vaya.
4: Pero sabía lo que hacía, ¿no?
3: Todo aquel que se sube al ring sabe lo que hace. Hay veces que la calentura de la situación te lleva a hacer cosas que no son muy válidas, pero por eso tienes al tercero arriba del ring para que te diga, hey, aguas, esto no se puede, no se vale poder lastimar así a un rival, porque es ganar, no lastimarlo.
4: Y qué interesante es esto que comentas, porque además, pues, siempre pensamos que por ser box son golpes.
3: No. Va mucho más allá de los golpes.
4: Pero mira, es una técnica.
3: Exactamente, o sea, no nada más es llegar y tirar golpes a lo loco para ver cuál aterriza. O sea, hay una estrategia, claro, hay un estudio, claro, hay un análisis, claro, del rival impresionante. O sea, es algo muy, muy complejo que normalmente tú te sientas, lo ves en la tele y dices, ¡ah, qué fácil! No pasa nada. No, es la cosa más complicada. Y bueno, Pritchard Colón nos llegó. Con su historia no solamente inspira, también nos deja un mensaje muy claro, hay que seguir cuidando. O sea, sí se tienen los estudios necesarios, pero hay que seguir trabajando. ¿Por qué? Porque no se puede dejar a los boxeadores indefensos a la hora de subir al ring, porque estás poniendo tu vida en riesgo.
4: La puso en riesgo.
3: Exactamente. ¿Y por qué? Porque hay una apuesta. Porque también quieren sacar a su familia adelante, porque ven la oportunidad del deporte como una ventana en la situación en la que se encuentran y dicen, bueno, pues me voy a aventar.
4: Claro.
3: Pero eso no significa que estés buscándole 3 pies al gato, ¿no?
4: Que esto sea un gran mensaje.
3: Exactamente. Porque la verdad, el boxeo es un deporte muy noble. Sin embargo, tienes que estar consciente de qué es lo que estás haciendo.
4: Claro.
3: Y también no puedes arriesgarte a una deshidratación y llegar mal a una pelea. No puedes arriesgarte a subirte al ring sin prepararte, porque también es una loquera. O sea, hay muchísimas cosas que se tienen que ver para poderse subir al ring. Por eso yo les digo y les repito muchísimo a toda la gente con la que hablo acerca de boxeo y que tienen ese concepto de solo son golpes. Respeta a todos y cada uno de los boxeadores, por más malos que sean. Respétalos cuando los veas arriba del ring, porque no cualquiera hace lo que hace un boxeador.
4: Claro.
3: Y bueno, en este caso, que descanse en paz, Pritchard Colón.
4: Que descanse en paz.
3: Y pues antes de irme, una recomendación, porque si ustedes son como yo, de esos que no se hallan, si no hay un poquito de boxeo en su vida, en un ratito más, en Atlanta, sube al ring una de las peleadoras más laureadas del boxeo, y no tienes una idea cómo emociona hablar de ella, porque ella no solamente tiene 2 oros olímpicos, algo que ningún hombre, ninguna mujer había logrado, y que además en el terreno profesional tiene 3 campeonatos indiscutidos, algo que solamente Terence Crawford, que fue el que le ganó a Canelo, ha logrado. Ella es nada más y nada menos que Clarissa Shields. Clarissa está invicta. Tiene 18 peleas ganadas, 0 derrotas, solo 3 knockouts, pero en el boxeo femenil es un poco lógico que no existan tantos knockouts. Sin embargo, ella conquistó el campeonato indiscutido en peso completo y bajó 14 libras, que son alrededor de 7 kilos, para enfrentarse en este duelo a nada más y nada menos que Kaye Scott, en un duelo por el título del Consejo Mundial de Boxeo y de la Asociación Mundial de Boxeo en peso medio.
4: Oh.
3: O sea, no tienes una idea el cambio físico que se aventó Clarissa Shields. Si ustedes tienen chance en la nochecita, preparar unas chelas, una botanita para sentarse a ver el boxeo, les recomiendo que vean esta chica, porque es sumamente talentosa, la apodada T-Rex.
4: La veremos. Ya todos aquí en cabina ya lo anotamos en las agendas.
3: Sobre todo la chelita, ¿verdad? Y la botanita. Para cerrar bien.
4: Cuéntanos, ¿en dónde te seguimos para tener más información?
3: Bueno, si desean enterarse del chismecito del boxeo, yo estoy en X como arroba la Kicks, LAKIKS. Ahí si tienen dudas, si tienen ganas de recomendaciones y todo, podemos echar chismecito ahí en X y será un placer leerlos.
4: Muchísimas gracias.
3: Muchas gracias a ti.
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4: A ver, Oso, y cuéntanos ahora, después de platicar de esta terrible noticia y de esta buena recomendación también para esta noche.
2: Para esta noche vamos a cenar una cosa que se llama el empalme. Mira, Erika puso cara de que sí lo conoce. ¿Qué es? Es una cosa entre una quesadilla y un sándwich.
4: Es que tú tienes relación con el norte, ¿verdad?
3: Sí, tengo marido regio, entonces, híjole.
2: Exactamente.
3: Yo conozco eso. Y por favor, si tienen oportunidad de probarlo, nunca digan que no.
2: Ahí está. ¿Y cómo se cocina? Son dos tortillas de maíz, se bañan en manteca de cerdo, se rellenan con frijoles refritos, queso blanco y algún guiso. Carne asada, asado de puerco, chile, colorado o machacado.
3: ¡Oh, chicharrón!
2: ¡Claro está! Y bueno, ahora este plato, este empalme, se llegó a Texas. No solo les exportamos partes de autos y aguacates, también les importamos platillos ya completamente hechos. Y entonces en Brownsville y en Laredo ya hay 3 o 4 restaurantes que están haciendo su propia versión del empalme. Sí, Erika pone cara de, ¿really? ¿De veras? Pues sí, digo, y eso, pues de eso se trata, la cocina.
4: ¿Cómo le dicen allá en Estados Unidos?
2: Empalme.
4: Empalme.
5: Eso lo escuchó como empalme.
2: Algo así. Entonces, bueno, este es un platillo que no tiene, obviamente, un autor en particular, pero se popularizó en Monterrey, ahora está del otro lado en Brownsville, en Laredo, así que eso es lo que estamos legando a nuestros vecinos del norte.
4: Nos encanta y hay que probarlo ya. Tenemos varias recomendaciones aquí de Oso y que además aprueba Erika.
3: Una carnita asada. Así sí.
4: Muchas gracias, Oso.
2: De nada, dale.
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2: Moya, ¿cómo estás? Te saluda Oso Ceguera. ¿No la oímos? ¿Estás ahí, Regina?
6: Sí, aquí estoy.
2: Ahora sí te oímos. Está aquí a mi lado derecho, está Ale, y el lado izquierdo está Alan. Bienvenida al programa. Cuéntanos.
6: Ay, muchas gracias, muy contenta de estar aquí con ustedes.
2: Gracias a ti, Regina. A ver, quiero decir una frase que tú me dijiste en una entrevista previa. Las Catrinas yo no las persigo, las Catrinas vienen a mí. Eso me dijo. ¿Por qué pasa eso, Regina? Cuéntanos.
6: Ay, pues la verdad, ahora sí que no sé por qué pasa eso, pero así ha sido. Desde el 2017, cuando hice mi primer Catrina aquí en San Antonio, yo soy mexicana y llevo viviendo aquí en San Antonio 23 años, hice un altar con dos Catrinas al lado y pues quedaron muy bonitas y luego me han pedido y por eso yo siento que las Catrinas son las que llegan a mí, no es como que yo las vaya buscando, pero pues ahora sí que ya tenemos una relación así como de hermanas, las Catrinas y yo.
2: Muy bien, y además de que eres artista plástica, Regina, también escribes y alternas un poco también con la ilustración. Cuéntanos, ¿esto lo aprendiste en México, lo desarrollaste en San Antonio? ¿Cómo se te fue dando estas tres vertientes artísticas?
6: Pues mira, antes que nada comencé siendo escritora, que escritora he sido desde que me acuerdo, desde que era niña me gustaba muchísimo escribir. Y luego cuando me vine a San Antonio, de recién casada, más adelante cuando fui mamá, empecé a escribir cuentos para niños. Entonces realmente esto de lo plástico y de la pintura y demás empezó porque yo quería ilustrar mis cuentos. Entonces ahí fue donde aprendí, primero con acuarela, luego con acrílicos y luego, bueno, empecé a intentar con otros medios, hasta ahora esculturas y todo lo que hago con las Catrinas y demás. Entonces sí, siempre he estado trabajando en la escritura y en las artes plásticas. y hay veces que me detengo en la pintura para escribir en algún proyecto de alguna novela o de cuentos o alguna obra de teatro, y hay veces que al revés, que me detengo en la escritura para poder hacer la obra plástica. Pero por ejemplo ahora lo que estoy haciendo lleva las dos cosas entremezcladas, de repente se mezclan las dos, la literatura y lo plástico.
7: Hola Regina, ¿qué tal? Te saluda Alan Vargas desde acá, desde la cabina. Yo tengo...
6: Hola, Alan.
7: Por cierto, un gusto conocerte. Yo tengo una sensación, a ver, se acerca una temporada bien bonita en el año, sobre todo para México, donde se ven catrinas, colores, altares, todos estos significados de la cultura mexicana. ¿Cómo ha cambiado desde que tú llegaste a Estados Unidos? La cuestión mexicana, el Día de Muertos, ¿cómo se percibe hasta hoy en día y qué es lo que cambió esta situación?
6: Pues mira, esa es una muy buena pregunta. Yo creo que, realmente creo que la película de Coco tuvo muchísima influencia, porque en cuanto salió la película de Coco, todo el mundo se fascinó con este concepto de Día de Muertos. Yo creo que no solo en Estados Unidos, sino en todo el mundo. Y empezaron así como que a averiguar más, y me acuerdo que el año que salió Coco, como que veías en los aeropuertos de todo el mundo catrinas y cosas que no se habían visto desde antes. Ahora, lo que está pasando aquí en San Antonio es que San Antonio ha tenido tanta pasión y tanto furor sobre el Día de Muertos que se ha querido convertir como en la meca del Día de Muertos, y que sea como un atractivo turístico. Y que la gente de diferentes partes de Estados Unidos pueda venir a San Antonio a descubrir lo que es el Día de Muertos. Entonces, yo realmente es que tuve mucha suerte de llegar en un momento correcto y de que pues empecé a hacer esto de las catrinas, porque cada vez más en San Antonio hay un auge por el Día de Muertos, los altares, las catrinas y demás.
2: Muy bien, Regina. Y cuéntanos también un poquito... Digo, como decía Alan, se acercan las fechas de fiestas y viene la fiesta mexicana por autonomía, que es septiembre, ¿no? ¿Hay algo en lo que tú participes? ¿Has visto algo en particular en San Antonio ligado a la independencia de México?
6: Bueno, sí, el consulado hace un grito y hay un lugar que es como una placita medio central, que ahí se reúne el cónsul a dar el grito y la gente y demás. Y bueno, también aquí, como es una cultura muy fronteriza, yo creo que sobre todo se ve en la comida, porque por todas partes hay chiles en nogada también. Y yo creo que sobre todo eso. Pero, sinceramente, yo siento que el Día de Muertos ya ha tomado mucho más como auge. O sea, la gente se hace un desfile gigante y en el río, y pues como es más como una fiesta. Ahora la gente así como que se viste de catrinas y se ponen vestidos, y hay cada vez más fiestas y más desfiles aquí en San Antonio.
2: Hacen incluso desfiles, okay.
6: Sí, hacen desfiles, hacen el parade que pasa por el río en barcas, y entonces todos van pues así decorados de Día de Muertos y demás, y de verdad es un despliegue de fuerzas, lo han hecho muy muy bien.
4: Qué muchísimas bueno. Gracias Regina, te agradecemos todo tu tiempo y pues le seguiremos dando seguimiento a tu trabajo.
6: Muchas gracias.
4: Y bueno, pues estamos llegando al final de este programa. Se nos fue rapidísimo esta hora. Fue un gusto, de verdad, poder platicar con ustedes sobre todos estos temas, tener aquí en cabina a nuestra querida Erika. Pero nos escuchamos el próximo sábado a las 5 de la tarde en el Heraldo Radio. Gracias a Iván Rubio en la producción, a Fer Alba en la realización, a Memo, que desde su casa nos está escuchando, le mandamos muchísimos saludos, y a todo el equipo del Heraldo USA, a Daniel Bennett, a Oso Ceguera y a Alan Vargas. Yo soy Alejandra Isela Martínez. Nos escuchamos el próximo sábado, ya lo saben, en Heraldo USA, tu voz más allá de la frontera.

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7: México brilla en matemáticas. Un estudiante de la Universidad Veracruzana ganó la medalla de oro en la competencia internacional de matemáticas para estudiantes universitarios, considerada el torneo más importante del mundo en esa disciplina a nivel universitario. Se trata de Emiliano Fernández Almazán, de 22 años, originario de la ciudad de Jalapa, en Veracruz, quien actualmente cursa la licenciatura en matemáticas de la Universidad Veracruzana. La competencia se realizó en Bulgaria. El evento fue organizado por University College London y tuvo como sede la Universidad Americana de Bulgaria. En esta edición participaron 453 estudiantes provenientes de 47 países distintos. Durante la competencia, los participantes resolvieron problemas de álgebra, geometría, análisis matemático y combinatoria, considerados entre los más exigentes en el ámbito académico universitario. Les saluda Heriberto Vázquez Muñoz.
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1: Bienvenidos a este espacio donde hablamos de todo lo bueno que está pasando en México y el mundo. Noticias que reconfortan, que motivan y que nos recuerdan que, aunque las cosas no siempre sean tan fáciles, también hay proyectos que crecen, ideas que están funcionando de verdad y gente que con su ejemplo nos contagia esas ganas de aportar algo mejor a la sociedad. Todos los sábados nos dedicamos a hacer periodismo positivo. Compartimos historias que nacen del esfuerzo real, de personas que decidieron tomar acción y meterse de lleno hasta ver resultados. Yo soy Daniela Millar y a nombre de Heriberto Vázquez me da muchísimo gusto acompañarlos una vez más en esta hora llena de historias, noticias y experiencias que nos hacen sonreír. ¡Comencemos! El secreto, querida Alicia, es rodearse de personas que te hagan sonreír el corazón. Alicia en el País de las Maravillas. Y elegí esta frase para el día de hoy porque creo que dice mucho. A veces andamos tan ocupados que no nos damos cuenta de esas personas que de verdad nos hacen bien. Esas que con solo estar cerca nos quitan el estrés y nos sacan una sonrisa. Y ahí está el secreto. No se trata de tener mil amigos, sino de valorar a esos pocos que sí nos suman. Así que hoy los invito a voltear a su alrededor y preguntarse, ¿quién me hace sonreír el corazón? Y si tienen la oportunidad, díganselo.
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2: Investigación de la UNAM avanza en detección de glaucoma. Especialistas de la NIREM UNAM logran mediante resonancia magnética de difusión distinguir con mayor precisión el daño en fibras nerviosas del cerebro, un hallazgo que abre nuevas posibilidades para diagnosticar glaucoma y otras enfermedades neurológicas. Ejército mexicano brilla en los Juegos Centroamericanos y del Caribe. Atletas de las Fuerzas Armadas aportaron 114 medallas al medallero nacional en Santo Domingo, ayudando a México a coronarse campeón general por tercera ocasión consecutiva rumbo a Lima 2027 y Los Ángeles 2028. Equipo infantil de Tijuana regresa a casa tras torneo campeón en Colombia. Pese a la contingencia por el sismo del 10 de agosto, los pequeños futbolistas de Leyendas Obelis, flamantes campeones internacionales, llegaron a Tijuana siendo recibidos con alegría. ISSSTE devuelve la vista a 323 pacientes en Michoacán. La Clínica Hospital Uruapan del Progreso realizó con éxito su segunda jornada de cirugías de cataratas de 2026, permitiendo a mujeres y hombres de entre 40 y 93 años recuperar independencia y calidad de vida. Informó para Heraldo Positivo, Emiliano Galicia.
1: Juan Juárez nos habla de la inclusión y de la importancia de construir espacios donde todas las personas puedan participar en igualdad de condiciones.
0: Rodando Ando.